0: después del gol de Luis Rioja en la ayuda de Juanpe. Dani Gómez en la ayuda de otro jugador del Girona. ¡El 2-0!
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0: Allá va Luis Rioja, el Sevilla, la pelota Monti, se va gol. ¡Gol! ¡Vamos!
5: ¡Vamos!
0: ¡Gol! ¡Barrenechea! ¡Barrenechea! ¡Barrenechea! ¡Gol! ¡Enzo Barrenechea al segundo pal! ¡Sí, señor! En una jugada balón parada, en una jugada de estrategia, la había botado Luis Rioja el córner y en el segundo pal estaba Enzo Barrenechea para rematar, para marcar, para avanzar al Valencia. Barrenechea marca y avanza al Valencia, sí señor. 0-1, minuto 35, guaña el Valencia, Barrenechea.
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1: Está buena, está buena, está buena.
2: Se la emporta Sadik, que entra.
3: Penalti.
1: Y, no, amarillo.
3: Qué bien en la recuperación, el buenísimo. Balón en largo para Sadik. Se plantó delante de Sergio Herrera, cometió pena máxima. Y la oportunidad desde los 11 metros para ponernos por delante, Sadik sacando petróleo.
2: El penalti favorable al Valencia. Allá va Largi Ramazzani, al lanzamiento. Allá va Ramazzani, fa la paradiña Ramazzani, gol, y gol, no falla la voltereta Ramazzani, no falla, gol, efectividad máxima, Largi Ramazzani. Un'altra volta che torna a marcare il tercer gol di penal per Ramazzani, il primo in questa partita per aprire il cammino della vittoria. No falla Ramazzani, 1-0.
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2: El balón de Islario, Goduro, la coloca ahí para Lucas Beltrán, la contra Lucas Beltrán. El balón para Luis Rioja, gol, gol,
6: ¡vamos,
2: gol, gol, gol!
6: ¡Vamos!
2: ¡Luis Rioja, gol! ¡Gol! ¡Luis Rioja, gol! ¡El gol del Valencia! ¡El gol de Luis Rioja que no le celebra! Pero ahí estaba Luis Rioja para marcar. El Valencia se avanza en el marcador. Sí, señor. ¡Qué ve! La jugada. Ahí ni se desmar de Luis Rioja. Abatut claramente Álvaro Vallés. Avanzanse. El Valencia en el marcador y fent justicia. Fent justicia porque el Valencia estaba bien el partido, estaba ficat. Había reaccionado después del penalti. Y ahí está el gol de Luis Rioja. El Sevilla que no lo ha celebrado, pero nosotros sí. El Valencia guañante en la Cartuja. 0-1.
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1: El balón para Lucas Beltrán, arriba ahí el vikingo.
2: Encara.
1: Lucas Beltrán, la coloca para Luis Rioja. Luis, el balón busca el lanzamiento. Luis, y la pelota se le
2: escapa. ¡Gol!
1: ¡Gol! ¡Se venga Sadik! ¡Empata! ¡Gol! ¡El gol del Valencia! ¡El gol de Sadik para vengarse! ¡Para empatar! ¡Para ficar! ¡El 1-1! ¡Inicia jugada del Valencia! ¡Ahí la tenía Lucas Beltrán y la colocata Luis y Rioja! ¡A buscate el lanzamiento! ¡La pilota que se le escapó a Tapadilla! ¡Y ahí estaba Sadik Oportú para espentarla! ¡Para ficarla! Dislaria y para vengarse del gol que había marcado en propia puerta. Empata el Valencia la eliminatoria. Sadik.
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1: Copete.
12: No te pares y vete por banda.
1: Buscante el pase para Lucas Beltrán. Abore Lucas Beltrán, Lucas Beltrán. Abore si veo Lucas Beltrán.
12: Ahora.
1: Hugo duro.
12: ¡Golazo!
1: ¡Gol! ¡Hugo duro! ¡Aparecen en el Valencia! ¡Hugo duro para marcar! ¡Sí, senyor, en el minut 15 de la primera part, ahí estava Hugo Duro. Que bona la jugada, que vol desmarca, com se n'ha anat el golejador del València. Ahí està aquesta jugada de Lucas Beltrán, veient el passe perfecte per a Hugo Duro. Com se n'ha anat, com ha definit el golejador del València, Hugo Duro, 1-0. Ahí talla bé Schomert, se l'emporta Schomert del suís. A veure què
12: sigue,
1: conserva.
12: Sigue.
1: Continua Schomert a la pilota.
12: Claro.
1: Busca el passe per a Danjuma en banda esquerra. A veure Danjuma. Danjuma dins l'àrea. Danjuma. Continua Danjuma, ve el baló. Danjuma que la penja.
12: Gol!
1: Schomert! Schomert! Schomert! Schomert! Schomert! Schomert! Gol! Schomert en el minut 59, la centra des de Danjuma, des d'eixa banda esquerra, i ahí Schomert que s'havia incorporat a l'atac, a marcar de cap, tornant a avançar al València, el marcador, 2-1, erai Schomert. Entra Ramazzani, Ramazzani, continua la pilota, Ramazzani, Ramazzani busca el llançament, el baló, apareix Lucas Beltrán,
12: penalti, penalti,
1: penalti, penalti, penalti a Lucas Beltrán, penalti a Lucas Beltrán, penalti a Lucas Beltrán, no ho ha dubtat l'àrbitre, no ho ha dubtat l'àrbitre, Hernández, Hernández, estan reclamant els jugadors de l'Espanyol, el penalti a Lucas Beltrán.
9: Y ojo, todo el banquillo del Valencia dando instrucciones acerca del lanzador de la pena máxima. Pues creo que va a ser Ramazzani, Saltó todo el banquillo del Valencia para...
1: El penalti es claro,
9: Decir penalt... quién tenía que lanzar el penalti.
1: El penalti es claro.
9: Protesta Cabrera. Hernández, Hernández dice que es penalti, que se lo dicen desde el VAR. Y la opción, bueno, pues, en tiempo de descuento, de llevarnos la victoria.
1: Venga, va. Venga, Valencia, va, venga. Que tenim el gol ahí. Que tenim el gol. Pues la pilota en el 11 metres.
9: Se la deja Sadiq Ramazzani. Allá va el belga.
1: Pues va Ramazzani.
9: Dimitrovic al, bajo palos.
1: Al llançament.
9: Amarilla, por cierto, para Rubén Sánchez.
1: Bueno, pues ahí está Ramazzani per a traure el penalt que pot donar la victòria al València en el temps afegit, en este minut 93 en el que estem. Ramazzani mira els 11 metres, mira el baló, va a col·locar la pilota en els 11 metres, vinga Largi Ramazzani a buscar ese gol que desfasa l'empat a 2 al marcador, así en Mestalla, que li pot donar la victòria en este temps afegit. Va Ramazzani, vinga, el jugador belga, al llançament de penalt. Allà va Largi Ramazzani, allà agarra carrereta, va Ramazzani, gol! Ramazzani, gol! Ramazzani, gol! El que li fa donar la victòria al València! Ramazzani de penalt, el 3-2.
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3: Se la emporta Largi, ahora Ramazzani, el balón ya pela Luis Rioja contra el Luis Rioja de Islaria. Ahora Luis, continúa Luis. Luis ya se ha quedado a soles, ya se ha quedado a soles. Luis Rioja busca las entradas. ¡Sadik! ¡Gol!
4: ¡Vamos!
3: ¡Gol! ¡Gol! ¡Sadik! ¡Sadik! ¡Sadik! ¡Sadik! ¡Sadik! ¡Sadik! ¡Gol! ¡El gol de Sadik! El gol per encarrilar la victòria per Gutsadik, per a marcar en el 71, per a ficar el 0-1. 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
1: El que está creando ahora se ha pasechado ahí.
2: Piden penalti.
3: ¿Es penalti? No. El árbitro está señalando algo.
2: Sí, sí, punto de penalti.
3: No lo sé.
2: Yo creo que sí, ¿eh? Sí, sí, y va a expulsar, me parece, a Campaña, ¿eh? Al menos es lo que
3: le puso la mano
2: de Valencia.
1: Pues haremos ahora.
2: Amarilla para Campaña.
1: Amarilla para Campaña, pero es penalti. Es penal para el Valencia.
3: No pasan la repetición todavía aquí, pero aparentemente, ¿qué hace? ¿Pone la mano cuando el balón
2: yo creo
3: va
2: que
3: dentro?
2: No sé si es en el remate de César Tárrega, golpea en Campaña o comete alguna infracción posterior. Me tapaban los jugadores desde mi posición.
1: Le pena, claro, agarra.
2: Después del remate de Tárrega, agarra bien el segundo palo.
3: Al argentino.
1: A Barrenechea. La agarra claramente, es penal.
3: La agarra porque Barrenechea llega a marcar, pero no le deja.
1: Es un penal, Clar. El que hace José Campaña, Alex del Levante, Barrenechea. Penal para Valencia. El que agarra la pelota es Pepelu. Ahí está el capitán. Ahí está el de Denia.
3: Es que se conocen los dos, cuidado,
1: Pues bueno, ahí está Pepelu y Cilesen.
3: Ahora, una pregunta, Víctor. Si es el último hombre, no es expulsión.
2: El tema se hace intención de jugar la pelota, claro, que eso es lo que estaban protestando. Bueno, yo no he visto la repetición.
1: Venga, Pepelu, va.
3: Vamos arriba.
1: Que tú no sos fallar. Ahí está la pelota en el 11 metros. El Valencia para avanzarse al marcador. Venga, Pepelu. Venga, el capitán Valencia en el lanzamiento de penalti. Kelian Feta Enzo Barrenechea. Ahí está Pepelu. Mira la pelota. Mira Jasper Cilesen. Allá va Pepelu. ¡Gol! ¡Gol! ¡Y gol! ¡De Pepelu! ¡De Pepelu que no falla! ¡Que es infalible en el lanzamiento de penales! ¡Que no ha fallado! ¡Que ha marcado Pepelu para avanzar al Valencia en el marcador en este minuto 13! ¡Que ve Pepelu con la tirada ahí! ¡A Jasper Cilesen buscando ahí la cregueta! ¡Buscando y se pala! ¡Asquerre! ¡Ha marcado Pepelu, que no falla! ¡Infalible en la tanda! ¡Pepelu 1-0!
4: Bueno, pues allá va el córner que va a traer el Valencia, el balón de Islaria, el rechazo. Volvía a pegar conforme venía André Almeida, no le hiciste. Recupera Luis Rioja, balón para Gallá. Gallá que la centra a Islaria, el remate y gol.
2: Gol de César Tárrega.
4: El gol de César Tárrega. El 2-3. En este minuto 48.
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1: Balón para Gallá. Gallá combinando con Diego López.
8: Vamos, chaval.
1: Ahora Diego López. El pase para Gallá. Gallá que se entra.
8: Ahora.
1: Pasada, tenemos Hugo Duro. El remate.
8: Ahora.
1: Gol. Ahora sí.
8: Ahora
1: sí. Ahora sí. Sí. Ahora sí. Hugo Duro, gol. Hugo Duro, gol. Ahora sí. Ahora sí. Hugo Duro, gol. Que remató BDK. el balón ahí es el trata al segundo pal y ahí estaba el golechador del Valencia. Pero avanzarse al marcador, Hugo Duro.
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1: 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Ojo que se'n va Diego López, se'n va Diego López. Entra Diego López i l'àrea, el baló arrere, Hugo Duro. Gol!
2: ¡Vamos!
1: ¡Gol! ¡Hugo Duro! ¡Hugo Duro! ¡El golechador! ¡El pichichi del Valencia! ¡Hugo Duro! ¡Gol! ¡El gol de Hugo Duro! ¡El golechador del Valencia! ¡El pichichi! ¡Ahí está una otra vuelta! ¡Para marcar el gol del Valencia en el minuto 7! ¡En el minuto 7 de esta primera parte! ¡Qué buena esa jugada! ¡Que ha protagonizado el Valencia! ¡Y se baló! Per banda dreta llarga ahí, arriba va esa pilota, ahí le había colocado perfecta, y ahí estaba el pase, el desmarque de Diego López en nada de Fali, que ves en la neta ahí, Diego López del pase arrere, y Hugo Duro en la chuda de con el Ledesma, a marca para Valencia, se avanza, el 0-1 al marcador, el pichichi, el golechador, Hugo Duro. Sergi Canós la coloca bona.
3: Vamos.
1: Sergi Canós, per a Diego López. A veure ixa contra, que pot ser bona. Entra Diego López sol. A veure Diego López. Gol.
2: ¡Bravo!
1: Diego, Diego, Diego, Diego. El Guajín, el Guajín, el Guajín. Diego López. Gol. El gol del Valencia. El gol para avanzarse del nuevo el marcador. El gol de Diego López en el 51 en el Cise de esta segunda parking pase, sí señor. Ahí le ha colocado Sergi Canós a Diego López, la vis perfecta. Ahí se nanata a buscar la portería de Conan Ledesma y que ve Diego López para tornar a avanzar al Valencia al marcador. Sergi Canós, Lila Donata, Diego López. Y este no ha fallado el Guajín. 1-2, guaña el Valencia de nuevo en el Mirandilla. Javi Guerra, anem a veure en la contra per Diego López, a veure Diego López, Diego López, Javi Guerra, Javi Guerra sol, Javi Guerra sol, Javi Guerra sol, gol, gol, gol, gol, gol, gol, gol, gol, gol, gol de la sentencia, gol, Javi Guerra, gol, el gol de la sentencia, el gol que ratifica la victoria del Valencia, el gol de Javi Guerra, el 1-3 en esa contra ya, ahí del Valencia, Javi Guerra, marca, arredoniza la victoria, ratifica el triunfo, sí señor, 1-3, Javi Guerra, el Valencia va a ganar este partido importantísimo. Ojo, intenta Alberto Marí, continúa Alberto Marí, el pase para Jesús Vázquez, el cuarto de Jesús, gol, el cuarto del Valencia, el cuarto de Jesús Vázquez, ahí estaba Jesús Vázquez para marcar el cuarto del Valencia, para sentenciar un poco más, porque ya estaba sentenciado el partido. Y ahí arriba está Alberto Marí. Sí, señor, y se pase sensacional para Jesús Vázquez. Para colocar el 1-4 al marcador. Los 4 goles del Valencia en una victoria importantísima. Jesús Vázquez, el cuarto.
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1: De nuevo Carpin, que se ha ido de la Liguncar. El centro de Carpin y el remate a gol. Gol del Valencia. Ha marcado el Valencia el segundo gol del encuentro a los 43 minutos y medio de juego. Ha marcado el Valencia el segundo gol del encuentro después de esta acción. En el balón robado por parte de Carpin, ha conseguido Claudio López el segundo gol para el conjunto español. Fenomenal el remate. Vamos a ver por qué Blažević al final ha logrado resarcirse de los errores anteriores. Ahí está el taconazo. Qué golazo acaba de conseguir aquí. A un minuto tan solo para llegar al final del partido. Gol del Valencia. Minuto 44 de juego. Besiktas 1. Valencia 2.
2: Hola, ¿qué tal? Buenas tardes. 3 de diciembre de 1996. Jorge Valdano acababa de tomar las riendas de una eliminatoria que había empezado Luis Aragonés con una victoria por 3-1 en Mestalla. Eran los octavos de final de la UEFA ante el Besiktas. El infierno turco, cuando todavía era infierno, esperaba al Valencia en Estambul. Sabía el conjunto valencianista que había que sufrir para superar aquella eliminatoria. Hubo un gol anulado a los turcos que a los 16 minutos se hubieran puesto por delante en el marcador. Hacía eso presagiar lo peor. El gol que sí fue legal después. Una remontada que evidentemente no hubiese sido la mejor carta de presentación del técnico argentino. Hemos escuchado cómo Juan Carlos Rivero tenía dudas en esa retransmisión de si el segundo tanto había sido de Claudio López, pero fue Blažević el que nos dejó un gol de antología, el que él considera, por cierto, como uno de los mejores de su carrera, según confesó el croata hace poco. Contaba en una entrevista que Valdano fue al día siguiente a darle la enhorabuena por ese golazo, porque en el estadio no lo había podido ver, y fue ya en casa por la tele cuando se dio cuenta de la magnitud de la gran espuela de un gol de Blažević que todos recordamos. El Valencia sacó un meritorio empate a dos y tumbó al Besiktas para meterse en cuartos de final. Allí esperaba el Schalke alemán y la última estación europea del Valencia de Valdano. Eran tiempos convulsos de cambio, de una apuesta que no iba a salir bien, de un estilo que nunca llegó a adquirir el equipo. Hoy retrocedemos 21 años para situarnos en la tarde en la que Blažević firmó su mejor gol como valencianista, la tarde en la que el Valencia sacó la casta en Europa, tiempos de una ilusión que poco a poco iba a ir decayendo, tiempos que iban a quedar para la historia, eso sí, como la antesala de un gran Valencia. Bienvenidos a Cuánto Sabes del Valencia, bienvenidos al gran concurso de la afición valencianista. Son las 7 y 4 minutos en directo en VCF Radio, en la radio oficial del Valencia Club de Fútbol, en la radio del Sentiment, transmitiendo para Valencia a través del 101.5 de la frecuencia modulada y para cualquier rincón del mundo a través de la página web oficial del club, valenciacf.com. Como cada tarde, desde aquí, desde las instalaciones del Media Center de la Ciudad Deportiva de Paterna, hemos vivido ya dos programas de los octavos de final de la competición, programas desde luego apasionantes, entretenidos, emocionantes hasta el final. Enhorabuena a los dos clasificados, a Carlos y Arsenio, los dos que ya están en esa ronda de cuartos de final, y continuamos conociendo durante estos días qué valencianistas son los que se meten en la siguiente eliminatoria. Como hacemos cada tarde, abrimos Twitter, abrimos las redes sociales, @cuantosabesvcf, esa es la dirección a través de la cual os podéis poner en contacto con nosotros desde ahora y hasta las 8 de la tarde para, por ejemplo, intentar acertar las preguntas a las que se van a someter nuestros dos participantes, que ya están listos, que están preparados aquí en el estudio de VCF Radio. Nuria Soler, 24 años, Valencia, muy buenas tardes.
3: Buenas tardes.
2: Bienvenida de nuevo, Nuria, al gran concurso de la afición valencianista. Lo volvemos a repetir, la única mujer que, sí, que se ha apuntado esta temporada, y ojo, qué lejos has llegado, Nuria, pase lo que pase ya esta tarde. Son octavos de final, estamos en una ronda con unos concursantes con un conocimiento tremendo y tú estás aquí, imagino que satisfecha, ¿no? Cuéntanos un poco.
3: Sí, yo no esperaba, desde que me apunté pensé, bueno, voy a ir a ver lo que pasa, pero en ningún momento pensé llegar hasta esta ronda.
2: Pues Nuria, la verdad es que es una gran satisfacción que hayas alcanzado esta ronda. Eso espero que anime a más mujeres a participar en próximas ocasiones, ediciones, y que tengas mucha suerte para el programa de hoy.
3: Gracias.
2: Saludo a Esteban Fernández, tiene 30 años, Valencia. Esteban, buenas tardes.
4: Hola, buenas tardes.
2: Bienvenido de nuevo al gran concurso de la afición valencianista. No me equivoco si digo que has arrasado, ¿eh?
4: No diría tanto.
2: ¿No? ¿No dirías tanto?
4: No diría tanto.
2: Refréscame la memoria, Esteban.
4: Bueno, me he clasificado, lo dejaría ahí.
2: Te has clasificado, sí. Bueno, has tenido programas, también alguno emocionante, pero en general has demostrado también pues que sabes mucho y eres un gran conocedor de la historia de Valencia. A Nuria no se lo he preguntado, pero a ti sí, porque por edad seguro que recuerdas ese gol, ¿no?, de Blažević.
4: Sí, recuerdo la retransmisión en Televisión Española, pero bueno, era una época un poco gris, ¿no? Veníamos de un subcampeonato de Liga, esperábamos algo más, creíamos que en la UEFA se podría llegar algo más lejos, pero llegó el Schalke y nos dejó muertos.
2: Sí, señor. Hoy vamos a rescatar ese sonido que tiene como gran noticia el gol de bellísima factura del futbolista croata, aunque evidentemente todo enmarcado en una época en la que el Valencia no acababa de carburar. Esta apuesta por Valdano tampoco iba a salir bien, aunque lo decía yo en la introducción, sí que es un Valencia previo al que después nos iba a dar grandes alegrías. Esteban, que tengas mucha suerte.
4: Gracias.
2: En el programa de esta tarde son las 7:07, lo primero que hacemos es retroceder de nuevo en el tiempo. Nos situamos en el 3 de diciembre de 1996, ese partido disputado en Turquía, ese partido entre el Besiktas y el Valencia, el conjunto valencianista que había vencido 3-1 en el recinto de la Avenida de Suecia y que buscaba la clasificación, sabía que no iba a ser fácil porque a Turquía normalmente se va a sufrir en campos, especialmente hace 20 años en esa época, que complicaban muy mucho a los rivales las cosas. Recuperamos la retransmisión de Televisión Española de ese empate a 2 ante el Besiktas del 3 de diciembre de 1996 con la narración de Juan Carlos Rivero.
1: Ahí tenemos a Mokashi por detrás de Inconca. Van a colocar la pelota en juego. Hay 5 jugadores esperando el córner. Despejó su bizarreta. Es Serdar. El primer gol del encuentro a los 16 minutos y medio de partido. Marcado de Besiktas, desolación en el banquillo del Valencia porque ha logrado el Besiktas un gol muy importante en esta fase de juego. Minuto 16, Rubizarreta que había sacado el balón en el lanzamiento de córner, pero después no pudo evitar ese disparo que fue ajustado a su poste izquierdo. Se estira Rubizarreta pero no llega a la pelota, da la impresión de que toca incluso en un jugador del Valencia y esto puede sorprender a Antonio Rubizarreta. Primer gol del encuentro ha marcado el Besiktas. Le estaba pidiendo el balón Blažević. Blažević para Moya, la entrega en corto, acabó en Mehmet. Al final ha robado Blažević. Blažević para Claudio López. Continúa Claudio López haciendo la jugada individual. El disparo. ¡Gol! Gol del Valencia. Ha marcado Claudio López a los 24 minutos de juego. Gol de Claudio López, ha logrado empatar al Valencia que estaba avisando con peligro en sus llegadas. Faltaba un poquito de fe y ha entrado ese disparo de Claudio López que se ha alojado en el interior de la portería. Valencia 1, Besiktas 1, enmudece por fin el Estadio Noru de Estambul. Ahí tenemos el lanzamiento de Claudio López, llega a tocar el guardameta Mermit, pero el balón acaba en el interior de la portería. Él resolvió por su cuenta la jugada, el disparo con la pierna izquierda. Y el balón adentro. Empate a 1.
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2: 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A mi izquierda está Nuria Soler, 24 años, Valencia. A mi derecha está Esteban Fernández, 30 años, Valencia. Comienza el concurso.
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2: ¿Eres buena, Nuria, en las 11 preguntas, en este particular 11 inicial del concurso?
3: Se me da bastante bien.
2: Se te da bastante bien. Pues vamos a ver, concentración máxima. Recuerdo, son 65 segundos para contestar a 11 preguntas tipo test. Os vamos a dar dos opciones. Tenéis que elegir entre esas dos y, evidentemente, intentar no estar mucho tiempo pensando para que de esa manera nos suene la campana. Eso indicará que se habrán consumido los 65 segundos, ese minuto 05 que tienen los concursantes para afrontar esta primera prueba de la tarde, buscando Nuria y Esteban un hueco en los cuartos de final de la competición. Nuria, ¿estás preparada?
3: Sí.
2: Vamos allá. Atención. Tiempo. Nombre de Carleto, ¿Tiago o Diego?
3: Tiago.
2: Sí, el Chelsea marcó uno o dos goles en Mestalla en 2007 para eliminar al Valencia en cuartos de la Champions. Sí, ¿llegó antes al Valencia Edu o Alexis Ruanos?
3: Edu.
2: Sí, Albiol Alcácer tuvo un accidente de coche cuando iba a firmar su cesión desde el Valencia al Getafe.
3: Albiol.
2: Sí, antes de llevar el 10 parejo llevó el 21 o el 24.
3: 21.
2: Sí, según las imágenes de televisión, el gol de Ramí al Llagostera desde el centro del campo se produce en la portería de la izquierda o de la derecha.
3: Derecha.
2: No, hubo un apagón en Mestalla ante el Villarreal o el Athletic en 2014.
3: Villarreal.
2: No, nació en Cataluña de Albert o Bruno.
3: Bruno.
2: Sí, Alves le paró a Cristiano Ronaldo un penalti como valencianista en Mestalla o en el Bernabéu.
3: Bernabéu.
2: Sí, el sábado en Mendizorroza jugará el Valencia a la 1 o a las 3.
3: Una.
2: Sí, dirigió o no dirigió partidos de Champions Koeman con el Valencia.
3: Sí.
2: Correcto. Muy bien, Nuria Soler, solamente has fallado dos, si no me equivoco, las dos consecutivas. Vamos a hacer recuento, vamos a resituarnos un poquito. La sexta del gol de Ramí y la séptima del apagón este, ¿no? Que sí. Se produjo ante el Athletic Club de Bilbao en 2014. No sé si luego has caído en alguna de ellas,
3: sí,
2: y eso te ha mareado un poco.
3: Sí, pero bueno.
2: Aunque bueno, has estado muy bien hasta el final. Has aguantado el tipo perfectamente, Nuria. Y claro, siempre alguna vez lo han comentado los concursantes, ¿no? Los que sois habituales de Mestalla, yo creo que tú eres habitual, ¿no? De
3: sí.
2: Mestalla, claro, una pregunta de un gol en la portería, sí, de derecha o de izquierda, según las imágenes, complica las cosas, porque claro,
3: exacto,
2: tú sí,
3: tenía Mestalla, la imagen de Mestalla.
2: Sabes dónde están las cámaras en Mestalla, pero claro, eso siempre puede retrasar, pensar un poquito más la pregunta y ponerse nervioso, ¿no? Le ha sucedido a más de uno. Pero bueno, la puntuación, Nuria, es muy buena, son 9 puntos de 11 posibles, así que empiezas de manera fantástica esta primera prueba en el gran concurso de la afición valencianista en esta tarde de martes. Pendientes estamos de vuestros comentarios en Twitter, ya lo sabéis, @cuantosabesvcf, @cuantosabesvcf, ahí podéis decirnos lo que queráis, por ejemplo, vuestros recuerdos de aquella temporada que hoy rescatamos con el gol de Blaovic ante el Besiktas, y por supuesto intentar las preguntas, intentar acertar las preguntas a las que se someten nuestros concursantes. Esteban, ¿a ti cómo te ha ido con esto?
4: Más o menos bien.
2: Más o menos bien, perfecto. Pues Esteban Fernández, 30 años, Valencia, va a intentar superar los 9 puntos de Nuria y de esa manera sumar el primer punto de los importantes de los que cuentan de cara al final del programa. ¿Estás preparado, Esteban?
4: Sí.
2: Vamos allá. Atención. Tiempo. ¿También jugó Xavi Nili en el Lleida o en el Girona?
4: El Lleida.
2: Sí, un gol de Pauleta o de Lana provocó la dimisión de Paco Roig.
4: Pauleta.
2: Sí, en la primera o en la segunda parte falló un penalti durante la final 2001 el Bayern de Múnich.
4: En la primera.
2: Sí, celebración emulando hinchar con un bombín. ¿Viola o Claudio López?
4: Claudio López.
2: Sí, Dorlan Pavón, ¿con B o con Nube?
4: Con B.
2: Sí, el Valencia fue eliminado en los penaltis en Copa del Rey ante el Guadix, ¿con Cooper o con Benítez?
4: Con Cooper.
2: Sí, según las imágenes de televisión, un gol de vaselina de Ilie al Mérida al poco tiempo de llegar, ¿lo marca en la portería de la derecha o de la izquierda?
4: Izquierda.
2: Sí, en 1998 o 1999 dejó Zubizarreta el Valencia.
4: 98.
2: Sí, marcó Sánchez presumiblemente con la mano ante Lazio o Leeds.
4: Leeds.
2: Sí, de blanco o de negro marcó Karev un gol a domicilio ante la Roma.
4: De blanco.
2: Sí, eliminó al Valencia de la Copa el año siguiente de ganarla en la Cartuja el Novelda o Osasuna.
4: Osasuna.
2: Sí, señor, pleno de Esteban Fernández. Inmenso ha estado nuestro participante de Valencia, 11 de 11 pleno para sumar el primero de esta tarde y para ponerse 1-0 en el marcador. Has estado sensacional, Esteban, cuéntame cómo te has encontrado.
4: Fortuna.
2: Fortuna.
4: Me la sé, ya está. Si es que esto al final es que las que te tocan, te las sepas.
2: Te las sepas.
4: Sí.
2: La humildad, la humildad de Esteban, de la que está haciendo gala también después de haber conseguido este pleno, de haber conseguido esos 11 puntos que de momento le ponen por delante en el marcador en directo en cuanto sabes del Valencia, aunque bueno, esto solo ha hecho que empezar, Nuria. Aquí puede suceder de todo. Simplemente Esteban toma un poquito de ventaja. Ya sabéis que podéis recuperar todos los programas que hemos emitido en el concurso a través de la página web oficial del club, valenciacf.com. Os vais a la sección VCF Radio y ahí podéis rescatar todos y cada uno de los programas, 111 si no me equivoco, que como digo están ya disponibles para que los volváis a escuchar en cualquier momento con todos los sonidos históricos y bueno, pues con toda la emoción, ¿no?, que hemos vivido y las sensaciones y los recuerdos que nos han acompañado en este programa que encara ya su recta final. Vamos con las segundas preguntas, que van siempre precedidas de un sonido histórico. En este caso, antes de la segunda pregunta de Nuria, vamos a recuperar un momento que seguro ella y todos los que estáis escuchando, todos los que estáis al otro lado de la radio, recordáis perfectamente. Hablamos nada más y nada menos del golazo de Villa en Riazor desde el centro del campo. Así lo contaba Miquel Ángel Picornell con la narración, en este caso en los comentarios, Josep Miquel Torres, el exjugador del Valencia Club de Fútbol. En ese momento, en Canal Nou, así se contó el golazo de Villa en Riazor.
7: Atención, que va a sorprender a Molina.
8: ¡Gol!
7: ¡Gol! ¡Gol! ¡Gol! ¡Gol! El gol del año, el gol per a enmarcar.
9: Increíble, increíble, molt bé.
7: Y per a plorar.
9: Això és la confiança que té ese futbolista.
7: És impressionant. És que no es pot parlar de casualitat o de que li ha sigut un xurro, perquè ella ha mirat abans.
10: Sí, sí. I ha xutat des de la línia de mitjos, eh? Presa preciosa.
7: Impressionant. No es posi una altra cosa, eh? Al minut 22 en marquem i se golàs de David Villa.
11: Gol de David Villa! Jugadón de Arizmendi que le vio entrar solo y atención al Valencia que da el golpe en el Camp Nou con este gol.
12: David Villa, Iker Casillas, Iker bajo palos, el golpe de David Villa, llega el empate a dos, ha empatado a dos el Valencia. Minuto 21 de la segunda parte, David Villa consigue el empate a dos.
7: A Villa dins l'àrea, llança gol. Gol, gol, gol, gol, gol, gol, gol. Ha aparegut la mare de Déu perquè el València estava patint problemes. Atenció a Regueiro, la passada de Regueiro, pot arribar el tercer.
10: Bueno,
7: la centrada,
10: gol.
7: Gol per al hat-trick. Li l'ha regalat Mista, generositat absoluta.
2: Bueno, pues ahí está el sonido que va a dar pie a la segunda pregunta para Nuria Soler. 24 años, Valencia, la única mujer en cuanto sabes del Valencia en este concurso. Y que, bueno, pues se ha plantado nada más y nada menos que en estos octavos de final. Nuria, atención, segunda pregunta para ti. La remontada de la eliminatoria de previa de Champions ante el Salzburgo en el famoso partido de los corners abre la temporada 06-07. Solo uno de estos cuatro jugadores no marcó en ese encuentro que acabó 3-0. Te repito, la remontada de la eliminatoria de previa de Champions ante el Salzburgo en el famoso partido de los corners abre la temporada 2006-2007. Solo uno de estos cuatro jugadores no marcó en ese encuentro que acabó 3-0. Te voy a dar cuatro opciones, Nuria, solo uno no marcó. Atención, A. Vicente, B. Morientes, C. Silva, D. Villa. Vicente, Morientes, Silva, Villa. En ese partido ante el Salzburgo, uno de ellos, Vicente Morientes, Silva o Villa, no marcó. Tienes tiempo para pensar, Nuria, y mientras lo haces, me voy a dar una vuelta por Twitter. Arroba cuánto sabes VCF, nos dice Javier Spartan. Dice, gran comentario de Picornell con lo de Saparegul de Mare de Déu en ese gol de Villa. Nuria, ¿crees saberla?
3: A ver, tengo muchas dudas. A uno me acuerdo seguro de uno, que lo descarto, que Silva metió, me acuerdo de ese.
2: ¿Descartas
3: de,
2: uno?
3: De los corners. En la última jugada de los corners me acuerdo de ese gol de Silva, por eso me acuerdo de los corners.
2: Ajá.
3: Y el resto de goles, no sé. Villa me suena. Villa también lo descarto, porque sí, primero lo metió Villa. Y ya entre los otros dos...
2: Has hecho dos descartes, estás entre dos.
3: Sí, ya, seguro.
2: Vicente Morientes.
3: Vicente Morientes. Quiero recordar que Vicente también fue... No lo sé. Voy a decir Morientes.
2: ¿Vas a decir Morientes? ¿Vas a elegir
3: a
2: Morientes como el que no
3: marcó? Recuerdo un gol de cabeza de Morientes y no sé si fue ese día.
2: Tiene muchas dudas, Nuria Soler, muchas, en esta muchas. Segunda pregunta. Aún tienes algunos segundos. 7 y 21 en directo en el gran concurso de la afición valencianista.
3: Voy a decir Morientes.
2: ¿Vas a decir Morientes? La opción B. Te la juegas. Muy bien. Te veo ahí dudando.
3: Sí.
2: No lo tienes claro. No. ¿Te decantas entonces por esa opción?
3: Sí.
2: Por la opción B, Morientes. Muy bien, por si hay rebote, Esteban, ¿tú quieres saberla?
13: Puede.
2: Puede que la sepas. Nuria Soler, en su segunda pregunta, va a marcar la opción B, Morientes. De esos cuatro jugadores, Vicente Morientes, Silva Villa, ¿es Morientes el único que no marcó en ese partido ante el Salzburgo? No, rebote, Esteban.
13: Vicente.
2: Vicente, comprobamos. Es correcto, efectivamente. Segundo punto para Esteban. Qué pena, Nuria.
3: Sí, lo tenía más o menos claro.
2: Lo tenía más o menos claro y además diste pistas. Ya. Yo creo que Esteban la sabía más sí. o menos. O
13: quería recordarlo, pero
2: quería recordar.
13: Seguro al 100%.
2: No lo tenía seguro. diste pistas, que bueno, le pueden valer a concursante o no, cada uno lo gestiona como quiere, pero efectivamente, decías, me viene un gol de Morientes, ¿no?
3: Pues sería ese, sería ese, de cabeza, es que seguro que lo busco y es de cabeza.
2: Para que veáis el nivel, ¿eh? Para que veáis el nivel que tenemos en esta mesa de VCF Radio ya cada tarde. Bueno, Esteban, ahora mismo tienes la oportunidad de dar un importante puñetazo encima de la mesa, porque si aciertas esta, cobras una ventaja importante en el marcador, cogerías 3 puntos de ventaja, pero bueno, antes de eso, vamos a recuperar, como siempre, otro sonido histórico diferente al que nos acompaña como telón de fondo. En este caso, para situar la segunda pregunta de Esteban Fernández, recuperamos también con la voz de Juan Carlos Rivero la narración de un fragmento de ese partido de vuelta de la Copa del Rey, semifinales de la Copa del Rey 94-95 ante el Albacete, partido en el que el Valencia se metió en la final del agua.
1: Es Tomás, a su derecha corre Manolo. Ahí está Manolo, que corría por su banda derecha. Manolo con Jelica. Veo si tarda mucho el Albacete en soltar la pelota. Rápidamente rectifica en, o reacciona en labores defensivas el Valencia. Golpeó Fernando, qué buena oportunidad. Ahí está Mijatović, puede ser la sentencia. Mijatović, Penez y gol de Luboslav Penez. Gol del Valencia, minuto 28 de juego de la segunda parte. Albacete 0, Valencia 2. Benito Floro se acerca al juez de línea, reclama probablemente alguna situación de fuera de juego mientras los seguidores del Valencia festejan el segundo gol de su equipo, que casi casi suena a sentencia. Gol marcado por Luboslav Penez. Vamos a ver de nuevo la jugada porque están protestando los seguidores manchegos. Aquí la posición es absolutamente correcta. Veamos ahora la posición del balón y también la de Luboslav Penez. Si Penez está más adelantado no que la pelota, no hay en absoluto fuera de juego, aunque levantan tímidamente la mano los seguidores, los jugadores del Albacete, pero no nos parece que Penez estuviera por delante de la pelota. Gol de Luboslav Penez, 0-2, Santi para Fonseca, Derticia, gol. Gol de Derticia a los 33, casi minuto 34 de juego. Ha marcado Derticia, el Albacete un gol de la clasificación. Un gol de renta vuelve a tener el Valencia.
8: Derticia vuelve a ser providencial como en el principio de la Copa, ¿no?
1: Ahí tenemos la jugada. Fonseca se anticipa a los defensores. Y Derticia es más rápido que su marcador. Observen cómo toca Fonseca. Derticia le gana la posición a Camarasa y sorprende a Zubizarreta. Gol de Derticia, minuto 34 de juego. El partido ha caminado en medio de la emoción, metido de lleno en la tensión de una semifinal de Copa y va a vivir unos últimos minutos dignos de la ocasión.
2: Esteban, vamos con tu segunda pregunta. Atención. Final del agua. ¿Quién fue el capitán del Valencia? Así de simple es tu pregunta. Final del agua. ¿Quién fue el capitán del Valencia? Te doy 4 opciones. A. Fernando. B. Penez. C. Zubizarreta. D. Camarasa. Final del agua. ¿Quién fue el capitán del Valencia? A. Fernando. B. Penez. C. Zubizarreta. D. Camarasa. Fernando, Penez, Zubizarreta, Camarasa. Esteban, todo tuyo.
13: Penez.
2: Penez. ¿Tienes la imagen? ¿Crees
13: saber? Con el brazalete.
2: Tienes la imagen de Penez con el brazalete de capitán en sí. Esa final. O sea que crees tenerlo
13: meridianamente seguro.
2: Sí. La opción B, Penez. Muy bien, pues vamos a ver lo que sucede. Marcamos entonces Penez, parece convencido Esteban, cree que recuerda esa imagen de el futbolista búlgaro con el brazalete del Valencia. Y vamos a marcar entonces esa opción. En Twitter, @cuantosabesvcf, vamos a ver lo que nos cuentan por aquí. Hay aciertos, hay algún error, ahora enseguida estoy con todos ellos. Nuria, ¿tú quieres saberla?
3: No, no sé cuál es.
2: ¿Verdad que los rebotes para Nuria pueden ser de épocas que ella no ha vivido? Ya sabéis que la norma de esta edición es que las preguntas están adaptadas a la edad de cada concursante. Está claro que los concursantes jóvenes pueden no haber vivido algo. También es cierto que tienen menos donde recordar, ¿no? Menos años donde recordar. Marcamos la opción B, Penez, y comprobamos. Sí, Esteban, efectivamente era Pérez. Tercer punto para ti, 3-0 en el marcador. Esteban Fernández, que da un paso importantísimo para la clasificación. Se pone 3-0, aunque esto todavía puede cambiar. Hemos tenido ejemplos, desde luego, y varios y abundantes de remontadas en este programa. De momento, eso sí, Esteban lo tiene más cerca. Tiene más cerca clasificarse para los cuartos de final. Aún queda mucho, vamos enseguida con las terceras preguntas, que son las más antiguas, y después todavía dos preguntas directas para cada uno. Antes de continuar, recuperamos el sonido que hoy nos sirve de hilo conductor de este programa. Es ese partido, ese empate a dos ante el Besiktas. En el resultado global, el Valencia se clasificaba para la siguiente eliminatoria de la Copa de la UEFA. Volvemos al 3 de diciembre de 1996, recién llegado Jorge Valdano al banquillo del Valencia. Fue el partido en el que el conjunto valencianista desafió al infierno turco y en el que un hombre, Goran Blaovic, marcó el que probablemente sea el mejor gol de su carrera. Recuperamos la retransmisión en Televisión Española de Juan Carlos Rivero.
1: Ha sacado Mendieta, que quería jugar con Carpin. José Ignacio con el Raín, ahora es Recep el que retrasa para Mermit. La presión de Carpin. Ha sacado Mermit para Ligunkar. Recep y Carpin. Le robó la pelota a Carpin, Claudio López. De nuevo Carpin, que se ha ido de Ligunkar. El centro de Carpin y el remate a gol. Gol del Valencia. Ha marcado el Valencia el segundo gol del encuentro a los 43 minutos y medio de juego. Ha marcado el Valencia el segundo gol del encuentro después de esta acción. En el balón robado por parte de Carpin, ha conseguido Claudio López el segundo gol para el conjunto español. Fenomenal el remate con el que ha logrado superar a Mermis. Ahora son otras caras las que hay en el banquillo de el conjunto del Valencia, y tenemos el remate sensacional tras el centro de Carpin. Vamos a ver por qué Blaovic al final ha logrado resarcirse de los errores anteriores. Ahí está el taconazo.

0: El gol.
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3: 7:31 en directo en el gran concurso de la afición valencianista desde el Media Center de la Ciudad Deportiva. Nuria Soler y Esteban Fernández buscando un hueco en los cuartos de final. De momento Esteban está ganando 3-0. Enhorabuena ya a los dos por haber llegado hasta aquí, pase lo que pase, porque han superado programas difíciles, complicados. Por cierto, me dejé antes Twitter pendiente, arroba cuánto sabes VCF. Acertaba Raúl Montalt, la de Penef. También Javier Spartan, Alex Muñoz dijo Zubizarreta y erró. Penef hablando con el árbitro antes de irse al campo con la lluvia. Yo recuerdo eso, decía Javier. Bueno, vamos con las terceras preguntas. Estas son las más antiguas, habitualmente las más difíciles, porque son situaciones que ellos no han vivido por edad. Nuria. Tío y sobrino fueron campeones de una copa con el Valencia. Uno en el banquillo, otro en el césped. Hablamos de los Quincoces, pero ¿de qué jugaba Quincoces, el jugador, evidentemente, el futbolista, en el Valencia? Repito, tío y sobrino fueron campeones de una copa en el Valencia, uno en el banquillo, otro en el césped. ¿De qué jugaba Quincoces en el Valencia? Opción A, portero. Opción B, defensa. Opción C, centrocampista. Opción D, delantero. Portero, defensa, centrocampista o delantero.
4: Pues voy a decir defensa.
3: Súbete el micro un poquito.
4: Es lo primero que me ha venido a la cabeza, que era defensa. Y voy a decir eso, no voy a darle muchas vueltas.
3: ¿Te ha venido a la cabeza que era defensa?
4: Sí, no, pero algo, no lo sé. Pero me suena haberlo leído. No lo sé. Voy a decir defensa.
3: ¿Crees haber leído, escuchado, visto?
4: Sí, algo he leído algún día.
3: Sí, ¿crees que puede ser defensa entonces? La
4: sí.
3: Opción B, defensa. Bueno, pues vamos a ver, Esteban, ¿tú crees saberla?
5: Creo que es defensa.
3: ¿Crees que es defensa?
5: Sí.
3: Me contestas ya la que sería tu hipotética respuesta. Bueno, vamos a ver lo que pasa con Nuria en su tercera pregunta. De momento no ha puntuado, son las 7:33 en directo en el gran concurso de la afición valencianista buscando los cuartos de final. Nuria Soler va a marcar la opción B, defensa. No gasta el comodín, ella cree que es defensa.
4: Sí.
3: Quincoces. ¿Jugó de defensa Quincoces en el Valencia Club de Fútbol? Sí, Nuria, efectivamente. Punto para ti.
4: Me sonaba.
3: ¿De qué? ¿Leer?
4: No, sí, de leerlo en algún libro que haya leído, me sonaba.
3: Señores, hay nivel. Pues ahí está Nuria con ese punto, con el primero para ella en esta tarde de martes. Y ahora le toca a Esteban en su tercera pregunta. A ver si es capaz de seguir manteniendo esa importante distancia que ha tomado en el principio del programa. Esteban, atención. Julio de Miguel mandó invitar a champán a la mesa de enfrente. De esa forma iniciaría el fichaje de uno de los integrantes de aquella mesa del restaurante. ¿Quién? Te repito la pregunta, de una anécdota. Julio de Miguel mandó invitar a champán a la mesa de enfrente. Así, de esa forma, inició el fichaje de uno de los integrantes de aquella mesa del restaurante, de la otra mesa. La mesa a la que invitó a champán. ¿Quién? ¿Cuál es ese fichaje? Opción A, Di Stéfano. Opción B, Kempes. Opción C, Bonhoff. Opción D, Baldo. Di Stéfano, Kempes, Bonhoff, Baldo. Julio de Miguel invita a champán a la mesa de enfrente y así inicia el fichaje de uno de esos integrantes, de esos comensales de la otra mesa. Di Stéfano, Kempes, Bonhoff o Baldo. ¿Te suena de algo esto, Esteban?
5: Escuchando las posibles respuestas, creo que sí.
3: ¿Crees que sí?
5: Sí. Haciendo descartes,
3: porque sí. La pregunta te iba a decir que tiene lo suyo.
5: Por pero... épocas, sabiendo más o menos de Miguel cuando fue presidente del Valencia, uh-huh. Y cuando vinieron los jugadores.
3: ¿Haces descartes ahí?
5: Sí.
3: ¿Y qué dirías?
5: Yo diría que fue Di Stéfano como entrenador.
3: ¿Dirías que es Di Stéfano como entrenador? La opción A, entonces, Di Stéfano.
5: Creo que sí.
3: ¿Crees que sí?
5: Los que los otros no me cuadran.
3: Ajá.
5: A lo mejor me equivoco, pero los otros no me cuadran.
3: ¿No quieres gastar el comodín? Marcamos entonces la opción A, Di Stéfano.
5: Sí.
3: Que aunque no tienes evidentemente
5: No estoy seguro.
3: Claro, no tienes la seguridad, pero quieres marcar la A, Di Stéfano.
5: Sí.
3: Muy bien. En Twitter, arroba cuánto sabes VCF. No voy a decir nada, por si acaso hubiese rebote y Nuria quisiera gastar el comodín. Nuria, ¿tú quieres saberla?
4: No lo sé.
3: No. Esteban Fernández en su tercera pregunta marca la opción A, Di Stéfano. Julio de Miguel Madrid.

0: acordó invitar a Champán a la mesa de enfrente, iniciando el fichaje de uno de esos integrantes, de esos comensales de aquella mesa, llamado Alfredo Di Stéfano. Impresionante, Esteban. Sí, señor. Sí, señor. Cuarto punto para ti, efectivamente. El fichaje de Di Stéfano como entrenador, que alguna vez contó Julio de Miguel en alguna entrevista que se produjo de esa manera. Estaba comiendo con, si no me equivoco, otro integrante de la directiva del club, del Valencia. Vio a Di Stéfano, que acababa de ser campeón con Boca, comiendo, si no me equivoco, en Madrid, en la otra mesa, y se acercó a él y le dijo... primero le invitó a champán, después se acercó y le dijo: no firme con nadie, que le quiero hacer una oferta para el Valencia. Es una, yo creo que muy interesante anécdota para ver un poco cómo funcionaban las cosas también, ¿no? En aquella época. Ya has estado muy bien, pues, haciendo los descartes por épocas, por momentos en los que llegan los jugadores. Así que fantástico, Esteban, para sumar su cuarto punto. 4-1 en el marcador, cerca, Esteban, de la clasificación, aunque todavía Nuria no está descartada. Antes de las cuartas preguntas, vamos a continuar con ese sonido histórico que hoy nos acompaña como telón de fondo. Estamos recuperando el empate a 2 en Turquía, en Estambul, el 3 de diciembre de 1996. El Valencia se medía al Besiktas en el partido de vuelta, en esa eliminatoria de octavos de final de la Copa de la UEFA. Había ganado 3-1, todavía con Luis Aragonés en el estadio de Mestalla. Necesitaba un resultado positivo para mantener esa renta y meterse en la siguiente eliminatoria. Seguimos escuchando en Televisión Española la retransmisión de aquel 2-2 ante el Besiktas con la voz de Juan Carlos Rivero.
1: Estamos en el tiempo que quiere añadir el colegiado holandés Valderende cuando puede llegar Octay. Octay Mendieta, penalti. Penalti a favor del Besiktas a los 45 minutos y medio de juego. Vamos a ver la jugada de nuevo. Da la impresión de que Octay se tira. Ahí puede haber un primer contacto, pero la verdad es que el penalti es bastante riguroso. Penalti ligerito, el que ha señalado aquí el colegiado holandés Van der Ende. Octay, en cuanto ve cerca la pierna, decide tirarse al suelo y ha encontrado este lanzamiento de máximo castigo, con el que el Besiktas puede volver a la eliminatoria. El lanzamiento. Gol del Besiktas, empate a 2. Ha marcado el Besiktas el gol del empate al transformar este lanzamiento de penalti. El empate a 2 al conseguir el gol Octay. Minuto 46, empate a 2. Ha marcado Octay al transformar el penalti, equilibrando de nuevo el encuentro en el cuando el Valencia se había colocado por delante gracias al gol que había marcado Blaovic.
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0: Quedan 20 minutos para alcanzar las 8. A esa hora llega Josep Rovira con Gonzalo Naya. Nos va a contar la última hora. Nos van a contar la última hora del Valencia Club de Fútbol y de su academia, junto a Vicent Marco, en el programa El Informativo. Ya sabéis, como cada tarde a las 8, justo después de este programa en VCF Radio. La verdad es que me llena de satisfacción y de orgullo recibir el mensaje que hemos recibido en la pausa de publicidad. Nos ha escrito Merchina Peris, la hija del gran Vicente Peris, gerente histórico del Valencia Club de Fútbol, confirmándonos que Vicente Peris, su padre, estaba en esa mesa famosa en la que Julio de Miguel mandó invitar a Champán, a la mesa en la que estaba Di Stéfano. Nos confirma Merchina esa anécdota y nos confirma además los protagonistas. Me dice: estaban con Julio de Miguel, Ramos Costa y mi padre. Toda una institución, Vicente Peris, en el Valencia Club de Fútbol. Le mandamos un saludo a Merchina, que además nos cuenta, dijo Alfredo, ¿quiénes serán esos tipos tan elegantes? Tenemos más detalles de esa anécdota, es muy interesante. Di Stéfano dijo: ¿quiénes serán esos tipos tan elegantes que me invitan? Al parecer hizo ese comentario a la gente con la que estaba comiendo. Así que gracias, Merchina, por aportarnos en esa anécdota y bueno, pues darnos también todos esos detalles que la hacen todavía, yo creo, que más entrañable y más especial. Gracias a Merchina, la hija de Vicente Peris. Bueno, vamos con las cuartas preguntas. 1-4 se está imponiendo Esteban. Nuria, vamos con tu cuarta pregunta. Lo tienes complicado, es verdad. Tendrías que acertar todo y que Esteban fallase todo, prácticamente, pero vamos allá. Atención. Comodines sin gastar. ¿Qué jugador lució el dorsal 15 la temporada de la final del Calderón de 2008? ¿Qué jugador lució el dorsal 15 la temporada de la final del Calderón en 2008? Tienes tiempo para pensar, Nuria. que de momento levanta la mirada hacia el techo del Media Center.
3: Intentando recordar.
0: Buscamos una temporada y un dorsal.
3: 2008. A ver,
0: hablamos de la temporada Joaquín de la llevó, final
3: pero
0: del Calderón.
3: En esa época ya no, ya llevaba el 17. Y el 15 lo heredó.
0: Pensando, Nuria, tienes tiempo, tranquilidad, Nuria, aún tienes tiempo. Te recuerdo que tienes el comodín, muy importante, lo puedes gastar si quieres. Eso sí, si lo quieres gastar tienes que decidirlo ya.
3: Sí, lo voy a usar.
0: Lo usas, muy bien.
3: No me lo voy a jugar tanto.
0: Pues
3: ya.
0: Rápidamente José Manuel Reina se pone en contacto con el comodín de Nuria Soler, nuestra participante de Valencia, 24 años en directo en ¿Cuánto sabes del Valencia? ¿A quién vamos a llamar, Nuria?
3: A mi hermano, Vicente.
0: A tu hermano Vicente. ¿Dónde está? ¿En
3: pues,
0: casa?
3: No sé si ha llegado a casa, me ha dicho que lleva justo, o sea que no sé si lo pillaré conduciendo o cómo.
0: Le has... sabe dónde tiene que buscar, no está ya por aquí. Hola Vicente, muy buenas tardes.
4: Muy buenas tardes.
0: Repito la pregunta a ver si puedes ayudar a tu hermana, ¿de acuerdo?
4: Uh-huh.
0: Dice la pregunta, ¿qué jugador lució el dorsal 15? ¿Qué jugador lució el dorsal 15? La temporada de la final del Calderón de 2008. ¿Podéis hablar?
4: Hola, Nuria.
3: Hola.
4: ¿La del Calderón es contra el Getafe?
3: Sí.
4: Pues... ¿En esa no estaba Iván Elguera?
3: Sí, estaba, pero llevaba el 15.
4: Creo que sí.
3: Vale, pues ya te suena algo más que yo.
4: Es un tío raro, así que un número raro.
3: Sí.
4: Pues vamos con Elguera, a ver.
3: Vale, pues...
0: ¿Has podido comprobar algo en internet? ¿Lo sabes tú, Vicente?
4: No, me imagino.
0: ¿Te imaginas?
4: Me cae que es ese.
0: Te cae. Nuria, ¿qué hacemos? Tú tienes
3: hacerle
0: la última
3: caso.
0: Palabra. ¿Le hacemos caso?
3: Sí, claro.
0: Contestamos Iván Elguera, ¿no? Ha dicho. Pues no te retires, Vicente.
4: Vale.
0: Contestamos Elguera y comprobamos. Sí, es correcto. Una vez más, tu hermano.
3: Una vez más, siempre.
0: No falla.
3: Gracias.
0: ¿Qué le decimos a Vicente?
3: Que eres un crack. El año que viene, la temporada siguiente, te apuntas tú.
4: No, que además, sabes tú mucho más que yo.
0: Bueno, Vicente, lo tiene complicado tu hermana, pero desde luego ayudarle la has ayudado. Y no, pase lo que pase, ha hecho, desde luego, ha hecho un concurso enorme. Gracias, Vicente.
4: Venga,
0: un abrazo. Y se oyen de fondo los ánimos y los aplausos a Nuria. Bueno, vamos con la cuarta pregunta para Esteban. De momento 2-4, aún no tiene Esteban el programa decidido. Esteban, esta es tu cuarta, atención. Solo cuatro letras fueron el titular de la portada del diario Marca tras el 6-0 al Real Madrid. ¿Cuáles? Repito, solo cuatro letras fueron el titular de la portada del diario Marca al día siguiente del 6-0 al Real Madrid. Solo cuatro letras en esa portada. Esteban, todo tuyo.
5: Ridi.
0: ¿Ridi, has dicho?
5: De ridículo, creo.
0: ¿Ridi de ridículo? R-I-D-I.
5: Creo que sí.
0: Ridi. ¿Crees que el Marca puso ese titular después del 6-0 del Valencia?
5: De cuatro letras, el único que me suena es ese.
0: Ridi. 7:46 en directo. ¿En cuánto sabes del Valencia? A Esteban le suena que el diario Marca pudo escribir Ridi, cuatro letras, R-I-D-I, después del 6-0 del Valencia al Real Madrid. Muy bien, Esteban, entonces, ¿crees que puede ser esa y no quieres gastar el comodín?
5: No, además, no sé si mi padre la encontraría fácilmente.
0: Ajá.
5: Así que es la que me suena.
0: Ajá. Vale. Nuria, ¿tú crees saberla por si hay rebote?
3: No.
0: Definitivamente no.
3: No, bueno, iba a decir otra cosa por decir, pero...
0: Ajá.
3: Desde luego que eso no se me hubiera ocurrido.
0: Muy bien, pues Esteban Fernández, en su cuarta pregunta, va a contestar Ridi, R-I-D-I, de ridículo. Dice, escribió eso en su portada el diario Marca al día siguiente del 6-0 del Valencia al Real Madrid. Enorme, Esteban. Sí, señor. Quinto punto, el que te clasifica ya para la siguiente ronda de ¿Cuánto sabes del Valencia? Enhorabuena.
5: Gracias.
0: Porque la pregunta, bueno, pues también tenía su enjundia.
5: No me la sabía al principio. He tenido que darle vueltas y darle vueltas.
0: Y te ha venido la imagen.
5: Sí.
0: Te ha venido la imagen. Las cuatro letras. Ridi puso Marca después de ese 6-0. ¿Te suena haberla visto?
3: No, nada.
0: No lo habías visto, Nuria.
3: Nada.
0: Bueno, pues Esteban se clasifica. Aún quedan preguntas, una para cada uno. Ya sabéis que la puntuación es importante y que tenemos dos camisetas en juego para los concursantes que vienen a participar cada semana. En este caso, recuperamos para esa puntuación general el programa del viernes, ya que pertenecía a los octavos de final, y además coincide que esta semana, mañana, no tenemos programa por el partido ante el Real Madrid, el Valencia, con lo cual la camiseta pues se va a jugar entre los programas del viernes, del lunes, del martes y del jueves, entre esos cuatro programas, como es habitual. Ya sabéis que como máximo dos camisetas por concursante en esta edición, para repartir entre todos los valencianistas que hacéis posible este gran homenaje a la historia del Valencia. Nuria, última pregunta para ti, vamos allá. La primera jornada que se jugó de la Liga fue la segunda, año 2011. El Valencia empezó ganando, pero tuvo que remontar en ese partido. ¿Con qué resultado? La primera jornada que se jugó de la Liga fue la segunda, año 2011. El Valencia empezó ganando, pero tuvo que remontar. ¿Con qué resultado?
3: No tengo ni idea, pero voy a decir, se tuvo que remontar 2-1. No, espera, a ver. 3-2.
0: 3-2. ¿No te suena, no ubicas al mismo rival ni nada?
3: 2011, a ver.
0: La primera jornada que se jugó de la Liga fue la segunda y no la primera. Fue el año 2011. El Valencia empezó ganando ese partido, pero tuvo que remontar. ¿Cuál fue el resultado de ese encuentro?
3: No me suena nada. Voy a decir 3-2, porque igual supongo que nos marcarían 2 y luego remontamos, no lo sé.
0: ¿No te acuerdas?
3: No, pero por decir... O sea, por decir no por... Porque si empezó ganando, luego le marcaron y tuvo que remontar, pues 3-2.
0: ¿Ibas a Mestalla en esa época?
3: No, ahí no.
0: Todavía no. Muy bien, Nuria, pues contestamos entonces 3-2.
3: Sí.
0: Contestamos 3-2 y comprobamos. No, Esteban, ¿la sabes?
5: Como no sea 4-3.
0: ¿4-3?
5: Sí.
0: Comprobamos. Sí, Esteban, efectivamente, partido ante él.
5: El Racing, ¿no?
0: Ante el Racing de Santander. Una gran actuación de Soldado. El Valencia ganó 4-3, como en Twitter, arroba cuánto sabes VCF. Nos apuntaban Chimo Viñes y Javier Espartan al Racing entrenado por Cooper. Apunta Javier. Bueno, pues Esteban está en la siguiente eliminatoria y va a encarar su última pregunta, la quinta. ¿Te ha venido ahora a la cabeza esto del 4-3? No, no te acuerdas. Un partido que se olvida. Se olvida muchos, ¿eh? Es normal.
3: No te puedes acordar de todos.
0: Exacto. Esteban Fernández, 30 años, Valencia, última pregunta para ti. Resultado del partido marcado por la nieve. Resultado del partido marcado por la nieve en Montjuïc. La temporada del doblete. Resultado del partido marcado por la nieve en Montjuïc. La temporada del doblete.
5: 2-1, creo.
0: ¿Te acuerdas de ese partido?
5: Sí. El Valencia venía de perder, creo. Y a partir de ahí fue remontando el vuelo. Creo recordar. Un gol de Mista.
0: ¿Un gol de Mista?
5: Sí, de cabeza, en un córner, creo.
0: 2-1, me has dicho.
5: Sí.
0: 2-1. No quieres asegurar, no llamamos al comodín. No. Directamente contestas 2-1. Muy bien. Pues Esteban Fernández, en su última pregunta, contesta 2-1. Acabó 2-1 ese partido de la nieve en Montjuïc, la temporada del doblete. Sí, Esteban, para redondear una tarde maravillosa. Ha conseguido su último punto. Impresionante su actuación. Nuria sabía que cualquier rival iba a ser difícil ya en esta tarde. Y Esteban se clasifica para los cuartos de final de ¿Cuánto sabes del Valencia? Con 7 puntos. 7 puntos. Han llegado 3 de ellos de las preguntas directas. No ha gastado el comodín, hizo pleno en el test. No se puede pedir más. Y Nuria Soler, después de grandes programas, hoy también lo ha hecho. 2 puntos, uno de ellos llegados de las preguntas directas. Gastó en la cuarta el comodín. Hizo 9 en el test. Esteban, te clasificas para la siguiente eliminatoria. Enhorabuena.
5: Gracias.
0: Antes que nada, estarás con nosotros en los cuartos de final. Eres el tercer clasificado. Y bueno, pues aquí tienes los micrófonos de VCF Radio para dedicar esta actuación, que yo sé que tú eres humilde, pero ha sido estelar en esta tarde de martes.
5: Me han tocado preguntas que me he sabido, ¿eh? Ya está, sin más. Hoy se lo quiero dedicar a mi abuela por tantos bocadillos que han servido de cena en Mestalla.
0: Muy bien, qué bonito, qué bonito. Recuerdo a tu abuela y ahí queda, desde luego, esa dedicatoria. Y nos volveremos a ver, Esteban, en la siguiente ronda. Y quiero dedicar este programa especialmente a Nuria, porque Nuria, como digo, ha sido la única mujer en este concurso. Pero es que ya lo fue en la primera edición. Única mujer que se ha apuntado en la primera y en la segunda edición. Lo cual está muy mal.
3: Sí, está mal.
0: Lo decimos alto y claro para las próximas ediciones. Y Nuria ha llegado muy lejos. Se ha encontrado con rivales durísimos. Ha hecho programas para enmarcar, para el recuerdo. Así que, Nuria, creo que te mereces, con toda la tranquilidad del mundo, bueno, pues dedicar tu actuación, animar también a las mujeres a que participen, te lo he pedido varias veces,
3: sí.
0: Pero sobre todo dedicar a quien quieras y acordarte de quien quieras, sí, en este momento.
3: Lo voy a volver a pedir porque ya que es el último programa que voy a estar ya esta temporada, volveré la temporada siguiente, así que si alguna se apunta que sepa que no será la única, yo voy a estar ahí. Y nada, acabar por decir que quiero dedicar especialmente este programa a dos personas que nos van a dar una alegría en unos meses, a mi hermano y a mi cuñada. Ellos lo saben y va para ellos.
0: Muy bien, qué bonito. Pues Nuria, de verdad, ha sido un auténtico placer y espero volver a verte en otras ocasiones aquí en este estudio en VCF Radio. Gracias, de verdad, y hasta la próxima. Que nadie se vaya, porque ahora continúa la programación en VCF Radio. Llegan Josep Rovira y Vicent Marco para contarnos la última hora del Valencia Club de Fútbol y de su academia. Mañana ya sabéis que no tenemos programa por el partido que disputa el Valencia a partir de las 18:45 horas en el recinto de la Avenida de Suecia ante el Real Madrid, correspondiente a la jornada 16 aplazada del Campeonato Nacional de Liga. Ahí estará VCF Radio para contar ese apasionante partido entre el Valencia y el conjunto de Zidane. Nosotros regresamos el jueves, seguimos en los octavos de final, cada vez nos vamos acercando, aproximando a los momentos clave, a los momentos decisivos, a los momentos importantes del concurso. Nos vamos acercando a esos cuartos, después las semifinales y después, seguro que ni vosotros os lo podéis imaginar, cómo puede ser, dado el nivel que estamos viviendo cada tarde, una final del gran concurso de la afición valencianista. Os recuerdo que podéis recuperar todos los programas en la web, todos disponibles para volverlos a escuchar en valenciacf.com dentro de la sección VCF Radio. Aquí lo dejamos el jueves más. Gracias por estar ahí a todos. Saludos y muy buenas tardes.

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1: Julio de Miguel mandó invitar a Champán a la mesa de enfrente. De esa forma iniciaría el fichaje de uno de los integrantes de aquella mesa del restaurante. ¿Quién? Te repito la pregunta, de una anécdota. Julio de Miguel mandó invitar a Champán a la mesa de enfrente. Así, de esa forma, inició el fichaje de uno de los integrantes de aquella mesa del restaurante, de la otra mesa. La mesa a la que invitó a Champán. ¿Quién? ¿Cuál es ese fichaje? Opción A, Di Stéfano. Opción B, Kempes. Opción C, Bonhoff. Opción D, Baldo. Di Stéfano, Kempes, Bonhoff, Baldo. Julio de Miguel invita a Champán a la mesa de enfrente y así inicia el fichaje de uno de esos integrantes, de esos comensales de la otra mesa. Di Stéfano, Kempes, Bonhoff o Baldo. ¿Te suena de algo esto, Esteban?
2: Escuchando las posibles respuestas, creo que sí.
1: ¿Crees que sí?
2: Sí. Haciendo descartes.
1: Haciendo descartes, porque sí. La pregunta te iba a decir que tiene lo suyo.
2: Por épocas, sabiendo más o menos de Miguel cuando fue presidente del Valencia y cuando vinieron los jugadores.
1: ¿Haces descartes ahí?
2: Sí.
1: ¿Y qué dirías?
2: Yo diría que fue Di Stéfano como entrenador.
1: ¿Dirías que es Di Stéfano como entrenador? La opción A, entonces, Di Stéfano.
2: Creo que sí.
1: ¿Crees que sí?
2: Los que los otros no me cuadran. Ajá. A lo mejor me equivoco, pero los otros no me cuadran.
1: ¿No quieres gastar el comodín? Marcamos entonces la opción A, Di Stéfano.
2: Sí.
1: Y aunque no tienes evidentemente
2: No estoy seguro.
1: Claro, no tienes la total seguridad, pero quieres marcar la A, Di Stéfano.
2: Sí.
1: Muy bien. En Twitter, @ cuánto sabes VCF. No voy a decir nada, por si acaso hubiese rebote y Nuria quisiera gastar el comodín. Nuria, ¿tú quieres saberla?
3: No lo sé.
1: No. Esteban Fernández en su tercera pregunta marca la opción A, Di Stéfano. Julio de Miguel mandó invitar a Champán a la mesa de enfrente, iniciando el fichaje de uno de esos integrantes, de esos comensales de aquella mesa, llamado Alfredo Di Stéfano. Impresionante, Esteban. Sí, señor. Sí, señor. Cuarto punto para ti, efectivamente. El fichaje de Di Stéfano como entrenador que alguna vez contó Julio de Miguel en alguna entrevista que se produjo de esa manera. Estaba comiendo con, si no me equivoco, otro integrante de la directiva del club, del Valencia. Vio a Di Stéfano, que acababa de ser campeón con Boca, comiendo, si no me equivoco, en Madrid, en la otra mesa, y se acercó a él y le dijo... primero le invitó a champán, después se acercó y le dijo: no firme con nadie, que le quiero hacer una oferta para el Valencia. Es una, yo creo que muy interesante anécdota para ver un poco cómo funcionaban las cosas también, ¿no? En aquella época. Nos ha escrito Merchina Peris, la hija del gran Vicente Peris, gerente histórico del Valencia Club de Fútbol, confirmándonos que Vicente Peris, su padre, estaba en esa mesa famosa en la que Julio de Miguel mandó invitar a champán a la mesa en la que estaba Di Stéfano. Nos confirma Merchina esa anécdota y nos confirma además los protagonistas. Me dice: estaban con Julio de Miguel, Ramos Costa y mi padre. Toda una institución, Vicente Peris, en el Valencia Club de Fútbol. Le mandamos un saludo a Merchina, que además nos cuenta. Dijo Alfredo: ¿quiénes serán esos tipos tan elegantes? Tenemos más detalles de esa anécdota, es muy interesante. Di Stéfano dijo: ¿quiénes serán esos tipos tan elegantes que me invitan? Al parecer hizo ese comentario a la gente con la que estaba comiendo. Así que gracias, Merchina, por aportarnos en esa anécdota y bueno, pues darnos también todos esos detalles que la hacen todavía, yo creo, que más entrañable y más especial.
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11: VCF Educa, valores que activan, segunda parte.
12: Joaquín Sorribas, responsable del departamento psicoeducativo de la academia, indica algunos consejos para entrenar tus valores.
13: Si te pregunto si eres una persona con valores, seguramente me dirás que sí. Si te digo cuáles son tus valores y que los digas de memoria, probablemente dudarás. Y si te digo si eres consciente diariamente de sacar tu mejor versión de acuerdo a los valores, probablemente digas que no. No te preocupes, porque los valores hay que hacerlos explícitos, hay que desarrollarlos y hay que entrenarlos. Te sugerimos varios pasos. Uno, mira hacia atrás, revisa tu pasado y conecta con tus raíces. Dos, pon una lista larga de valores e intenta sentir cuáles te identifican. Deja que tu corazón te indique cuáles son coherentes con tu identidad y acaba generando una lista de 10-12 valores. Tres, esos valores, ordénalos en estos tres grupos. Valores de aceleración, que son esos valores que te dan energía, como la resiliencia, el esfuerzo, el trabajo. En valores de freno, que son esos valores que te quitan activación cuando estás un poco saturados, como la humildad, la serenidad o la confianza. Y en valores de relación, que son aquellos valores que te ayudan a relacionarte mejor con las demás personas. Con eso deberías quedarte con una lista de 5-6 valores. 4. Esos 5-6 valores, defínelos, concrétalos y hazlos muy tú. 5. Cuando te vayas a dormir, repasa esos valores e imagínate alguna situación de la vida diaria que sea congruente con esos valores. 6. En tu vida diaria, no olvides celebrar los valores y reforzarte cada vez que tengas acciones donde los hayas defendido. 7. De forma periódica y a menudo, revisa si estás sacando la mejor versión coherente con tus valores. Si tomas un poco de tiempo los 2 o 3 primeros meses, luego los valores te saldrán solos. Educa en valores.
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1: Atención, tiempo. ¿De blanco o de naranja remontó el Valencia en Montjuic en 2001?
2: De naranja.
1: No, se perdió por enfermedad el Mundial 94, Mijatovic o Penev.
2: Penev.
1: Sí, tercer gol de la final de la Cartuja. El pase a Claudio López lo da Mendieta o Cañizares.
2: Cañizares.
1: Sí, 1992 o 1996, año de retirada de Ricardo Arias.
2: 92.
1: Sí, Rives jugaba de lateral derecho o centrocampista.
2: Centrocampista.
1: Sí, danés o austríaco, Kull Welch.
2: Austriaco.
1: Sí, según las imágenes de televisión, el gol de Aimar ante el Deportivo que toca a otro jugador antes de entrar en la 2001-2002 lo marca en la portería de la derecha o de la izquierda.
2: 2001-2002 a la izquierda.
1: Sí, Lei Junchano, Anil Murci ha hablado con el presidente de los árbitros Sánchez Arminio.
2: Anil Murci.
1: No, Quique Sánchez Flores fue destituido como entrenador tras un partido en el Pizjuán o en el Villamarín.
2: En el Pizjuán.
1: Sí, dos o más temporadas estuvo el delantero asturiano Pablo Rodríguez en el Valencia.
2: Más.
1: Sí, las sillas de detrás de las porterías estuvieron muchos años en Mestalla pintadas de azul o de verde.
2: De verde.
1: Sí, señor. Espectacular, Nicolás Escribano, que solo por un punto.
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6: María Ángeles Atienzar, del Departamento Psicoeducativo de la Academia, ejemplifica los impactos emocionales de las familias en sus hijos e hijas en un contexto deportivo.
7: Una de las formas más potentes de educar es a través de las emociones, y los partidos son contextos súper emocionantes que podemos aprovechar para educar a nuestros hijos e hijas. Por eso vamos a ver tres tipos de familias aficionadas con distintos impactos en su educación y sus emociones. Venga, que no es para tanto esto de no jugar, ahora nos vamos al restaurante ese que te gusta tanto y se te pasa. Hombre, yo es que también le hubiera pegado una patada, pero como el árbitro no pitaba nada, pues nada, una roja. Familia protectora. Evita las emociones tristes y justifica todo lo que hace su hijo o su hija. Consecuencias: poca tolerancia a la frustración, sentir que mi familia no me tiene empatía y poca resolución de problemas, porque la solución es evitar.
8: ¿Pero a ti qué te he dicho? ¡Que tire esa puerta! ¡Árbitro, cuando quieras empiezas a pitar o estás pensando en la paella de mañana!
7: Familia entrenadora. Antes del partido, dice lo que hay que hacer. Durante el partido, critica, queja y da direcciones. Y después del partido, explica cómo tenían que haber jugado. Consecuencia, el niño o la niña no sabe a quién hacerle caso, si al entrenador o a la familia. Dura decisión, poca libertad, juego pensando en lo que quieren que yo haga ahí fuera y siento mucha presión y poco disfrute. Además, pocos valores y algo de vergüenza. ¿Cómo te has sentido hoy? ¿Has disfrutado? ¿Qué cosas te han gustado del partido? Familia diamante, respeta los tiempos, se preocupa por las emociones y anima a todo el mundo y respeta a todas las personas, especialmente a las que arbitran. Consecuencia, el niño o la niña se centra en el juego en lugar de lo que pasa afuera, disfruta, siente el amor incondicional de su familia y aprende a respetar a todo el mundo. Esta última es la manera de disfrutar sin presiones. Vuestros hijos e hijas son muy leales, siempre van a repetir aquellas cosas que ven en vosotros y vosotras, excepto cuando les supongan mucho sufrimiento, que entonces se convertirá en un dolor generalmente silencioso y en algo de vergüenza. Tenemos que aprovechar los momentos maravillosos que nos da el fútbol para educar a través de las emociones en el buen camino.
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1: Solo uno de ellos no llegó al Valencia en la misma temporada que los otros tres. El resto llegan al primer equipo del Valencia en la etapa de Ramos Costa. Solo uno de ellos no llegó al Valencia en la misma temporada que los otros tres. Lo hacen llegando al primer equipo en la etapa de Ramos Costa. Te voy a dar cuatro nombres. Solo uno de ellos no llega al mismo tiempo que los otros tres. Atención. Opción A, Adorno. Opción B, Kurt Jara. Opción C, Cerbero. Opción D, Salif Keita. Adorno, Kurt Jara, Cerbero, Salif Keita. Tres llegan a la vez al Valencia con Ramos Costa. Uno de ellos no. Adorno, Kurt Jara, Cerbero, Salif Keita. José Francisco, ¿la sabes?
2: Tres llegan a la misma vez y uno no.
1: Ajá. Las opciones, te repito, para que puedas pensar con tranquilidad, son Adorno, Kurt Jara, Cerbero, Salif Keita. Solo uno de ellos no llega al mismo tiempo que los otros tres al Valencia Club de Fútbol.
3: Me voy a decantar.
1: Súbete un poquito al micro, José, que te escucho.
2: Me voy
1: mejor
2: a decantar por la opción de Kurt Jara.
1: La opción B de Kurt Jara. Sí. Adorno, Kurt Jara, Cerbero, Salif Keita. ¿Crees que puede ser Kurt Jara la opción B? ¿Con dudas por lo que veo, José?
2: Sí, alguna duda, pero...
1: ¿Crees que puede encajar, no? Que él llegara en otra época, no sé si antes o después. Eso ya no te lo pide la pregunta. Solo te pide que elijamos al que está fuera, ¿no? Del momento en el que llegan los otros tres. Adorno, Kurt Jara, Cerbero, Salif Keita. Salif Keita. Muy bien, por si hay rebote, José Manuel, ¿crees saberla?
4: Tengo una respuesta en la cabeza, pero no sé si es.
1: Ajá. Muy bien, pues José Francisco Quilis, con dudas, pero por lo que veo quiere guardar el comodín. Para más adelante va a marcar la opción B, Kurt Jara. Y comprobamos. No, José Manuel, te quedan Adorno, Cerbero y Salif Keita.
4: Yo diría Keita.
1: Keita, marcamos la D, Keita y comprobamos. No, la respuesta correcta era Adorno, que llega antes, dos años antes que los demás, en la 71-72, resto 73-74.
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7: Joaquín Sorribas, responsable del departamento psicoeducativo de la academia, explica la importancia de la buena aplicación de los valores.
8: Todas las personas, las familias y los clubes admiten la importancia de los valores, pero hay que saber bien su funcionamiento para saberlos aplicar bien. Los valores son conceptos abstractos que debemos transformar en creencias, o sea, convicciones incuestionables que nos definan, que nos identifiquen y que guíen nuestro comportamiento hacia la excelencia. Porque son esas creencias las que van a despertar emociones positivas, porque me encantan mis valores. Uno, porque son míos y dos, porque se han forjado los albores de mis raíces. Los valores son la viva expresión de mi tierra, de mi cultura, de mi familia, de mis experiencias y de mi carácter. Y esa emoción sí tiene fuerza operativa para activar actitudes valiosas y empuja con fuerza a mi mejor versión para cualquiera de las situaciones. Si yo me creo valiente, sentiré una tendencia emocional a vivir el miedo como un desafío. Tendré actitudes positivas y proactivas y acabaré comportándome con confianza o con resiliencia. Solo si sé quién soy, podré comprender lo que valgo y buscar lo que merezco. Por eso nosotros miramos hacia atrás.

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1: ¿Cuántos goles logra el Valencia de Óscar Fernández? El Valencia de Óscar Fernández en la temporada 2007-2008. ¿Cuántos goles logra el Valencia de Óscar Fernández en la temporada 2007-2008? Pues te voy a dar cuatro opciones. A, 1, B, 2, C, 3, D, más de 3. Te repito la pregunta. ¿Cuántos goles logra el Valencia de Óscar Fernández en la temporada 2007-2008? Valencia entrenado por Óscar Fernández. A, 1 gol. B, 2 goles. C, 3 goles. D, más de 3 goles.
2: Tengo bastantes dudas. Recuerdo la época y los dos partidos que... Pero bueno, me lo voy a jugar ya.
1: Tienes bastantes dudas, sí.
2: Tengo bastantes dudas, la verdad. Y voy a elegir la C, que es la de 3 goles.
1: Vas a decir C, 3 goles.
2: Sí.
1: Estás intentando rescatar esos resultados, ¿no? De los partidos en los que Óscar Fernández dirigió al Valencia. Y crees que el global pueden ser 3.
2: Sí.
1: ¿Crees que pueden ser 3?
2: Creo que sí, pero bueno. Vamos, voy a jugármela ya.
1: ¿Te la juegas?
2: Sí.
1: Marcamos 3. La C, 3. Muy bien. Pepe, por si hay rebote, ¿tú crees saberla?
3: Sí.
1: ¿Crees que la sabes? Pues Pepe Rueda, Picaña, 20 años, va a marcar la opción.

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1: Atención, tiempo. Juanfran Otéllez ganó la Copa de la Cartuja con el Valencia.
2: Juanfran.
1: Sí, la última etapa de Di Stéfano en el banquillo del Valencia es en los 80 o en los 90.
2: En los 80.
1: Sí, Gerard Ofarinós jugó de portero en Mestalla.
2: Ofarinós.
1: Sí, se convirtió en el más joven de la historia en debutar. ¿Diego Rivera o Juan Sánchez?
2: Diego Rivera.
1: Sí, Espárrago acabó segundo o tercero su primera campaña en el Valencia.
2: Tercero.
1: Sí, Valdés fue destituido como entrenador tras un 6-0 en Sarriá o en Atocha.
2: En Atocha.
1: Sí, de morado o de negro jugó el Real Madrid el partido del gol de Tendillo en 1983.
2: Morado.
1: Sí, según las imágenes de televisión, los penaltis de Heysel se ven desde detrás del lanzador o desde detrás de la portería.
2: Desde detrás del lanzador.
1: No, dorsal habitual de Goran Blaovic, el 16 o el 19.
2: El 19.
1: Sí, Tomás González, fichado del Sporting o del Oviedo.
2: Oviedo.
1: Sí, procedente Garay, del Sparta de Moscú o del Zenit.
2: El Zenit.
1: Sí, señor. Son 10 puntos para Rafa Béjar, que se lamenta por esa pregunta fallada. Las imágenes que hemos visto mil veces repetidas de detrás de la portería.
2: Desde delante.
1: De la parada.
2: Desde delante.
1: Nunca desde detrás del lanzador. Hay alguna toma.
2: Lateral, quizás.
1: Hay alguna toma lateral. Pero nunca desde
2: detrás
1: del lanzador, que sería lo que hoy interpretamos como la Skycam, por ejemplo, que tenemos en Mestalla. Eso, evidentemente, en esa época no existía. Pero la parada del penalti decisivo siempre se ha visto desde la portería de atrás.
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6: Decisivo. María Ángeles Atienzar, del Departamento Psicoeducativo de la Academia, explica cómo llevar esa decisión del momento importante en el terreno deportivo. Decisión del momento importante en el terreno deportivo.
7: La incertidumbre duele más que la certeza. El cerebro, aquello que no sabe, lo imagina. Y ahí se nos activa el sensor de ¿y si no renuevo? Y empezamos a pasarlo mal. Empezamos a vivir en un estado en el que anticipamos el futuro o pensamos mucho en el pasado. Aquella temporada que jugaba, este entrenador que sí que me ponía. Entrenamos en estados ansiógenos o depresivos, que no concuerdan nada bien con el rendimiento. Cada cosa que dice el entrenador me hunde, cada error me destroza, empiezo a jugar a no fallar, tengo inseguridad y se confirman mis temores. Entonces, ¿qué hacemos? Lo principal es centrarnos en el aquí y en el ahora. ¿Estás todavía en el club? Sí, pues a por ello. Lo segundo es darle la vuelta a tus miedos. ¿Piensas que no te van a renovar? Bien, entrena cada día como si fuera el último y juega cada partido como si no fueras a volver. Necesitamos cada día hacer el mejor trabajo posible, con ilusión y compasión. En estas situaciones nos dejamos llevar, empezamos a entrenar sin ganas, a jugar con miedo y al final, poco a poco, sin darnos cuenta, hemos perdido la oportunidad de crecer. Vayas al club que vayas, vas a necesitar ser tu mejor versión. Si no, le estarás fallando a tu yo del pasado que soñaba, a tu yo del presente, que se pone las botas cada día, y a tu yo del futuro, que quiere llegar al máximo nivel. Tercero, el fútbol necesita muchas horas de entrenamiento de calidad. Ve a los entrenamientos con los objetivos claros. No vayas a la deriva. Oriéntate a la tarea y ten muy claro qué quieres mejorar. Cuanta más energía invertimos en pensar que no vamos a renovar, menos energía invertimos en llegar a la excelencia, a nuestra mejor versión. Pase lo que pase, al acabar la temporada es urgente acabar siendo mejores de lo que empezamos. Y para eso tenemos que centrarnos en nuestro mejor trabajo posible y en hacer entrenamientos conscientes. No dejarnos llevar por estas situaciones de incertidumbre. Si nos centramos en el aquí y en el ahora, estamos en el momento exacto donde las cosas pueden ocurrir. Todo lo demás no está en nuestro control.
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1: No era tampoco sencilla, ¿eh? Ojo. Has acertado perfectamente y sobre todo perfectamente has ubicado en el tiempo.
2: Sí, más o menos.
1: Esa cuestión, esa situación y ese partido. Pepe Benyó, cuarta pregunta para ti. De los goles de Gerard ante la Lazio, ¿cuántos fueron de cabeza? De los goles de Gerard ante la Lazio, ¿cuántos de ellos fueron de cabeza?
3: A ver, el primero es un recorte, el segundo es de cabeza. Y el tercero, no, uno.
1: ¿Crees que uno?
3: A ver,
1: ¿sí?
3: Sí.
1: ¿Crees que uno?
3: Yo creo que el segundo es un... el primero es en el minuto 2, es unos recortes que hace ahí.
1: Ajá.
3: El segundo sí que es de cabeza. Y el tercero, que es una jugada un poco embarulladita, ¿no? Que hay ahí. Y sí que lo mete de cabeza, que es en realidad del cuarto de Valencia, porque el quinto lo marca Claudio López. Entonces yo creo que es uno.
1: Contestamos uno. Muy bien.
3: Hoy estoy.
1: No estudia, ¿no? No, decía, no tengo buenas sensaciones.
3: Hoy no tengo buenas sensaciones. Ese cambio de sitio que he tenido, ¿no?
1: Sí. Contestamos uno.
3: Yo creo que sí, uno.
1: Marcó un gol de cabeza Gerard ante la Lazio. Sí, Pepe, efectivamente. Tercer punto para ti.
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12: Aitor Vaz, responsable de metodología específica de porteros de la academia, explica cómo gestionar el error en los porteros.
13: Es evidente que el error tiene mala fama, pero en el fútbol, igual que en cualquier otro deporte, consiste en cometer aciertos, pero también errores. Si pensáis en cualquier especialista de cualquier disciplina, hasta el mayor profesional comete errores. Por lo tanto, la reflexión sería: ¿cómo no van a cometer errores nuestros chicos y chicas en edad de formación? Por nuestra parte, debemos afrontar el error como una oportunidad de mejora y crecimiento. Por tanto, vamos a dejar tres puntos clave para poder hacerlo. Uno, aceptarlo. Es importante aceptarlo como parte del proceso de aprendizaje. Dos, normalizarlo, porque ya sabemos que hasta el mayor de los especialistas comete errores. Tres, relativizarlo, porque no hay ningún partido, ninguna liga y ningún campeonato que sea más importante que la educación y formación de nuestros chicos y chicas.
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14: Muy buenas tardes, Víctor.
9: ¿Qué tal? ¿Cómo nos encontramos?
14: Pues nos encontramos bien dentro de la edad que tenemos, que no es poca.
9: ¿Quiere desvelarla o es usted presumido?
14: No, 82 años.
9: Ah,
14: sí. Pues de cabeza perfecto. Pues las partes de abajo ya están peor.
9: Lo importante es la cabeza y la salud, ¿verdad?
14: Exacto, eso bien.
9: Luis Casanova, queríamos hablar con usted por la relevancia de la figura de su padre en el Valencia Club de Fútbol. Histórico presidente, y hoy estamos repasando la historia de Mestalla, de la casa del valencianismo. Y sí. Mestalla ha sido Mestalla, pero no ha sido Mestalla toda la vida. Porque sí. Durante un tiempo, el estadio de Mestalla llevó el nombre de su padre en honor al presidente más laureado de la historia del club. Su sí. padre fue presidente, en primer lugar, durante la década de los 30 y luego ya de forma continuada del 40 al 59. Eso Exacto. para usted es todo un orgullo, supongo.
14: Sí, sí, desde luego. Sí.
9: La figura de su padre fue muy importante por aquel entonces para el Valencia.
14: Pues en aquel momento sí, sí, ahí se quedaron las bases de lo que luego ha sido Valencia. Sí. Y los títulos que se consiguieron en aquella época, que desgraciadamente en esta no se consiguen.
9: ¿Verdad?
14: Entonces el Valencia, que la gente no lo sabe, era más importante que el Real Madrid, estamos, y que el Barcelona. Los clubes insignia eran el Athletic Bilbao y el Valencia, en esos años 40.
9: Fíjese que hablábamos precisamente de ese Valencia de la década de los 40, hace bien poquito, aquí en este mismo programa, el primer gran Valencia campeón, con la delantera eléctrica y con su padre también como presidente, sí, siendo como precursor.
14: Epia medio mundo, Asensio Rostiza.
9: De carrerilla, como todo el mundo se lo sabe, ¿verdad?
14: Claro, como luego fue Mañó, Fuertes, Badenes, Buque y Seguí, las dos grandes delanteras que tuvo mi padre.
9: Una gran realidad. ¿Qué recuerdo tiene usted de su padre como presidente del Valencia?
14: De mi padre, pues que era una persona entregada al fútbol, eran otros tiempos, no eran como son hoy los presidentes, que unos cobran, los otros roban, los otros hacen de todo en el fútbol, eran otras épocas. Entonces, para ser presidente, lo primero que hacía falta era poner dinero. Los clubes estaban todos arruinados, porque no había ni televisiones, ni habían publicidades, ni había nada. Había los pobres aficionados que pagaban, y de ahí salía todo el presupuesto, vamos. No, el cambio de nombre en vida de mi padre, se puso de moda cambiar los estadios, los nombres a los presidentes.
9: Sí.
14: Y pasó con Santiago Bernabéu,
9: por ejemplo.
14: Recuerdo también con Sánchez Pizjuán, sí. Benito Villamarín. Y mi padre, siendo el presidente, se opuso siempre a que cambiaran el nombre del estadio. No quería que se cambiara. Cuando él dejó de ser presidente en una junta general, Julio de Miguel, que fue el que le sucedió, pues lo propuso y por aclamación los socios pues aceptaron el que se llamara Luis Casanova, en contra de la opinión de mi padre. Pero claro, mi padre no se iba a oponer a una junta que ya se había realizado, que él no estaba ya en el Valencia.
9: Claro.
14: Entonces, con el tiempo, no sé en qué año fue exactamente, siendo presidente, precisamente había dimitido Arturo Tuzón, y mi padre, llegué yo un día a Oliva y me dice, mira, voy a escribir una carta porque quiero que el Valencia quite el nombre de Luis Casanova y vuelva a llamarse Mestalla. Sí. Entre otras cosas, porque en el futuro, cuando yo no esté, como pasa siempre, esto lo quitarán unos u otros o quien sea. Sí. Y entonces os llevaréis un disgusto de que quiten el estadio de tu padre. Entonces lo quito yo en vida y vuelve a ser lo que ha sido siempre, que ha sido Mestalla, que ha sido mi voluntad. Sí. Y efectivamente así se hizo. Entonces yo lo llevé la carta, entonces recuerdo que Tuzón había dimitido y nada, y se aprobó en Junta General y volvió a ser lo que ha sido siempre, que es Mestalla. Sí.
9: Eso fue en el año 1994.
14: ¿Cómo?
9: En el año 1994 sucedió ese cambio de nuevo al estadio de Mestalla, precisamente por expreso deseo de su padre. Sí,
14: que fue una época que precisamente Arturo había dimitido, me acuerdo, Melchor Hoyos era el que se hizo cargo de la presidencia del Valencia, que fue al quien yo le entregué la carta, y recuerdo que me dijo Melchor, dice, pero oye, ¿cómo yo voy a quitar el nombre del estadio de tu padre antes me muero? Eso que lo haga ya el siguiente, el que sea, porque él estuvo presidente accidental.
9: Sí.
14: Y luego ya vino, creo que fue Paco Roig.
9: Correcto.
14: Y ya con Paco es cuando se hizo ya el cambio, ¿verdad?, que había pedido mi padre por carta, a Vicente Alegre. Me acuerdo que era Vicente Alegre el portador de esa carta, que era directivo del Valencia.
9: Melchor debió pensar por aquella época, vaya responsabilidad me deja usted, Luis.
14: ¿Por?
9: Por aquello de tener que ser él precisamente el que en ese momento era presidente de forma eventual y le dijo, pues
14: exacto,
9: cambia el nombre.
14: Exacto, lo que dijo, me da historia, me va a tocar a mí esto, no, y me dijo, eso me lo dijo a mí, dice, y hablar, y no lo cambio eso, vamos, que lo cambie el día que venga de presidente real y efectivo, porque él estuvo de presidente, pues, provisional, accidental, y esa fue la historia.
9: ¿Ha sentido usted, Luis, el cariño del valencianismo hacia su padre?
14: Sí, mucho, sí. Cuando he ido a cosas de las peñas y eso, la gente nueva ni sabe quién era mi padre, ni sabe ni siquiera quién era Santiago Bernabéu. Lo que pasa es que ahí, como se sigue llamando el estadio, pues entonces la gente lo recuerda más. Pero la gente nueva no conoce ni la historia. Es que no conocen ni la historia de Valencia. La gente vive el momento actual.
9: Para eso estamos nosotros aquí, para recordarla y rememorar nombres como el de su padre, por ejemplo, o la historia de nuestro estadio.
14: De los medios de comunicación, recordar a las nuevas generaciones lo que fueron las antiguas, claro. Es que pensar el fútbol de antes no se parece nada al fútbol de ahora. Claro. Hoy en día está la televisión, está el dinero de las quinielas, entonces no había nada. Entonces eran los socios los que mantenían los clubs. Y los clubs a su vez pagaban a los futbolistas, claro, en fin, porque eran profesionales. Y claro, todo esto ha cambiado pues tremendamente. Esto no se parece nada a lo que era. El Valencia todos los años era deficitario y había que poner dinero. Y los directivos firmaban pólizas en los bancos para el Valencia tener dinero. Y era con cargo a sus activos personales de los directivos.
9: Fíjese por el sentimiento que debía tener su padre hacia el Valencia para estar durante 19 años de forma continuada siendo el presidente.
14: Hombre, claro,
9: ojo,
14: claro.
9: Que más tiempo ha estado y el presidente más laureado de la historia del club.
14: Sí, así es, lo que más títulos ha conseguido desde luego. En aquella época, fíjate, después de la guerra. El campo de Mestalla fue un sitio de concentración de presos, aquello, pues en fin, no, desapareció la tribuna, o sea, las gradas que eran de madera las quemaban para tener calor, ¿entiendes? Bueno, entonces cuando termina la guerra y mi padre llega al estadio, ahí no había estadio y tenía que empezar la competición. Y habían unos meses para poder aquello ponerlo en marcha para empezar la liga. Y recuerdo que mi padre me contaba a mí que del dinero de mi abuelo, del negocio, se llevó 500.000 pesetas de aquella época para empezar a pagar, porque Valencia no tenía ni caja, ni tenía socios, ni tenía nada. Valencia nacía de nuevo, ¿me entiendes? Pero siempre el dinero que mi padre puso y los avales, al final siempre el Valencia lo ha devuelto todo. Todos los presidentes que han habido ahí y todos los directivos que siempre han avalado personalmente y han puesto dinero personalmente, como muchos casos, en fin, de Pepe Ramos y los anteriores y Julio de Miguel. Luego el Valencia les ha liquidado siempre. El Valencia no ha dejado de ver nunca a nadie. Mi padre jamás vendió nunca un jugador que fuera interesante para el Valencia. Ni se vendió a Puchades, ni se vendió a Epi, ni se vendió a Seguí.
9: Era otro fútbol, ¿verdad?
14: Al Barcelona. Traspasar al Barça a seguir, no se traspasó nunca.
9: Fíjese,
14: y a,
9: Luis.
14: Y Amadeo, que Santiago Bernabéu y Piña, que era el gerente, quería siempre que se fuera y Amadeo y jamás se traspasó.
9: Claro.
14: Porque era otro sentimiento del fútbol.
9: Fíjese, Luis, yo creo que por eso.
14: Este mañana vendrá, es un negocio.
9: Por eso, entre otros motivos, yo creo que la directiva en su momento decidió ponerle el nombre de su padre al estadio, por la importancia que tuvo como presidente dentro de la historia del club.
14: Sí.
9: ¿No? Fue ese uno de los grandes motivos, precisamente ser un presidente que defendía lo suyo, que defendía el poder que podía tener el Valencia a nivel futbolístico, a nivel deportivo, el no desprenderse de esos jugadores.
14: Hombre, claro,
9: importantes.
14: Es que en aquella época el Valencia, los grandes clubs del momento eran el Madrid, el Barcelona, el Valencia, el Sevilla y el Atleti Bilbao. Porque siquiera el Atleti de aviación, que luego fue Atleti de Madrid, pues no estaba considerado en la categoría en aquella época. Aunque era, en fin, un club de mucha categoría, pero no tenía la categoría del Valencia, del Barcelona, del Madrid y del Sevilla, y del Athletic Bilbao sobre todo. El Athletic Bilbao era un gran club. Vamos, hoy el Athletic Bilbao pues está siempre en medio de la tabla y casi descendiendo. Y en aquella época el Athletic Bilbao tenía un equipazo, estábamos hiriendo Venancio Zarra, Panito y Gainza, bueno, que ganaba ligas y ganaba copas, y porque era otro fútbol y era otra forma de llevar el fútbol al que es hoy.
9: Luis, cuando su padre le dijo que Mestalla vuelva a ser Mestalla y que no lleve el nombre de Luis Casanova, por ese motivo que usted ha dicho, ¿usted cómo reaccionó?
14: A mí me pareció muy bien. Yo siempre lo que ha hecho mi padre me ha parecido bien, pero además eso me pareció perfecto, porque es que sé que la vida es así, pero si el Madrid, que es Santiago Bernabéu, en cuanto puedan el nombre poner un nombre de cualquier empresa asiática que pague 100 millones o 1.000 millones o lo que sea, lo quitarán. ¿Entiendes? Hoy es todo el euro, el dólar y el euro y el euro y el dólar, no hay sentimientos ni hay nada, todo está comercializado, ¿me entiendes? Sí. Entonces, claro, con toda la razón mi padre decía, pues para que lo quiten los que vengan, lo quito yo, que soy el titular. Sí. Y así lo hice, y me pareció una idea fenomenal, ¿me entiendes?
15: Y el nombre de...
14: Mira, yo nací en Valencia y era Plaza del Caudillo, luego ha sido Plaza del Ayuntamiento, fue Plaza Emilio Castelar, aquí van cambiando los nombres de las plazas, ¿me entiendes? Según el momento. Sí. Pues con el campo hubiera pasado lo mismo, y yo pienso que mi padre tenía razón, si eso le pasa a sus nietos, pues lo hubiera dicho, che, ¿y ahora quitan el nombre de mi abuelo? Pues para eso lo quita el titular, el que podía hacerlo, que era mi padre. O sea, me pareció perfecta la idea.
15: ¿Y el nombre de Mestalla le gusta? ¿Qué recuerdos mucho le trae a usted del nombre
14: mucho,
15: de Mestalla?
14: Mucho. Ahí iba yo con 3 años y ahí iba yo a Mestalla. Sí, me encanta. Algirós primero y Mestalla después.
15: Sí, correcto.
14: El nombre es precioso. Vamos, y donde se han llevado ese estadio que nunca se acaba, pues me gustaría que se llamara Mestalla.
15: En ello está el club.
14: Se llamara Mestalla.
15: Y ya para ir acabando, don Luis, sí. Si le pregunto por un recuerdo para usted de Mestalla o del estadio Luis Casanova,
14: sí. Pues mira,
15: ¿usted con qué relación a Mestalla o Luis Casanova? Con su padre al margen, supongo.
14: El recuerdo más emocionante que yo he vivido en ese estadio, que entonces no era estadio, era campo, eso vino luego, eso de llamarse
15: Camp de Mestalla.
14: Era el Camp de Mestalla, el campo de Mestalla, exacto. Pues el campo, el recuerdo que yo recuerdo, en fin, más bonito, aunque fue muy triste, la verdad, es una eliminatoria de semifinales de Copa del Generalísimo. Bueno, por la Copa del Generalísimo, que era un campeonato muy bonito y muy seguido por los aficionados, yo recuerdo un partido de 6-3, perdimos en Bilbao 5-1,
15: sí.
14: Y aquí nos pusimos 6-2. Hubo prórroga,
15: cierto.
14: Y en la prórroga Inza, parece que lo estoy viendo, nos metió el gol y nos eliminó. Ese es el partido más emocionante, junto a la final del Bernabéu, del 3-0 al Barcelona, que yo más recuerdo. Vamos, todo el partido lo tengo en la cabeza, de la emoción que fue aquel partido.
15: Fíjese que...
14: Es de la efeméride más bonita que he visto yo en Mestalla.
15: Fíjese que este programa, en el que estamos repasando la historia del campo del Valencia, en su segundo capítulo, pues estamos hablando con diferentes personas que nos han aportado su historia, su anécdota, su vivencia, y nos da la oportunidad de rememorar partidos de diferentes épocas, como por ejemplo el que usted nos está comentando ahora. ¿Hace mucho que no va por Mestalla?
14: Uy, mucho, mucho. Mira, desde un día que yo iba, claro, como os lo digo a todos los partidos, desde un día que todo el campo empezó a chillar, me acuerdo, Arturo Canalla fuera de Mestalla, refiriéndose a Arturo Tuzón, dije,
15: sí.
14: Yo no volver a pisar Mestalla. Y no lo he vuelto a pisar.
15: Pero el sentimiento valencianista está ahí, ¿verdad?
14: Lo que había hecho Arturo por ese club que estaba en segunda división, que entonces nadie quería ser presidente porque estaba en segunda división, y lo subió a primera al año siguiente, eso lo hizo Arturo Tuzón. Y se lo pagaron pues con Arturo Canalla fuera de Mestalla. Vamos.
15: Usted, como hijo de Luis Casanova, supongo que también conocerá muy bien esas entrañas, los rincones de Mestalla, que quizás son desconocidos para los aficionados.
14: Hombre, claro, Mestalla... Claro, ahí, mira, me acuerdo hasta de los caseros de Mestalla. Un día vino a saludarme en un acto de algo del Palacio, no me acuerdo, la hija del casero de Mestalla. Fíjate, habían unas personas que dormían allí,
15: sí,
14: en Mestalla, ¿verdad?, para cuidar el campo.
15: Sí.
14: Claro, sí, claro, tengo muchos recuerdos de Mestalla, claro. Sí. Y luego cuando se hizo la tribuna nueva, en fin, y muchas cosas. Sí. Pero en fin, esto da para escribir un libro.
15: ¿Verdad? Pero también es bonito llevarse la parte positiva de todo eso, ¿verdad? Y al final, Mestalla es la casa del valencianismo.
14: Ah, eso por supuesto. Oye, yo tengo un nieto que va a todos los partidos, ¿eh?
15: ¿Sí? ¿Y qué le dice?
14: Hombre, a todos.
15: ¿No le dice, abuelo, véngase un día?
14: No, yo no. Yo fútbol ya no pisaré nunca más Mestalla. Mira, después de aquella vez de Arturo que dejé de ir ya, en una ocasión Paco Ross empeñó que fuera a mi padre, pero mi padre vivía en Oliva y no quiso venir, porque ya tenía muchos años, y dice, ves tú, en mi representación, y fui yo, porque colocaron un busto de mi padre ahí en la tribuna y en la parte de detrás,
15: sí,
14: digamos, donde hay un bar y todo aquello que había allí, y fui yo a ese partido, me acuerdo un partido con Zaragoza, que encima empatamos a uno aquí en casa, y es la última vez que yo pisé Mestalla. ya no he vuelto a pisar. Por cierto, fui una vez para una entrevista ahí en la radio también, que me llamó, no me acuerdo quién fue, y fui, pero no, ya a fútbol no he ido, ni iré tampoco. Me gusta, sí, me gusta que es el Valencia, que es el fútbol, que es, pero no es el Valencia que yo he vivido.
15: Pues don Luis...
14: Es otro tipo de Valencia, es un Valencia producto de los tiempos modernos.
15: Don Luis, que ha sido un auténtico placer charlar con usted
14: por
15: y recordar...
14: Ese... Cuando quieras saber algo del Valencia de épocas antiguas, como soy de los pocos ya que viven...
15: Por supuesto, y mira, recientemente
14: en el otro estadio, que digo yo.
15: Recientemente recordamos aquí en este programa del Centenari, en UCF Media Radio, el primer gran Valencia, el primer Valencia campeón, y lo centramos un poco en la figura de Mundo, del que hasta fecha de hoy es el máximo goleador de la historia del,
14: hombre, claro,
15: del club.
14: Claro, sí, señor. Edmundo Suárez, mi padre fue padrino de su boda.
15: Ah, pues mire, una gran historia que añadir.
14: Bueno, el Mundo, te voy a contar una historia que no se sabe. El Mundo hubo un momento que, siendo un máximo goleador, vamos, no te llevaba el balón entre los tres postes. Y mi padre le llamó y dice, pero a usted, porque mi padre se llamaba todos de usted, ¿a usted qué le pasa, Mundo? Y dice, pues mire, don Luis, que tengo una hipoteca que no sé ni cómo la voy a pagar. Y mi padre le extendió un talón. Al domingo siguiente jugábamos con el Madrid y metió 3 goles.
15: Y todo solucionado.
14: Se despreocupó ya de sus problemas económicos, las hipotecas y el piso que había comprado. Oye, y a meter goles otra vez.
15: Ese es un gran ejemplo para que la gente vea de lo que se implicaba o hasta qué punto se implicaba la figura de su padre y el sentimiento y el querer que tenía por el Valencia.
14: Hombre,
15: que
14: mi padre lo trataban como un padre. Todos los problemas, vamos, si yo te contara cosas de Puchades, un sábado que me llamó a mi padre, que lo... para que le abrieran el Banco Rural y Mediterráneo, que necesitaba 1 millón de pesetas del contrato que tenía para irse a comprar una finca a Sevilla, un sábado que cerraban los bancos. Y mi padre le dice, pero Antonio, ¿pero cómo se le ocurre a usted un sábado? Dice, don Luis, usted puede con todo. Y se abrió el banco, se llevó 1 millón para comprar el lunes a primera hora en Sevilla una finca que compró. Bueno, mi padre es que era un padre de los futbolistas.
15: Pues sí, y desde luego con el paso de los años, yo creo que la figura de su padre es querida y admirada por todos. Y nosotros desde aquí aportamos nuestro granito de arena para que las nuevas generaciones de valencianistas sepan quién fue la figura de Luis Casanova. Y que cuando, por ejemplo, tiren a repasar la historia del estadio de Mestalla, sepan el por qué durante unos años se llamó Estadio Luis Casanova y el por qué luego, por el propio protagonista, por el propio Luis Casanova, volvió a llamarse Estadio de Mestalla. Don Luis, que volveremos a charlar, ¿eh? Que me ha gustado mucho compartir radio con usted.
14: Me llamas. Venga, gracias.
15: Un fuerte abrazo.
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1: No era fácil jugar 10 temporadas en aquellos momentos, yo lo conseguí y desde luego para mí ha sido un orgullo defender los colores del Valencia.

Yo llegué al Valencia con 20 años y fue por mediación de, digamos, los que en esos momentos eran ojeadores del Valencia y sobre todo por Pepe Claramunt y su hermano Enrique, ya que en el Castellón jugaba yo con Enrique y parece ser que él se lo dijo a su hermano y le dijeron algo al Valencia de que aquí hay un chaval tal y cual. Un día me dijeron si quería jugar en el Valencia y ahí es donde empezó todo. Yo llego ya con 20 años, ya de por sí estaba jugando en segunda división con el Castellón y entonces, claro, con 20 años no puedo jugar en juveniles. Fue directamente para jugar en el primer equipo y a la semana o las dos semanas de jugar debuté en Zaragoza. Tuve la fortuna de agradar a entrenadores, al público y a gente que estaba metida en ello y tuve esa fortuna de estar 10 años, ¿no? Pero vamos, de pensar que podía estar tanto tiempo, no. Ser capitán es una cosa que es un orgullo para cualquier jugador y más sobre todo para un valenciano como soy yo, ¿no? Y el haber recogido unos trofeos en nombre del club, pues es lo más que puede desear un jugador de fútbol. El recoger la Recopa en Bruselas, el campo más de la mitad era de gente valencianista, gente de nuestro club, y como valenciano, como antes te he dicho, recoger la copa y levantarla y luego regresar, y por cada pueblo que pasamos la gente estaba en la carretera esperando que pasamos, eso es un recuerdo que nunca olvidaré.

0: siempre he sido una persona muy abierta y amable con todos mis compañeros, entonces distinguir a alguno es bastante difícil, ¿no? Pero sobre todo a los que distinguiría a la gente de casa, Pepe Claramunt, Cerveró, Subirás, Sarias, gente que has convivido dentro y fuera del campo de fútbol. Sobre todo a Alfredo Di Stéfano. Creo que como jugador no lo llegué a ver y era un fenómeno, pues como entrenador siguió siendo igual para mí, porque vamos, luego he encontrado otros entrenadores, cada uno practicaba su manera de plantear los partidos, de entrenar, tal y cual, pero vamos, Alfredo Di Stéfano sabía lo que hacía porque había sido un gran jugador de fútbol y eso era muy importante. El Mestalla representa para mí casi toda mi vida. Estuve 10 años, de los 20 a los 30, fui querido durante todos los días del año. Allí fui padre por dos veces y donde yo desarrollaba mi trabajo, que era lo que yo quería, era el Mestalla, el club de mi vida.
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2: 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Nosotros quan anàvem a Madrid en ell, només obrir la porta ja estava abraçant 3 o 4. 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O sea, que ell sempre estava pendent de la gent i pendent de l'equip i tot. 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Juan va con un pantalón vaquero, se mete en el agua y está un rato allí, y le decimos: hostia, Juan, ¿y eso por qué? Dice: eso es porque así se ciñe. Es que era un dandy, ¿eh? Era, ¿eh? Pues se ceñía, tú.
3: Se ceñía, ¿verdad?
2: Sí, sí.
1: Es que era pues un dandy, como digo, Miguel Tendillo, un caballer del...
4: Que le diga a Ricardo cómo cantaba. Bueno, yo la sentí cantar, pero hoy me...
1: Sí, sí, sí.
3: Yo lo padecí un año en una pretemporada, y entre los cánticos y las llamadas telefónicas no había manera de dormir con él. Pero Juan era una persona que... Es que le estaba contando Fernando y estaba contando Miguel, es que le hemos hecho auténticas barbaridades, bromas le hemos hecho, o sea, para matarnos. Desde salir desde un piso 11 en Barcelona, un pijama suyo por el aire, a ponerle unos zapatos suyos en la cinta de un aeropuerto, a ver si se atrevía a cogerlos o no.
4: Ah, la del hotel de Bilbao.
3: De los feos que eran.
4: La del hotel de Bilbao, que hicimos una procesión por las escaleras.
3: Le hemos hecho...
4: Vamos, quitamos la luz a todo el hotel y hicimos una procesión con cirios.
3: Yo hubo una época... Perdona, Miguel.
5: No.
3: Yo hubo una época que estaba fastidiado de la rodilla cuando vuelve, que es antes de ganar la Recopa. Y estuve durante 3 o 4 o 5 meses, cuando entrábamos de calentar le decía: Juan, calienta, que hoy no aguanto ni 5 minutos, le decía. Y un partido, y otro partido, y otro partido, hasta que un día me coge así de la pelchera y me dice: estoy hasta los cojones de ti. Todos los partidos me dicen lo mismo. Si tienes cojones, sal del equipo, que como entre yo verás. Y todos los partidos, bueno, era algo increíble. Él era aguanto, o sea... Es que él era feliz. O sea, él aguantaba todo tipo de bromas porque era un tipo sensacional, era un tipo que lo habían... había nacido para eso, para ser agradable, para crear ambiente, y en eso la verdad es que era el mejor. Y aguantaba, ya te puedo decir, carros y carretas aguantaba.
5: Sí, es decir, yo solamente lo que quería añadir era eso, ¿no? Normalmente cuando se hace una broma, lo primero que piensas es cómo le puede sentar al que se la hacen. Y claro, hay gente que más vale no hacerle una broma, porque si no al final es un disgusto. Pero bueno, tanto Sol y Sumo Españeta, es decir, después de ver la broma no sabías quién se reía más. Si los que habíamos hecho la broma o los mismos protagonistas, ¿no? Es decir, era algo que era fuera de serie. Por lo tanto, sabías que la broma que hicieses con cualquiera de ellos dos, siempre tenías éxito, siempre.
1: Tú, Miguel Ángel, coincidires con esta ya última etapa como embajador, después va a ser también conseller del Valencia, pero es que él, como embajador y como conseller, siempre era el mateix. Es que él, cuando andaba per les penyes, en els viatges, en els desplaçaments, en tots els actos...
3: I s'enfadava si no le decíamos que había que ir a... Él quería ir a todas. Sí. Pero ¿por qué no me habéis dicho que habéis ido a llorar? Bueno, porque estaba muy lejos, porque tú ya estás mayor. Me cago en mayor. Mayores vosotros. Yo quiero ir a todas partes. Bueno, sí, además se ofrecía en todo. Era el primero que estaba siempre ofreciéndose. Aparte es que disfrutaba. Él...
5: Claro, eso es lo principal, que no lo veías como algo que lo hacía por, bueno, es mi trabajo, es mi... No. Es decir, él cuando te decía que si no había ido a algún sitio era por... Prácticamente te estaba diciendo, ¿por qué no me dejáis divertirme? Que a mí me encanta todo eso, ¿no? Y entonces, yo creo que ya lo han expresado todo muy claramente ellos, en otras ocasiones anteriores también. Es decir, Consol es una persona que lo único que sumaba en la relación con él era optimismo, ¿no?
1: Y Ricardo, con Díaz Fernando, cantaba de maravilla. Sí. O sea, nosotros teníamos una promo en la radio, en Los Soles Mío.
3: Que tenía cuerdas,
1: Los Soles Mío, el tres tenor, le encantaba cantar.
3: Que nos hemos pegado unos viajecitos con él, que nos ponía, empezaba, y pon esa canción y pon la otra y tal. Bueno, era espectacular. Le encantaba.
4: ¿Recuerdas cuando fuimos a Montanejos?
3: Esos viajes de ida y vuelta, de las peñas que se hacen largos y tal, con él se te pasaban en nada.
2: Si el punchabas un poco, de enseguida botaba y cantaba, ¿eh?
1: Cantaba bien.
2: Lírico.
1: Tenía muy buena vez, ¿eh? Sí. Tres tenors, bueno, esclavaba, ¿eh? O sea, sí.
4: No, ni había que forzarlo mucho. Ni había que esperar. Y de repente, ¡bam!, se picaba a cantar. Era un monstruo.
1: Yo creo que ese es el mejor record, ¿eh? Sí. Que nos deja el legat de Juan Crusol, ¿no? Bueno, yo creo que, bueno, pues... Sempre, jo crec que sempre el recordarem, igual que el seu adeu va ser molt, molt sentit i molt volgut, eh? Jo recorde l'adeu de Juan Crusol també, va tenir una repercussió grandíssima, que això te diu, Ricardo, lo que era Juan Crusol.
3: Ten en cuenta que él en Valencia ha vivido casi toda su vida y se ha granjeado unas amistades que las ha conservado durante toda su vida.
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1: Nos remontamos a la temporada, a la campaña 84-85, gana 2-3 el Valencia en el Calderón. Y este es el resumen de Estudio Estadio en Televisión Española.
2: Y atención, porque va a llegar el tercer tanto para los blancos. El autor va a ser el mismo, Vilmar Cabrera. Saltará con botada y la pelota irá al fondo de las botas. Y ahí está su alegría. Y no sabemos si baila o explica cómo ha sido el gol. De nuevo el tanto repetido. Era el 0-3 para el Valencia. A continuación, el colegiado va a anular un gol al Atlético de Madrid. Va a sacar un córner Rubio. Salta Cabrera, también Hugo Sánchez. Detiene el portero valencianista y al final Arteche envía el balón al fondo de las mallas, pero el árbitro dice que el gol no ha sido. Ha estado precedido de falta.
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1: Ser futbolista es un privilegio, pues haber sido futbolista del Valencia Club de Fútbol muchísimo más. Yo llego al Valencia desde el Colegio Salgui a los 15 años de la mano de Vicente Guillot. Vicente Guillot estaba muy relacionado con aquel colegio. En aquella época, pues los Valencia, Levante, Don Bosco, Benimar, Colegio Salgui, yo creo que eran los clubes más importantes a nivel fútbol base. Y fuimos varios los jugadores que a lo largo de aquellos años llegamos a jugar en los juveniles o en el Mestalla. Y sí, fue en el 81 cuando Vicente Guillot decide incorporarme al División de Honor de Óscar Rubén Valdez desde los infantiles del Colegio Salgui. En mi casa, mis padres, sobre todo mi padre, siempre me inculcó la importancia de los estudios por delante del fútbol. Y el fútbol es un entretenimiento que poco a poco te va saliendo mejor, que vas dando pasos positivos y que, hombre, lógicamente después llegar al Valencia pues significaba el hecho de tener la oportunidad de seguir progresando, y nada menos que en el Valencia. Fue todo muy rápido, como digo yo. A los 15 años llegué al Valencia, que fue cuando empecé a ver asiduamente al primer equipo en Mestalla, y dos años después estaba abajo con ellos jugando. A veces piensas en qué jugador finalmente va a tirar ese número de partidos, pues piensas en los José Luis Gallá, piensas en los Carlos Soler, futbolistas que ahora mismo llevan ya muchos partidos, son jóvenes, son de aquí, subieron desde el Mestalla, y piensas que esos futbolistas son los que tienen más números, ¿no? Una probabilidad mayor de poder alcanzar ese número de partidos. Luego van pasando las temporadas y da la sensación de que se queda lejos, ¿no? Aparte que no sabemos si estos futbolistas estarán tantas temporadas en el club, pero yo creo que tendría que ser un jugador más o menos de ese estilo, que subiese desde la cantera, que llegase joven, que jugase muchos partidos y que finalmente pues pudiese alcanzar.
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2: 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Que continúe la racha Víctor Barea, cuando ahí está la fallera mayor de Valencia, ¿no?
3: Doña Carmen Prades Gil, acompañada por los capitanes José Luis Gallá y Pablo Martínez, va a ser la encargada de hacer el saque de honor. Ahí está la representante de todos los valencianos en las fallas que se aproximan, golpeando el esférico con el aplauso de los jugadores de uno y otro equipo, por supuesto también los asistentes a este Ciudad de Valencia. todo preparado para que arranque el choque. Ojalá con Ortiz Arias el Valencia siga esta temporada sin conocer la derrota, pero que se dé el resultado que conseguimos frente al Athletic Club con esa victoria ante el conjunto vasco.
2: Bueno, pues todo está preparado así en el Estadio Ciudad de Valencia para que comience este partido para ser lesísimicha de la vesprada en punta. Ahí está el nostre Valencia, hoy con bien completamente blanca en un estadio que va a estar plefis la bandera, 25.000 aficionados caben y ahí están los nostres, es meses sin sens, pero ya dic, per todo el estadio, ni han bufandes, ni han señeres, ni han camisetes del Valencia. 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
2: 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Ahí està ese primer baló que fica en moviment el llevant. Ahí n'hi ha una falta de Pepelu, la falta de Pepelu sobre Pablo Martínez. I evidentment este va a ser l'ambient que li espera a Pepelu.
4: Es que es de locos porque, vamos a ver, sacamos del centro, jugamos el balón atrás, tírala en largo. No la tires en corto, cuando ellos cortan y te producen este contraataque, esta falta que puede ser peligrosa. Es que no entiendo ese tipo de cosas.
2: Bueno, pues la primera falta.
3: Cuidado con esta acción a balón parado. Están preparados tanto Pablo Martínez como Carlos Álvarez.
4: Y más con las dificultades que tenemos.
2: Concentración y atención máxima, que acaba de comenzar el partido. Encara no porté ni un minuto. Y primera falta lateral en contra de Valencia, perillosa. La que va a votar el Levant. Ahí está Pablo Martínez. Está también Carlos Álvarez. Falta Yadik Perilloso. Va a ser Carlos Álvarez el que penche y se baló. Dislaria, la pilota que la tret. Ahí hubo duro que se había quedado a defensar. Y ya falta Largi Ramachani que va a recuperar la pelota. Se la importa el belga. El pase fuera, en Yarmera, Luis fuera, Rioja. Fuera. El pase. Ahí está Luis Rioja por el Luis. Habla la pelota, continúa Luis Rioja. Luis Rioja busca el pase Herrera. Beltrán. Pero estaban fuera de choc.
4: Sí, era fuera de juego, se veía.
2: Estaban fuera de choc.
3: Bueno, pero tú lanzas un mensaje claro al rival de también capacidad de ser vertical, de cuando recupera salir rápido. Bueno, el desmarque de Luis Rioja, según el asistente, estaba el 11 en posición antirreglamentaria. Bueno,
4: sí, pues. Pero aún así, esta era jugada de gol. Estas son jugadas de gol, aunque te lo hubiese anulado luego por fuera de juego.
3: Se le fue por encima, Lucas.
4: Pero es que no puede fallar eso, no puede fallar, que luego nos lamentamos a final del partido.
2: Bueno, pues venga la primera ocasión, el Valencia ve a respuesta, después de esa falta lateral que había comés Pepelu, no mes comenzar el partido, a respuesta, encara que la jugada estaba anulada. Pero fuera de choc.
3: Y en lo táctico, Robi, confirmamos Unai Núñez, lateral derecho, ¿eh?
2: Sí.
3: Línea de cuatro.
2: Bueno, pues ahí está jugante el Levant. Ya pilota ahí que recupera José Luis Gaya. Se la importa el capitán. Yarga ahí para Luis Rioja. Ahí la T. El Sevilla, el Valencia, Luis Rioja. Está jugando per banda derecha o está
4: ha intervenido en la primera por el lado izquierdo.
3: Tiró la diagonal.
4: Sí.
3: Y ahí recibió. Ahora el balón es para Pepelu. Pitos para el 18, pero parte Luis Rioja en derecha, Lajirat Machani en izquierda.
2: Bueno, pues la pilota Herrera, ahora que juega el Valencia en estos primeros minutos de choc, cami del minuto 3 de la primera parte, 0-0 el marcador, en un ambiente hostil, el que té el Valencia y cada volta que toca la pilota, Pepelu encara més, ahí lo estem comprobant i veient cada volta.
3: Cantaba Pepelu, Pepelu, la afición del Valencia.
2: Pilota,
3: qué pase es bueno, lástima.
4: Qué bueno.
2: No ha podido controlar.
4: Qué
2: no
4: pena.
2: No ha podido controlar Luis Rioja.
4: Qué cambio de orientación más bueno. Y lo tenía todo.
2: Bueno, pues.
4: Pero se le fue a Rioja.
2: El balón que se va fuera per línea lateral de banda. Va a ser per al Levant. Que fica la pilota en movimiento. Ahí está, volía recuperar César Targa. Un César Targa que hubiera tornado a la titularidad en compañía de Somer. Con día Víctor Barea se confirma esa línea de 4. Engallá per la izquierda en Unai Álvarez. Núñez. Unai Núñez. En lateral dret. El Basque, que va a debutar en el partido ante el Real Madrid, hoy jugando de lateral, per la ausencia de Thierry y de Fulquier. Ahí estaba presionando Largi Ramachan, el Ixide de Baló.
5: A punto de recuperar el belga. Manda para ellos. De pie, por cierto, los dos entrenadores dando instrucciones. Carlos Corberán ajustando ahí, yendo a presionar los nuestros en campo contrario.
2: Tenía que superar estos primeros minutos, Miguel Ángel Bosio, de intensidad, de presión, de ambient fort que van a tindre ells y que están teniendo. Yo creo que es muy importante anar entrando en el partido poco a poco.
4: Hombre, los primeros
2: que vayan pasantes minutos.
4: Los primeros minutos siempre son eso de tanteo, de esfuerzo, de entrega, de no te descuides porque te puedo dar una sorpresa. Por lo tanto, tanto el Valencia como el Levante están acometidos a hacer ese trabajo, ¿no?
2: Bueno, pues ahí está Joan Tarrere, César Tàrrega para el seu porter, para Dimitrievski, trau la pilota en curt para Pepelu, Pepelu para César Tàrrega, el d'Aldaya que trau esa pilota buscant a Luis Rioja en esa banda dreta, la toca ahí Unai Núñez, el baló para Ugrinić que perde el baló, recuperen ells la pilota rere buscant ahí a centrals. Y el balón para Nacho Pérez, el jugador canteral que ocupa el Yogui de Toljan Sancionat, de dorsal 29, Nacho Pérez, un jugador de la cantera del Levant. Ahora es Kervin Arriaga, Arriaga y Pablo Martínez, Fobrein y se doble pivote en el Levant. Pilota Edela, Yarga buscaba ahí a Carlos Álvarez, anticipa B. Ahí Unai Núñez.
4: Mano.
5: Mano, sí.
2: Man, sí. A favor del Valencia, que a tres rapid, José Luis Gallá.
4: Ha dejado jugar.
5: Ley de la ventaja, sí.
2: Pelu, la toca Hugo Duro, lo hago para Ugrinić, Ugrinić, para Lucas Beltrán. La pilota rere,
4: bien,
2: para que
4: bien.
2: La traga Unai Núñez desde la banda derecha. En ese lateral, busca entre Luis Rioja. El Sevilla en la banda, Nebore. Luis Rioja que trata de chuar, coloca la pilota para Lucas Beltrán. Ahí la T, Lucas, el vikingo, que recula, que busca el pase rere. Busca y se ha pasado una otra vuelta para Unai Núñez. Y el balón ahí para Xomer, tocarle
4: rápido,
2: al Valencia.
4: Rápido, rápido,
2: el suizo Xomer y Tàrrega. Ambe el balón. Se apreció que está frente Iván Romero y Carlos Álvarez, que son los dos hombres más avanzados en el llevan. Ramazzani, Pepelu, el balón para Goduro. Bueno, Goduro, Goduro, Goduro. Puede estar en fuera de choque, Goduro.
4: Sí, puede estar.
2: Y el balón que se va.
4: Es corner. Fuera.
2: Pues no, ni había fuera de choque. No, ni había fuera de choque. Es lo que ha dicho el árbitro. Y nos ha faltado, yo creo que. Algo más ahí de convicción en esa jugada. Juan Sembla, pasa algo en la gradería, ¿no?
5: Sí, se están llevando un aficionado del Valencia aquí en la zona de tribuna. Miembros de seguridad, bueno, un enfrentamiento ahí en la grada entre seguidores del Valencia y del Levante Unión Deportiva, que ha acabado con el seguidor marchándose por una de las bocanas.
4: Menuda.
2: La pilota ahí que la trao la ayuda Yarga. César Tara recupera, molve atenta ahí Largi Ramazzani, daban Nacho Pérez en derrís el balón buscante ahí a José Luis Gallá, jugante el Valencia en estos ya 7 minutos de choque por tema de la primera parte, empata 0 marcador, la pilota para Pepelu, el balón a red de César Tárrega, buscante ahí a Unai Núñez, el balón era Lucas Beltrán, talla muy bien y no hay Núñez. Lucas Beltrán que vol recuperar esa pilota. Ahí está Lucas Beltrán, vean portarse ese balón, muy bien. Cómo ha disputado, cómo ha lluitado ahí. Esa pilota, Lucas Beltrán, balón ya de Pepelu para Gallá. La pelota es el balón de Perrín atrás de banda. Va a ser balón para el Levant.
5: Era buena la idea, el cambio al costado
4: sí.
5: Izquierdo. Yo creo, Miguel, que tenemos que presionar ahí con Ramazzani, intentar profundizar. Con el hoy lateral diestro del Levante Unión Deportiva, el jugador de la cantera Nacho Pérez.
4: A ver, el equipo ahora mismo la tiene el Levante en la línea de cuatro, pero está presionando. Se ubican bien y consiguen recuperar el balón. Eso es muy bueno. Eso es muy bueno. Pero
2: faltará Urinić.
4: Estén todos conjuntamente compenetrados, ¿no? No pueden apretar dos y otros no. Es decir, la última presión que ejerció el Valencia sobre el Levante a la hora de querer sacar el balón jugado ha sido muy buena y por lo tanto ahora tiene el balón en sus pies.
2: Bueno, pues aún falta Urinić a favor del Valencia. La falta que va a ficar el Matei Suís. Y se baló ya en movimiento. Arrere buscando a centrales. Pilota de Tàrrega y Xomer. Xomer para Stole Dimitrievski. El porter del Valencia, que es de la seu área para colpechar la pilota, ficarla en curteta ahí la dreta, buscando el lateral a Unai Núñez, el balón de Lucas Beltrán, buscaba la pasada, no le hizo y se va a Loinoy Núñez, recupera la pelota Manu Sánchez, se la volvía a portar, pero bueno, la presiona otra vuelta Lucas Beltrán.
6: Es buena para Luis.
2: Para Luis Rioja, ahí la tiene Luis, desdobla, pero manda Lucas Núñez, allá que le va el balón, Ana Argentí, Lucas retalla, continúa Lucas Núñez, buscaba ahí a Narse, no a Pogut, y el balón que el trago el llevant, pero César Tarra que trae esa pilota, la toca Pepelu, el balón que ayuña Adela, el central, y ahora esa pelota ahí arrere de Xomert, pero Dimitrievski. Y Dimitrievski que juega ya sobre Pepelu. Ahí está Pepelu, que se emporta la chiulada del Estadi Ciutat de València en el seu retorn 3 anys després. 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
6: Manda para ellos, sí.
2: Y a Hugo duro també li estan recordant lo que va passar en la primera volta,
6: Sí, aquel encontronazo a la conclusión del encuentro.
4: Pero al aficionado hay que entenderlo, que es normal. Es como el otro día cuando llegó Hugo Duro a Getafe y le gritaban traidor. Y es decir, esas son parte de la estructura del fútbol, ¿no? Entonces, pues nada, cada uno de ellos tiene que asimilarlo, lo tiene que saber y lo tiene que tener presente.
2: Bueno,
4: ¿no?
2: Pues ahí está jugando el Valencia, traguen la pilota. Luis Rioja, te que echó a Rere. Buscar ahí a Centrals. Y ahora ahí para Pepelu. 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
6: se quedó clavado el capi, Erai se la dio adelantada, banda para ellos,
4: pero el Valencia está jugando un partido interesantísimo porque tiene claras las ideas, tiene clara la presión, que eso es fundamental, y sobre todo tiene claro lo que es la vigilancia hacia atrás, ¿no?
2: Bueno, pues ahora es Nacho Pérez, la novedad, win, y se lateral dret del canterá, que trajo esa pilota buscando a Kervin Arriaga, se la emporta al de Honduras, ahí está Kervin Arriaga, buscaba el pase, pero a Pablo Martínez, el capitán, banda dreta, cao Pablo Martínez, ahora se molía en área de Tunde. Allá en la marca, la pilota que continúa sente, pero al llevant, la han recuperado Teix. Es Aradela el que busca el pase para Manu Sánchez. Manu Sánchez, pero ahí Kerlo Sada en esa banda izquierda.
4: Jugador mira, Betis. Mira que bien está planteado el Valencia, que no pasan de tres cuartos de campo. A la vista está que le
6: y llegó. Vamos a la presión ahora, campo
4: claro,
6: contrario.
4: Claro, eso es lo bueno.
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4: A ver, Ramazzani acaba de saltar de cabeza, vio que perdió el balón, la cogió el capitán que decías tú del Levante, pero no fue capaz de salirle a presionarle.
2: Bueno, pues ahí está jugando el Levant, de la central, larga, esa pilota, buscando ahí Kerlo Sada, talla ahí Unai Núñez, aparece Pablo Martínez, allá va Unai Núñez, Pablo Martínez que se aporta la pilota, puede arribar. Arriba Pablo Martínez al balón, busca la centrada, el balón de Islaria, la pilota ahí que la trepe Pelu, vol recuperarla.
4: Bien.
2: Era Carlos Álvarez y la Ñuñat finalmente.
4: Bien.
2: Luis Rioja.
4: Bien, si hay complicaciones, patadón y avant.
2: Bueno, pues estem ya en este minuto 13 de la primera parte, empata será el marcador y hoy tenemos molts amics connectats a Movistar a la opción de audio número 6, también escoltant-nos molts per la 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
4: Otro para ellos, un abrazo grande y a ver si nos damos una alegría hoy, que lo necesitamos.
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6: Estuvo atento el central suizo.
4: Sí, eso es que eso es básico, Víctor. Si en defensa tú estás atacando y en determinado momento ellos hacen un despeje como el que sea, los despejes normalmente son unos ataques para uno u otro equipo, son unos ataques buenísimos. Por lo tanto hay que tener en defensa una vigilancia como ahora hizo Schomert, atenta y muy concreta, ¿no?
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6: Reclaman falta de Ugrinic. Ojo que ataca Carlos Álvarez.
2: Carlos Álvarez.
6: Falta de Tàrrega.
2: La falta.
6: De César Tàrrega a Carlos Álvarez. Y ellos le están reclamando al colegiado esa falta de Filip Ugrinic. Ahora habla Pablo Martínez con Ortiz Arias, que le da explicaciones al capitán del Levante Unión Deportiva, ya que acude también José Luis Gallá. Protestaba el Ciutat, la infracción del futbolista suizo, la que se ha señalado ha sido esta. Ojo que van a intentar colgar el balón al interior del área.
4: No, pero a ver, el árbitro estuvo bien, dejó seguir la jugada. También la falta de Ugrinic en principio era solo que le había puesto el cuerpo. Evidentemente la gente del Levante...
2: Pues ojo, esta falta lateral, perillosa en contra del Valencia. Sí. Pablo Martínez y Carlos Álvarez al lanzamiento de esa falta.
4: Es la misma
2: que van a pinchar a Idislari al Valencia.
4: La misma que han tenido antes. Pues una falta por el lado derecho del Levante.
2: La falta que va a botar Pablo Martínez, el balón de Islaria, Burisha pilota, el remate, el balón, Lafre Dimitrievski. Atre Dimitrievski, ese balón, el porter del Valencia. La parada de Dimitrievski para salvar el primer gol del Llevant. Que vea, está ahí Dimitrievski con la tret. El porter de Macedonia en ese remate Islaria, en esa falta lateral, Víctor.
6: Gran intervención de nuestro guardameta que apretaba los puños después de esa parada que ha supuesto una gran intervención por parte del macedonio. Le felicitaba Eray Schomert, se animaba el Ciutat, la primera gran oportunidad del encuentro para ellos.
2: Bueno, pues oportunidad muy clara que ha tenido el Llevant, pero ya estaba. Stole Dimitrievski, aguanta la ahora ni falta.
6: Falta y tarjeta para Ugrinic.
2: Era el suiz.
6: Yo creo que al venir de donde venía la de antes y el público que ha apretado al colegiado ha decretado que esta cartulina era merecedora de la amarilla para Filip.
2: Pues la tarjeta groga para Filip Ugrinic, el suiz. No ni ha cap jugador del Valencia percebut, ¿no?
6: No, Víctor. Ninguno. Estaba Copete en la anterior jornada, que vio esa cartulina amarilla en los minutos finales ante el Real Madrid, y por ese motivo hoy no puede estar el central presente en el derbi. Para hoy no teníamos a ningún futbolista percibido.
2: Bueno, pues la falta para el Llevant. La pilota que va a ficar en movimiento el equipo laurana. Ya superate el primer cuarto d'hora, estem en el minuto 18 del primer temps. Falta una otra vuelta para el Llevant. Va a ser Carlos Álvarez el que juega ahí buscando a Tundé. Tundé, entra Manu Sánchez por la izquierda, bueno, Manu Sánchez busca la centrada, pues a no, es puerta.
6: Puerta.
2: Es puerta.
6: Había salido.
2: Ellos buscaban ahí el córner, pero era estreta de puerta. Favorable al Valencia en este minuto. Diwit, empata cero al marcador.
6: Le daba instrucciones esto de Dimitrievski a César Tárrega, pidiendo un poco de calma, de tranquilidad. De oficio va sobrado Stole y ahora dialoga también con Eray Schomert para hablar de la salida de balón.
4: De todas formas, en todo lo que va de partido, en 118 minutos, tanto el Valencia ha tenido una jugada que a priori en principio era fuera de juego, pero que era jugada de gol, y ahora ha tenido otra el Levante. Es decir, está muy compartida la cosa.
2: La pelota se la emporta Manu Sánchez de la banda izquierda. Manu Sánchez, el centrado. Ve ahí Pepe Lutra mete el balón. La jugada una otra volta. La ñuña vuelve el Valencia. Dizdaria. El que esa jugada portaba molde Perill. Ahora es de él ahí el que volta Luis Chevaló. Bore Luis Rioja que se la emporta
6: Luis. Bien, Luis.
2: Se la emporta Luis Rioja. Bore Luis Rioja que retalla. Busca el pase para Lucas Beltrán. Lucas Beltrán la pilota. Busca el lanzamiento Lucas Beltrán. Pues a córner. El balón va a córner.
4: Bien. Bien la contra.
2: En esa pilota ahí que había recuperado, ve ahí Luis Rioja en compañía de Dela.
6: Era la mejor respuesta que podíamos dar a estos últimos minutos, claro, donde ellos estaban apretando.
4: Claro.
6: Ahora se dolía ahí Arriaga, el total futbolista en el que golpeó ese esférico. Saque de esquina para los nuestros. Venga, sube Unai Núñez. También se incorpora César Tárrega, Garay Somert. Opción a balón parado.
4: Totalmente de acuerdo.
2: Filip Urinić en la treta desde el canto, desde la parte izquierda de la portería, el Levante. Va el Suís a botar ese córner. Jugada a balón para que también tenga que aprovecharles nosotros también. En ese balón parat y en ese córner que va a botar el miscampista Suís del Valencia. Allá va Filip Urinić. Se incorpora Targa, se incorpora Xomer del Somesals, el central, la pilota.
4: Vamos.
2: Munt. El balón ahí que atredela, la yuña, Carlos Álvarez. Volver la Gallao, ojo, ese balón que se ha quedado curto. Y esa pelota que se ha quedado curta. El balón para Iván Romero. Bota arriba Iván Romero, nego y ese balón. La envía fuera. Volía.
6: Menos mal, quería sorprender a Dimitrescu.
4: No, pero no. A ver, no es posible que Gallao falle eso. No es posible. Está solo, solo. Esperando el rechace, lo recibe para el balón y se le va 10 metros adelante. No.
6: Pide calma Carlos Corberán a sus futbolistas.
4: Sí, pero calma esa tensión, jolín, es que te juegas mucho, que eres el último hombre y Gallá está de último hombre. Y quiere decir que después de ti está la portería.
2: Bueno, pues pilota que trao el Valencia. Es esto le Dimitrievski. Buscante a César Tárrega, el de Aldaya en el balón. Buscante el pase ahí. Pero Unai Núñez buscaba a Luis Rioja. No. Ojo, el balón que se ha perdido. Ahí no ha podido controlar esa pilota. Finalmente,
4: esa
2: línea de banda la, y es
4: el,
2: nuestra.
4: El tipo de jugadas anterior son las que dan fuerza al adversario. Hay que evitar eso.
2: Pues ahí está. Ahí se balón. Que va a chugar el Valencia desde Darrere. La pilota para Schomert, el suiz.
4: Pero es que no hay desmarques. Es decir, tú tienes la pelota, levantas la cabeza y no hay desmarques.
2: Schomert también lo trata de chuar a la izquierda, pero Gallá, Gallá que volía a chuar en Yarco, ojo que está allá. Ahí la pilota al Llevan, la va a chuar Carlos Álvarez, buscando a Iván Romero, Pepelu. El balón para Hugo Duro, ahora para Lucas
4: Banda,
2: Beltrán.
4: Banda.
2: Busca la banda, ahí está
6: es
2: para Luis Rioja. Ahora que va a encarar Luis.
4: Hay que
2: ahí está Luis Rioja, el Sevilla. Luis Rioja, bola entra en área. Arriba Luis Rioja, busca la centrada, pues ha provocado el córner.
4: Claro, esa es
2: ha
4: buena.
2: Ha provocado el córner, el segundo consecutivo para Valencia.
4: Lo que decía Víctor antes, es decir, ellos te dan una respuesta de ataque, pues tú dale otra. Y eso es lo bueno que estamos teniendo ahora.
6: Segundo córner para el Valencia, como decía Robi, segundo prácticamente consecutivo, de nuevo al servicio Filip Urinić.
4: Pero a ver si remata uno de los de camiseta blanca, venga.
2: Venga, ya va Filip Urinić a Traoré, el córner desde el canto izquierdo, la portería del Levante, va Xomert, va Tárrega. Ahí están es nostres, también al remat. Ahora esta jugada, Urinić, el balón a Munt, esa pilota
4: es que
2: la
4: rematamos Levant, una de cabeza.
2: Ahora Luis Rioja que recupera esa pilota, Luis Rioja que la coloca ahí para Urinić. Urinić que busca la centrada, pues ha provocado el córner.
4: Es mano.
6: Pita mano, sí.
2: Pita
4: claro.
2: Mans, ¿no? Pues a pita Mans.
6: De Tundé.
2: Les Mans de Tundé.
4: Pero a ver, explicarme
2: esa centrada de Urinić.
4: ¿Por qué él en el 80% de las veces, cada vez que hay un centro al área de un córner, de una falta como ahora, no remata ninguno de nosotros de cabeza? No entiendo.
6: Se nos quedó corto el envío, al igual que la acción anterior.
2: Ahora esta, sí es buena. Allá va la falta lateral. Peral Valencia.
6: Ahora va a ser Luis Rioja, ¿eh?
2: La frontal del área, sí. Ahora la va a ficar ahí un zurdo. Luis Rioja, el Sevilla. Esta es buena, ¿eh? Esta falta lateral. Pocher
4: buena.
2: Abone.
4: Buena, no, buenísima.
2: Allá va Luis Rioja. Lanzamiento de Luis Rioja, la pilota Munt, el rechazo ahí que trae el balón, llevan, corre Gallá, pero vuelve arriba y se pilota, el balón que se va fuera.
6: Y pita falta.
2: Y pita falta es de tarde, sí.
4: Es que es una falta tan tonta.
6: Ahí
4: tan,
6: estuvimos inocentes.
4: Tan tonta por parte de Gallá. Si se va para afuera, Gallá, déjalo que siga corriendo.
6: César, fue César, ¿no?
4: Bueno, César. No puedo creer que seamos tan, tan inocentes.
2: 24 minutos de choque de la primera parte. Empata a ser el marcador entre Levante y Valencia. En este derbi, que volen que siga blanco y negro, que volen que siga del Valencia, porque se estén jugando molt, no me es molt val la de victoria, pero eixir del descens, en el que es trobem ahora es Dara, después que el Rayo Vallecano y ha guanyat a l'Atleti de Madrid, no me es molt val la victoria. 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L'argentí que se retira, el vikingo, té la pilota, la juga arrere, ojo que ha perdut el baló. El va a recuperar el València, la recupera Pepelu. Ahí reclama una falta ahí de Iván, a Iván Romero, però no n'hi ha res. 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
4: 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Buena.
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0: Absolutamente nada, nada. Le ayuda a Gaya a levantarse, nada, es banda para el Valencia. Carlos Corberán ajustando y dando instrucciones ahí a Luis Rioja. Hablaba con el andaluz que está en el otro costado.
1: Bueno, pues ahí está jugant el Valencia desde darrere, traguen la pilota en el minuto 26, camí de la mitja hora de esta primera parte sin el Ciutat de Valencia, 0-0. Es Pepe Lu que té el balón, Pepe Lu que juga sobre Hugo Duro, arrere per Ourinis, canvia això, pot ser bona. 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
0: Pero dice el colegiado que es banda para el Levante, que la tocó Ramazzani, protestaba el belga, mientras que la afición del Levante protesta un empujón de Gaya a Tundé.
1: Se están reclamando una falta.
0: Ortiz Arias que llama a José, también advierte a Tundé. Se dice que... ahora al capitán, el colegiado.
2: Tundé tiene más cuento que...
0: Es banda para el Levante.
2: Que Gualdini.
1: Bueno, pues servicio de banda. Peral Levant. Va a traure Pablo Martínez. También que está muy calenta así en el Ciutat de Valencia. Si protesten absolutamente todo, reclamen
2: ver,
1: todo.
2: Es lógico, es normal. Ellos cada jugada se ven con el ímpetu de defender a su equipo, de darle la razón a su equipo y en este caso nosotros al Valencia.
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0: Falta de Pablo Martínez. Però si la de Ourinis ha sido tarjeta, está perfectamente, podría ser cartulina amarilla.
2: Esta es también de tarjeta, sí, porque le pilla el tobillito.
0: Llega tarde.
2: Claro.
1: Bueno, pues la falta que le ha fet Pablo Martínez, el capital llevant a Pepelu, y la pilota que el movimiento que la va a ficar ahí el de Denia. 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
0: Sí, no hubo acompañamiento ahí ni por parte de Hugo ni de Lucas.
2: Es que eso no puede ser. Si tu compañero salta de cabeza, uno tiene que ir a apoyo al compañero y el otro buscando el desplazamiento largo, digamos, como hizo ahora Ramazzani, ¿no? Que rara vez gana de cabeza, pero mira, ahora la ganó muy bien.
1: Bueno, pues balón a Munt. Ojo ahí que vol recuperar la pilota. Era Iván Romero, Tallas, Barat, Xomer, pero recupera el balón César Tàrrega. Ahí estaba Lucas Beltrán, la importante se ve la pilota Lucas
2: muy
1: Beltrán,
2: larga.
1: Para Rioja, más allarga, sí.
2: Qué pena.
1: Más allarga.
0: Aplaude y Luis Rioja la buena intención del argentino, pero demasiada potencia en el envío del 15 para Luis.
1: Estem ya arribando al minuto 30, mitja hora de esta primera part. Igualtat en el marcador, 0-0, yo diría que también igualtat en el terreny de xoc.
2: Te iba a decir lo mismo, Rovira.
0: Aunque, poquitas ocasiones de gol, mucho centrocampismo, mucha intensidad por parte de ambos conjuntos.
2: Pero creo que el Valencia tiene una supremacía en lo que es el control del juego, ¿no? Pero es verdad que el Levante está defendiendo bien, trabaja lo suyo, nosotros nos falta más efectividad, pero ve una cierta superioridad por parte nuestra, ¿no?
0: Yo diría ahora, buen manejo del balón por parte del Valencia.
2: Mejor distribución.
1: Bueno, pues trae la pilota al Valencia. Ahí la vol jugar Pepelu, buscant a Lucas Beltrán. Se la emporta el vikingo, l'argentí. 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
1: Lo que decía Bosio, control en cuanto a la posición se refiere para los nuestros. Es verdad que ha habido ahí cinco minutitos del Levante donde encontraron esa opción de remate, sí, a raíz del balón parado, pero hemos vuelto a llevar el partido quizá la donde iniciativa más nos convenía a nosotros.
2: Sí, sí.
0: Bueno, pues ahí estaba, ojo, y se pase muy arriscado, que perdemos el balón. Han perdido ahí la pilota, se la emporta el llevan Perisha banda izquierda, la centrada, ya han provocado el córner. Ha provocado el córner y está en problemas Luis Rioja, ¿no, Víctor?
1: Sí, se ha hecho daño en ese intento de ir a taponar Luis Rioja. Se ha ido al suelo el extremo del Valencia. Ahora se ayuda con el futbolista del Levante para incorporarse. Cogea un poco, pero toca defender el córner que va a servir Pablo Martínez. Suben también los hombres altos del Levante.
0: La treta es el canto para el Levante.
1: El primer saque de esquina para ellos.
2: Cuidado.
0: El primer córner para el Levante. Perilla en la portería del Valencia. A Boris Evalo, que va a jugar ya el llevant, Liota Dislaria, el baló, que la treta ir Largi Ramazzani finalmente, allunyant de la cero área. Y esa pilota que torna a pinchar el llevant. El baló ahí, que vol recuperarlo Lucas Beltrán. Buscaba Luis Rioja, no, arriba está ahí Luis Rioja.
2: Pero
0: y la pilota otra vuelta para el llevant.
2: Para el equipo salga de atrás.
0: Bueno, pues ahí está Skervin Arriagara, el de Honduras, buscando el pase. Pero Nacho Pérez, el canterá de la, obrinta la banda izquierda para Manu Sánchez, el lateral. Manu Sánchez ahí buscando a Iker Lozada, desdobla Manu Sánchez, perixa banda, va a tapar ahí Unai Núñez, arrena otra vuelta, para Lozada que penche esa pelota de Islaria, les mans directamente sense problemes, destole Dimitrievski.
1: Bien, seguro ahí toda la ventaja para nuestro portero.
2: Sí, pero ves en situaciones como esta donde Levante se hace con el balón y empieza a jugar. Tiene que ver con la pasividad nuestra a la hora de jugar a entrar a presionar. Porque si tú le miras al contrario a 3 metros, es decir, Rovira, Víctor y yo podemos jugar al fútbol. Es decir, otra cosa es cuando al contrario te entra a medio metro y no te deja jugar. Ahora, si tú le dejas jugar, pues levanta la cabeza, mira a derecha, a izquierdas. Tenemos que tener más, siempre hago entre comillas, la agresividad de marcar.
0: Ahora allunya la pilota, el Valencia es de la defensa, César Tàrrega buscaba a Lucas Beltrán, no arriba. 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
1: I falta de Kervin Arriaga. Se duele ahora Ramazzani, a la altura del banquillo del València. La falta sobre el futbolista belga. Se queja del tobillo derecho Largi. Le ayuda a levantarse Josep Alcácer. También está el delegado David Rangel. Aprovecha a Jorge Alarcón para salir, dar instrucciones ahí en el centro del campo. Dialoga con Pepelu. Parece que se recupera Largi. Y ejecutará la falta Gallá.
0: Pues ahí está Traguén la pelota. El capital Valencia Herrera buscando a Centrals. Ya en este minuto 35 de la primera parte. Todo igual, 0-0 el marcador. Igualdad máxima. El balón de Ramazzani. Ramazzani buscando a Lucas Beltrán. Este Herrera. Ya pilota para Xomer. Xomer y Dimitrievski. El que té el balón, que chua de primeres, el porter Valencia llarga buscant a Lucas Beltrán, la para en el pila, baixa a terra, busca Luis Rioja en esa banda, en la dreta, ahí está Luis Rioja, trata de chuar, necesita ahí ayuda el Sevilla, buscant y se pase para Filip Urinich, Urinich retirándose, jugant tarrere, y buscant y se balón para que la trague en el central del Valencia, Xomerten llarga, vore, que pot arribar Luis, Luis Rioja, tratando de arribar esa pilota, el balón, la exporta. Es Porta, volía a forzar el córner al menys Luis Rioja, pero el servicio de Porta. Peral llevan.
1: Estaba Luis Ortiz Arias, pero.
2: Le está diciendo que le pega al lateral, ¿no?
1: Sí.
2: Pero no.
1: Lo tuvieron claro tanto el asistente como Ortiz Arias.
0: Bueno, pues Trau y se baló el llevant. La pilota para Pablo Martínez. Pablo Martínez. El pase ahí para Iván Romero, presiona Pepe Lu, recupera la pilota Valencia, se la porta Ramazzani, ahora es Ramazzani, me el balón Ramazzani, la pilota pero Hugo Duro.
2: ¿Quién lo ayuda? Uno que lo ayude.
0: Ayuda, sí, está reclamando ayuda Hugo Duro, lo que está diente el davanter madrileño, pues es falta, ha provocado la falta.
1: Sí, se equivocó ahí el defensor del Levante Unión Deportiva, bueno, fue Carlos Álvarez en este caso el que fue a la ayuda. Golpeó a Hugo Duro y es falta lateral favorable al Valencia.
2: Que la jugada anterior era buenísima,
1: sí,
2: de ataque.
1: Yo creo que incluso Lucas Beltrán parecía que estaba en mejor posición, ¿no?
2: Es decir, a la hora es Ramazzani que lleva la pelota, ¿no?
1: Sí, la tiene Ramazzani y tiene en derecha a Lucas y en izquierda a Hugo.
2: Sí, decide sobre Hugo, pero lo que vos decís, yo, si hubiese decidido sobre por el lado de derecho, es decir, creo que hubiese tenido más efecto de gol, ¿no?
0: Bueno, pues allá va.
1: Esta puede ser buena con la rosquita de sí. Urinich, ¿eh?
0: Allá va Urinich a botar y esa falta lateral que puede ser buena para el Valencia.
2: Que remate uno,
0: en este
2: de, los,
0: minuto 30
2: remate uno de los blancos, por favor.
0: Abore Urinich.
2: Esa falta sea lateral fuera, desde la. Igual.
0: Allá va Urinich, el balón pincha de Islaria. La pelota que la trau. Nada. La defensa el llevant. Gallá que la vol recuperar. Urinich. Que vol fer-se una autopassada a Urinich.
1: Falta.
0: Fa falta. Y fa falta Urinich. Fa falta Urinich. La falta favorable al llevante en este minuto 38. Bueno, tenemos missatges, ¿eh? No se anem a anar. No os podrán llegir tots, que me disculpen, pero bueno, tenemos a Chimo Bell, que está en mis del Carnaval de Vinaròs. Pero digo, el Valencia es el primer. Está en el Carnaval de Vinaròs, pero digo, el Valencia es lo primer y estoy todo el día nervioso. Tení también a Mamen, que está en el seu net. Está en el Seunet, igual a todos, está en Movistar, ¿eh? Hoy con mi nieto Sete haciendo fuerza para ganar. Ánimo equipo, Amunt.
2: Fuerza.
0: Bueno, pues, dos pendents del Valencia. De que guañe este partido, consiga que tenía que guañarlo. Perisir de la zona del descens, en la que estaría Mara. Después de la victoria hoy del Rayo Vallecano, el Atleti de Madrid, estaría en Jos descens. No me se extraurí de ahí una victoria. Balón que trao en Yark. Dimitrievski. La pilota Mundo. No arriba Hugo Duro. Pepe Lu que la recupera. Ahora sí buscando a Hugo Duro.
1: Falta sobre Hugo. Y es merecedora de cartulina amarilla. Hombre, le echa el tobillo. Arriaga.
2: Es que.
0: La entrada es dura. La entrada es dura de Kervin Arriaga.
2: No, pero el árbitro duda. No lo va a hacer. Y.
1: Es que a Philip. Con una entrada de esas características. Le ha castigado con amarilla. Condiciona a un centrocampista.
2: Es que le rasca con la plantilla del pie. Es decir. Y además, fíjate vos de la gravedad que sabe que el jugador del Levante se va enseguida de la jugada.
0: Bueno,
2: se va de.
0: No, la falta.
2: Fuera de juego ya.
0: El balón ahí, pero Hugo Duro, de juego, la pilota sí. Que la volía a centrar, pues estaba en fuera de shock Urinich, sí. Estaba en fuera de shock Urinich, le la volía a centrar Hugo Duro, pero estaba en posición antirreglamentaria el miscampista suís del Valencia, cuando extremia. En el tram final de esta primera par, minuto 40.
2: La jugada anterior era tarjeta para el jugador de Levante.
1: Totalmente, no me digan que estaba Hugo por esa situación en la que él salió mal parado de su tobillo.
2: No, ahí te obliga a utilizar lo que sea. Te quedas tirado en el suelo, le dices al árbitro que mire la jugada por el VAR, que no lo sé si se puede hacer, pero vamos.
0: Bueno, pues tram final de esta primera par con Diem, empata a cero al marcador. Aló en servicio de banda, que volía a traer el llevant.
1: No, es para nosotros.
0: Pero el árbitro dice que no. Que es Peral Valencia. Ese servicio de banda. Ya va el lateral Wii del Valencia. Unai Núñez. Ficar la pilota en movimiento. Unai Núñez. Ahí en Urinich. Urinich que está de ayunyar esa pilota buscando a Lucas Beltrán. Lucas Beltrán de ahí. Lluitant. Aconseguís ferse en Bella.
2: Vamos allá, abre.
0: Y el balón
2: abre,
0: arrere. Para centrals. Schomert que la juga ahí. Para Dimitrievski. Y Dimitrievski que vol jugar en llarg. Esa pilota que vol recuperarla ahí el llevant. Se la emporta Pablo Martínez de Mans.
2: Sí. De Mans. Pero ahora en una jugada como esta hay que subir, no la puede sacar, la tiene que sacar el portero de atrás. Pero vamos a terminar tocando para atrás, tocando para un lado y va a terminar en el portero nuestro. No.
0: Bueno, pues el balón a pela Valencia, la Jugan Yark, Unai Núñez buscando a Luis Rioja, se va directamente fuera. Y esa pelota en el servicio de banda favorable al Levant, ya en el 42, esta primera parte. Una primera parte muy igualada en todo, ¿eh? En el sí. Marcador.
2: Sí, pero
0: todo lo que pasa en el terreno de choque.
2: Pero tú tienes mucho mejor equipo para aspirar a más.
0: Bueno, pues ahora es el Levant el que trata de chuar. Es Pablo Martínez, presionate ahí. Tenía falta.
1: De Rioja.
0: Falta Luis Rioja, ni se ayuda, estaba Luis Rioja y también Pepe Lu. La falta del Sevilla sobre el jugador del Levant.
1: Nos falta en último tercio de campo tener mayor mordiente, ¿eh? Tener capacidad de remate y de poner en aprietos a la defensa y al portero del conjunto granota.
2: A ver, esto siempre lo digo, Víctor, esto es un trabajo de conjunto y hay que empezar por detrás, apretando atrás, luego en el centro del campo y luego arriba. Pero muéstrale al equipo rival que tú eres superior. El Valencia es superior al Levante.
0: Bueno, pues jugante el Levante en el tram final de esta primera par 43. Atacan per banda izquierda Manu Sánchez. El lateral del Levante buscando a Pablo Martínez. El capitán arrere. Se va a operar Matías Moreno. El central argentí. Ahora es Pablo Martínez el que juega ahí sobre Dela. Y Dela chudanse Nacho Pérez. Y no, el balón arrere ahí para Dela. En la que Voltrevich a pilota buscando a Kervin Arriaga. Ahora el Valencia replega Tancat en la seu área. Ahora trau y se baló Matías Moreno. Se la importa Matías Moreno. Continúa Matías Moreno. Atalla el molve vinga. Borechichín rapid.
2: ¿Y ahora qué?
0: Borechichín ahí rapid. Y esa pilota ahí de Luis Rioja que la vol penchar. Buscar a Ramazzani pero no le hiciste el pase.
1: Venga, otra
0: el
1: más.
0: Rechaz que recupera Schomert. Ugrinich. La pilota para Valencia. Ahí está el suiz. Buscando a Pepelu. Pepelu la toca de primeres. No le hiciste el pase. Hugo duro para Lucas Beltrán. Ahora recupera Nietzsche la pilota. Se la vuelve a portar ahí Matías Moreno. El balón para Iván Romero. Ahí está Matías Moreno. Convertirse en un jugador atacante. Es el central argentí. El Iván que busca ya el pase. Ahí se banda izquierda. La centrada era de Carlos Álvarez. El balón que trau el Valencia. Y la pilota para el Levante.
2: Es que
0: entrante
2: el
0: último minuto de esta primera parte. El balón de Voltraure, el Levante. Ahí está Kervin Arriaga. Arriaga y Dela. Dela que Voltraure. Y se baló a la izquierda. La pasada para Manu Sánchez. Manu Sánchez que trata de chuar. El Valencia replega Tancat en la seu área. Ni a que aguantar ya. Porque esta puede ser la última jugada. No creo que afechisca res. O molt poc. O res el árbitre. Ahora es Carlos Álvarez. Ni a que aguantar. Y en Arsenal descansa en el marcador favorable. Ahí está Kervin Arriaga. Busca el pase para Tundé. Tundé que vuelve a hacerse una autopasada. No es Tundé. Tundé que la coloca y se pilota. El balón para Iván Romero. La talla oportunísima. Unai Núñez y se baló. Ahora espera el Valencia. La pilota que la vol traure. Luis Rioja.
1: Tiene que parar porque está muy solo.
0: Y no, final. Pita al final, sí. Pita al final. 45 minutos exactos. Ya Diem que no anaba a donar resmes el árbitro del partido. Empata a ser el marcador entre Levante y Valencia. Máxima igualdad, ya Wendit en el marcador y en el terreno de choque. Miguel Ángel Bosio.
2: Sí, la igualdad, la verdad, con un equipo con mucho menos capacidad se ha desdoblado, que es el Levante, y ha trabajado muchísimo, y un equipo con mayor capacidad le ha faltado decisión y trabajar más. Es decir, el Valencia tiene equipo para hacer mucho más de lo que hizo. No podemos conformarnos con un empate. Es decir, y el conformismo es lo que nos puede llevar a eso, a que corramos un riesgo de que, como nos ha pasado en otros partidos, que minuto 80, 90 o nos metan un gol y nos vayamos para casa con mirándonos las caritas, ¿no?
0: Bueno, pues se retiren los dos equipos sense consecuencias. Víctor Barea ya en el vestidor, ¿no?
1: Ganaron el túnel de vestuarios los 22 protagonistas que han disputado la primera mitad. No añadió nada el colegiado, lo decía Miguel Ángel Bosio, necesitamos un plus en la parcela ofensiva en esta segunda mitad si nos queremos llevar el derbi, porque la igualdad lleva por el momento ese 0-0 en el marcador y muy poquitas ocasiones de gol.
0: 45 minutos, perdón, queda la segunda parte para que el Valencia pueda conseguir la victoria en este partido, que es obligatoria porque ya diem estaríem en lloc de descens. 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
2: Mismos protagonistas para el arranque de la segunda mitad que empezaron el encuentro, ya los nuestros sobre el terreno de juego, también los futbolistas del Levante Unión Deportiva. Necesitamos más en ataque para llevarnos el derbi.
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2: Carlos Álvarez es el que está tendido sobre el terreno de juego. Creo que apareció por ahí Pepelu. Y ojo a la falta porque van a colgar el balón al interior del área.
1: Y la falta es perillosa porque con Diu Víctor Barea
2: empieza el partido en su segunda mitad, como lo hizo al comienzo del primer periodo, con falta para ellos.
1: Pues allá va esa falta lateral a favor del Llevant. Falta perillosa en contra del Valencia. Ya va Carlos Álvarez y Pablo Martínez a pinchar y se va lo dislaria. Va a ser Pablo Martínez el que pincha la pilota. Boris se va el remat. Se va fuera el remat de Dela. El central del Llevant que se ve incorporado. Pero el remat de esa falta se va fuera de la portería del Valencia.
2: Por cierto, se anuncia ahora mismo por megafonía la asistencia al derbi en el Ciutat. 22.967 espectadores.
1: 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Que dit, tenim que generar algo més sin en atac, perquè han sigut molt inofensius en la primera, ¿eh?
3: Sin ninguna duda, nosotros tenemos que mejorar eso en el aspecto ofensivo, porque estamos demostrando que somos mejor equipo, pero sin efectividad.
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2: Hay que frenar estos primeros minutos, que ellos no se sí. crezcan y que la tónica de encuentro no vaya hacia el costado granota.
1: Pues allá va el córner que va a botar el Llevant. El córner desde el cantó esquerre de la portería de Dimitrievski. Boris el balón, primer pal, Ugrinic. Y de nuevo la pelota es córner. Había tocado Ugrinic y se baló. Y de nuevo es córner. Pero el Llevant, ahora va a ser Carlos Álvarez el que golpeche la pelota.
2: Tercer córner para el Levante.
3: Y el anterior lo remataron ellos. Esperemos que ahora seamos nosotros los que
1: despejemos. Allá va Carlos Álvarez a votar ese córner, jugada balón parada y Dislaria ni de tot.
2: Sí, están Xomert y Dela, creo que eran. Llama el colegiado Ortiz Arias a los jugadores de uno y otro equipo.
3: Esto no lo voy a entender nunca. Tú no le llames la atención. Si uno hace penalti o el otro hace falta en ataque, pues pita lo que ve.
1: Pues Aneo Obre que va al córner, que va a votar Carlos Álvarez, espera el Llevant. Jugada balón parada, perillosa en contra del Valencia. El córner de Carlos Álvarez, la pilota de Islaria en el que trae lejos y se baló. El rechaz que ha recuperado el Llevant. La pilota para el Llevant una otra vuelta. Esa pilota para Manu Sánchez. Derrís el balón para el soporter, para Matt Ryan. La Australia. La gente y esa pilota en curteta ahí. el Levant. Allá va Matt Ryan en Yark, buscante Iván Romero, bota ahí César Tárrega de cap, la pelota de la bola recupera Kervin Arriaga, Sefán Bella, el mid-centro de Honduras, balón la disputa Pepelu, ahora es Unai Núñez el que buscaba el pase, Urinic, abore Urinic que perde la pelota, la aperta Urinic, va Lucas Beltrán, recupera y chevaló, Sefán Bella en el Levant, se han portado y se pilota ahí. Entre líneas Carlos Chávez, Noni Arres, Duque Salse, ahora en una espenta clara, de Iván Romero sobre Unai Núñez.
2: Y la falta, la señal del colegiado, protesta el Ciutat y Corberán mandando a los primeros futbolistas a realizar ejercicios de calentamiento.
1: Y reclaman una falta de Pepelu sobre Carlos Chávez, que no era,
3: que va.
1: Pero está seguro, clara, la espenta de Iván Romero no, sobre Unai Núñez.
3: A ver, siendo objetivos, no porque favorezca al Valencia, pero era tal cual, la ha visto el árbitro.
2: Otorbi, Sadik, los primeros que se van a poner a hacer ejercicios aquí en la banda. A ver si salen más futbolistas y completamos la nómina de 5, que serán las primeras alternativas.
1: Bueno, pues va lo que va, Traoré, el Valencia, Dimitrievski, el Curte, Pepelu, buscan a Chomert, Gaya, ojo que perden la pilota, ojo que perden el balón. Ahora ve Chomert defensante ahí. Y Ambiente y llévalo fuera para que siga servicio de banda.
3: Yomer está reclamando el hecho de que su compañero se desmarque y venga a buscar el balón, que no se quede parado, y tiene razón.
1: Bueno, pues allá va servicio banda para el Levant, la pelota de Islaria y se balonía que yuñar, ojo el rechazo, el llanzamen fuera, el llanzamen de Tunde que será en afuera, portado molde Perill y había que dar conforme el Ibenie le ha pegado a Tunde.
3: Es que somos muy inocentes en todas las jugadas. Es decir, vamos a ver, se pueden producir dos acciones importantes. Una es o que te rematen directamente a puerta, o que en el rechace no estés controlando lo que es la zona de rechace y te disparen como ahora.
1: Chomert que trago y se balón ya
2: acabore.
1: Hugo duro, abore que pota arriba Hugo. Hugo en la disputa, Liagoñatela ahí. La marca.
2: Se le había pasado el balón a Hugo por delante.
1: Ahora Chomert que trata de recuperar otra vuelta la pelota. Busca ante ella Pepelu. Pepelu la pelota. Pero Hugo duro, arrere. Pero Filip Urinic, el suiz. Busca ante el pase. Pero era Chomert. Era Chomert que trata de chuar una otra vuelta. En Curtés busca ante Pepelu. Pepelu que cambia el show completamente a la derecha. Más allá de Luis Rioja. Más allá de Luis Rioja. Se va y se va fuera.
2: Aplaude Luis Rioja el envío de Pepelu. Banda para el Levante, decíamos, calentando Torri, calentando Sadik, y junto a estos dos también están Guido, Javi Guerra y Baptiste Santamaría.
3: Que por cierto, Pepelu está jugando, está sintiendo la presión.
1: Ahora Arauri, esa por esa pilota, buscando a Ramazzani, y no puedo controlar Ramazzani, la pelota para el Levante, Buchkene, Charesi, Rápita, Carlos Álvarez, buscando a Pablo Martínez, ahí está Unai Núñez, ve,
2: bien, Unai,
1: la jugada, ve. Unai Núñez en una posición que no es la segunda, está cumpliendo y haciendo un buen partido, ¿eh? Porque recuerden que Unai es central, no lateral. Pero hoy, por las circunstancias, por la lesión de Thierry, de Fulquier, está jugando de lateral.
3: Pero esas son las cosas de hoy en fútbol. Es decir, si juega de central, también puede jugar de lateral. De lateral derecho, de lateral izquierdo, de central derecho, de central izquierdo. Es decir, que son cosas que no se... que no tenemos que discutirla porque los jugadores tienen que estar preparados para eso.
2: Por cierto, va a salir en breve Javi Guerra. Le ha dicho Carlos Corberán literalmente 3 minutos. Que bueno, aprieten el calentamiento y me parece que va a ser la primera sustitución.
3: Es bueno, que...
2: pues, yo creo que está jugando condicionado por esa cartulina.
3: Puede ser.
2: Y puede ser una de las alternativas.
1: Bueno, pues allá va Dimitrievski que trago. De la segunda área para ayudar sobre Luis Rioja. Volía a pinchar esa pelota Luis Rioja, pero hubo duro. Abore, Unai Núñez. Hay que cambiar ese balón, pero recupera el llevan la pelota, la centrada portero. Desde la banda izquierda. El balón para el porter de Manu Sánchez. Pero ahí estaba Dimitrievski para hacerse. Ambe el balón. El porter.
3: Saca al equipo.
1: Del Valencia.
3: Saca al equipo. Si vas a pegar en largo, saca al equipo.
1: Atreten Kurt. Para Pepelu, para Targa y Targa, para Chomert. El Valencia, la pilota desde arrere. Desde la defensa. Se balón otra vuelta para Dimitrievski. Dimitrievski, Targa. El Daldayam, la pilota. Ahora buscando a Unai. Unai El balón para Lucas Núñez, para Lucas Beltrán. Ahí se la emporta l'Argentí. Pocherbona, vuole Lucas Beltrán. El balón para Luis Rioja en banda derecha. Centra Luis Rioja. El balón. No, ahí. No, arribat. La centrada no, se buena. Y la pelota que la recupera, el levantara. Busquen echar a la contra. Y se va lo Yark. Ahí de Nacho Pérez. Espera Tundé. Tundé en Caranta Gallá. Ah, es Tundé el que busca el lanzamiento. Se limba fuera. El lanzamiento a Tundé. Se limba fuera.
2: Qué lástima esta última del Valencia. El balón era bueno de Lucas para Luis. Quiso poner el centro rápido para Ramachani, que entraba al primer palo, pero golpeó en el defensor del Levante Unión Deportiva.
3: Sí, era interesante la jugada. Interesantísima, pero...
2: Y ojo que va a triple cambio, ¿eh? No solo Javi Guerra, también Guido y junto a estos dos, Sadiq Umar.
1: Bueno, pues triple cambio. El que va a hacer Carlos Corberán es comenzar la segunda parte para buscar algo diferente, para buscar revulsivos, para es que tratar él, de ganar el partido.
3: Es que él sabe que el equipo lo necesita.
1: Sí, porque yo me porté de un minuto ahora de esta segunda parte. Pero yo creo que no me hiciste la convicción necesaria, que venían diente y venían reclamante y que el equipo necesita. Ahora va a la red Ramachani, va a operar Luis Rioja, abre Luis, a la pelota y se encurte para Urinich. Y Urinich ahí para Pepelu, es que cambiante no, el choc, es que era no Gallá.
3: No tenemos profundidad, jugamos de lateral y para atrás, es decir, vos a un equipo que lo pillas a espaldas.
1: Ahora el pase ahí para Urinich. El suizo abre la derecha para Larry Ramachani. Abre Ramachani que la va a centrar. La coloca Ramachani. El balón de Islaria. El remate. De Hugo Duro, muy forzado en afuera.
2: Con la cabeza llegó a rematar Hugo, pero desviado sobre la portería de Matt Ryan.
3: Sí, no sería el primer gol que hace así forzado. Recuerdo de hace partidos atrás ganarle al defensa por encima del hombro, pero bueno, eso es lo importante, llevar peligrosidad sobre la
2: esta tiene que
3: rival,
2: ser la
3: ¿no?
2: tónica de la segunda mitad, en
3: claro,
2: definitiva.
3: Claro.
2: Mira, que podemos robar.
1: Ahí ha recuperado la pelota Luis Rioja, se la importa Luis, sobre Luis.
2: Falta, falta clara y tarjeta.
1: Pues.
2: Pero, ¿cómo pita córner? No, pita córner.
3: No, pita saque de puerta.
2: No, pita córner.
1: Pita puerta.
2: No, el colegiado, claro. Es que el asistente había pitado córner. Pero la falta es clarísima, hombre.
1: Es falta y es córner.
2: Luis Rioja.
1: Es falta y es córner.
2: Se lleva Luis Rioja las manos al rostro. Falta clarísima.
1: No, la falta es clara. Es lo que está reclamando.
2: De Manu Sánchez sobre Luis.
1: Pues res. Ni falta ni córner. Treta de puerta para Deitz. En fin. Bueno, pues el balón ahora para el Levant. Prepara ya ese triple cambi. Balón ya Arcara. Buscante Iván Romero. El control de Iván Romero. Se la emporta el davanter del Levant. Iván Romero, la pelota para Carlos Álvarez. Carlos Álvarez, la pencha. Ve ahí Xomer Tara. Desfente y se ayuda a ataque del Levant. El rechazo que vol recuperarlo Pablo Martínez. Carlos Álvarez. Pencha la pelota. Dislari ese balón. Les más directamente. Stole Dimitrievski. Que trao ya buscando a Urinich. Rápido Urinich. La pelota para Unai Núñez. El balón que se envó fuera. Y va a ser servicio de banda. Van Escambis.
2: Ahí está la triple permuta en el Valencia. Entra Guido. Se marcha Pepelu del terreno de juego. Entra también Javi Guerra. Abandona Filip Urinich el verde. Y por último se marcha Hugo Duro. 6 a la espalda para colocarse como referencia Sadiq Umar, pitos para Pepelu, también para Hugo.
3: Pepelu debería salir un poquito más rápido, ¿no? Que vas empatando, no vas ganando.
1: Bueno, pues refresca el centro del campo, cambia a Pepelu y Urinich, entra Guido Rodríguez, el argentino Javi Guerra, retira también Hugo Duro, entra Sadiq, pues busca millorar y se centra el can, refrescarlo y sobre todo yo creo que tindre más presencia ofensiva en Javi Guerra.
3: Sin ninguna duda, ¿no? A mí me gustan los cambios que ha hecho, creo que le pueden dar otra dinámica más importante. El cambio de Pepelu lo veo lojísimo porque Pepelu estaba jugando a no comprometerse con nadie y entonces así no es la cosa. Tú representas a un equipo y la tienes falta, que defender sus colores.
1: La falta era Guido. Vamos a entrar al terreno de choc.
2: A Ortiz Arias que le pide explicaciones a Araí Xomer. pues estaba teniendo con el jugador del Levante, pero la falta fue clara sobre Guido, balón para nosotros.
3: Pero vamos a ver, una pelota de esas que hay cuatro jugadores del Valencia por detrás del balón, ¿por qué no la saca el portero y los demás van hacia arriba y buscan espacios?
1: Bueno, pues ahí está, jugante el Valencia, traguen la pelota desde arriba, Gallá buscando a Xomert, y Xomert para Dimitrievski, pero Miguel Ángel Bosio, Escambis, Yawendit, Guido, Javi Guerra, Sadik Perugo Duro, ¿qué busca Carlos Corberán?
3: Hombre, sin duda darle otra dinámica al equipo, ¿no? Porque lógicamente, vuelvo a insistir, yo veo superioridad del Valencia con lo anterior y creo que ahora puede verse más reflejada esa superioridad. Entonces, ¿qué nos va a llevar esa superioridad? Supuestamente a tener más ocasiones de gol.
1: Bueno, pues, y también refrescar ese centro del campo. Ahí a Mesidés, sobre todo ofensives, a la presencia de Javi Guerra. Ahora Ramachán, el que juega arrere. Buscante ese balón para Guido. Guido, el balón para Javi Guerra. Javi Guerra y Unai Núñez. Arrere una otra vuelta, buscante ahí a centrales. Por si el Valencia de Dinca, Javi Guerra en Guido. Pues genera Més. Y arriba a la portería el Llevant. 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
2: Lástima la buena de Ramazzani para salir.
3: Sí, era interesante. Pero tenemos que buscarla, tenemos que ser más atrevidos en eso, tenemos que ser más verticales.
1: Bueno, pues la pelota.
3: Es que estos pases que hacemos de lateral a central, central al otro central, del otro central al lateral, del lateral vuelve otra vez hacia atrás. Es decir, al único que beneficia es al rival.
1: Bueno, pues ahí está jugando el Valencia, traen la pelota hacia Tarrere, Tárrega, Xomert, Ramazzani, la pelota Vera Gallá, aborre que corre Sadik, ahí está Sadik, la Ramazzani volía y conectarse, la bola en portar Sadik, no. 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
2: Esa conexión nos puede dar en esta segunda mitad ahora, la conexión Ramazzani y Sadik.
1: 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Ahí, el Llevant. 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
2: Cuando Ramazzani pega volteretas es sinónimo de alegría, es sinónimo de gol de nuestro equipo, como sucediera frente al Español. Adelanta el belga al Valencia en el derbi con la alegría de nuestros aficionados que están situados en ese fondo, en una de las esquinas del Ciutat de Valencia, también valencianistas por otros costados del feudo granota. Qué buena la contra, qué bien condujo Javi Guerra. Frenó Sadik, sirvió para Luis Rioja, que vio la llegada del extremo belga en el otro costado. Y Lagi, que batió a Matt Ryan, segunda diana. Ya nos dio la victoria frente al Español. A ver si este tanto suponen también tres puntos. Se adelanta en el Valencia en el derbi, saliendo de zona de descenso. El gol del 17, el gol de Lari Ramazzani.
1: King Golas de Ramazzani, quina jugada, ¿eh?
3: Buenísima,
1: Javi Guerra, ¿eh?
3: Buenísima, eso es lo que te iba a decir. Antes vos preguntabas, Robi, estos cambios son para dar un revulsivo. ¿Qué hizo Javi Guerra? Cogió el balón en el borde del área nuestra, ¿eh? Ante dos contrarios, puso personalidad, agarró el balón, encaró, tiró para adelante, ganó 40 metros, abrió a banda y afortunadamente vieron bien a Ramazzani, que se venía incorporando, y Ramazzani le ha pegado, fenomenal.
1: Bueno, pues ahí está el gol del Valencia para avanzarse al marcador en este minuto 63, pero encara queda molt. Ni ha que continuar, vinga, se enfica per davant al marcador amb el gol de Lardi Ramazzani. En esa jugada, Javi Guerra, sí señor, que ha culminado.
4: Qué buena hora.
1: Ahora la taconada de Sadik, buscante ahí a Lucas Beltrán, que llora re Lucas Beltrán, buscante ahí a Luis Rioja. Sadik, abre Sadik a la jugada, se la emporta Sadik, abre el Nigeria, continúa Sadik en el balón, arrere per a Guido. Guido tocando la pilota de buscante a Schomert. El Valencia per davant al marcador, es importante. Sí, señor. Ahora jugando ahí a Guido. Es lo que dije, esos cambios. Tenían que donarle una mejoría, una reacción. Y ser el revulsivo. Y a fe que ha protagonizado esta jugada Javi Guerra, que ha culminado Lardi Ramazzani. Para ficarse per davant al marcador.
3: Era necesidad de mostrar superioridad. Es que somos superiores. Y podemos hacer más
1: ahora,
3: daño.
1: Lucas Beltrán desdobla a Luis Rioja.
4: Buena.
1: Por la banda. Entra Luis Rioja. Luis Rioja
3: entra en Italia. Ramazzani.
1: Abre Luis Rioja.
3: ¡Ay,
1: y
3: qué
1: la
3: pena!
1: Entrada Lesmans.
3: Qué pena,
1: las
3: Ramazzani. Lesmans. Entraba solo.
1: La entrada Lesmans del porter Matt Ryan. Que trao rapid. Ahora sí, este gol. Evidentemente, Adeich. El s'afecta, que yo creo que sí. Mira ara.
4: Van a hacer claro. Cambios, ¿eh?
1: Mira ara Iker Lozada como ha perdido esa pilota.
3: A ver,
1: este es, gol.
3: Son cosas que al adversario, evidentemente, le pega un golpe duro y se siente disminuido, ¿no? Entonces, ahora es inclusive cuando hay que aprovechar, porque en la jugada anterior prácticamente Ramazzani tenía el segundo. Tenía el segundo.
1: Pues esperen que els afecte, evidentemente, este gol. Siga ese gol psicológico al Levant, que también va a hacer cambios. Está preparándolos ahí Luis Castro, el entrenador portugués. Pero bueno.
4: Sí, estaba la Sagasti, estaba Etallón, creo que también Carlos Espí.
3: Oye,
4: de momento juego parado.
3: Y por cierto, la que se escucha ahora aquí es la afición del Valencia.
4: Sí, y tanto. Porque están celebrando, tenían muchas ganas de poder cantar un gol de los nuestros. Y de momento salían el Ari Ramazzani, que ahora tiene esa esquinita del Ciutat votando. Grada visitante más de 500, pero en los alrededores se han reubicado nuevos jugadores de nuestro equipo que están disfrutando ahora con la victoria de los nuestros. Ahí van los cambios en el Levante, lo dicho. Entran Espí, Eta y John. Y Ola Sagasti, se marchan del verde. Carlos Álvarez, también lo hace Iván Romero. Aunque ahora parece que aguantan el cambio de Etallón.
3: No, le está diciendo que se tiene que sacar una pulsera que tiene en la mano. Es increíble que un jugador de fútbol no sepa que no puede entrar con determinadas cosas al campo.
1: Bueno, pues
4: ahora sí que se realiza el cambio, se marcha Iker Losada y entra Eta Ellón para completar esos tres cambios.
1: Bueno, pues el Valencia perdón, levanta el marcador en este minuto 23, Cami del 24, ni se golas de Ramazzani, pero ya digo, la jugada ahí entre líneas, sí señor, de Javi Guerra, la protagonizada el de Chilet y la culminada en un golaz Largi Ramazzani. El Valencia que amb esta victoria estaría fuera del jocs de descens, porque ya digo, después de la victoria de Atleti Madrid ni había que guañar sí o sí.
3: Sí, no, pero que aún no terminó el partido.
1: Bueno, vamos. Pero lo que va de avant, va de avant.
3: Va de avant, sí, sin ninguna duda. Y yo creo que, fíjate vos, sí que han dado revulsivos los cambios. El equipo ha cogido, sobre todo, una cosa importante, personalidad, de decir, somos el Valencia.
1: Bueno, pues ahí está jugando el Llevan, traguen la pilota Matías Moreno, es de Darrere, es de la... Ela y Matías Moreno, y esos tres primeros cambios que también ha hecho Luis Castro, el entrenador portugués del Levant. La pelota se la porta Matías Moreno, busca el pase, ahí para Manu Sánchez, Eta Ellón, perte el balón, y la pelota es nuestra, va a ser Peral Valencia.
3: Ahora tenemos que dar ritmo al juego, que ellos corran detrás del balón.
1: Minuto 70 de partido, 25. De la zona para Xomert, que ayuda esa pilota, la juga larga.
3: Perfecto, Xomert.
1: Corre ahí Ramazzani.
3: Pegó un pelotazo arriba ante
1: Nacho
3: la...
1: Pérez, que la ayuda. Y lleva la ópera. Que el jugara. Ahí Ola Sagasti, que acaba de entrar al terreno de choc. Ahora el pase, ahí entre líneas, que talla muy bien Xomert. A Bore Sadik. Ahí está Beltrán. Beltrán buscando a Luis Rioja. En banda, estas voltas soles.
4: Beltrán y Rioja son los que le tienen que dar pozo ahora al equipo, ¿eh?
3: Hombre, son los dos que están recibiendo arriba. Digamos que son los que aguantan la pelota, los que ven los desmarques de los compañeros, los que ven a los que se incorporan de atrás.
1: Bueno, pues la pelota larga que volvía a chugar ahí.
4: Lástima Ramazzani con José.
1: Sí. Gallassi, pero Senenat fuera.
4: Por cierto, la enganchó muy bien, ¿eh? Y no era fácil Ramazzani después del control, porque el envío de Luis Rioja era muy fuerte.
3: Víctor, vos lo ves mejor, pero yo creo que incluso hasta le pegó mal a la pelota. Me pareció a mí que la embolsaba, como quien dice, ¿no?
4: Tenía muchas piernas por delante, pero sí que el control ya como que le sale un poco hacia arriba. Y luego es verdad que el golpeo se cuela y es inalcanzable para Ryan.
3: Sí, mira, yo mientras entre el balón me da igual como le peguen.
4: Más tres.
3: Sí.
1: La pelota que la volta al Valencia. Ahora no controla ahí Lucas Beltrán. Esquervina Real que os va a volver a la pelota, pero presiona ahí Lucas Beltrán. Ahora para Nacho Pérez, el lateral del Levant. Buscando a Kervin Arriaga, el de Honduras. Arrere para Centrals. Era que la juega ahí Matías Moreno, el central
3: ahora,
1: argentí. A la izquierda para Manu Sánchez.
3: Ahora, dentro de lo que estamos haciendo, tanto Sadik como Lucas Beltrán lo de siempre, trabaja muchísimo, ¿no? Pero habría un jugador que en lugar de Lucas Beltrán me gustaría ver a mí, que sería Almeida, quien, digamos que cogería la batuta.
1: Ahora que ataque en Echara, el balón de Matías Moreno, el central de Tenti que vence la pelota directamente a Les Mans, del portero del Valencia, Stole Dimitrievski, que se fan bella, sense problemes. El de Macedonia.
4: Saca. De momento calentando en la banda, Bosio, están Jesús Vázquez, Dani Raba, David Otorbi, Fontanet y Baptiste Santamaría.
1: Balón Yar que trao ahí. Era Dimitrievski, la pelota que la vol recuperar. El Valencia, ojo, se la emporta Pablo Martínez y la lleva. Falta
3: no,
1: de Guido.
3: No es falta.
1: Falta de Guido.
4: No Guido va a protestar, falta. Pero señala la falta a Ortiz Arias y ojo que puede ser peligrosa, ¿eh? Sí. Favorable al Levante.
1: Pero Guido Lesten que toca.
3: Pero fíjate que está el jugador tirado a 10 metros más adelante y marca la falta 10 metros más atrás. Es decir, ¿qué pito? La falta anterior que hubo. Porque ese balón lo han quitado limpiamente.
4: No, le pita la falta a Guido.
1: Le pita la falta a Guido.
3: Pero fíjate dónde está.
1: Está bien, que toca balón.
3: Un jugador no vuela por el aire, es decir, vuela 2 metros, pero 10 no.
4: Se duele Pablo Martínez, el capitán del Levante, que está tendido sobre el terreno de juego. Salía Josep Alcácer a dar instrucciones de colocación a nuestros futbolistas ante esa falta en contra, peligrosa.
1: Sí, falta perillosa. Daban la micha y una a la frontal del área. Pablo Martínez, que necesita asistencia médica.
4: Está ahí Luis Rioja preocupándose por el estado del 10 del conjunto granota. De momento es que no se autoriza la entrada de las asistencias médicas. Ahora sí, Ortiz Arias da el ok. Se enfada el Ciutat por la tardanza del colegiado para que sea asistido Pablo Martínez.
3: Para que el VAR lo mire también, o para que, no sé, para ver si hay tarjeta allí en esa jugada.
4: Mira, avisa ahora Carlos Corberán a Unai Núñez. Está junto a este Josep Alcácer. Están ahí dándole consignas al 4 del Valencia, hoy ubicado en esa posición de lateral derecho.
1: Bueno, pues continúa la tenenta Pablo Martínez al capital Llevant. La falta favorable Llevant, perillosa en contra de Valencia. La van la micha y una la frontal del área, ¿eh? Pablo Martínez. Sembla que van a retirar la banda, ¿eh?
4: Sí. Tiene problemas para apoyar el pie.
3: Sí, yo se creo. Creo que le tocó el tobillo, ¿eh?
4: Pues se marcha con los galenos. Yo el Levante tocó... Unión Deportiva. Vamos a ver si puede seguir o no sobre el terreno de juego, porque sería una ausencia importante para el Levante, que se dispone al lanzamiento de esa falta.
1: Se retira, retiren ahí a Pablo Martínez. La falta. Está Arriaga, Llançament, está ahí Arriaga, está...
4: De la Yola Sagasti,
1: tiene ahora. Llançament de esta falta en contra del Valencia. Está de la...
3: Me da gracia ver a Ramazzani tirado detrás de la barrera.
4: Sí, son cuatro hombres en la barrera.
1: Anem a Bore, de
4: más
1: la...
4: un quinto y Ramazzani al suelo.
1: Ahora que va el Llançament, va de la pelota la tanca. El rechazo ahí para el Llevant, pincha la pelota Nacho Pérez,
3: bien portero.
1: Ahí va Dimitrievski.
4: Bien. Muy bien, Stole.
1: Ahí va Dimitrievski, sin ese problemas.
3: Y quiere jugar rápido, pero sí, no señor. Tiene a nadie arriba.
1: Minuto 30, 75 de partido. Guañante el Valencia.
3: Otro arranque de Javi Guerra.
1: 1-0, el golazo de Ramazzani, una jugada de Javi Guerra. Para avanzar al Valencia al marcador en este derbi. César Tárrega. Y ahora, los que se noten son los aficionados de Valencia, ¿eh?
4: Sí, tanto.
1: Porque ahora hay Mudit, el Ciutat de Valencia.
3: Hombre, ellos veían posibilidades pocas en la primera parte, a pesar de que no se le había marcado ningún gol. Pero yo estoy convencido que veían la superioridad del Valencia.
1: Se la pelota Luis Rioja, se la aporta al Sevilla, se va Perdins. Luis Rioja busca el pase para Guido Rodríguez.
3: Rápido, rápido, Guido, va, Guido rápido,
1: pelota,
3: juega.
1: No, busca, atrás, se pasa no. De ahí para Javi Guerra. Javi Guerra y Guido. El argentino en el balón. Enixe, pase para Javi Guerra. El de Chilet, el
3: corte
1: para Sadik.
3: Ellos están con 10, ¿no?
4: Sí, están... Sin Pablo Martínez sobre el terreno
1: sí,
4: de juego.
1: Prepárenme cambios.
4: Dos cambios, sí.
1: Pero bueno, ataquen en nostres. Venga, el pase para Luis Rioja. Javi Guerra, am la pilota. Javi Guerra. Canta ahí el pase a Nebore. Javi Guerra en curteta ahí para César Tárrega. Tárrega y Guido. Guido en el balón. Cambia el choque a la izquierda. Pocherbona para Gallá. Abore Gallá de primeres. El balón ahí que no puede arribar.
3: Uaja.
1: No arribata ahí.
3: Qué pena.
1: La entrada de Gallá.
3: Un cambio.
1: De puerta para el Llevant.
3: Un sí. Cambio de orientación precioso a Gallá, que le pegó de primera raso y pero no se ha conseguido que alguien lo concluya, ¿no?
4: Y el doble cambio en el Levante. Se marcha Pablo Martínez lesionado. Se marcha también Nacho Pérez, hoy una de las grandes novedades, y entran al terreno de juego Vencedor y Paco Cortés.
1: El doble cambio que fa el Llevant en este tram final ya de partit. Minut 78, guañante el Valencia 1-0.
4: Agota los cambios Castro.
1: A lo que trao en Yarco, ojo y esa pilota, pero ahí está John, ahí estaba Molve Schomert, el rechazo ahí que recupera Tunde. Tunde la pilota, Tunde que se pone al César Tárrega. Ahí no pita falta. Y el balón de Javi Guerra, ya pilota. Ya treta y más Ryan. Buscaba Javi Guerra y se pase ahí para Ramazzani. Si están protestando la falta. Que no ha pitat. Ojo el balón ahora para Etayón. Ya pilota, se la emporta el Jevan. Besomert. Luis Rioja.
3: Reventar, y claro.
1: Guerra, que trao y se baló.
3: Sacar la pelota del área, Jolín. Ha sido un revuelo de piernas ahí. Pases que se cortaban, que se pasaban.
4: Pues mira, tarjeta roja para Vicente Iborra, técnico asistente del Levante Unión Deportiva. Protesta Iborra, el cuarto árbitro, pero le mostró Ortiz Arias la cartulina roja al ayudante de Castro.
1: Expulsado Vicente Iborra.
4: Sabe lo que es jugar un derbi.
3: A ver, yo creo que eso es más querer un protagonismo que no debería de tenerlo, porque él tiene...
4: Ellos protestaban la acción anterior, reclamaban la falta.
1: Servicio de banda, ya movimiento para el Levante. Había tres, Manu Sánchez, la pelota que se torna fuera. Va a ser banda. Estem arribant al minut 80, 35 de la segona part. Entrem en el tram final de partit. Guanyant el València. Ara apretant el Llevant. 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Ahí està molt bé. Guido,
3: salgan
1: detrás. Pero se llevan una otra vuelta al que aprieta la centrada. Que talla Guido, Gallá que la yuña. El balón que se va fuera banda.
4: Ahora aprietan ellos.
1: Ahora está apretante el Levante.

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1: Bien, se frena ahí atrás.
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2: Estamos.
0: Tundé, Tundé per a Etallón. 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
2: Estamos.
0: Y ahí engute la chuda Luis Rioja para enviar esa pilota fuera.
2: Estamos volviendo al juego de la primera parte. Es verdad que vamos ganando. Es verdad que tienes que conservar un resultado. Pero no debemos dar pasividad. No debemos dar pasividad a nuestros marcajes.
0: Ojo que ahí Abadela pincha la pelota a Islaria. El balón que trae Tárrega. Ni hay que ayuñarla. Ramazzani finalmente que la ayuña. La pelota que la vol recuperar el Levante.
2: Vamos, salgan de atrás, salgan.
1: Mira cómo
2: eso
1: la presión,
2: es,
1: Lucas.
2: Eso es, eso es.
0: Hay la presión que... de más Ryan.
2: Claro.
0: Que trau en Yark. La pilota Munt. Abore Gallá. Recupera la pilota Gallá. La fica para Ramazzani. Buscando a Sadik. Abore
2: vete,
0: que arranca Sadik.
2: Sadik. Vete.
0: Ahí está Sadik. Sadik a la pilota. Sadik que busca el pase para Lucas Beltrán, pero mal.
2: No llegó mal. Lucas Beltrán.
0: Ahí me está impreciso, sí, mal. Ojo, no, chévalo, ahora no. Que está y voltear ahí Ramazzani.
2: Lo que pasa es que yo creo que Lucas Beltrán está... Lucas Beltrán está cansado también, ¿eh?
1: Va a salir Jesús Vázquez.
0: Chévalo ahora. Pera el Llevant, un ahí vencedor. Obrint Manu Sánchez. A la izquierda pera Tunde. Tunde tocan la ahí pera Dela. A ver que Dela va a pensar esa pelota. Dislaria al Valencia. Ahí la tret Guido. Ahí está Guido. Guido en la disputa y se baló, Tárrega y se baló, la pilota, finalmente la trajo Javi Guerra.
2: Se la robó.
0: Y se hace mal Schomert.
1: Mira, y la va a pelear Sadik esta,
0: ¿eh? Se hace mal Schomert. Abore Sadik que se aporta el balón. Abore Sadik Sol, Sadik Sol, Sadik Gol. ¡Gol! De Sadik, Sadik, Sadik, Sadik. Sadik, Sadik, Sadik, el segundo del Valencia, Sadik, gol. El gol de Sadik en el 83, Sadik Umar, el que puede ser el gol de la sentencia, el de la victoria del Valencia, el 0-2, marca Sadik.
3: Se tira a tierra Sadik para agradecer a Dios seguramente esa celebración del delantero nigeriano que la peleó con el último defensor del Levante Unión Deportiva, se quedó en el mano a mano con Matt Ryan, no dudó el golpeo, balón al fondo de las mallas para seguramente, como bien decía Roby, darle el triunfo en el derbi al Valencia. Había que jugar, había que ganar, teníamos que reaccionar y en la segunda mitad los goles de Ramazzani y de Sadik le están dando 3 puntos de vital importancia al Valencia. Había marcado Sadik en Copa del Rey esta temporada en su vuelta, ahora también lo ha hecho ya en la liga con esta Diana en el derbi.
0: Pues Pocher, el gol de la sentencia, Miguel Ángel Bosio,
2: Pocher,
0: el gol de la sentencia.
2: Sí, sí.
0: Perquè estem ja en el 40, en el 85 de partit, i ahí està Sadik Umar celebrant i aquest gol amb els aficionats del València en i sagrada visitant. Quin gol providencial de Sadik Umar.
2: Fíjate lo que es una pelear un balón en contraataque, ¿no? Sadik estaba solo arriba, es verdad que estaba mano a mano, la peleó muy bien, le ganó al defensa del Levante. Y la verdad que luego tuvo una tranquilidad bárbara, ¿no? Para definir, Víctor, porque miró, observó.
3: Golpeó muy bien.
2: Golpeó muy bien.
3: Supo, sí, que venían por detrás defensores, sí, del Levante, no, pero con...

0: La calma suficiente, vio la salida de Matt Ryan y culminó a la perfección Sadiq Umar para llevar la alegría a ese fondo donde están nuestros seguidores, esos más de 500 valencianistas que están celebrando como nosotros lo que está siendo la victoria, tres puntos importantísimos del equipo con este 0-2 que se está produciendo en el Ciutat, mientras está siendo atendido Eray Sommerth, el juego sigue parado. Pero y Carlos Corberán, que rápidamente llama a Baptiste Santamaría,
1: claro,
0: para que ingrese al terreno de juego el futbolista francés por esa indisposición de Eray Sommerth. Vosotros le tenéis más cerca.
2: Sí, sí, anem a veure.
1: Sommerth, a ver,
2: está ahora, yo creo que está probando, se abore.
1: Ahora está probando a ver si el tobillo
2: que está preparado ya Santamaría, ¿eh?
1: Pero de la forma que va cojeando y la que salió del campo, bueno.
2: Bueno, pues el gol de Sadiq, el gol de la sentencia, el de la victoria para el Valencia, para eixir del descens. Hoy era guanyar, guanyar o guanyar este derbi davant el Levant. Y el Valencia que está guanyando.
1: Hay un cambio que es seguro, que es la entrada de Jesús Vázquez.
0: Sí, que ya estaba preparado, pero ahora Eray está ahí diciendo que aguanta. Corberán, que da indicaciones al delegado para que este a su vez autoriza al cuarto árbitro que se produzca la permuta.
1: Y el
0: pide que calma Carlos Corberán,
1: pero no sabemos quién sale.
0: Por cierto, estaban hasta este momento revisando el gol del Valencia, ¿eh?
1: ¿Sí?
0: Sí. Hasta este momento estaban revisando el gol del Valencia por una posible falta de Sadiq.
1: Pero si van los dos cuerpo a cuerpo.
2: No, ya están revisando, sí. Están revisando.
0: No, ahora Ortizales ya ha hecho el gesto de que sí, que es gol.
1: Jolín, qué susto me has dado, Víctor.
0: Bueno, Eray Sommerth, pues, que finalmente se va a retirar, ¿eh? Entra Baptiste Santamaría al terreno de juego. Ramazzani, y se marcha también Ramazzani.
2: Bueno, pues ahí está el doble cambio. Sí, Santamaría, Sommerth.
1: Va Jesús Vázquez por delante de
0: José, ¿no?
1: De Gaya, claro.
0: Sí. No, mira, se coloca en derecha Jesús.
2: Ahí que pincha el Llevandela, la pilota para Tallón, la trae Unai Núñez, que se ha colocado de central, ¿eh? Unai Núñez se ha colocado a la de central.
0: Junto a César Tárrega, sí. Y Jesús está en la derecha.
2: Sí, está jugando, yo creo que una defensa ahí de tres centrales, ¿no?
1: Bien, Jesús.
2: Cambio táctic.
1: Qué bien que cubrió el balón.
2: No, en Santamaría.
1: Pero ves lo que te decía antes, es decir, yo en mi carrera, cuando yo trabajaba en Secretaría Técnica, si vos cuando ves un jugador como Jesús, que puede jugar tanto a derecha como a izquierda, es decir, antes eso, que no había ningún problema. Y Jesús perfectamente, claro que puede jugar, como juega Luis Rioja, pierna cambiada.
2: Bueno, pues el Valencia ya tocante en la punta, desdicha esta victoria, que el traoría del descenso, era una victoria importantísima para colocarse en 26 puntos después. Vamos. Del gol del Ramazzani. Y el de Sadiq, y también está celebrando la afición del Valencia, sí, en el Ciutat, y también todos los aficionados valencianistas que están escoltándonos con Pablo Capilla, el ne de Vicent Capilla, que están desde casa también celebrando la victoria del seu Valencia. Ahí está Jesús Vázquez, que trata
1: bien,
2: de cubrirse balón, y a falta.
1: Se lió un poco
2: falta,
1: ahí.
2: Venga, porque estemos arribando ya al minuto 90, anima a estar pendiente.
0: Va a añadir mucho,
2: Víctor,
0: ¿eh?
2: Sí.
0: Faltan 30 segundos para alcanzar ese minuto 90, pero a raíz de lo que ha sido el segundo gol, sobre todo, muchos minutos de tiempo extra se nos vienen.
2: Una victoria para respirar más tranquilos el Valencia, porque evidentemente eso nos da molt de oxígeno. Eixiríem de esa zona del descens. Ojo que ara Lucas Beltrán se ha fet mal en la jugada, no n'hi ha res. Continúa el xoc, trau el balón. El Levant, la pilota de Unai Vencedor, se la emporta Vencedor, pincha la pilota de Islaria, Boris remat, se va a perdal.
0: Ojo, tiempo extra, 8 minutos hasta el 98, pues nos vamos a marchar.
1: 8 minutos.
2: Pues 8 minutos es lo que le queda al Valencia, pero a finiquitar esta victoria, que sería la segunda victoria de la temporada fuera
1: que no
2: de casa.
1: Ha terminado el partido, Víctor. Y
2: sería
1: y
2: la
1: Robbie.
2: Segunda victoria, Getafe y Will Levant.
1: Ojalá termine así.
2: Bueno,
1: con un 0-3.
2: Pues allá va. Pero evidentemente yo creo que pasó ya 8 minutos. Tendría que pasar una auténtica debacle, pero que se le escapara el triunfo al Valencia en estos win minutes que resten.
0: No nos lo podemos permitir con lo que hay en juego.
1: No, no.
2: A lo que trao ya el Levant. La pelota para el equipo blaugrana. Busquen a Echara, a la desesperada, a buscar la portería de Valencia. Es un ahí vencedor el que te el balón. Un ahí vencedor, cambiante el choque. Era Tunde. Tunde, vencedor, vencedor que retalla. La pasa Herrera para Manu Sánchez. La pelota en otra vuelta ahí para Tunde. Tunde, ni a falta de Jesús Vázquez. Ni a falta de Jesús Vázquez.
0: Desplaza el balón y le muestra a cartulina amarilla a Ortiz Arias al lateral.
1: Se gana una tarjeta tontamente, de verdad. Jesús Vázquez tiene que entender de que ya pitó la falta.
0: Camina el míster por el área técnica. Esa tensión lógica del partido, del derbi, de la necesidad de la victoria. Y ahora defender esta falta.
2: Pues allá va la falta que va a botar el Levante, el balón de Islaria, la treta ahí.
0: Santa María,
2: Santa
0: bien.
2: María, el rechaz que recupera Manu Sánchez para el Levante. La pelota para el equipo blaugrana. Paco Cortés, el que te el balón. Arrere, ya pilota. Buscante de nuevo a vencedor, vencedor que cambia el choque. El pase que talla Jesús Vázquez. La pelota que la recupera en otra vuelta el Levante. José Lamportenich, buscan ahí la frontal del área. Talla de Santa María. Ahora es Santa María, Jesús Vázquez. Santa María, Jesús Vázquez. La disputa y esa pilota por el francés. Jesús
0: la
2: Vázquez.
0: Está reteniendo los Agasti.
2: Santa María que la yuña toca.
0: Muy bien, Tundés, la intensidad con la que ha salido Baptista al terreno de juego.
1: Muy bien, claro. Es como debe salir. Y más viendo el partido.
2: Quedan 6 minutos.
1: Desde fuera.
2: 6 minutos queden.
1: Y viendo lo que necesita su equipo.
2: El Valencia tocante en la punta de Zic. Esta victoria. Para colocarse en 26 puntos en la tabla de la clasificación.
0: Los mismos que Girona, Alavés y Sevilla.
2: Para ir del descens el Valencia. Y para guañar por primera vuelta. Es dos derbis. El de Mestalla, el de Ciudad de Valencia, que no había pasado mai.
1: Ahí tiene que sacar el portero. La falta que acaba de pitar a favor nuestro. No, hombre, no.
0: Y miran esa esquina del Ciutat cómo celebran.
2: Sí, ahora se nota ahí
0: los seguidores del Valencia.
2: Se els escolta perfectamente al mes de 500 valencianistas que están en ese cantó de la grada visitante.
0: Yo te diría que en esa esquina hay cerca de 1000, porque es la zona visitante más un sector contiguo,
1: sí,
0: al que están ubicados los más de 500 que agotaban las entradas en apenas 10 minutos.
2: Bueno, pues queden 6 minutos. Va lo que trao. Dimitrievski, la pilota Munt.
0: Manda para nosotros.
1: Claro.
2: Había tocado Kervin Arriaga y esa pilota.
1: ¿Sabes lo lindo de un partido de estos? Que.
0: Que lo ganas.
1: Qué listo que claro. Sos.
0: Y mira, y expulsado Kervin Arriaga, porque le ha mostrado cartulina amarilla por protestar. Ha continuado con la protesta. Ortiz Arias le muestra una segunda amarilla y se va a la calle. Ahora aplaude además. El jugador del Levante Unión Deportiva, la decisión del colegiado.
1: Pues más partidos le van a caer.
0: Sí, ahora se lo lleva su compañero del terreno de juego.
1: Claro.
0: Es Dela, consciente de la importancia de Kervin Arriaga para el Levante y la situación crítica en la que ellos quedan y la posible sanción.
2: Bueno, pues expulsa Kervin Arriaga. El Levante que jugará estos últimos minutos en un jugador menos. Verle expulsión del Internacional, pero Honduras.
1: No, ahora sí que no se nos puede escapar este partido, con uno más.
2: Bueno, pues ahí está jugando el Valencia, Sadik. Luis Rioja, habla pilota, provocante el córner.
0: Banda.
2: Pues es banda, es servicio de banda.
1: Ahora
2: va
1: tenemos
2: a ser Valencia.
1: Tenemos que tener dos extremos muy, muy, muy pegados a la banda. Cosa de abrir el campo.
2: A Jesús Vázquez. Buscante ahí la ayuda Javi Guerra.
1: Fuera de juego.
2: Jesús Vázquez, sí, estaba en fuera de choque.
1: Claro, le devuelve el balón.
2: Y falten 3 minutos. 3 minutos del Swiss Café Chil árbitre, pero ya está en tocante en la punta. Es la victoria. Una victoria, Diem, importantísima. Que trabó el Valencia del descens. Para igualarse ahí en 26 puntos. En 3 equipos. Sí, señor, para respirar. Més tranquils. Después de esta. Jornada no había guañado el Rayo Vallecano. El Valencia que es del descens y agarra moral, confianza que le fea falta, porque trenca también esa mala racha de 2 derrotas consecutivas que portaba davante el Betis y davante el Real Madrid. Es una victoria importantísima per tot això, la que está consiguiendo el Valencia. Dos minutos queden.
0: Sonando el himno regional en la zona visitante del Ciudad de Valencia, celebrando los aficionados de nuestro equipo esa segunda victoria fuera de Mestalla este curso en la Liga.
2: Bueno, pues ahí está sonante el himno regional de la Comunidad Valenciana en Ixe Fons, en Ixe Grada visitante del Valencia, que ya está celebrando la victoria, el triunfo sin el Ciudad de Valencia. Cuantaras entre en Ixe Baló, a tres la pelota, Unai Núñez, el balón para José Luis Gallá, que juega en Yarca, buscando a Sadiq Kumar.
0: Este quiere
2: corre
0: más,
2: Sadiq,
0: ¿eh?
2: Abre Sadiq a la pelota, le hace falta.
0: No,
2: pero no la va a pitar.
0: Es increíble que no señale esa falta, hombre.
1: Pero no entiendo, ¿no? Bueno, que no le pite eso, ahora viste que bien estuvo Sadiq, ¿no? Peleó el balón.
2: Pues queda minuto y mitz, queda minuto y mitz, eso ya está, ahora ni a falta clara, sí. A vale. Santa María, la falta de
1: vete,
2: Carlos Espí.
1: Vete, Santa María, eso es, vete, que saque el portero. Eso es, empujo al equipo adelante, atento Sadiq, el balón va a ir a ti, venga, va, eso es, muévete.
2: Bueno, pues la victoria del Valencia, ahora sí. Una victoria ya Diem importantísima para ir del descenso, para colocarse en 26 puntos, para respirar más tranquilos después de esta jornada, para guañar de nuevo el derbi. Es dos partidos, el de Mestalla y este, que no había pasado mai. Pues Will Valencia lo ha conseguido así en el Ciutat en este diumenge.
1: Ahora
2: 15
1: sí
2: de
1: que
2: febrer.
1: Lo va a conseguir, sí que lo va a conseguir.
2: Ahí están los valencianistas celebrando la victoria. También es que están per todo el estadio el Ciutat de Valencia, porque es un triunfo vital, es un triunfo importantísimo. West Ham dient. Es son tres puntos que donen molta vida y molde oxígeno al Valencia. Ahí está ese balón que recupera
1: y puede
2: el
1: venir
2: Valencia
1: el tercero,
2: Lucas Beltrán.
1: Puede
2: ser
1: venir
2: última
1: el tercero,
2: ya.
1: Puede venir el
2: balón para Luis Rioja. Ahora Luis, abre y para Gallá en banda izquierda. Eso se va a acabar. El balón de Gallá busca ante el pase para Javi Guerra. Javi Guerra que busca la pasada ahí. Ahí se acaba ya, se va a acabar. Se acaba el partido. El Valencia que guaña el derbi. El derbi es blanquinegre. Victoria lo que en Diemba. Importantísima para el Valencia, para ir de la zona de descens, para respirar más tranquilos, para colocarse en 26 puntos ahí, igualar a tres equipos en la tabla de la clasificación y para trencar también la mala racha que portaba el Valencia, para recuperar la senda de la victoria después de las derrotas davant el Real Madrid y davant el Betis. Y para guañar per primera vuelta es dos derbis. El de Mestalla, amb el gol de Hugo Duro. Y el que ha guañat así el Valencia, amb el golaz de Ramachani. Y el de la sentencia, el de Sadiq Kumar. Ahí están celebrantes nostres. La victoria, Víctor Barea.
0: Sobre el terreno de juego nuestros futbolistas que sonríen, que se abrazan. Y en la grada, por supuesto, los más de 500 valencianistas hoy aquí presentes en el Ciutat de Valencia, que deseaban una victoria de nuestro equipo. Lo decíamos en la previa, era muy necesaria. Había que levantarse después de las últimas derrotas y cómo se produjeron frente al Betis y al Real Madrid. Hoy este más tres ante un rival directo en la segunda vuelta de la competición permite al Valencia, habiendo ganado el Rayo Vallecano, superar de nuevo, entre otros, al conjunto de Vallecas, situarse junto a otros tres conjuntos con 26 puntos y volver a ganar después de hacerlo frente al Getafe, después de hacerlo frente al Español. Hoy había que dar un paso al frente aquí en el Ciutat, en el derbi, y ahí están los nuestros con los goles de Ramachani y de Sadiq, logrando tres puntos de vital importancia. Saludando todos al nigeriano, que ha sido seguramente en ataque el hombre que lo ha cambiado todo. Y mientras se marchan los aficionados del Levante Unión Deportiva, los jugadores del Valencia lo que hacen es aproximarse hasta esa esquina, a ese fondo donde están desplazados los valencianistas, que han disfrutado en directo de una gran victoria de nuestro equipo. Comunión entre jugadores y aficionados. el Valencia Club de Fútbol, que suma tres puntos importantísimos. El grito de Valencia, Valencia, es lo que se escucha en el campo del Levante Unión Deportiva.
2: Victoria vital, importantísima, tres puntos d'or per tot el que estén comentando. Miguel Ángel Bosio, el que necesitaba hoy, sí, el Valencia sí o sí lo ha conseguido.
1: Me ha encantado, es decir, vos fíjate que todo el revulsivo vino a partir de los cambios. Los cambios, el entrenador lo ha leído perfectamente. Me ha decepcionado la actitud que ha tenido Pepelu durante su estancia dentro del terreno de juego, porque jugaba a, parecía que a no hacer daño al rival. Y yo creo que Javi Guerra en ese aspecto le dio un punto muy, muy importante. Y bueno, el equipo se revolucionó, ¿no? Revolucionó en la estructura, en la forma de jugar, en el esfuerzo, y por lo tanto, merecido, ¿no? Merecido esa victoria, porque somos mejor equipo que...
0: Ojo ahí, perdona, Bosio, que se lía en el terreno de juego porque estaban celebrando nuestros jugadores con la afición. Era Isomer, que había cogido un banderín y había puesto la camiseta del Valencia, y ahora aparecen ahí los jugadores del Levante Unión Deportiva, también miembros de seguridad, a recriminarle la acción aquí al futbolista de nuestro equipo. Estaban los nuestros disfrutando, celebrando.
1: Aquí el único que pierde son nuestros jugadores, los únicos. Los únicos que pierden.
2: Estaban celebrantes, jugadores de Valencia, ni se cantó, han agarrado un banderí. 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És el que ha passat.
1: Sí, són...
0: Ara se llevan ahí a Erai Somert, Copete, també Mukhtar Diakabi, acompanyant un miembro de seguridad del València Club de Futbol. Esa celebración que se estaba produciendo en esa esquina, por cierto, lanzamiento de objetos terreno de juego. El enfado del Ciutat, y ojo cómo le tiran botellas de todo tipo desde la zona de tribuna a nuestros jugadores. Arai Somert impactando en el rostro de nuestro jugador, en el cuerpo. Los jugadores del Valencia que quieren ganar el duel de vestuarios, pero continúa el lanzamiento de objetos, mientras otros se quedan ahí en esa esquina para celebrar con los valencianistas, que eso es lo realmente importante, estos tres puntos que hemos conseguido en el día de hoy para sumar una victoria que necesitábamos para salir de la zona de descenso, tal y como se había desarrollado la jornada. Y a partir de ahí, a mirar a todo lo que viene por delante, porque va a haber que seguir remando en la segunda vuelta para avanzar posiciones, para llevar a nuestro equipo
1: a una
0: posición más digna.
1: Víctor, no, el mayor daño que le podías hacer al equipo rival es ganarle, como decías vos hoy. Eso es lo mejor, ¿o no?
0: Desde luego.
1: Una vez que lo has conseguido, ¿qué necesidad hay de coger un banderín, de ir a, no a provocar?
2: No, estaban celebrando la victoria.
1: Sí, pero
2: más que...
1: ¿cuántas veces ves que agarra Rovira un banderín un jugador y sale a...?
2: Que ahí también han hecho el empleado del Levante, el jugador
1: sí,
2: del Levante.
1: Sí, ¿por qué? Porque, es su trabajo, lo tienen que recoger ellos, tienen que desmontar el campo ellos. Igual es responsabilidad de ellos si pasa algo con el banderín, que le pegan a alguien. Es decir, que no...
2: Bueno, quédense la victoria, que es lo más importante.
1: Eso lo, sin ninguna duda.
2: Quédense en el triunfo, que es una victoria vital, importantísima para Valencia. 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
1: Merecida, clara victoria, merecida victoria.
2: Clau El Scambis.
1: Para mí,
2: el rebusio del equipo. Javi Guerra, mira la jugada que ha protagonizado Trencan Línies. Sí. Y durante el gol a Ramachani. El gol de Sadik. El Scambis.
1: A ver, que le han pegado muy, es muy típico de nuestro entrenador, ¿sí? El hecho de aguantar la primera parte y esperar y conservar y en la segunda salir a jugársela. Hoy lo ha hecho, como en otras ocasiones, y los cambios han aportado mucho en el terreno de juego. Y por lo tanto yo me quedo con... lógicamente, como decía Víctor, con la victoria, ¿no?
2: Bueno, sí. Pues anem a escoltar ya a Larry Ramachani, que está en Víctor Barea.
0: Efectivamente, Robi, estamos con Larry Ramachani, al que cada vez que vemos dar volteretas nosotros nos alegramos porque es sinónimo de victoria. Larry, ¿qué tal? Enhorabuena, muy buenas.
3: Muy contento por los tres puntos y ya enfocado en el siguiente partido.
0: Una celebración que está siendo sinónimo de triunfos. Tu voltereta ante el Español, victoria. Hoy voltereta en Ciudad, victoria.
3: Sí, estoy solo muy feliz por el equipo y por yo mismo y es así, siguiendo, seguir a trabajar y ya está.
0: Arriesgas, con las celebraciones.
3: Sí, pero no pasa nada, no pasa nada. Aunque no me ilusiono, estoy contento.
0: ¿Cómo ha sido ese gol? ¿Cómo lo has visto? Buen pase de Luis Rioja, todo bien, una jugada en la que arranca Javi Guerra, la deja Sadik y Luis te ha visto muy bien llegar en segunda línea y el golpeo perfecto.
3: Yeah, sí, he visto a Luis recortar y yo estaba solo y he visto que me da el pase y ahí es solo pensar en gol.
0: Victoria muy importante, Larry. Había que volver a ganar después de las dos últimas derrotas y más en un derbi como este.
3: Sí, ha sido difícil, pero hoy hemos conseguido los tres puntos y ahora coger ritmo y a seguir por el siguiente partido.
0: Ha dado la sensación de que en la segunda parte el equipo ha dado un plus en ataque, ha conseguido dar un pasito al frente y ahí han llegado los goles.
3: Sí, creo que el equipo ha dado un plus en la segunda parte y ha sido difícil, pero hemos seguido y un buen trabajo del equipo.
0: Ganar un derbi siempre es especial, ahí están nuestros aficionados, ¿cómo lo están celebrando? ¿Cómo lo habéis vivido?
3: He vivido, era todo el partido, estaban cantando y así me gusta y siempre están ahí apoyándonos y... estoy contento para dar los tres puntos.
0: Ahora hay que seguir. Próxima parada, otro derbi frente al Villarreal. Importante seguir con la línea positiva.
3: Sí, seguro. Hay que seguir ahora con los tres puntos que hemos hecho hoy. Y ahora siguiente partido del Villarreal y a sumar puntos también.
0: Gracias, Larry. Enhorabuena.
3: Gracias.
0: Las palabras de Ramachani, el futbolista belga que ha sido el autor de esa primera diana que ha supuesto la victoria de nuestro equipo.
2: El golaz de Larry Ramachani que ha abierto el camino de la victoria para el Valencia. Sí, señor, ahí en protagonista hoy, amb Víctor Barea en esta vesprada nit. Ahí están los nostres, los aficionados del Valencia celebrando ese triunfo. Estén celebrando tots porque ya di que esta victoria 0-2 así en el Ciutat.
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0: Hola, ¿qué tal? Buenas tardes. Bienvenidos a Cuánto Sabes del Valencia. Bienvenidos al gran concurso de la afición valencianista. Son las 7 y un minuto en directo en VCF Radio, en la radio oficial del Valencia Club de Fútbol, en la radio del Sentiment, en este miércoles 15 de febrero de 2017. Bienvenidos al último programa de los 16avos de final del concurso. Hemos pasado muchas tardes juntos ya desde que arrancamos esta nueva etapa en la radio oficial del Valencia y hoy llegamos a uno de esos puntos marcados en rojo en el calendario, a uno de esos momentos decisivos en los que ya definitivamente van a quedar solo 16 valencianistas en liza, 16 participantes que van a encarar a partir de mañana mismo jueves los octavos de final. Hoy es un programa un poco diferente, algo distinto, seguro que ya lo habéis notado, no nos acompaña el habitual sonido histórico que introduce y que sirve de hilo conductor en cada tarde aquí en el programa, porque vamos a sustituir todos esos recuerdos, todos esos momentos por el gran sorteo, el sorteo de los octavos de final que vamos a realizar in situ, aquí en la mesa del estudio de VCF Radio, en el Media Center de la Ciudad Deportiva de Paterna, con nuestros dos concursantes que cierran esta etapa, esta fase de los 16avos de final de la competición. Estamos listos, estamos preparados. Vamos a abrir, como siempre, las redes sociales. Abrimos Twitter, @cuantosabesvcf, @cuantosabesvcf. Esa es la dirección a través de la cual os podéis poner en contacto con nosotros para contarnos lo que queráis y, por supuesto, para intentar acertar las preguntas a las que se van a someter desde ahora y hasta las 8 de la tarde nuestros dos valencianistas, que imagino ya están con ganas de saber quién es el que se clasifica, quién se mete en la siguiente ronda, en la siguiente eliminatoria. 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Hay que hacer una salvedad con respecto a las camisetas de esta semana en la que estamos, ya que cerramos, abrochamos hoy mismo fase, y la próxima semana tenemos un programa menos por el partido que disputa el Valencia ante el Real Madrid. Unimos el programa de mañana, ya de la siguiente fase, a los tres de la próxima semana, así que hoy vamos a conocer ya los dos ganadores de las dos camisetas oficiales del Valencia que ponemos en juego aquí en el concurso, y pasamos el programa del jueves, como corresponde ya a la siguiente fase, a la próxima semana, en la que solo vamos a tener tres programas por ese partido del Valencia ante el Real Madrid. Hola, Sergio Comas, 44 años, Poliñá del Súquer, buenas tardes.
1: Hola, ¿qué tal? Muy buenas, Darío.
0: Bienvenido de nuevo al gran concurso de la afición valencianista, Sergio, campeón de la primera edición, que, bueno, mete miedo allá por donde va, es la realidad. Bueno. Nadie quiere enfrentarse a Sergio Comas, siempre lo digo y me gusta recalcarlo de vez en cuando. El calendario y los enfrentamientos de este programa, que evidentemente no es perfecto, van siempre determinados por los horarios vuestros de trabajo. Al final es lo que manda, es lo primero y lo que siempre intentamos respetar y adaptarnos nosotros a esos horarios. Evidentemente nada es perfecto en el concurso. Lo ideal sería que los concursantes que han conseguido menor puntuación se enfrentaran a los que han conseguido más puntuación y así sucesivamente, pero desgraciadamente eso es imposible y creo que es algo que todos los participantes tenéis claro, y al final los emparejamientos van determinados sobre todo por vuestras responsabilidades diarias. Sergio, dicho esto y explicado, lo quiero remarcar por si hay alguna duda. Vuelves al programa con ganas, imagino, de meterte en los octavos de final después de una última participación que fue como...
1: Pues bastante, bastante bien, contra Vicente, que previamente había ganado en Nuevo Centro, hizo un gran programa, un tanteo de 7-1, pero fue mucho más igualado de lo que realmente al final parecía que había ocurrido. Pero bueno, aquí con ganas de volver y vivir la experiencia, que es para lo que venimos.
0: Sí, señor, para disfrutar, para pasarlo bien, para entretenernos, para contar la historia del Valencia como nunca antes se había contado en un medio de comunicación. Mano Inocente... Cogemos. ¿Estás dispuesto, no?
1: Sí,
0: para
1: sí,
0: ser
1: sí.
0: Más inocente. Vale.
1: Para tocar.
0: Ahora enseguida vamos.
1: Vale.
0: Sergio, que tengas mucha suerte.
1: Muchas gracias.
0: Nicolás Escribano, 52 años, Aldaya, buenas tardes.
2: Hola, buenas tardes, ¿qué
0: Bienvenido
2: tal?
0: Bienvenido de nuevo al gran concurso de la afición valencianista. Te ha tocado el coco, decías por ahí antes. Bueno, en fin, ha sido a ti, a alguien le tenía que tocar, pero nos lo tomamos de la mejor manera posible. Todo puede suceder, ¿eh?
2: Sí, ojo. No pasa nada. He venido con la camiseta al Valencia para que se apiade de mí y si ve que va a pegar un 5-0 o esto, que,
1: no, para nada,
2: que levante el pie del acelerador.
1: Ahora igual, ya verás.
0: Nicolás, ¿cómo te fue la última vez?
2: Pues fue un programa muy igualado. Gané 5-4. Ajá. O sea que estuvo bastante...
0: Una gran puntuación, ¿eh?
2: Sí.
0: Vamos a ver, y ya digo, cualquier cosa puede suceder, incluso, ya lo sabéis, hasta el último instante, que aquí, bueno, pues hemos visto apoteósicas remontadas en el concurso, programas que parecían decididos y luego no lo han estado, en fin... Seguro que vamos a vivir una gran tarde de miércoles con Sergio, con Nicolás, dispuestos aquí en el Media Center de la Ciudad Deportiva de Paterna. Pendientes estamos de vuestros comentarios en arroba cuánto sabes VCF. Por ejemplo, nos dice ya Paco Monzón, grande Sergio, hoy toca catedrático. Un saludo, amigo. Dice también Joan Jiménez en nuestra dirección de Twitter, duelo de titanes hoy, que me perdone Nicolás, pero tengo que animar a mi amigo Sergio, a por todas, campeón. Nacho Soler, escuchando el sorteo con emoción y apoyando al gran Sergio, abrazo y suerte, amigo, pero espero verte más tarde que pronto. Están pendientes.
1: Bueno, pues
0: ¿eh?
1: Gracias a toda la afición que está ahí, a grandes amigos, y bueno, pues muy agradecido por los mensajes.
0: Bueno, pues fe de ratas, ayer cometimos un error en el programa y tenemos que explicarlo y decirlo, y sobre todo pedirle disculpas, como ya hemos hecho a nuestro concursante Pepe Benyoc, después de más de 5.000 preguntas que llevamos realizadas desde que arrancó esta aventura, desde que arrancó este programa. Ayer hubo una pregunta que no estaba del todo bien perfilada, del todo bien formulada, y que dio lugar a un error que asume, por supuesto, la dirección de este concurso, y Pepe Rueda se ha clasificado para la siguiente eliminatoria de Cuánto Sabes del Valencia para estos octavos de final, aunque, en fin, quiero agradecer sobre todo la deportividad de ellos y de todos en general en este concurso. Alguna vez somos humanos, también nos podemos equivocar, y sucedió en el programa de ayer, la primera vez que además fue de manera determinante para elegir quién se clasificaba para la siguiente eliminatoria. Gracias de verdad a los dos Pepes por bueno, pues su gran deportividad en el programa de ayer, y además la emoción que nos dejaron hasta el último instante. Sacamos la primera.
1: Vale.
0: Sacamos el primer emparejamiento. Sergio Comas, adelante. Programa de mañana. Primer emparejamiento de octavos de final. Jueves. Atención, Sergio. Mañana es día 16. Uh-huh. El primero es...
1: Carlos Martínez Carbonell.
0: Carlos Martínez Carbonell. Carlos Martínez Carbonell estará en el primer emparejamiento de Cuánto Sabes del Valencia, con 41 años, efectivamente. Carlos Martínez Carbonell, que será el que abra fuego junto a otro concursante en la primera etapa, en el primer programa de esos octavos de final. Bueno, pues, Nicolás, te toca. Ya sabemos, vale. Lo tenéis aquí, las bolas en la urna. Sorteo puro.
2: Vale.
0: Vamos allá, todo tuyo. Nicolás Escribano, abriendo el sobre del participante. Es
2: Sergio Comas. Esto es trampa. José Francisco Quilis.
0: José Francisco Quilis. José Francisco Quilis, concursante, bueno, pues de más veterano, de más edad del programa, que se va a meter 61 años,
2: correcto,
0: en ese primer duelo para mañana jueves en Cuánto Sabes del Valencia, en el gran concurso de la afición valencianista. Vamos a intentar hacer todos un esfuerzo y respetar los días en los que vayamos saliendo. Hablaba antes de la complicación que esto tiene para todos, y lo entendemos. En casos de fuerza mayor intentaríamos ajustar y corregir esos, no los emparejamientos, pero sí los días. Carlos Martínez Carbonell, José Francisco Quilis, primer emparejamiento en Cuánto Sabes del Valencia. Vamos a darle un poquito de emoción y dejamos el resto para después. Antes de arrancar el concurso, vamos a la primera pausa. Son las 7 y 10 en una tarde algo diferente, sin esos sonidos históricos que nos acompañan, pero con el vibrante sorteo de los octavos de final. ¿Cuánto sabes del Valencia? En VCF Radio.
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0: Son las 7 y 12 minutos en directo en el gran concurso de la afición valencianista. Vamos a arrancar. A mi izquierda está Sergio Comas, 48 años, Poliñá del Súquer. A mi derecha está Nicolás Escribano, 52 años, Aldaya. Comienza el concurso.
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0: Bueno, Sergio, vamos allá con esta prueba que no te gusta. Ya lo manifestaste en la última participación. 65 segundos por delante para contestar 11 preguntas tipo test. Tienes que decantarte entre dos, intentar no pararte, no detenerte a pensar mucho tiempo. La verdad es que la gran anécdota de esta prueba la tuvimos el lunes, si no recuerdo mal, con José Manuel Jiménez, que no acababa de comprender una pregunta y hubo un momento en el que nos encallamos de manera, bueno, pues posiblemente luego importante, ¿no? Para el devenir de aquel programa. En fin, Sergio, vamos allá. ¿Estás preparado?
1: Sí.
0: Atención. Tiempo. ¿Alessanco o Koeman le marcó un gol de penalti a Camarasa?
1: Koeman.
0: Sí, fichó a Emery. ¿Subiracho Sánchez?
1: Sánchez.
0: Sí, debutó Aymar en el Valencia un febrero de 2000 o de 2001.
1: 2000.
0: No, según las imágenes de televisión, el gol de Arroyo al Español en la 95-96 se marca en la portería de la izquierda o de la derecha.
1: Derecha.
0: Sí, nombre del defensa Tárraga, José Luis o José Manuel.
1: José Manuel.
0: Sí, marcó dos goles con el filial y al día siguiente entrenó con el primer equipo esta semana. ¿Lato o Rafa Mir?
1: Rafa Mir.
0: Sí, centra Ilie o Angulo para que remate y marque de volea a Mendieta su golazo en el Camp Nou.
1: Ilie.
0: Sí, marcó un gol de espuela en Europa, Fiore o Corradi.
1: Corradi.
0: Sí, Enric Cusar tiene un primo o un hermano que también jugó en el Valencia.
1: Hermano.
0: Sí, era más joven o Chotorena o Sempere cuando coincidieron en el Valencia.
1: Chotorena.
0: Sí, la rampa de la Ciudad Deportiva la construye Ranieri o Valdano.
1: Valdano.
0: Sí, señor. Enorme, Sergio. Enorme una vez más. Falló una, fallaste la tercera, ¿no? Lo del debut de... El debut de Aymar.
1: Imperdonable.
0: Bueno, porque no hablé tampoco, ojo.
1: Sí, bueno, el 14 de febrero.
0: Es cierto que fue ayer el aniversario. Los 16 años, que no es un número redondo, pero bueno, hoy en día con las cuentas de Twitter, etcétera, incluso las celebraciones no redondas también suelen ser protagonistas, ¿no? Y en este caso vimos también, pues bueno, bastante información sobre los 16 años del debut de Pablo Aymar en el día de ayer. Sergio, ¿has caído luego mientras pensabas o ya estaba por dar la siguiente pregunta?
1: Te das cuenta enseguida. Cuando he dicho el año, he dicho, no, que era el otro.
0: ¿Ves, Nicolás, como no es infalible, Sergio Comas?
2: Yo esa en concreto la sabía, porque ayer estuvieron pegando todo el día con el 2001.
1: Sí, yo también lo leí todo también. Pero, mira, esto es así. Esto, o sea, tienes que decir rápido y, bueno,
2: claro,
1: es un fallo.
0: Bueno, pues vamos allá, Nicolás, con esta prueba. ¿Cómo se te dio a ti la última vez?
2: La última vez creo que acerté 10.
0: ¿Acertaste 10? O sea, que un gran número.
2: Sí.
0: Prácticamente rozando ahí el pleno. 7:15 en directo en el gran concurso de la afición valencianista. Estamos en el último programa de los 16avos de final de la competición, aquí en el Media Center de la Ciudad Deportiva de Paterna. Sergio Comas, que ha hecho 10 puntos en esta prueba. Turno ahora para Nicolás Escribano, nuestro participante de Aldaya, 52 años, que va a intentar plantar cara al campeón. Ahí está Nicolás. Atención. Tiempo. ¿De blanco o de naranja remontó el Valencia en Montjuïc en 2001?
2: De naranja.
0: No, se perdió por enfermedad el Mundial 94, Mijatovic o Penev.
2: Penev.
0: Sí, tercer gol de la final de la Cartuja. El pase a Claudio López lo da Mendieta o Cañizares.
2: Cañizares.
0: Sí, 1992 o 1996, año de retirada de Ricardo Arias.
2: 92.
0: Sí, Ribes jugaba de lateral derecho o centrocampista.
2: Centrocampista.
0: Sí, danés o austríaco, Kool Wells.
2: Austriaco.
0: Sí, según las imágenes de televisión, el gol de Aymar ante el Deportivo que toca a otro jugador antes de entrar en la 2001-2002 lo marca en la portería de la derecha o de la izquierda.
2: 2001-2002 a la izquierda.
0: Sí, Lei Jun Chan o Anil Murci ha hablado con el presidente de los árbitros, Sánchez Arminio.
2: Anil Murci.
0: No, Quique Sánchez Flores fue destituido como entrenador tras un partido en el Pizjuán o en el Villamarín.
2: En el Pizjuán.
0: Sí, dos o más temporadas estuvo el delantero asturiano Pablo Rodríguez en el Valencia.
2: Más.
0: Sí, las sillas de detrás de las porterías estuvieron muchos años en Mestalla pintadas de azul o de verde.
2: De verde.
0: Sí, señor. Espectacular, Nicolás Escribano, que solo por un punto va a perder esta prueba. Solo por un punto, 10-9. Seguro que le da pena a nuestro participante de Aldaya, porque ha estado muy, muy cerca de conseguir empatar a Sergio Comas y lograr entonces el punto. Al igual que nuestro campeón y participante de Poliñá del Súquer, ha sido solo un mini punto, solo una pregunta, Nicolás. Vamos a hacer recuento si quieres. Fallaste la primera, la de blanco, de naranja, remontó el Valencia en Montjuïc, en la famosa remontada de Benítez. Contestaste de naranja y fallaste la de actualidad, que a veces es un poco la más complicada, de que el personal del club se ha reunido con el presidente de los árbitros, Sánchez Arminio. Bueno, pues muchas veces estas preguntas también complican la situación, porque son las más recientes y uno pues puede no haberse enterado, ¿no? Perfectamente, porque a veces son, como en este caso, noticias de Vea, el sí, mismo día, hace dos o tres días. En fin, Sergio Coma se lleva el primer punto. Uh-huh. Con sufrimiento de esta tarde de miércoles en el gran concurso de la afición valencianista, son las 7 y 18. No tenemos sonidos históricos que nos acompañan hoy, pero lo que sí tenemos, lo que sí tenemos son los que preceden a las preguntas, a esas preguntas, las segundas en este caso, con el formato clásico de respuesta con cuatro opciones que vamos a formular inmediatamente a Sergio y a Nicolás. Para situarnos en el escenario, para situarnos en la época referente a la pregunta que le vamos a formular a Sergio, retrocedemos en este caso en el tiempo. Vamos a escuchar un partido entre el Valencia y el Atlético de Madrid de la temporada 92-93 que resuelve Lubo Penev. Con un gol 1-0 vence el conjunto valencianista. Así lo contaba Jordi Carrascosa en Minuto a Minuto de Canal Nou.
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6: Sí, bueno, él me estaba comentando que dejara de tirarse, ¿no? Lo que pasa es que yo lo he comentado que el marcador que tenía también es fuerte y muchas de las entradas que le hacían pues sí que eran falta, ¿no?
5: Lugo Pérez y López, dos hombres que donen la cara en totes y cada una de las seues intervenciones. Observarán el estilo del defensa central marcador del Atleti de Madrid. Y cómo sabe jugar a Melcolse. Pero la realidad es que en el partido de ayer, ningún es queda curta a la hora de repartir.
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5: 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Un gol para llevarse el sombrero.
8: Un remate sensacional y espectacular de tacón. Es muy difícil y le ha salido perfecto y creo que el gol ha sido precioso.
5: ¡Valencia! ¡Valencia! Un gol precioso de veres que tornem a veure repetit. 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El primer y único gol va a arribar al minuto 14 de partido.
0: Vamos enseguida con esa pregunta para Sergio. Antes leo mensajes en Twitter, arroba cuánto sabes VCF. Dice, por ejemplo, José Manuel Jiménez, un placer siempre escuchar a Sergio sentar cátedra valencianista. Suerte a los concursantes. Y dice Luis Escribano, también hay apoyos para Nicolás. Bueno, aquí uno que apoya a Nico. Nico Amún desde Aldaya. Bueno, pues los apoyos, ¿eh? Y los fans. En este caso, ¿tu hermano dices que es?
9: Sí, sí, mi hermano.
0: Tu hermano animando en Twitter, sí. en las redes sociales. Sergio, segunda pregunta para ti, atención. La Liga 92-93 empieza con una victoria para el Valencia pocos días antes de la gran debacle ante el Nápoles de Fonseca. Aquel partido se jugó en el horario habitual del Luis Casanova, 10:30, y lo resolvió uno de estos jugadores con un gol. Te repito, la Liga 92-93 empieza con una victoria para el Valencia pocos días antes de la gran debacle ante el Nápoles de Fonseca. Aquel partido se jugó en el horario habitual del Luis Casanova a las 10:30 y lo resolvió uno de estos jugadores con un gol. No nos dice el rival en la pregunta. Atención, Sergio. Opción A, Fernando. Opción B, Leonardo. Opción C, Pérez. Opción D, Arroyo. Te repito, Fernando, Leonardo, Pérez o Arroyo. Vale. ¿La tienes clara la pregunta? ¿Quieres que te repita algo?
1: No, sí, la tengo clara. Sí, temporada 92-93, primera jornada de liga. Vale, es un partido contra el Rayo Vallecano. Se gana 1-0 y marca Arroyo. El portero es Wilfred, que debutaba ese día en la Liga Española. Es Arroyo, seguro. Creo yo, vamos.
0: ¿Necesitáis alguna información más? De momento no, ¿no? Parece que Sergio con...
1: Creo.
0: Bueno, pues con esa seguridad que acabáis de escuchar, dando más detalles de los que le pide la pregunta, parece saberla, parece tenerla clara. Wilfred, dices, portero del Rayo, recientemente fallecido.
1: Sí. Creo que fue su debut esa noche. Sí, un partido de 10:30, sábado por la noche, final de agosto, principio de septiembre creo que fue.
0: ¿Marcamos Arroyo entonces?
1: Sí.
0: Muy bien, pues contestamos Arroyo, marcamos la D, Arroyo, y comprobamos. Es correcto, Sergio. Sí, señor. Segundo punto para ti.
1: Además recuerdo un titular que era Arroyo el Pararrayos.
0: ¿Ah, sí?
1: Sí.
0: Arroyo el Pararrayos. Nada más empezar la liga.
1: Sí, sí, en el día siguiente en el Marca era ese titular, sí, sí. Arroyo el Pararrayos.
0: No te asustes, Nicolás. Dice, vamos, Nico, Aldaya fans. Nos dice Ferri, Alex Ferriol. Y Chimo Viñes acertaba esta pregunta. Bueno, pues suma otro punto Sergio Comas. Vamos con Nicolás Escribano, que encara su segunda pregunta. Aunque antes vamos a situarnos en el tiempo para escuchar otro fragmento de la historia del Valencia, en este caso, bueno, pues una parte de ese documental alrededor de la figura de Petja Mijatović, que publicó un diario valenciano a mediados de los años 90, antes de que tomase la decisión de abandonar el Valencia Club de Fútbol.
9: Frente al Werder Bremen, Mijatović deleita al personal con uno de los disparos más difíciles, pero también el más bello en su estética, fuerte y preciso. Con aparente facilidad, es capaz de salvar la entrada del adversario y, buscando la verticalidad, picar el esférico de un modo insultante para el contrario. En el tiro directo ha sido el verdugo de todo guardameta. No ha respetado colores, campos ni rivales. Por arriba y rasantes. Mijatović se abraza a Pénez. Ambos junto a Belodedic formaron la famosa conexión balcánica. Y aquí la repetición para no perder detalle. Saca en falta Arroyo. Y presten atención. Petja en jugada individual se encara a puerta. No perdona el diablo montenegrino. Se convirtió en líder de la plantilla y en el objetivo de directivos y seguidores. Está hecho sin duda de una pasta especial. Desde el centro del terreno de juego, más de 45 metros. Con la precisión que le caracteriza, dispara el esférico que tras tocar la base del poste, entra inexorable en la red ante la mirada atónita de miles de aficionados. Antológico.
0: Escuchamos ese sonido, buen ambiente hoy aquí en el Media Center, como cada día, como cada tarde, buscando un hueco Sergio y Nicolás en los octavos de final. Nicolás, esta es tu segunda pregunta. Atención, uno de estos jugadores no coincidió con Mijatović en el Valencia. Opción A, Boro. Opción B, Pizzi. Opción C, Aristizábal. Opción D, Belodedic. Boro, Pizzi, Aristizábal o Belodedic. Te repito, Boro, Pizzi, Aristizábal, Belodedic. De esos cuatro, solo uno no coincidió con Mijatović en el Valencia. ¿Te repito o no hace falta, Nicolás? Te repito, bueno, las opciones son Boro, Pizzi, Aristizábal, Belodedic. Solo uno de ellos no coincidió con Petja Mijatović en la plantilla del Valencia Club de Fútbol.
10: Pues yo ya tengo dudas en esta. Puedo dar pistas porque él lo sabe seguro.
0: Súbete un poquito al micro, Nicolás, que te escuchemos mejor.
10: Pixi seguro que coincidió, porque estos fueron de los que fueron al 7-0 de Karlsruhe. Uh-huh. O sea que es el único que descarto. Y ya empezar pidiendo el comodín, pues como que no. Me la voy a jugar con... porque no me suena nada que pudiera coincidir con Miodrag Belodedic.
0: Con la opción de Belodedic, ¿sí?
10: Sí, me la voy a jugar.
0: ¿Con esa opción?
10: Sí.
0: Muy bien, pues vamos a marcar la opción de Belodedic. Arriesga, porque no lo tiene nada claro Nicolás, nuestro participante de Aldaya. Va a marcar la de Belodedic. De esos cuatro nombres, es Belodedic el que no coincidió con Mijatović en el Valencia. No rebote, Sergio, te quedan Boro, Pizzi y Aristizábal.
1: Boro.
0: Boro.
1: Boro.
0: Comprobamos. Es correcto, efectivamente, tercer punto para Sergio Comas. Nicolás, has estado ahí cerca, pero bueno, hasta cuando una apuesta puedes hacer sí. Eso. Y has arriesgado en esta pregunta, has preferido en este caso guardarte el comodín. Y Sergio, la tenías clara. Sí. Súbete un poquito el micro también, que te escuchemos
1: mejor, se fue, ¿no? En el 93, que hubo una polémica de renovación. Y había jugado todos los partidos esa temporada, de la 92-93, y se fue porque, bueno, no hubo acuerdo y se fue al Deportivo.
0: Sí, señor, así fue la historia del Valencia Club de Fútbol y Boro en esos años 90. Bueno, pues ha llegado el momento, antes de las terceras preguntas, de las más antiguas, de continuar con el sorteo. Señor Comas, por favor, proceda a otra extracción. Programa del próximo lunes, día 20. Pues... primer participante...
1: tenemos a Joan Gramuntell.
0: Joan Gramuntell. Joan Gramuntell, próximo lunes, día 20, 31 años. Joan Gramuntell, es el participante que acaba de destapar Sergio Comas para el segundo programa de octavos de final, próximo lunes, día 20. Nicolás, adelante, vamos con otro.
10: Vale, pues.
0: Recuerdo que el sorteo es puro. Máxima expectación de los concursantes, que seguro estáis al otro lado de la radio.
10: Vale, Arsenio Pardo.
0: Arsenio Pardo, ojo a ese duelo que nos dejan los octavos de final. Arsenio Pardo, 41 años, estará el próximo lunes en Cuanto Sabes del Valencia para enfrentarse a Joan Gramunté y la gran mayoría, todos diría yo, de los duelos que van a ser de grandísima envergadura. Joan Gramunté y Arsenio Pardo, recuerdo por si alguien se ha incorporado tarde, el primer duelo, el de mañana, Carlos Martínez Carbonell contra José Francisco Quilis, 41 y 61 años. El del lunes, Joan Gramunté contra Arsenio Pardo, 31 y 41 años. Vamos a por otro. Sergio, adelante.
1: Vale.
0: Emoción también en el sorteo de octavos de final del gran concurso de la afición valencianista. 7 y 28. Programa del martes.
1: Nuria Soler.
0: Nuria Soler, la única mujer clasificada para estos octavos de final, 23 años. Nuria Soler estará el próximo martes, día 21, para jugar con nosotros, para intentar clasificarse para esos cuartos. Y ahora vamos a ver a quién se enfrenta. Nicolás, ¿a quién se va a enfrentar Nuria Soler? Vamos a ver lo que sucede. Emoción, nervios de los concursantes.
10: Juan Carlos Sánchez.
0: Juan Carlos Sánchez. Juan Carlos Sánchez. 41 años, va a ser el rival de Nuria Soler el próximo martes en ese programa, tercero en este caso, de los octavos de final de Cuánto Sabes del Valencia. Bueno, pues después seguimos, de momento, recuerdo, programa de mañana, Carlos Martínez Carbonell contra José Francisco Quilis, programa del lunes, Joan Gramunté contra Arsenio Pardo, programa del martes, Nuria Soler contra Juan Carlos Sánchez. Vamos a seguir enseguida con el programa, recuerdo cómo está la situación. 3-0 le está ganando Sergio Comas a Nicolás Escribano, aunque todavía no hay nada decidido. Enseguida las terceras preguntas, después de esta pausa, en directo en VCF Radio.
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0: 7 y 31 minutos en directo, ¿Cuánto sabes del Valencia? VCF Radio. Os recuerdo que podéis recuperar todos los programas emitidos hasta el momento. Vamos camino de los 110 desde que empezamos allá por el mes de abril en esta edición del concurso. Todos disponibles a través de la página web de El Valencia, valenciacf.com. Dentro del apartado VCF Radio, ahí podéis volver a escuchar todos los programas del concurso. Os recuerdo, pues si alguno llegáis tarde, que estamos realizando el sorteo de octavos de final mientras dilucidamos quién es el último clasificado. Sergio Comas está ganando 3-0 a Nicolás Escribano. Poliñá del Súquer y Aldaya frente a frente hoy aquí en el Media Center. Atención, Sergio, tercera pregunta para ti. El 17 de mayo de 1925 debuta con España el primer internacional valencianista de la historia. ¿Quién? El 17 de mayo de 1925 debuta con España el primer internacional valencianista de la historia. Ya sabéis que estas preguntas corresponden a un fragmento de la historia del Valencia que no habéis vivido. El 17 de mayo de 1925 debuta con España el primer internacional valencianista de la historia. A. Rino. B. Montes. C. Cubéis. D. Picolín. Rino, Montes, Cubéis o Picolín. Sergio.
1: Vale, pues creo que saberla, tengo dudas entre dos, que son dos mitos, pero vamos, yo apuesto totalmente por Cubéis.
0: ¿Apuestas por Cubéis?
1: Sí, ¿eh? Eduardo Cubéis fue el primer internacional de la que luego fue pues un hombre muy importante en el club, entrenador y tal, y luego también fue pues estuvo muchos años hasta que se fue Luis Casanova, estuvo en el club, un hombre de club, primer internacional, entrenador, y luego también fue pues estuvo en la Secretaría Técnica, sí, es Eduardo Cubéis.
0: ¿Sí?
1: Sí.
0: Te veo convencido también,
1: sí,
0: de marcar la opción C, Cubéis. Sí. Está venciendo Sergio Comas, tiene un colchón importante, vamos a ver si esta tercera, sin gastar el comodín, también se le da, bueno, pues de manera positiva, para conseguir su cuarto punto. Sergio, marcamos la opción C, Cubéis.
1: Sí.
0: Fue Cubéis el primer internacional con España, debutando, primer internacional con España, del Valencia, debutando el 17 de mayo de 1925. Es correcto, Sergio, sí señor. Cuarto punto para ti. Implacable nuestro campeón, que está acertándolo absolutamente todo. Al otro lado, Nicolás Escribano, cada vez ya con menos opciones matemáticas. pero me gusta que se lo tome con humor, con deportividad, porque como repetimos siempre, venimos a disfrutar, a pasar un rato, a recordar cosas.

0: Jaume Ortí. La profesión fuera del fútbol del presidente Luis Casanova era similar a la de uno de estos actuales o pasados presidentes de primera. A. Enrique Cerezo. B. Florentino Pérez. C. Jesús Gil. D. Jaume Ortí. Todo tuyo, Nicolás. ¿La sabes?
1: No.
0: Acertaba mientras piensas, acertaba la de Cubéis, Chimo Viñas. Enhorabuena para él.
1: O sea, sé las profesiones de los cuatro que me acabas de decir. Pero, de
0: Luis pero no la de Luis Casanova, ¿no?
1: De lo que se trata. Pues vamos a ver. Descartaré Cerezo porque no creo que tenga nada que ver con el cine.
0: Ajá.
1: Y me imagino que si fuera por el tema del cine, pues recordaría algo de esto.
0: Sí.
1: Jaume Ortiz es que tiene varias profesiones.
0: Te recuerdo que tienes el comodín disponible, pero sí. Si quieres gastar el comodín lo tienes que decir ya, eso sí.
1: No, no quiero gastar.
0: No lo quieres gastar, no, lo guardas.
1: Me la voy a jugar.
0: Vale, perfecto. Decías.
1: Vamos a ver.
0: Cerezo, Florentino, Jesús Gil o Jaume Ortiz.
1: Vale, vamos a decir Florentino Pérez.
0: Florentino Pérez, ¿te la juegas a la opción B?
1: Sí.
0: ¿Crees que puede encajar ahí?
1: Sí.
0: La profesión de Florentino la tienes clara y crees que puede encajar con la de Luis Casanova. Muy bien.
1: Sí.
0: Pues Nicolás Escribano de Aldaya va a marcar la opción B, Florentino Pérez. ¿Tenía Luis Casanova una profesión fuera del fútbol similar a la que hoy tiene el presidente del Real Madrid, Florentino Pérez? No rebote, Sergio.
2: Sí, Cerezo.
0: Cerezo,
2: sí.
0: Enrique Cerezo.
2: Sí.
0: Comprobamos. Es correcto, la había descartado Nicolás, pero Luis Casanova se dedicaba al cine. Sí, señor. Sergio, ¿puedes aportar algún dato más sobre eso?
2: Sí, sabía que estaba relacionado con el mundo de la cinematografía.
0: Con y cifesa.
2: Sí, sabía que sí, que tenía unos cines en la ciudad y que era una persona dedicada a la materia, vamos, sí.
0: Sí, señor, pues se dedicaba al cine. Luis Casanova, dato curioso que bueno, pues seguro que algunos valencianistas no conocían. Tengo que decirte, Nicolás, que tu hermano te ha echado una gran bronca.
1: Sí.
0: Mientras contestabas.
1: Sí, él se acuerda.
0: Porque él sabía que era Cerezo y mientras estabas tú diciendo Florentino, estabas pensando, llegaban unos mensajes kilométricos de tu hermano diciendo no, alargando la O al máximo, no, sí. es Cerezo. Te ha hecho una bronca a través de las redes sociales, pero en fin, no pasa nada, Nicolás. La pregunta tampoco era sencilla. Suma, en este caso, su quinto punto, Sergio Comas. Y si no me equivoco, ya matemáticamente quedan cuatro preguntas por hacer. Matemáticamente ya, Nicolás Escribano queda fuera y Sergio Comas se clasifica para la siguiente eliminatoria. Está ganando 5-0. Quizá no haga justicia a lo que hemos vivido, pero bueno, ya sabéis que un rebote siempre desequilibra mucho y en este caso Sergio ha tenido la fortuna de cogerlo. Sergio se clasifica para los octavos de final. Nicolás se lo toma como hay que tomárselo, con humor. Antes de las preguntas directas, seguimos con el sorteo. Recuerdo los emparejamientos. Mañana jueves, Carlos Martínez Carabonell contra José Francisco Quilis. El lunes, Joan Gramuntei contra Arsenio Pardo. El martes, Nuria Soler contra Juan Carlos Sánchez. Vamos al programa del jueves, porque el miércoles juega el Valencia. Adelante, Sergio. Sacamos otro participante. Próximo jueves, día 23.
2: Sergio Martínez
0: estará con nosotros participando, 32 años. El próximo jueves, día 23, muestra Sergio el cartel, efectivamente. El otro Sergio Martínez, que jugará con nosotros el próximo día 23. ¿Quién va a ser su rival? Nicolás Escribano, adelante. Vamos a ver. Destapamos el nombre.
1: Eduardo Solivares.
0: Eduardo Solivares va a ser el rival de Sergio Martínez en esta fase de octavos de final, próximo jueves, día 23, 44 años. Sergio Martínez contra Eduardo Solivares, 32 y 44 años. Ya sabemos otro emparejamiento. Vamos a por el siguiente. Lunes, día 27. Sergio, adelante. Buscamos el nombre del concursante que vendrá el próximo lunes 27.
2: Pues el ganador de hoy,
0: Nicolás. ¿El ganador de hoy?
2: Sería.
0: ¿Te viene
2: este
0: bien?
2: Caso. Sí, jueves. Sí.
0: Lunes 27.
2: Ah, vale, bien, sí.
0: Bueno, pues Sergio Comas estará, porque es el ganador de hoy. Aquí estaban los dos nombres, efectivamente, como enseña Sergio, con público que tenemos y testigos. Podéis aplaudir para que todo el mundo sepa que hay testigos aquí en el programa del sorteo, por si acaso. Gracias a todos por acompañarnos. Sergio Comas, 44 años, estará con

0: Nosotros el lunes 27. Bueno, pues sé que esta bola no la quería nadie. Pero ¿a quién se va a enfrentar Sergio Comas? Adelante, Nicolás. Tienes mucha responsabilidad aquí.
1: La verdad, sí.
0: Lunes 27, Sergio Comas contra...
1: Madre mía. Rafa Béjar, de 55 años.
0: Vaya duelo espectacular que vamos a tener el próximo día 27. Sergio Comas y Rafa Béjar, dos de los concursantes más potentes, lo han demostrado no solamente en esta edición, sino también en la pasada. Resoplaba un poco Sergio, ¿no?
2: Se me ha hecho
0: que parece un rival muy duro, ¿no?
2: Sí, sí.
0: Es uno de los rivales más duros.
2: Hay tres o cuatro que los veo muy duros y es uno de los...
0: Bueno,
2: pero va a ser un programa, ya está.
0: Vamos al siguiente, uno más. Sí, atención, sí. Vamos, Sergio, adelante. Sacamos otra.
2: Vale.
0: Otra bola, vamos allá. Martes día 28, buscamos otro emparejamiento.
2: Moisés Toledo.
0: Moisés Toledo, 41 años, estará con nosotros el martes día 28 para enfrentarse a... Adelante, Nicolás. Vamos a ver quién es el concursante que se enfrenta a Moisés Toledo. Qué bonito está quedando el sorteo, ¿eh? Sí, qué emoción. Sí, sí. ¡Qué tensión! ¿A quién?
1: Eduardo Bou, de 36 años.
0: Eduardo Bou, de 36 años, será el rival de Moisés Toledo, bastante cerca, cercanos en edad, 41 y 36, para el próximo martes día 28. Nos quedan dos, enseguida vamos con ellos, pero antes nos quedan dos emparejamientos, para el miércoles 1 y el jueves 2. Digo que antes, vamos con una pequeña pausa antes de entrar en las preguntas directas.
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0: 18 minutos para alcanzar las 8 en directo en el gran concurso de la afición valencianista. Qué día, ¿eh? Estamos viviendo, qué tarde. Trepidante con el sorteo como telón de fondo. Las risas de Nicolás. Así se toma quedarse fuera del concurso, claro que sí. Ante un rival, pues bueno, pues de un nivel impresionante como es Sergio Comas. Cuarta pregunta, Sergio, atención. ¿A qué portero que después jugó en la Liga Española le marcó Fenoy 3 goles en una eliminatoria de UEFA en 1989? Repito, ¿a qué portero que después jugó en la Liga Española le marcó Fenoy 3 goles en una eliminatoria de UEFA en 1989?
2: Sí, a Víctor Bahía.
0: ¿Víctor Bahía?
2: Sí, en la UEFA 89-90, el hat-trick que hizo en Mestalla, el 3-2, partido de vuelta, y le marcó 3 a Víctor Bahía. Creo recordar que era Víctor Bahía.
0: ¿Crees que es Víctor Bahía?
2: Sí, sí.
0: ¿Estaba ya ahí jugando Víctor Bahía en el equipo portugués?
2: Sí,
0: ¿dices?
2: Sí. Verdad, creo que era un muy joven portero, creo que estaba sobre los 20 años o por ahí, y apuntaba maneras de gran portero. Y luego en el Barça fue a mitad de los 90, 94, 95, por ahí fue más o menos.
0: Contestamos Víctor Bahía.
2: Víctor Bahía, sí.
0: Muy bien, pues contestamos Víctor Bahía y comprobamos. Sí, señor, otro punto más para Sergio Comas. Es el sexto para él. Acertaban en Twitter, arroba cuánto sabes VCF, Nacho Soler y Alex Muñoz. Enhorabuena para ellos. Vamos con la cuarta pregunta para Nicolás Escribano. Atención, Nicolás. Estuvo a las órdenes de Cooper en el Valencia y después también jugó en el Mónaco. Estuvo a las órdenes de Cooper en el Valencia y después también jugó en el Mónaco. Te recuerdo que tienes todavía disponible el comodín, si lo quieres utilizar. Estuvo a las órdenes de Cooper en el Valencia y después también jugó en el Mónaco. No quiere decir que fuera el único equipo, pero jugó en el Mónaco, dice la pregunta. ¿Te suena algún futbolista con estas características, con esta descripción?
1: Pues la verdad es que no. Va, vamos a llamar al comodín.
0: Llamamos al comodín. Si... Rápidamente, Charlie Roca, a los mandos técnicos de este programa, se va a poner en contacto con el comodín de Nicolás Escribano en directo en cuanto sabes del Valencia. Nicolás, ¿a quién llamamos?
1: Es a Luis.
0: A Luis, ¿quién es?
1: Es mi hermano.
0: Es tu hermano, el que te estaba echando la bronca.
1: A ver si me saca de esta.
0: Para sumar el punto del honor, ¿no?
1: Pero, no, los jugadores de la época de Cooper los recuerdo todos, pero no me acuerdo...
0: No caes. ¿Dónde está Luis, perdona?
1: En Aldaya.
0: En Aldaya, estamos llamando a Aldaya, buscando esa comunicación con el comodín de Nicolás. A ver si estamos en comunicación en línea directa, efectivamente. Sí, ya con Luis. Hola Luis, buenas tardes. Te repito la pregunta a ver si puedes ayudar a Nicolás, ¿de acuerdo? Estuvo a las órdenes de Cooper en el Valencia y después también jugó en el Mónaco. ¿Podéis hablar?
1: Que no te suena. Tú dime alguno del Valencia que jugara en el Mónaco.
5: Ostras, es que el único que suena es Morientes, ¿no?
1: Sí, Morientes. Pero Morientes no es, porque Morientes fue al revés. Jugó primero en el Mónaco.
5: Un defensa Roch. Pues la Peña de Mónaco, quizá. Es que no recuerdo, no.
1: ¿Pero tú estás con el Google?
5: Sí, pero no lo encuentra.
1: ¿No?
5: No.
0: Es el punto del honor, así que no os pongáis nerviosos, no pasaría nada. ¿Qué hacemos?
5: No lo encuentro.
1: ¿No?
0: Decimos un nombre, lo dejamos desierto para que directamente haya rebote. Nicolás.
5: Alain Roche, hombre, mira.
1: Va, por hacerle caso, ¿sí? Vamos a decir Alain Roche.
0: Decimos Roche.
1: Sí.
0: Y comprobamos. No te retires, Luis. Sergio, ¿la sabes?
2: Gerard,
0: comprobamos.
1: Ahora lo recuerdo.
0: Efectivamente, y ahora lo recuerdo, ahora, dice Nicolás. ¿Qué le decimos a Luis?
1: Nada, con hermanos así.
5: No, está jugando contra un crack.
1: Pues
5: está,
1: mira,
5: un crack.
1: Mira, precisamente cuando venía con ellos en el coche, he hablado de Gerard, que me crucé con él un día, sí, por aquí. ¿Por
0: Paterna?
1: Sí, cuando venía yo a ver...
0: Y ahora no has caído.
1: Y me acuerdo perfectamente que del Barça B vino al Valencia, del Valencia al Mónaco, o sea, fue al Barça, y del Barça fue al Mónaco.
0: Muy
1: pero
0: bien.
1: Ahora.
0: Luis, muchas gracias por haberlo intentado. Un abrazo.
5: De nada. Gracias.
0: Otro punto más para Sergio Comas, son 7 ya para él. Vamos con su última pregunta. Atención, Sergio. Faltan, recuerdo, 2 emparejamientos del sorteo. Enseguida estamos con ellos. Sergio, ¿en qué posición quedó el Valencia en Liga la temporada de la final de París? ¿En qué posición quedó el Valencia en el Campeonato Nacional de Liga la temporada de la final de París?
2: Vale, hablamos de la temporada 99-2000. Pues cuarto puesto. Cuarto puesto porque la anterior... Espera que piense.
0: Está pensando Sergio, en una pregunta, la quinta,
2: mejor,
0: que ya no va a decidir nada en el concurso. Sergio dándole vueltas a esa quinta pregunta, parece no tenerlo del todo claro. Sergio, 7:48.
2: París, hicimos...
0: ¿Tienes el comodín si lo quieres
2: sí,
0: gastar?
2: Vamos a... Yo creo que... Bueno, es que tengo... La 2001 fue quinto, vamos a llamar
0: al... Llamamos al comodín, sí, rápidamente, sí. Otra vez Charlie Roca.
2: Tengo una pequeña duda.
0: Se va a poner en contacto con el comodín de Sergio Comas, nuestro participante de Poliñá del Súcar, campeón de la primera edición, 44 años. ¿A quién llamamos, Sergio?
2: A Emilio, mi cuñado.
0: ¿Lo llamaste la otra vez, la última vez?
2: Sí, lo llamé.
0: ¿Y resolvió?
2: Sí.
0: ¿Resolvió?
2: Sí.
0: ¿Dónde está?
2: En Valencia.
0: Buscando esa comunicación con Emilio, con el comodín de Sergio Comas, en directo en Cuanto Sabes del Valencia, desde aquí, desde el Media Center de la Ciudad Deportiva. Hola, Emilio, buenas tardes.
3: Hola, buenas tardes.
0: Te repito la pregunta. ¿En qué posición quedó el Valencia en Liga la temporada de la final de París? ¿Podéis hablar?
2: Hola, Emilio. Hola. ¿Qué tal? ¿Me sientes?
3: La temporada de París va a ser el gol de Rivaldo.
2: No, la anterior. La de Rivaldo, es la del 2000-2001. La de París... La de París es la 99-2000.
0: Uy, te escuchamos fatal, Emilio. Intenta moverte, por favor, porque así va a ser imposible la comunicación.
3: La de la final de París, cuart.
2: Vale, la Liga 99-2000, cuart, ¿no?
3: Cuart.
2: Vale, es lo que yo había dicho, pero tenía un chicote, me ha vingut ahí un chicote dubte, pero pensaba que era cuart. Vale,
0: pues... ¿Contestamos cuarto?
2: Sí.
0: ¿Sí? No te retires, Emilio. Pues contestamos cuarto y comprobamos. No rebote, Nicolás, ¿la sabes?
1: Pues tercero.
0: Tercero, comprobamos. Ahí está el punto para Nicolás. Aplauso, por favor, porque se lo merecía ya en esta tarde. No ha podido ser que le decimos a Emilio.
2: No, Emilio, no pasa res, ¿vale?
3: Pero, Sergio, pero vamos, es que...
0: Empatado a puntos con el cuarto, pero tercero.
3: O me han engañado de temporada, pero vamos.
2: No. A 10 cuartos, tranquilo, no pasa nada.
0: Empatado a puntos con el cuarto. Enhorabuena, sí. Chimo Viñas, que sí lo acertó en Twitter. Gracias, Emilio.
2: Vuelve. Estará.
0: Un abrazo, adiós. Bueno, pues última pregunta para Nicolás. Atención. ¿Estando qué entrenador en el banquillo dimitió Arturo Tuzón como presidente? ¿Estando qué entrenador en el banquillo dimitió Tuzón? Es la última para Nicolás, que busca su segundo punto de la tarde. En Cuanto Sabes del Valencia, 10 para las 8, que nadie se vaya porque enseguida llega la última hora, la actualidad del Valencia Club de Fútbol con Josep Rovira y todo el equipo de VCF Radio, en directo desde el Media Center. Nicolás, te repito, estando qué entrenador en el banquillo, dimitió Tuzón como presidente.
1: Tampoco lo recuerdo.
2: Tuzón.
1: sea, me acuerdo de cuando ¿sí? dimitió y tal, que fue a Mestalla, que le aplaudieron allí cuando volvió a su silla, digamos, de socio.
0: Mientras piensas, Nicolás, es definitivo. Esta semana se llevan la camiseta. Mañana, recuerda, abrimos nueva etapa con octavos de final y pertenecerá a la próxima semana, en la que tenemos un programa menos. Se llevan la camiseta Sergio Comas y Pepe Rueda. Los dos habían conseguido una. Se llevan en este caso la segunda, que es el tope, el límite que tenemos ya en el programa para repartir al máximo posible. Nicolás, ¿qué hacemos?
1: Pues nada, tiraré uno de por aquel año a algún entrenador, pero vale, la verdad es que con certeza ninguno.
0: ¿Qué contestamos?
1: Pues vamos a decir Víctor Espárrago.
0: Víctor Espárrago, comprobamos. No rebote, Sergio, ¿la sabes?
2: Paco Real.
0: Paco Real, comprobamos. Es correcto, Sergio Comas se clasifica para los octavos de final de ¿Cuánto sabes del Valencia? En un programa sensacional en el que Nicolás ha intentado plantarle cara, ha sido muy complicado, ha estado pletórico nuestro participante y campeón de Polignà del Xúquer. Vamos a hacer recuento porque en la primera parte del programa hizo 5 puntos y ha hecho 3 en esta segunda con algunos rebotes, total 8 puntos para Sergio Comas, hizo 3 de las directas, en este caso gastó el comodín en la quinta. Gastó el comodín en la quinta, hizo 10 en el test. Se clasifica para la siguiente eliminatoria y Nicolás Escribano nos deja con un punto. Ese precisamente ha llegado de las preguntas directas. Gastó el comodín en la cuarta, hizo una gran puntuación, 9 en el test. Enseguida estoy con vosotros, pero antes vamos a terminar el sorteo. Buscamos el emparejamiento del miércoles día 1. Atención, Sergio. Las últimas 4 bolas en directo. Vamos a ver.
2: Esteban Fernández.
0: Esteban Fernández estará con nosotros el día 1. Esteban Fernández, próximo miércoles, que se va a enfrentar con 30 años. ¿A quién?
1: Pues Alejandro Palmero,
0: Alejandro
1: de 25.
0: Alejandro Palmero, de 25 años. Otro duelo de gran altura el que viviremos ese primer día del mes de marzo en el gran concurso de la afición valencianista. Enseguida recuerdo todos. Último emparejamiento, Sergio. Vamos a ver.
2: Pepe Rueda.
0: Pepe Rueda, Pepe Rueda, a él más o menos le ha salido bien porque vino ayer y va a estar en el último programa de esta fase. Sí, adelante, Nicolás, vamos a ver a quién se enfrenta Pepe Rueda, de 20 años, es a...
1: Nacho Soler.
0: Ahí está Nacho Soler, sí, decías, de 36. De 36 años, ahí está el último emparejamiento. Enhorabuena a los premiados, como se suele decir. Repito todo, recuerdo los duelos, los enfrentamientos... El cuadro de los octavos de final. Próximo jueves es mañana. Mañana ya día 16. Carlos Martínez Carbonell contra José Francisco Quilis. El lunes día 20. Joan Gramuntei contra Arsenio Pardo. El martes 21. Nuria Soler contra Juan Carlos Sánchez. El miércoles día 22 no tenemos programa. Valencia Real Madrid. El jueves día 23. Sergio Martínez contra Eduardo Solivares. El lunes 27. Sergio Comas contra Rafa Béjar. El martes 28, Moisés Toledo contra Eduardo Bou. El miércoles día 1, Esteban Fernández contra Alejandro Palmero. Y el jueves día 2, Pepe Rueda contra Nacho Soler. Gracias a todos, de verdad, por hacer posible este programa. Señor Comas, aquí tienen los micrófonos de VCF Radio. Te clasificas para la siguiente ronda, para la siguiente eliminatoria. Sí. Después de, bueno, pues de un programa sensacional, con 8 puntos. Uh-huh. ¿A quién se lo dedicamos? Cuéntame.
2: Bueno, se lo dedicamos a todos los mensajes de apoyo que hemos recibido por parte de los amigos, muchos de ellos que hemos hecho aquí en el concurso, a Nacho, a José Manuel Jiménez, a Joan Jiménez, en fin, a todos, también a Paco Monzón, y bueno, a mi hermana, a mi cuñado y comodín, que bueno, pues ha sido un pequeño lapsus, pero nada, perfecto, como siempre. A Vicente, que está aquí también presente, y a mi mujer Dori también, que bueno, que ha hecho muchos kilómetros para estar aquí, ha hecho de Willy Fox casi para estar aquí in situ en el concurso. Y bueno, a los amigos del Marín, a los de Valencia, a los Roger Boys, a todo el mundo que me conoce.
0: Muy bien, Sergio, pues nos veremos concretamente ese día lunes, uh-huh, 27 de este mes de febrero.
2: Muy bien.
0: Aquí en el concurso. Gracias de verdad y hasta la próxima.
2: Gracias.
0: Nicolás, ¿nos dejas? Bueno, pues después de, como digo, y lo quiero repetir porque hoy era un programa especialmente difícil para él, después de programas brillantes, programas brillantes que nos has regalado, y aquí tienes el micrófono para dedicar tu participación a quien quieras.
1: Pues bueno, pues se lo dedico a Bea y a Juanjo, que me han acompañado, a Miguel y a Héctor, que es la primera vez que los saludan por radio, Y bueno, a mi hermano Luis, que ha estado ahí atento, aunque no ha podido ayudarme.
0: Sí.
1: Con una mentalidad menos derrotista hubiera podido hacer algún punto más. Por ejemplo, ese de Gerard. Vamos, ahora digo, pues si esa la tenía clara. Pero bueno, es que llega un momento que dices, sí,
0: son muchos años,
1: me están dando izquierdas y a derechas.
0: Son muchos años.
1: Eso pasa mucho también en el fútbol, es cuando verdad. Ya te ves. Y bueno, también a mi mujer Esther, que está enfadada conmigo.
0: ¿Está enfadada? ¿Por qué? No vamos a airear.
1: Sobre todo que quiere un perro y tiene que ser un pastor alemán.
0: Vale, al final te he sacado el motivo, sin querer. Bueno, pues que se desenfade lo antes posible, ¿no? ¿Algo más?
1: Pues no, que he estado muy a gusto, que hay muy buen ambiente aquí, que todas las veces que he venido me lo he pasado fenomenal.
0: Eso es lo más importante, claro. Sí, que sí.
1: Y vamos, la verdad es que los rivales también, siempre ha habido muy buen rollo,
0: sí,
1: muy
0: señor.
1: Bien, que es bonito.
0: Ha sido un verdadero placer, te lo digo de corazón, Nicolás, gracias y hasta la próxima, a seguir escuchándonos. A partir de ahora, hasta luego, a Nicolás Escribano. Sergio Gómez se clasifica para la siguiente eliminatoria. Os lo decía antes, el programa intenta ser perfecto, pero estamos limitados por vuestros horarios laborales. Vamos a intentar respetar en la medida de lo posible los días que han tocado para cada uno de los concursantes, los emparejamientos que el sorteo ha deparado. Vamos a intentarlo, evidentemente en casos de fuerza mayor intentaremos mover los emparejamientos. Vamos a estar, por supuesto, predispuestos a ello, porque más no podemos hacer. Así que espero que entre todos, con vuestra colaboración, podamos abrochar, podamos ajustar perfectamente esos días que quedan. Octavos de final, con esos 8 programas, y después hasta la final, en total 15, los que nos quedan por vivir juntos en directo aquí en el gran concurso de la afición valencianista. De verdad, gracias a todos, y lo repito de nuevo, por hacer posible este homenaje a la historia del Valencia. Que nadie se vaya, porque continúa la programación en VCF Radio, en la radio oficial del Valencia. Enseguida, aquí, Josep Rovira, Gonzalo Naya, Vicent Marco, con la última hora del Valencia Club de Fútbol y de su academia. Nosotros regresamos mañana a las 7 con el primer programa de los octavos de final. Gracias por estar ahí, saludos y muy buenas tardes.

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1: Son eternas las miradas, los nervios, las llegadas, nuestras manos apretadas. Eternas las subidas y bajadas, el dolor en el pecho. Soñar que no tenemos techo. Nuestros padres, nuestras madres, nuestros viejos, los que vinieron de lejos. Eternos los que se fueron y los que nunca se movieron. La cantera. Eternos los cuartos y las semis. Las finales. Eterno nuestro llanto, nuestro canto y quererte tanto. Levantarse, enrabietarse y pelear nuestras ganas de ganar. Eternos los pases, los regates, los remates y marcar. Las remontadas, las ligas ganadas, las copas levantadas. Tocar el cielo. Eterna la ilusión. Es eterno nuestro amor.
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0: Creo que hace 4 años vine, que me invitaron al palco, cuando vine con Pepe Benet. Estoy cojo y no puedo andar bien. Eso es lo que me ha imposibilitado venir. Mi padre era el gran amigo de todos los jugadores de Valencia. Es más, en un partido que fue mi padre con unos amigos a ver al Valencia fuera, en coche de aquella época, al regreso volcaron. Y el Valencia les regaló un palco para toda la temporada que quedaba de temporada por haber ido a haber tenido el accidente. Y tenía a muchos jugadores de Valencia que muchos días iban a Chiva, a casa de mis abuelos, y allí se pegaban cada fritada de longanizas y morcillas y todo, allí venían. Y tenía mucha amistad, y cuando falleció mi padre, Salvador Monzó y Vicente Asensi fueron a Chiva al entierro y lo llevaron a mi padre a hombros. Nos sacó el pase mi padre, a mí y a mi novia. Y me recuerdo que veníamos de Conaltea, que vivíamos entonces, tomábamos el café en la Gran Vía, en el Aquarium, y luego nos veníamos a Mestalla. Fuimos a Barcelona, íbamos con la ilusión de ganar, porque sabemos que si ganábamos éramos campeones. Pero había una posibilidad, y es que si empatábamos o perdíamos, si Barcelona y Atlético de Madrid empataban, también éramos campeones. Y perdimos. Entonces estábamos todos ya pendientes, entre ellos yo, con un cacharrito aquello que habían antes de aparato de radio, en la oreja, viéndolo bien, y cuando acabó el partido, el Valencia automáticamente quedó campeón. Y me acuerdo la avalancha de gente que nos tiramos al césped de Sarriá, y la gente, los jugadores y todo, que fueron a abrazar a Di Stéfano, fue muy, muy, muy bueno.
1: Cuando me trajo mi abuelo, pues aún no me enteraba mucho, ¿no? Yo me enteraba de que era el Valencia y que me gustaba, pero tampoco me enteraba más como ahora. Entonces yo me acuerdo de los primeros partidos por allí a un Valencia Racing, marcó un golazo Canales y eso es como que no se me borra la cabeza nunca. Y mi padre pues luego me siguió sacando el pase y hasta ahora. Conseguí que jugadores del Valencia históricos como Ayala, como Gallá ahora, se pusiesen en contacto con él mediante un vídeo o una llamada. Y que lo felicitasen, que sé que la haría ilusión.
2: Muy buenas, señor. Muy buenas. ¿Cómo está?
0: Ricardo Arias.
2: ¿Cómo está?
0: Muy bien, estoy encantado de verte.
2: Muchas gracias, igualmente.
0: Yo me acuerdo de ti más que sí. Mucho más joven. Tú y yo, imagínate.
2: ¿Cómo se encuentra?
0: Yo bien. Sí. Ah, artrosis. Pero con
2: yo le traigo un detallito.
0: Muchas gracias.
2: De nada, hombre.
0: Sofía.
2: ¿Te gusta?
0: Hombre.
2: Mejor que estrenarla aquí, ya me dirá.
0: Una alegría porque he visto un valencianista, un gran jugador del Valencia, ha sido un tío que ha admirado jugando al fútbol porque era una maravilla.

0: 32, estás diciendo adiós a una etapa de tu vida que fue maravillosa, y el otro fue cuando disputamos el último partido en segunda división con el Elche. Lo disfruté porque lógicamente fue un año muy difícil, muy complicado, y esa categoría la despedimos como Valencia, y el Valencia se merecía, ¿no? A lo grande. Son difíciles de olvidar esos dos momentos. Mi lugar favorito, el verde. Es menos complicado, menos comprometido, más difícil vivirlo desde la grada que desde dentro, desde el terreno de juego. Por eso yo prefiero ese sitio, sí. Una gran anécdota que me sucedió siendo muy joven fue un partido que hubo una invasión de campo aquí en Mestalla con el Zaragoza. Mario y yo nos tuvimos que ir a coger a un espectador que había saltado porque los entonces grises iban a por él con porras y lo iban a... Vamos, y me acuerdo que nos tuvimos que meter por el medio, casi nos pegan a nosotros los porrazos. Es la primera y gran anécdota que tengo, ¿no? De algo complicado le salvamos a ese señor porque no pintaba bien, la verdad. A pesar de que es muy difícil hablar de una sensación así, sientes la fortaleza que te transmite, ¿no?, la gente desde fuera, porque lo lógico es que los de fuera querrían estar aquí haciendo lo que estamos haciendo nosotros, pero nosotros, los que hemos estado ahí dentro, nos da la fortaleza necesaria para coger aire cuando te falta, sacar fuerzas de donde no las tienes, levantar partidos casi imposibles, ¿no? Es una sensación tan bonita, tan agradable y tan satisfactoria para el que se dedica a esta profesión, que verte respaldado con esa fuerza desde la grada, lógicamente, te impulsa a ser diferente. Es una sensación muy, muy, muy de las más agradables que se tiene como futbolista.
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1: Este suspiro dice muchas cosas. La verdad que para mí Valencia es como que fuese mi segunda casa. El volver a esta ciudad me llena de los mejores recuerdos que he vivido a nivel futbolístico. He pasado grandísimos momentos en lo deportivo, en lo personal. Por eso le tengo un recuerdo y un cariño especial. Yo llego en el año 98, temporada 98-99, estaba en Zaragoza primero, y bueno, era tan fuerte lo de Valencia, de la ciudad, no solamente del club, sino de la ciudad, que yo me venía de vacaciones de Zaragoza a Valencia. Y bueno, por cuestiones del destino y del fútbol me hizo que tenga la oportunidad de venir a este club. Y para mí fue el salto de calidad, o lo que uno siempre sueña como jugador, de ir progresando futbolísticamente hablando. Y bueno, y me encontré con una realidad que ya sabía cómo era, porque cada vez que venía a enfrentar al Valencia, Mestalla y estadio lleno, y los jugadores que había en el plantel en su momento cuando los enfrentaba, tener esa posibilidad era para mí el gran desafío. Y bueno, y lo tomé de esa manera, lo tomé como que el desafío más importante, y así lo asumí con mucha responsabilidad, con muchas ganas. Bueno, y gracias a Dios pude estar en una etapa, una de las mejores etapas que tiene este club en la historia, ¿no? ¿Qué tenía? Sabíamos cuáles eran nuestras herramientas, cuál era, que a lo mejor no eran muchas, pero eran donde se metía el corazón de por medio. Entonces, cada uno sabía qué función tenía que cumplir en el campo, cada uno asumía su responsabilidad, y era un grupo con mucha humildad, y saber lo principal era que, más allá de los nombres, que no éramos de tener un gran nombre a nivel no futbolístico, pero sabíamos que para ganar o igualar a los supuestamente mejores que nosotros, teníamos que estar al 100%, más que nunca, en todos los aspectos, de la actitud fundamentalmente, y después del juego, ¿no? Porque tampoco es que no teníamos jugadores con talento, al contrario. Y bueno, y eso hacía, y hoy más que nunca lo sigo confirmando, que cuando uno tiene actitud, tiene corazón, tiene coraje, rebeldía, equipara o a veces supera al talento. Entonces, eso era una de las herramientas clave para nosotros ir a cualquier campo y ser protagonista. Yo creo que el club, la afición, te obligaban a ser protagonista, y bueno, y eso lo habíamos interpretado de la mejor manera. Yo cuando vine, uno de los que más me recomendó, te voy a decir una palabra que para este club es un apellido y un nombre ilustre, como Mario Kempes. Yo he hablado mucho con él, me ha aconsejado, me ha hablado de lo que representaba el Valencia y la ciudad. Entonces, ya con ese nombre y con todos los grandes jugadores que han pasado durante todos estos 100 años que va a cumplir el club, ¿cómo uno va a decir que va a dar un salto a otro equipo? El que piensa de esa manera no tiene que estar en este club. Y para mí, esta camiseta, no todo el mundo está preparado, porque jugar ante 55.000 personas, cada partido que juegas en Mestalla, no todo el mundo lo puede hacer. Nosotros éramos como una gran familia, ¿no? Desde todos lados, desde la directiva, desde la gente. Y más allá que tenías más afinidad con uno que con otro, era risas, era diversión, pero cuando llegaba la hora sabía cuál era nuestro. Entonces, nombrarte uno en especial, a mí lo del encuentro de estar ahí con mis ex compañeros fue emocionante, fue piel de gallina en lo que uno sentía, de recordar anécdotas, de lo que habíamos sufrido en momentos, después la diversión que teníamos cuando ganábamos. Fuimos hombres. En el momento que teníamos que ser hombres, fuimos hombres dentro de un campo. Y ser hombre dentro de un campo significa asimilar la responsabilidad que tenés estando en un club gigante como es el Valencia. Yo me quedo, hay muchísimos partidos, pero me quedo con el partido de la remontada aquí en Mestalla contra el Español, ¿no? Para mí ese, en la primera liga fue un partido atípico desde que arrancamos perdiendo con la expulsión de Carboni, con el Español, que era un rival que a nosotros siempre nos había complicado históricamente, y sabiendo que en ese momento el Madrid estaba perdiendo la Noeta. En el entretiempo me acuerdo que nos empezamos a mirar y dijimos, esto no puede estar pasando, no podemos permitir y dejar pasar esta oportunidad ante nuestra gente, ante nuestra afición, de ganar un título con el Valencia después de tantos años. Entonces nos comprometimos más que nunca y sacamos a esa rebeldía que tiene que tener cada jugador. Como dije antes, ¿no? Acá era un plantel joven, pero acá había mucha personalidad, gente que asumía su rol en beneficio de su compañero. Nadie era más importante que ninguno, al contrario. Y bueno, y ahí es cuando aparecen los resultados. Entonces ese fue el desafío que asumimos en ese partido, por eso me quedo. Yo creo que ahí fue donde la gente y nosotros mismos, en lo personal, yo sabía que esa liga era nuestra en ese partido cuando terminamos con el Español. Pero qué importa, lluvia, frío, pero ver a la gente, gente grande, generaciones, llorando, diciéndote gracias, ¿no? Que uno dice, uno es jugador de fútbol y gente que te dice gracias porque uno los representa dentro de un campo de juego. Entonces, fue extraordinario, fue cada vez que paso y la miro y uno desde el balcón miraba y no había un espacio donde no había gente. Y cantando y coreando los nombres de cada uno, y la lluvia caía y la gente no se movía, y pasaban las horas y la gente estaba ahí. Qué recuerdo, lo estoy viviendo, es increíble. Es increíble ser partícipe de esto y de ese momento tan especial para nosotros.
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1: Todas las ilusiones que tengan o los sueños que algún día les gustaría cumplir, pues que todo se puede cumplir con trabajo, sacrificio y disciplina. Se puede cumplir porque nosotros lo hemos hecho. Nosotros de pequeños soñábamos estar donde estamos y estamos viviéndolo. Así que trabajar duro y confiar en vosotros mismos, que todo puede conseguirse.
2: Desde pequeño, ¿no? Tener la ilusión que tienen, en este caso ellos, como la tuve yo desde bien pequeño y la sigo teniendo, yo creo que es la clave que me ha llevado hasta aquí, trabajar y disfrutar, porque cada día es único, que estudien también, que eso es muy importante, que hagan caso a los mayores, ellos, los pequeños, y nada, yo creo que se esfuercen cada día, que sigan trabajando y luchando por sus sueños.
3: 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Por eso hacemos estas alianzas. Y fruto de estas alianzas salen estos encuentros que todos nosotros somos capaces de disfrutar en un momento como este. Así que enhorabuena, muchas gracias y de verdad de nuevo bienvenidos a esta vuestra casa.
4: ¿A qué edad empezaste a jugar al fútbol?
1: Yo empecé a jugar a los cuatro años y medio, por ahí.
4: ¿Cuáles son los jugadores históricos del Valencia?
2: Hay muchos, la verdad, pero te diría Rubén Baraja.
1: Baraja también me ha gustado mucho. Villa, para mí como portero Palop ha sido un referente. Camarasa y Boro, que tengo el placer también de compartir todos los días con ellos, también son referentes.
4: ¿En qué estadio?
1: No sabría decirte, porque como Mestalla no hay ninguno. Es el que más me gusta.
4: ¿Quién es tu ídolo de pequeño?
2: Es Amadeo Carboni, que es un referente para mí y ojalá pueda llegar a hacer grandes cosas como él.
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1: Su bondad, su generosidad, su alegría, que se entregó siempre por nosotros y por todo lo que estaba relacionado con el Valencia, y a mí me recibe con los brazos abiertos con 19 años y me despide con 35. Imagínate, me pasé toda mi vida deportiva, me la pasé junto a él. Siempre fue respetuoso con el club. Él decía que éramos sus hijos. Yo creo que éramos más que sus hijos.
2: Tenemos que pensar que fue un hombre que vivió más dentro de un vestuario que en su propia casa. Su vínculo siempre con el jugador, de dar ánimo cuando tenías un mal resultado o cuando tenías una mala actuación, de que no pasa nada, que al siguiente, que hay más partidos. Mensajes concretos que siempre han animado a todo un equipo dentro de un vestuario.
3: Se nos ha ido una persona que todos queríamos con locura. Era muy especial. La verdad es que esa sonrisa que tenía, esa carcajada que era capaz de paralizar cualquier conversación solo para escuchar su sonrisa. Sabemos que allá arriba siempre va a estar muy, muy pendiente de Valencia y por supuesto del club.
4: He estado muchos años con él y para mí es un día triste. Y es una persona muy querida. Para mí no hay... Es que no sé cómo decirlo. Es que no me salen las palabras.
5: Si el Valencia tiene un amigo, yo creo que ese es de España, ¿no? Y para mí es una persona entrañable, ¿no? Es de los que está unido a ese escudo que es el Valencia.
6: Hemos perdido un emblema de nuestro escudo, pero al mismo tiempo yo creo que recuperamos lo que él transmitía, ¿no? Por lo menos su legado tenemos que continuarlo.
7: Sin ninguna duda, para todos nosotros ha sido una figura fundamental por lo que ha representado tanto dentro como fuera del campo. Sin él, creo que nada de lo que se consiguió hubiese sido posible. Conocerte nos cambió la vida a muchos de los que tuvimos la oportunidad de vivir contigo momentos inolvidables. Y desde aquí te mando un abrazo y que nos cuides, de Amun Valencia.
8: Hemos perdido a un amigo, hemos perdido a un valencianista. Siempre te recordaremos, Españeta. Y siempre estarás con nosotros. Amun, siempre Españeta.
9: Es un día triste, yo quiero recordar a Españeta con mucho cariño. Ha vivido toda su vida por el amor del club para el Valencia. Y espero que podamos recordar y homenajear a esta leyenda del Valencia.
10: Una gran persona y un gran valencianista. Recuerdo su positivismo, su alegría, su energía. Hoy es un día difícil para los valencianistas y seguro que él desde el cielo estará animando a su Valencia y mandándonos fuerza.
11: Hoy es un día muy triste para todo el valencianismo. Solo tengo buenos recuerdos de él. Recuerdo sobre todo cuando salía en la presentación, siempre salía el último y Mestalla se ponía de pie ovacionándolo. Y bueno, estoy seguro que allá donde esté va a seguir animando al Valencia y nos va a seguir animando a nosotros.

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1: Hola a todos, soy Marina, soy de Ibiza y soy educadora infantil, trabajo con nenes de 2 a 3 añitos y soy muy, muy valencianista. Toda la familia de parte de mi padre son de Valencia y yo cuando era pequeñita, ya desde bien pequeñita, ya siempre nos regalaban cosas de Valencia, siempre, nada más nacer, ya teníamos pues o nuestro peluche, o nuestras sábanas, o nuestro, siempre de Valencia. La verdad es que desde bien pequeña siempre, además, nos preparábamos mucho antes. Ya estábamos la tarde anterior preparando los bocadillos, preparándolo todo, yendo incluso a la tienda, porque siempre pues la gente se concentraba en la tienda o se concentraba por los alrededores de Mestalla. Y siempre íbamos muchísimo rato antes. Es más, también íbamos al entreno anterior del partido, también íbamos, porque muchas veces lo hacían para cara al público y nosotros lo veíamos y esperábamos a los jugadores ahí y les dábamos la buena suerte.

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1: Mucha gente cree que jugar a fútbol y llegar a primera división es tener suerte y que todo te rueda bien, pero hay que trabajar mucho, esforzarse, dejar de lado muchas cosas y a mí Valencia me lo ha dado todo. Yo llego al Valencia con 12 años, estaba en el Aldaya jugando y Vicente Guillot, que es de Aldaya también, fue allí a por mí. La verdad es que ese fue el inicio y a partir de ahí pues fui subiendo por todas las categorías hasta que en la temporada 92-93 estuve en el primer equipo. En la temporada 91-92 en el Mestalla meto 38 goles y entonces subo al primer equipo con Gus Hiddink. Y esa temporada, bueno, estoy en el primer equipo y alterno primer equipo y filial. Y luego a la temporada siguiente me voy cedido al Mallorca. Vuelvo de la cesión, tenía 3 años de contrato y el Valencia decide que me tengo que ir al Celta. Los 3 años que tenía aquí me voy al Celta 3 años. Entonces luego estoy allí 5 años y en el 99 vuelvo al Valencia, que es lo que yo estaba deseando. Gus Hiddink siempre será esa persona que te ayudó, esa persona que te dio el empujón y que confió en ti cuando eras joven. Rafa Benítez, creo que por más que hayas jugado más, menos, que hayas tenido algún problema, creo que al final nos demostró que es un gran entrenador, muy preparado y que sacó de todos nosotros lo mejor, porque para poder ganar títulos, ganar una liga no es fácil, ¿no? Entonces tienes que saber manejar muy bien un grupo. Gus Hiddink, que era el entrenador en el Valencia, un día que hizo pues un comentario que dijo que tanto Romario pues como yo teníamos el olfato de gol parecido, y eso pues fue una anécdota que él contó. Y José Luis Chiclana, entonces estaba en la cadena SER en deportes, pues empezó con eso y ahí se quedó. Cuando yo vuelvo aquí en el 99, el día de la presentación del equipo, cuando estábamos todos haciendo la típica foto y la presentación, pues bueno, cuando todo el mundo corea tu nombre, yo lloré ese día. Entonces, para mí ese es el día más importante. Partido me quedo con el del debut, que fue contra el Barcelona, y el de los 2 goles contra el Leeds, que fue un partido pues soñado, como antes he dicho, para un niño jugar en el Valencia, pero yo siempre he soñado con hacer goles aquí en Mestalla para que mi familia disfrutara, mis amigos, todo el mundo. Y yo creo que es una noche que siempre quedará ahí, ¿no? Recuerdo que el primer gol fue allí, en aquella portería, centro de Mendieta, con la derecha fuerte, y yo llego forzado, pero llego y es lo que todo el mundo dice, que lo meto con la mano, pero bueno, creo que lo meto con todo, con el hombro. Pero quizás el segundo es el que exploto un poco más, porque es el que te da un poquito más de tranquilidad, y es aquí justo en esta portería. Chuto con la izquierda y hago el gol y veo que toda la tribuna y todo el anfiteatro se levanta. Pues fue una imagen que la tengo grabada ahí, que fue una pasada. La verdad que fue el momento de mi carrera en el Valencia en cuanto a goles y en cuanto a sensación, impresionante. Todos sabemos que es muy complicado poder jugar una final de Champions y el equipo creo que no era un equipo llamado a jugar ese tipo de finales, pero como he comentado antes, teníamos una plantilla muy fuerte mentalmente, una plantilla compensada. La Supercopa de España, justo cuando llego yo ese verano, pues imagínate, es el primer título que yo gané y pues contra el Barcelona, pues súper contento. Ganar ligas, todos sabemos que es muy difícil, yo creo que no entraba en la cabeza que el Valencia podía ganar una liga. Entonces, siendo de la casa, pues es algo, bueno, sabes que puedes ganar algún título, una Copa del Rey, una Supercopa, pero una liga es dificilísimo. Él siempre nos dijo que teníamos opciones de ganar la liga, que teníamos que estar ahí preparados por si fallaban Madrid y Barça, y nosotros muchas veces lo mirábamos y decíamos, este está loco. Todos los días nos decía que podíamos ganar la liga, todos los días. Poco a poco el equipo se fue convenciendo de que podía ser y llegó esa liga y esa celebración que yo no he vivido otra cosa igual. Tengo recuerdo cuando estábamos en Málaga festejándolo, pues bueno, en el campo todo el mundo nos quitaba la ropa. Cuando llegamos a Manises, desde Manises hasta aquí, bueno, pasar por toda la avenida del Cid y por todo el centro de la ciudad. uno cuando es pequeño lo que quiere es jugar al fútbol y, bueno, quieres jugar en el Valencia, pero no piensas que puedes ganar títulos o que puedes ganar ligas, que puedes ganar UEFA, que puedes ganar Supercopa de España, que puedes jugar a finales de Champions. Tú lo que quieres es disfrutar, pero luego cuando te haces mayor y te das cuenta de todo esto, pues te sientes afortunado porque no es fácil, ¿no? Poder primero jugar en el Valencia y luego poder ganar todo esto, ¿no? Entonces, pues al final tienes que dar gracias a todo el mundo, a tu familia, a la afición, a tus compañeros, entrenadores, directiva, periodistas, a todo el mundo, ¿no? Porque yo creo que es un sueño hecho realidad.
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0: sobre todo con las celebraciones de los títulos, ¿no? Sobre todo con el título de liga que ganamos, que en la celebración pues estaba el campo absolutamente lleno y empezó a llover muchísimo y la gente no se iba, y en ese momento la verdad que fue muy bonito. Mi primera vez en Mestalla como aficionado fue cuando yo tenía 13-14 años. Mi padre me regaló el pase justo en la zona de General de Pie y venía a ver de los partidos, venía a ver a Lugo Pénez, venía a ver a Mijatovic, a Robert Fernández, a Giner. La verdad que esa fue mi primera vez como aficionado, porque normalmente veía los partidos en la tele, que hacían alguna vez Televisa Nacional de Valencia. Como jugador, la primera vez que fue pues un debut en Mestalla como con el Mallorca. Marqué un gol en esa portería, justo el 4-0, y para mí fue un recuerdo inolvidable. Estaban mis padres en la grada y la verdad que recuerdos imborrables. La verdad es que se siente ganas de salir y ganas de jugar. Cuando vas a un campo que va poca gente, o cuando sales a Mestalla, y se disfruta mucho. Se disfruta el ambiente, se disfruta el buen estado del césped, el apoyo de la afición. Yo tenía compañeros en la selección, muchos compañeros, que coincidía con ellos y me decían, hostia, ese campo de Mestalla me encanta ir a jugar allí, el ambiente que hay, el estadio así cerradito, y la verdad que es un campo que invita a querer jugar. Es un campo así muy recto, muy hacia arriba, la gente está muy cerquita al césped, oye siempre la gente lo que dice, normalmente cuando estás concentrado, pero siempre escuchas cosas, y luego cuando la gente aprieta aquí en Mestalla, el césped se nota mucho, ¿no? No es un campo que el griterío, sí, tú lo notas, desde abajo lo notas y te sientes con poder de hacer cosas. Cuando está la gente apretando de verdad, que el equipo está bien, está jugando bien y la gente aprieta y te ayuda mucho, más de lo que la gente puede pensar. Si estuvieras jugando en un campo que la gente, hay poca gente y que no te acaban de ayudar y qué tal, pero este campo es un campo que te llevan volandas. La gente aprieta mucho y lo sientes. En el césped lo sientes mucho. Dentro del campo me quedaría pues la banda donde yo he corrido mucho, que es o esta o aquella. Y luego dentro del vestuario pues siempre teníamos ahí la zona de donde estaba Españeta. Nada más al entrar en la puerta del vestuario a la izquierda, hay un cuartito ahí que normalmente ahora son de entrenadores, pero antes era de Españeta, que era un sitio de, cuando llegamos, era un sitio de reunión para nosotros. Y ahí nos hemos juntado mucho y antes de los partidos y lo hemos pasado bien. Y sobre todo lo hacíamos también para descargar un poco de tensión antes del partido y salíamos con un poquito más tranquilos.
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1: Yo llegué al Valencia desde el Paterna. Yo había estado toda mi vida de infantiles y de juvenil, aunque no jugué mucho en juveniles, sino que enseguida pasé al equipo mayor con 16 años, pues en Paterna. Y de ahí pues había una persona, se llamaba Amadeo Guillem, en Paterna, que tenía muy buena relación con Ramos Costa y con Paseguito. Y de ahí pasé al Valencia. Estuve un año en el Mestalla, en el que no lo acabé, porque ya a mitad de temporada ya debuté con el Valencia. En el Mestalla estaba Paco Real y en el Valencia estaba Paseguito de director deportivo y Marcel Domingo de entrenador. Eso era el 29 de enero del 78. Y al poder llegar tantos años y estar tantos años en el Valencia, es algo que, más que pensarlo, es una ilusión, ¿no? El que puedas jugar en el equipo de tu ciudad tantos años era más una ilusión. La verdad que siempre me marqué metas bastante alcanzables, ¿no? O sea, yo cuando empezaba a jugar, a lo mejor mi ilusión era jugar en el Paterna, y después, pues bueno, poco a poco va subiendo esa meta, ¿no? Y efectivamente, pues al final, el lograr estar tantos años, pues es algo que en ese principio

0: Otros jugadores extranjeros que han venido y también con muchos jugadores valencianos con los que he tenido el honor de jugar, porque la verdad que nos llevábamos muy bien, tanto los jugadores que no eran de Valencia como los jugadores valencianos, ¿no? Y la verdad no puedo nombrar a ninguno porque me quedaría algún otro por nombrar y seguramente que no sería justo, ¿no? Pero muy orgulloso de todos los jugadores valencianos también que jugaron conmigo. En cuanto a entrenadores, la mayor afinidad la tengo con Di Stéfano. Di Stéfano fue una persona que siempre confió conmigo, confió con gente joven en los diversos equipos donde ha estado. Y es un entrenador que siempre confió conmigo y con el que yo jugaba muy a gusto porque sabía que tenía su respaldo. Me quedo a nivel de futbolista, me quedo pues el día de mi debut, el día de la consecución de la Recopa de 1980. El día en el que consumamos de nuevo el ascenso a Primera División y el día de mi despedida, ¿no? Eso a nivel deportivo cuando era jugador. Después a nivel como director técnico, pues me quedo pues con la Copa del Rey que conseguimos en Sevilla, con las dos finales que desgraciadamente no se ganaron y con la Liga, que se pudo conseguir en el 2002 en Málaga. Mestalla es pues mi casa, ¿no? Yo creo que es donde podíamos desplegar todo aquello que habíamos podido ensayar durante la semana, que lo podíamos mostrar, ¿no? Ante una afición que te quiere mucho, ¿no? Que a poco que le des siempre está contigo. Sí que es verdad que es muy entendida y muy exigente, pero es una afición a la que adoro.
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1: ¿Has contado cuántos partidos jugáis? En total, más o menos, si llegamos a la final. Son 3 de primera fase, ¿no? Cuarto, semifinal y final, 6. Te doy la segunda, ¿vale? ¿Te la llevas? ¿De acuerdo? Ahora voy contigo y cogemos el picnic, ¿vale? Que hay picnic de merienda para cuando lleguéis antes del partido y que los chavales te den el SIP y el DNI. ¿Vale? ¿Algo más que tenga que llevarse? ¿Balones y por ahí? ¿Lo lleva Requena?
2: Sí, ahora cogemos agua y...
1: Sí, coger agua para el bus. Pues nada, chicos, vamos a ver si llegan los chavales.
3: Okay.
1: ¿Vais a echar de menos? Va, chavales, a recepción, a coger los picnics ahora cuando esto y quien le toque material que eche una mano. La verdad es que los torneos siempre son un poquito más laboriosos, ¿no? Porque tienes que tenerlo todo en cuenta. Si viajas fuera, sobre todo el transporte, y si así coges avión, barco, la cosa se complica con los billetes, tema de permisos, pasaportes, que los niños no pierdan el pasaporte si hay transbordo, eso es lo más complicado de todo, la verdad. Son niños al final, o que la comida pues no se adapta a lo que ellos quieren, no les gusta, les medio obligas a una educación sana de comida, entonces pues muchos no están acostumbrados a comer así, pero que por educación alimenticia y todo les tienes que dar. Y el tema de los torneos y los viajes, pues bueno, ahí es cortito y el viaje son 3 horas y media, pero hay otros torneos que hemos tenido viajes de 10 horas para llegar. Cada uno tiene una responsabilidad dentro del torneo, uno se encarga del material, otro del agua, otro de la ropa, entonces eso hace que ellos también cojan responsabilidades. Eso como grupo, aparte de que te une como grupo, hace que sean cosas que no olvidas, porque pasas una semana en Georgia todos juntos, que no habían viajado desde hacía mucho, algunos ni en avión, de repente COVID, 2 años sin salir, y de repente te vas una semana en Georgia con tus compañeros y a jugar a fútbol, y al final eso para ellos es una cosa, vamos, divertidísima, tanto en aprendizaje de fútbol como en aprendizaje de la convivencia, de comparto una semana habitación con alguien que no sé cómo es, con sus costumbres, porque pues bueno, pues me adapto a él, me quejo de unas cosas, él hace mejor otras, y es, la verdad es que se lo pasan muy bien.
4: Pues desde hace 2 años llevamos trabajando con la Academia en Houston. La verdad es que empezamos antes del COVID con un par de eventos muy, muy exitosos, y lamentablemente con el COVID hemos tenido que dar un soporte sobre todo digital. Esta es la primera vez que tenemos la oportunidad de recibir a personas de nuestra Academia de Houston aquí en Valencia, en este caso Julio como socio y dueño de la Academia, y Andrés como nuestros jugadores insignia del club y también entrenador. Y para nosotros es una experiencia inolvidable. Queremos brindarle unos días de formación, de estar relacionado con el club, de crear ese sentimiento de pertenencia, de no solo jugar en Houston, sino de verdad sentir el Valencia y ser miembro de lo que es ahora mismo el juvenil, por ejemplo, y creemos que de esta experiencia va a ser súper, súper positiva, tanto para Andrés como para la academia en Houston. La verdad es que al final nuestro trabajo es crear ese legado en el cual, durante los años que estemos en colaboración con nuestra Academia en Houston, dejemos una impronta de lo que son los valores del club, de lo que es la metodología para los entrenadores y de lo que es recibir una formación deportiva de élite para los chicos y las chicas. Estamos en buen camino, creemos que muy pronto vamos a seguir teniendo éxitos y nuevos vínculos que permitan que tengamos equipos aquí, que vayamos pronto a jugar un torneo internacional allí y que esa conexión entre Houston y Valencia esté más cerca que nunca.
5: Para nosotros como departamento de Soccer Academy Programs es muy importante, ¿no?, que nuestras academias internacionales y todos nuestros proyectos que tenemos alrededor del mundo vengan a Valencia, porque al final es como cerrar el círculo. Nosotros los visitamos, llevamos el seguimiento de toda la metodología, tenemos a Ismael, nuestro entrenador de academia, viviendo allí, y que al final ellos también vengan a nuestra ciudad para disfrutar todo lo que son los entrenamientos y actividades que realizamos con ellos, y que encima, aprovechando que vienen para fallas, es una experiencia totalmente completa y que a nosotros nos hace sentirnos muy orgullosos, y que tengamos a este equipo, al Team Gaya y al Team Soler de la Academia de Canadá aquí con nosotros en Valencia.
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jugador aquí, con el apoyo de la gente y todo, y fue cumplir un sueño pues desde pequeño. Las primeras veces que vine a Mestalla fue con amigos, y estábamos en la zona alta de Mestalla. Vimos un Zaragoza-Valencia que me parece que hubo invasión de campo. Fue indescriptible, ¿no? Porque era la primera vez que venía y ver el campo, y más de noche, fue un espectáculo, sí. Mi primera vez fue en Mestalla cuando debutó, fue contra el Gerona. Yo tenía 17 años y estaba en el banquillo, y faltando 10 minutos para acabar la primera parte, Marcel Domingo, que estaba en esa época, me dice: tendillo caliente. No podía respirar, porque era, pues fíjate, con 17 años, jugar ahí con toda la presión que había, porque encima íbamos 1-1. Aquí en Mestalla, yo creo que el que para mí siempre me ha marcado, y creo que me marcará siempre, es el de la última jornada de Liga, que marqué el gol al Real Madrid y nos salvamos. Después de un año muy complicado, pues al final nos salió todo de cara, ¿no? Pensábamos que podíamos haberlo solucionado antes, y no fue así, y nos vimos obligados en la última jornada a ganar el Madrid, y el Madrid dependía de un empate para ser campeón de Liga, ¿no? Entonces se nos juntó todo, ganamos, y después, gracias a unas carambolas, pues el equipo se salvó. Pues mi rincón favorito sería el de esta portería. Con 22 años, poder decir durante toda la vida, y que toda la gente me lo recuerde en todos los sitios donde voy, en Peña, en cualquier sitio, que mi gol salvó al Valencia, pues lo que significa para la historia del Valencia y para mí es importantísimo que haya sido el autor de ese gol. La afición es fallera. Cuando el equipo marcha bien, vas en volandas, te llevan volandas. Cuando peor han ido las cosas, la gente es cuando más ha apoyado al Valencia, ¿no? Que nunca falla la afición cuando la necesitas, ¿no?

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1: Nacido totalmente para vivir y morir por el Valencia Club de Fútbol.
2: Un hombre de club es Españeta, ¿no? Un hombre en el que tiene esa pasión, tiene esa autoexigencia también, ese compromiso, esa inteligencia. Yo creo que tenía muchos valores que poder enseñarle a un niño.
3: Se desvivía por nosotros, trabajaba para el club. Si tenía que trabajar 20 horas del día, las trabajaba.
4: Españeta se salía de lo normal, sí, porque estábamos hablando de un utillero.
5: Era una persona entrañable y yo creo que por sus venas corría sangre valenciana por todos los sitios, ¿no?
6: El Valencia lo llevaba tan dentro que para él, todos los que pertenecíamos a Valencia, pues para él éramos, pues eso, como familia para él.
7: Me parecía que era el santo y seña de lo que debía ser un equipo de fútbol.
8: Bernardo es que ha sido una persona tan carismática dentro del club, tan cariñoso en el trato con la gente.
9: Cualquiera que pasara por ahí lo saludaba y él siempre con una sonrisa, lo conociera o no, él siempre saludaba a todo el mundo, sonriendo, abrazando, y la verdad es que da un cariño especial. Lo recuerdo igual cuando subía de canterano que cuando estuve perteneciendo a la plantilla. Y bueno, pues como todo el mundo sabe, era un hombre muy entrañable, era magnífico, daba mucha alegría en el vestuario.
2: El primer recuerdo que tengo con él, yo creo que es cuando llegué a la ciudad deportiva a hacer mi primer entrenamiento, que no tenía botas. Dice, no pasa nada, no tienes botas, yo te consigo unas botas, y me sacó unas botas que tenía perfectamente nuevas a estrenar. Me gustó mucho ese detalle porque al final podía haberme dado otras de viejas y me dio unas nuevas, ¿no? Y eso me gustó.
10: En el año 85, cuando debuto en el Valencia en Primera División, ¿no? Estaba entonces en aquel momento Ricardo la Virgen y estaba él. Te vas dando cuenta de cómo lo tratan los veteranos, cómo es con el resto de la gente, y poco a poco vas haciéndote una idea de lo que era Españeta.
3: Los veteranos me gastaron una novatada lógica de siempre cuando llega un chaval jovencito. Verle a él, ¿no?, su reacción, el decirle no le sacas caso, déjalo, tú tranquilo, no te preocupes, tú a toda la tuya y tal. Siempre muy correcto, siempre muy educado, con su habitual simpatía, su sonrisa. Yo creo que ni cuando descendimos se enfadó porque no era su papel.
4: Yo llegué con Roberto Gil aquí al estadio, se iba a hacer una presentación. Yo me acuerdo que me habían dejado la ropa y bajé por las escaleras con Roberto Gil, voy a subir al campo y dice Roberto, a ver, para un momento, dice que acá afuera ahí era pleno agosto, hay 35 grados. Y si vas con camiseta de manga larga. Digo, bueno, yo qué sé, yo no tengo problema. A ver, no, espera, le pega el grito, ¡Españeta! ¡Voy! Saco la camiseta, saco una tijera grande que traía, le pegó dos tijeretazos en las mangas, dice, ya tienes la de manga corta. Y claro, yo y él se reía, y a mí me daba nervios, porque digo, ¿dónde estoy? ¿A dónde vine? Digo, ¿no tienen una camiseta de manga corta? Pero el optimismo que te transmitía él era como diciendo, tranquilo, que vas, guapísimo.
8: Dentro del vestuario, miles de anécdotas. Bueno, desde que yo estaba en el Mestalla y siempre intentaba saber si alguien te podía dar unas botas, te podía dar unos guantes, algún portero y tal. Y siempre, pues bueno, pues te cogía, tal, te daba cariño, tal. Venga, va, toma, esto para ti, tal. ¿Qué pie usas, tal? Venga, pues esto para ti, tal. Llevábamos a Mestalla, pues hacíamos una piña con él en el vestuario, le abrazábamos, prácticamente lo manteábamos, lo sacábamos al estadio, le pintábamos la cabeza, tal, salía al Mestalla, al estadio antes del partido, ahí con la cabeza vendada, con la cabeza pintada. Bueno, era un tío predispuesto a que el equipo, la gente, lo pasara bien, y que esos momentos, a lo mejor, previos a un partido, que son momentos tensos, él hacía que, pues bueno, generara un ambiente un poco distendido, un poco diferente, para que se cortara eso y que el futbolista pues desconectara en ese momento y luego salía al terreno de juego y ya estuviera centrado en el partido, en el juego, y él conseguía que eso se hiciera posible, ¿no?
10: Recuerdo cuando jugábamos contra equipos extranjeros que igual había alguien que en inglés estaba explicando alguna situación y bueno, y él estaba al lado de alguna forma pues imitándole, y bueno, al final los que estábamos un poco al otro lado pues nos teníamos que contener.
7: Yo usaba unas plantillas y entonces le digo yo, España, porfa, están mojadas, las quiero secas para mañana porque quería entrenar con ellas y tal. Me las recoge y al día siguiente llego y las plantillas estaban muy arrugadas. Y yo, Bernardo, ¿qué pasa? Y dice él, coño, las he puesto a secar. Y yo, ¿pero dónde las has puesto a secar? Y dice él, las he metido en la sauna. Y digo yo, eso es calor húmedo y tal. Y dice, lo siento, tío. Entonces se disgustó un poco así, que me dio muchísima pena. Pero bueno, en el fondo él era top.
4: Él se hacía amigo del rival. Yo le decía, Pañeta, esos son los contrarios, oye, a eso no hay que mostrarle cara de perro. Digo, no podés estar riéndote con ellos. Sí, es que son todos mis amigos, dice. Y era verdad, lo veían a él y eran abrazos.
5: Cuando acababa el calentamiento, Kempes le tiraba siempre un balón desde una esquina a la otra y él lo bajaba y lo controlaba. Y entonces todo el campo le aplaudía, ¿no? Para nosotros eso siempre era el ritual de empezar los partidos aquí en casa.
3: Yo disfrutaba solamente viéndolos, primero porque actuaban como chiquillos y porque después eso a nosotros de alguna manera nos contagiaba, ¿no?
4: Le tirabas el balón raso y ahí él se ponía en posición, le pegaba así despacito, levantaba, le daba un toque y la agarraba con la mano y se giraba y se daba vuelta. Y hacía, además aparecía que hacía como una Verónica, es decir, se daba cuando se giraba, ¿no? Y a todo el mundo le enseñaba el balón para que toda la gente le aplaudía.
5: Nosotros cuando íbamos de viaje, cuando sonaba el Viva España, le cantábamos todo el equipo refiriéndonos a él, el Viva España, ¿no? Y él siempre levantaba los brazos y siempre hacía dos o tres manoletinas y todos, ole, ole, ole. O sea, yo creo que era una alegría tener una persona así dentro del vestuario, ¿no? Siempre lo recuerdo también cuando él, por ejemplo, se metía en el medio del vestuario y empezábamos todos a golpearle, y para él eso era como un crío grande, ¿no?
2: Le escondimos un día la camiseta y no la encontraba. Venía a recogernos la ropa al vestuario en una cesta y la cesta pues no estaba. Entradas que le dábamos y luego volvía, nos decía, estas entradas no son de este partido, son de hace un mes, ¿no? Pues bueno, hay muchas anécdotas de esas que son muy graciosas.
3: En la fiesta del ascenso, que creo que estuvimos cenando en casa del vicepresidente del Valencia, que, bueno, acabamos todos en la piscina. Él no sabía nadar y tenía pánico a las piscinas, le tenía pánico. Y nos tuvimos que volver a tirar 5 o 6 con él para que estuviera tranquilo y viera que no se iba a ahogar, que hacía pie, que no era onda la piscina, ¿no? Nosotros nos reímos mucho, pero a él se lo hicimos pasar muy mal, la verdad.
9: Al final él era el centro de vamos a buscar a Pañeta, vamos a hacerle una broma. Y la verdad es que no lo pasamos muy bien, era muy divertido.
2: Estábamos en una presentación y cuando salió Romario, evidentemente todo el estadio se levantó para aplaudirle, ¿no? Pero cuando salió Spañeta, yo creo que había el doble de público, porque entonces Romario le dijo, me tienes que firmar un autógrafo al final, porque te han aplaudido más a ti que a mí, ¿no? Pues bueno, es un poco eso, ¿no? Era un ídolo de masas, era querido y, en fin, era una persona que jamás olvidaremos.
9: Yo viví una presentación y yo lloraba de ver la inmensidad y del público, pero es verdad que cuando salía él, la gente se volvía loca y se levantaba de las sillas. Es inexplicable. Nadie jamás podrá entender que un utillero fuera tan, tan querido como la máxima figura del equipo.
6: Ha sido un símbolo para el Valencia, ha sido el estandarte, una persona irrepetible. O sea, para el valencianismo es un símbolo, yo creo que, de todas las épocas.
9: Todos los vestuarios siempre hay una figura para hacer piña, para cuando las cosas van mal, él siempre estaba sonriendo, siempre te animaba, porque sentía al futbolista como un hijo suyo. Y eso era muy bonito.
3: Era para dignificar, porque aguantar a 25 personas todo un santo año en viajes, en el vestuario, bueno, decía mucho en favor de su persona. Yo creo que Spañeta nació para esto porque lo parieron para esto. Él hasta sin cobrar hubiera trabajado aquí en el Valencia.
2: Spañeta es un trabajador nato, un trabajador por el Valencia que todo el mundo quisiera tener en su empresa, ¿no? Y yo creo que España refleja la fidelidad, la pasión por la que tenía por su trabajo.
5: Vivió su vida al lado del Valencia Club de Fútbol, que era lo que él deseaba.
7: Yo creo que ha sido uno de los mayores valencianistas que he corazón, de verdad.
8: Me parece fenomenal, pues en el vestuario de Mestalla, poner su imagen en un sitio del vestuario, ¿no? Que en teoría está reservado para los futbolistas, que se lo ha ganado en vida, en su vida para el Valencia y para el valencianismo. Y yo creo que todo lo que está haciendo el club en ese sentido es para quitarse el sombrero, y hay que reconocerlo, y tiene que ser así.
10: Una persona que ha estado 55 años en una entidad de 101 años, que ha estado más de la mitad de tiempo, con esto yo creo que está dicho todo.
5: Si dentro del escudo puede haber un sentimiento...
0: Van a escuchar una reemisión del Partit del Valencia.
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0: de donar continuïtat, pues ara aplicar-ho sobre el terreny de joc.
1: Vamos a ver l'actitud de l'equip. Yo creo que todo depende de ellos, ¿no? De que se sientan cómodos, que el inicio sea positivo, que les salgan bien las cosas y que no decaigan, que eso es lo más importante.
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2: Sí, es lateral, es cierto, si os fijáis sobre todo en las banderas.
1: Va hacia ti,
2: Es lateral, va, es que yo al estar en la zona de tribuna con la cubierta estoy algo más resguardado, pero en el centro del terreno de juego se nota, y sobre todo las camisetas de los futbolistas, e insisto, es un viento lateral. Ha habido varios detalles, el lugar en el cual se deposita el balón y a la salida de los jugadores al terreno de juego lo recoge el árbitro, ha caído al suelo. En el minuto de silencio el balón se movía, el viento se nota y mucho en la jornada de hoy.
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1: Sí, sí, clar. Se nota y mucho, parece que no, pero se nota. Y eso que el campo está rápido.
0: Y
1: eso que el campo está rápido, pero
0: tenía que estar atents porque ya dic que puede desviar la trayectoria del baló, porque mira, ahí va a echar a Copete con Juan Dimitrievski.
2: Claro, tenía que frenar el balón con la mano, el jugador del Valencia.
1: No, y sobre todo hay que golpear con mucha más precisión y con más fuerza también.
0: Bueno, pues ahí está jugando el Valencia, traen la pilota desde darrere, es Copete el Sevilla, que juga en Jarc, i no arriba ningú, ni Hugo Duro, tampoc Lucas Beltrán, i el baló va directament a 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Ahí está, traguen la pilota.
2: Hoy el capitán del Valencia es Pepelu, en ausencia de José Luis Gallá. Tampoco está César Tárrega.
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1: vamos
0: ahí
1: a apretar,
0: la jugaba, ahí el balón Fernando Calero, la pilota Yarga, buscando ahí a Roberto Fernández, ha tallat molt bé ahí Copete, enviant ese balón fuera, anticipándose al davanter del Español.
1: El problema cuando hace viento es que no sabes qué dirección toma el balón cuando no va con mucha fuerza.
0: Va a ser Rubén Sánchez el lateral del Español que fique la pilota en movimiento. Balón ahí que torna a pinchar Fernando Calero, dislaria al Valencia. 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
1: Ojo, cuidado que no sale. Pilota,
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1: Por eso lo digo.
2: Hay que ir a la jugada hasta el final, porque cuando piensas que un balón es inalcanzable, se puede frenar.
1: Y ojalá recuperemos un balón presionando, porque mira el portero donde está jugando.
0: Bueno, ahora el pase era gol, que debía colocar Turinich y Dan Juma, pero estaba muy atento también ahí Dimitrovic, el portero del Español.
1: Vamos,
0: trao Fulqui, la pilota
1: vete,
0: Valencia.
1: Vete.
0: Fulquier. Ahí está Fulquier, perixa banda, trata de ganarse el Fulquier y la lleva la pilota Ramon Terrats, recupera el Español y se baló ahí jugando entre líneas, estaba Temolbe Copete para tallar, para enviar la llarga, ahora presionaba ahí Hugo Duro, el baló para el Español y hace falta Hugo Duro, dio el árbitro Hernández, la falta de Hugo Duro sobre Ramon Terrats.
2: Sí, protestaba Hugo Duro, también Luis Rioja, como que no era falta y que por lo tanto eran manos de Terrats, pero no, Hernández en el no, la infracción en favor del conjunto perico.
0: Bueno, pues juga el Español, desde la banda izquierda, Carlos Romero, José Baló, que le ha ficado ahí dislaria, perillosísima, Roberto Fernández, atente estaba el portero de Valencia, pero Kim Baló le ha colocado ahí Carlos Romero, Roberto Fernández, Mol perillosa,
1: venga,
0: la trata
1: venga,
0: rápido
1: vamos
0: a Valencia, venga, anem a veure, Jesús Vázquez. La pilota ahí para Ugrinic. Ugrinic buscaba a Dan Juma. No ha podido tanarse en ahí.
1: No ha visto el desmarque de Dan Juma.
0: Y el balón una otra vuelta para el Español. Intenten echar a desde la banda derecha.
1: Cuidado.
0: Ahí para Smith Centres. El balón que talla B. Fulquier. Trao la pilota al Valencia. La entrega mal de Lucas Beltrán. Ni hay que asegurarme ese pase. Ni hay que asegurar mejor el pase ahí, Lucas Beltrán. Porque en perdió la pilota de manera un poco tonta. Baló per a l'Espanyol. Este minut 7 d'esta primera part.
1: Que, por cierto, vaya equipación más rara y más extravagante. Yo creía que van a salir todo amarillo, pero ¿qué significado tiene amarillo con azul con el Español?
0: Evidentment,
1: los pericos, algún periquito.
0: Les marques, evidentment, també de roba, en este cas de l'Espanyol. Pues bueno. Antara recupera la pelota al Valencia. 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
2: Ha sido Copete.
0: El central Sevilla del Valencia. Bueno, pues no de la primera par, Ricardo Arias.
1: Veo algo de nerviosismo, ¿eh? independientemente del viento que pueda hacer y lo que puede perjudicar, pero luego algo de la imprecisión normal de los nervios.
0: Bueno, pues esperen que no afecte. Calma, tranquilidad, queda molt de partit per davant. 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
1: Ja quisiera yo tener una mala ratxa con estos puntos.
0: Bueno, pues ahí está jugando el español. La pilota per a Pol Lozano. 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Carlos Romero la dice ahí una otra volta. 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El llançament ahí de Rubén Sánchez. El lateral. Se'n va fora desviada de la porteria. De Stole Dimitrievski, el porter del Valencia.
1: Tienen muy claro, ¿eh?, cómo tienen, sí, que jugar y cómo lo están haciendo durante todo el año, ¿eh?
0: Sí, tiene una idea, tiene una personalidad propia, que es la que ha inculcado Manolo González y le estén vechent. En estos 10 minutos de choque portem de esta primera parte. Y un árbitro que tenía que retornar a repetir la treta de porta del Valencia, ¿no?
2: Sí, porque se había medido el jugador del español antes de tiempo en el interior del área.
0: Bueno, pues ahí está Dimitrievski, jugante en curtet, pero a Xomert, que juguen llarg, la pilota per Hugo Duro, la tocava Hugo Duro, però ahí no ha arribat
1: tan mejor,
0: ningú jugador del València.
1: Están mejor colocados ellos,
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0: Copete.
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1: Cuidado.
0: Se va ara de Pepelu, llarg ahí buscant. Cuidado. A Luis Rioja en la banda. Talla Carlos Romero. De cal la pilota per a Ramon Terrats. Pressiona Fulquier. 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
0: 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Se'n va Luis. Continua Luis Rioja. Busca línia de fons. Al final l'ha perdut. 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Però bueno, la pressió de Urinic, eh?
2: Sí, tras pérdida volvió a presionar muy bien el centrocampista suizo. Acabó recuperando. Le sirvió ese esférico a Luis Rioja, que se quedó sin campo. No pudo centrar el andaluz.
1: Le ha cerrado muy bien el lateral, eh.
0: Bueno, pues
1: ellos tienen muy bien aprendida la lección, saben los resultados que han obtenido de la forma que tienen que jugar.
0: Tienen un
1: y es lo que es lo que más nos cuesta a nosotros, ¿no? Conseguir ese estilo que nos identifique un poquito con lo que queremos.
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2: I aplaudem esta ja, esta acció ofensiva
1: claro,
2: de los nuestros Richard.
1: Claro,
0: jugada era bona.
1: Sabes que a poquito que les demos se van a venir arriba.
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1: Juega la pelota, banda.
0: Guante en banda, sí. Ahí espera que la traga Copete, el central Sevilla del Valencia. Que juga ahí buscando a Danjuma. Danjuma rey, una otra vuelta ahí para Copete. Al operar Valencia.
2: Fijaos como cuando intentamos iniciar jugadas de atrás, los laterales tienden a meterse al centro dejando las bandas para los extremos. Tanto en izquierda Jesús como en derecha Fulquier, y se abren mucho Danjuma y Luis Rioja. La ventaja de los laterales las quieres encontrar en este caso por el interior.
0: Bueno, pues ahí está jugando el Valencia.
1: Hay que ser dar un poquito más de viveza al juego. No podemos tardar tanto en intentar salir desde ahí.
0: Bueno, pues venga, está jugando
1: ahora, Sommer, vete por banda. Carrere, vete por banda.
0: Copete.
1: No te pares, y vete por banda.
0: Buscante el pase para Lucas Beltrán. Abore Lucas Beltrán, Lucas Beltrán. Abore, si veo Lucas Beltrán.
1: Ahora.
0: Goduro, abore, Hugo Duro, Hugo Duro, Hugo Duro, Hugo Duro, Hugo
1: Duro. ¡Golazo!
0: ¡Gol! ¡Hugo, Hugo, Hugo, Hugo, Hugo, Hugo, Hugo Duro! ¡Gol! ¡Hugo Duro, el golechador! ¡Ha tornado a aparecer en el Valencia! ¡Hugo Duro para marcar! ¡Sí, señor! En el minuto 15 de la primera parte, ahí estaba Hugo Duro. ¡Qué buena la jugada! ¡Qué gol desmarca! ¡Com se n'ha anat el golechador del Valencia! Ahí está.

0: Ahí la dupla, Lucas Beltrán, Hugo Duro, el pase filtra sensacional y como ha definido el golechador del Valencia, un mes en el show Conte particular y este gol para avanzar al Valencia en este partido tan importante. Ahí está Lucas Beltrán,
1: vamos,
0: el
1: gol
0: para Danjuma, venga Danjuma buscando a Dimitri Fulquier. Fulquier en la pilota, Semba Fulquier en Evo, ahora el balón para Luis Rioja, inicia banda derecha, el Sevilla que late, buscan Luis Rioja, el pase para Urinic, Pepe Luque se va,
1: se le pega,
0: en la frontal, no, y buscaba, y buscaba y se va la ópera, Dimitri Fulquier a la trabo, trabo la pilota al español, ahí la vol recuperar, molve Urinic, molve y se va la Urinic, ahora Rioja, Rere, copete, y se complicarse la vida, pero Stole, Dimitri,
1: bueno, este le va a venir muy bien al equipo, sí.
2: La primera que hemos tenido clara, Richard, sí, para adentro.
1: No, no, muy bien.
2: Ojo,
1: espera, espera, espera.
0: Bueno, pues allá ahí se va lo Yark. Pero Hugo Duro no ha podido arribar. Pero qué veo a Fett.
2: ¿Cómo ha definido? Sí. Exacto, Robby regateando al guardameta, a Dimitrovic, sorteando al portero del Real Club Deportivo Español de Barcelona y golpeando para mandar ese balón al fondo de las mallas. Lo decíamos, es séptima diana en la liga de Hugo Duro.
1: Este era portero del Rayo, ¿no?
0: Era portero, Dimitrovic es el portero del Sevilla y del Leganés.
2: Exacto.
1: Ah, va, sí, es verdad, del Leganés, sí, es verdad. Me he confundido.
0: El Sevilla y del Leganés.
1: Me he confundido. Sí.
0: Bueno, pues set goals, como apuntó Víctor Barea, el golechador del Valencia. Hugo Duro que ha tornado a aparecer en este partido. Pero lo que dime este gol, evidentemente, le va a venir muy bien al equipo. Pero a ganar en confianza, en seguridad. Que esté en el minuto 18. Y ha marcado Hugo Duro en el 15. Bueno, pues ahí está jugando el Valencia. Urinic, el pase para Pepelu. Pepelu buscando la pasada a Rere para Copete. Copete a Rere. Daban la presión del jugador del español. Pero a Dimitrievski. Y este ya buscando a Reichomert. Schomer que juega en Yark, ahí más allá Yark ahí.
2: Sí, se ofrecía en corto Hugo Duro, tenía que tirar la diagonal Lucas Beltrán. No estaba atento el argentino. Y balón directamente para ellos.
0: Bueno, pues juega en el español. Traguen la pelota, pero ya dime este gol y libe molve al equipo.
1: Y tanto, y tanto. Y tanto.
0: La pelota para Lequi Catalá, desde darrere, traen la pilota, ahora Leandro Cabrera, el capitán, buscando a Carlos Romero en esa banda izquierda. Carlos Romero, pero sí, mira la presión ahí de Fulquier, de Luis Rioja, ahora de Danjuma. Valora que trae Dimitrovic. Y allá va Lucas Beltrán en esa presión, evidentemente. Que fa molve el equipo, ahora ambiente y se baló fuera. Espera que siga, servicio de banda, favorable al Valencia, desde la parte izquierda. Terrenge, yo del español, Batraure, Jesús Vázquez. Balón para Pepelu. Pepelu buscante y se pase a Rere. Copete y Schomert. Y Schomert. Traguenti se baló ahora para el soporter. Era Stole Dimitrievski. El portero de Valencia que va a colpechar la pelota en cama de Tallarga. Buscante a Lucas Beltrán que repone una espenta. Pero bueno, recupera la pelota Hugo Duro. La ayuda ya para Urinic. Urinic buscante el pase en la banda y lateral. Drete, espera que siga. Fulquier, el que lleva una otra vuelta ahí para Pepelu. Pepe,
1: vete, vete,
0: Copete,
1: vete a banda, sigue por banda. Ahí, a Jesús.
0: Ahí está el pase de Copete para Jesús. Se le anat la pilota a Jesús Vázquez. No ha podido arribar. Y el balón que va a ser para el español de Barcelona. Minut 20 de esta primera parte. Ahí está el gol de Hugo Duro.
1: Lo que cuesta conseguir las cosas bien hechas, pero cuando las consigues.
0: Ni hay que continuar.
1: No.
0: Ni hay que continuar. Ya
1: y buscar. Ahora hay que seguir jugando como si fuera 0-0.
2: No, hombre, lo viste en el partido de la primera vuelta, precisamente ante el conjunto Perico, donde ellos hasta en dos ocasiones te igualaron la ventaja que tenías en el marcador.
1: Por lo que eso es lo que hay que hacer. Seguir igual de serios, no perder la pelota, no perder sobre todo el dinamismo que estás teniendo y seriedad
0: Jesús Vázquez,
1: y seguridad.
0: Y ese balón, ojo, eso es una falta, clara, Hugo Duro.
2: Sí, dura abajo.
0: De Fernando Calero.
2: Hernández que le pide calma al 5 del Real Club Deportivo Español de Barcelona. Hugo Duro que protesta, colegiado que ayuda a nuestro delantero a levantarse y la falta que ejecutará Pepelu.
0: Pues allá va el de Denia.
2: No, se la deja Copete.
0: Sí, para que traga Copete. Y se falta el central Sevilla. Está Copete. Buscante el pase para Luis Rioja. El control de Luis Rioja. Buscaba Lucas Beltrán. No pudo arribar Lucas. Ahora la pelota que la trau. La yuña desde la defensa. El español. Molve Copete. Anticipanse y señor.
1: Venga, haz una. Haz una, Danjuma.
0: Haz una. Danjuma. Encarante.

0: De la esquerra, abore Danjuma, la cobra, o intenta Danjuma, torna a intentar o se embolar Danjuma, pues ha provocado el córner.
1: Venga, va.
0: Ha provocado el córner Danjuma.
1: Haremos el segundo ahora.
0: Y anem a vore.
1: Para tranquilizar a las masas.
2: Pues mira, sube Copete, sube la Isomert. Tenemos ahí a Pepelu, a Ugrinich, el propio Hugo Duro. Alternativas hay, desde luego, a balón parado para buscar el remate.
0: Pues allá va Luis Rioja. Desde el cantodre de la portería del Español, a Traoré ese córner, Peral Valencia. Allá va el de las cabezas de San Juan de Sevilla. A Traoré el córner, Peral Valencia. Va Luis, la pilota Munt, el balón.
2: Pide penalti Lucas Beltrán, ¿eh?
0: Una caiguda, sí, no hay que dudéis, Daria. El hecho continúa, el balón. Centrado en la otra vuelta que había colocado Luis Rioja. Está. Es Lucas Beltrán
2: doliéndose del tobillo, ¿eh?
1: ¿Creéis que lo van a consultar con el VAR?
2: Pues de momento saque de banda favorable al Valencia y lógicamente Copete
1: ni de coña,
2: deja pasar ese balón.
0: El choque está parado.
2: Se levanta Lucas Beltrán. De momento no autorizan a Dimitri Fulquier a realizar ese saque de banda.
1: Pisotón existe, muy bien disimulado, pero existe.
0: No, yo creo que no lo va a pitar.
1: Ya, esos escasos toques son los que más daño hacen, ¿eh?
0: Sí, sí, pero mira.
1: Yo no te digo que no sea, que sea o no sea penalti, pero que duele.
0: Bueno, pues la pilota Moviment. Llega al Valencia, centra Dimitri Fulquier, balón a Munt. Líquida Danjuma, Danjuma que tira, se limbalt. El lanzamiento de Danjuma que se limbalt, perdal de la portería del Español.
1: Le falta otra gran jugada, ¿eh?
0: Esteve en el 23 de la primera parte. 1-0 guañante el Valencia.
1: Le hace falta tener otra gran jugada como el primer gol que marcó aquí en Mestalla y sentirse protagonista.
0: Sí, necesitamos a Danjuma, que torne Danjuma a marcar, es importante que torne a recuperar esa confianza y esa seguridad que necesiten esos davanters, que son es gols, porque no marca desde el partido avante
2: el Oviedo.
0: El Oviedo, sí. En la primera vuelta en Cornellà Prat marcar Danjuma, ¿eh?
2: Sí, Hugo Duro y Danjuma. De hecho, el primero en anotar fue el neerlandés.
0: Bueno, pues 0-1. Así ha marcado Hugo Duro. Ahora marca Danjuma. ¿Cómo va a pasar en la primera vuelta? En el estadio Cornellà Prat. Ahí está Jesús Vázquez. Tratan de recuperar esa pilota. Ve Jesús. Arrere para Copete.
1: Bien,
0: Copete que la chuva
1: José,
0: llarga.
1: Balón
0: para Lucas Beltrán. Lucas Beltrán que busca el pase, pero Hugo Duro. Cao Lucas Beltrán. Salsa al argentino.
1: ¡Qué ve el vikingo!
0: Ahora espera Danjuma desde la banda izquierda. Bore Danjuma. Continúa el balón. Pita falta de Danjuma.
1: Pero si lleva el balón, ¿eh?
0: Pita falta de Danjuma.
2: Se queja de un golpe en el rostro el jugador del Español. Encontronazo con Arnau Danjuma.
1: Oye, ¿cuánto teatro hay hoy en día en el fútbol español? Es increíble. Los tocas y pegan unos gritos y hacen un...
0: En la teua época no pasaba, ¿no? El que caía era porque...
1: Entonces te mataban a hostias y tenías que tragártelas, como... Y a callar la boca. Con una televisión, ya me dirás. Te daban hasta en el libro de familia,
0: el
1: te daban.
0: Fútbol.
1: Venga, hombre.
0: De Ricardo Arias. Joder. De la segunda época. Bueno, pues ahora juga el Español, Carlos Romero, que ve Copete, con su anticipata, recuperan la pilota, la trago el Sevilla, aplaudimiento,
1: bien,
0: se me está
1: bien, Copete,
0: señor.
1: bien sacado, sí,
2: y además
1: señor.
2: Ahora saca a sus compañeros,
1: bien
2: les dice
1: sacado,
2: que
1: claro que sí,
2: viene hacia adelante,
0: Copete está
2: para
0: a mes en claro. Cada partido, el otro día en Getafe va a ser del mejor del equipo.
2: Sí, lo comentábamos recientemente, el crecimiento y la evolución, asentándose en el Valencia, tras su llegada este pasado verano, y asumiendo ese rol en el eje de la zaga, siendo uno de los que se está manteniendo como fijos, teniendo en cuenta los problemas en cuanto a lesiones de los otros integrantes de la retaguardia.
1: Y es nuestro, es fijo nuestro, no es,
0: sí, señor.
1: No es cedido ni...
0: Es de nosotros.
1: O sea que vamos a ver.
0: Bueno, pues va a traer banda al Español.
1: Si sigue en esta línea.
0: Minut 25, casi 26 de la primera parte. Continúa ante el Valencia gracias al gol de Hugo Duro. Ahora es Pepelu que recupera la pelota. Buscan precisamente a Hugo Duro. Ahora ayuda a Lucas Beltrán. Ahí está el vikingo.
2: Otra falta.
0: Falta clara. Es falta la que le
1: pero
0: han pitado
1: chico,
0: a Lucas Beltrán.
1: No es para tarjeta. Hay que
0: no, pero es falta.
1: Es falta.
0: Yo ninguno di tarjeta.
2: No, pero Cabrera falta. Decía que tocaba balón. Y le hicieron primero una y luego fue el capitán del Español el que le hizo una segunda. Y esa fue la que señaló el colegiado.
1: Este canchero como me gusta a mí, ¿eh?
0: Bueno, pues ahí está jugante el Valencia. Ahora
1: no mete goles, pero
0: Pero es Dona.
1: Hombre.
0: Y Dona también gol.
1: No, no, da.
0: Y trabaja muchísimo, ¿eh?
1: Da y trabajar. Que se lo digan a Hugo Duro si trabaja.
0: Bueno, pues ahí está jugando el Valencia Fulquier. En la pilota juega per Fulquier. Schomer que la yuña. La pelota larga. Ahí que la va a recuperar Lucas
1: míralo,
0: Beltrán.
1: Míralo.
0: Qué buena recuperación Lucas Beltrán.
2: Ay, qué lástima se la dejaron atrás.
0: Sí. Se le ha quedado atrás la pelota. Ahora Fulquier. Tallan la pelota. La recupera. Paul Lozano para el Español. Cambia en el choc. Busque
1: ojo,
0: la banda
1: derecha
0: para Jofre Carreras. Jofre Carreras que trata de ganarse. Ni hay que tapar ahí Jesús. Ve Jesús Vázquez.
1: No hay que fiarse.
0: Ve Jesús Vázquez.
1: No hay que fiarse ni confiarse.
0: Volve Jesús ahí. En la disputa y esa pelota, sí señor.
1: Bien defendido, sí.
2: Portería
1: señor.
2: Para el Valencia, se hizo daño. El jugador del Español se disculpaba a Jesús Vázquez. Se acerca ahora Hernández. También lo hace Ramón Terrats. Se incorpora ya el jugador Perico. Es portería para el Valencia. Muy buena entrada hoy en Mestalla, ¿eh? Así.
1: ¿Y cuando no la hay?
2: Levantando la vista. Que uno desde aquí abajo está centrado en el terreno de juego y de vez en cuando para el partido y tienes la oportunidad de mirar hacia arriba.
0: No, perdamos un des 45.000 y ahora al descanso no en la cifra, pero estaremos ahí con siempre. Bueno, pues trao la pilota Dimitri, es que el portero Valencia larga y se való. La recupera Jesús Vázquez, Dan Yuma en la pilota, la yuga Herrere, busca Copete Herrere para el soporter, para Dimitrievski. El de Macedonia colpecha la pelota en camadreta larga, buscaba terreno de choque del Español, la tocaba Luis Rioja pero se va fuera de cap y se baló. Y ahí está Mestalla disfrutando de la victoria del seu equipo con el Scantix ya Characteristics.
2: Y de pie Carlos Corberán dando instrucciones, brazos cruzados Manolo González, el técnico del Español. Ojo, ahora Hugo Duro a punto de recuperar.
0: Sí, sí que ve ahí Hugo Duro, sí. Levanta.
2: Sangre fría del guardameta del Español.
0: A lo que va a ser pera.
1: No se puede acabar.
0: El Español.
1: No se puede acabar el partido ya.
0: Que ahora queda pro.
1: Víctor, dile al árbitro que pite el final.
2: Y nos vamos a merendar, si te parece.
1: Bueno, pero vamos. Hasta te invito.
0: Bueno, pues va a traer de banda al Español. La pilota ahí, Molve Urinic. Molve Urinic. Sí, señor, recupera la pilota de ahora. Es Fulquier el que busca el pase.
1: Chico, pégale al medio. Pues pégale al medio.
0: Estoy seguro que le podría pegar Dimitrievski, pero le hice mal. Pero bueno. La pilota para el Español. Es Fernando Calero, el central. Que va a ultrar esa pilota desde arriba. Buscante ya Paul Lozano. Ahora la pilota para Cabrera. Cabrera, que juega en Yark. Y se baló, que trataba ahí de arribar. Ramón Terrats,
1: bien, era,
0: talla
1: bien,
0: Schomer,
1: bien,
0: también
1: así.
0: Esa pilota fuera, era Peremilla ahí.
1: Sin problemas, sin complicarse
0: en la disputa
1: vida.
0: En Schomer y el balón que le han enviado fuera, el Suiz.
1: Sin complicarse la vida, sí.
2: Que vean a colgarla directamente al interior,
1: Que vea el equipo
2: contrario. La jugada típica
1: que vea,
2: de ellos.
1: Que vea el equipo contrario.
0: Romero, Dislaria, allá va ese balón.
2: Mira, ahí está.
0: Ese balón, la pelota que les va fuera. Somert la ha enviado fuera a córner, sí, pero es la típica jugada que estaba diciendo.
1: Y eso que no está. Y eso que no está Quique García.
2: Y Cabrera que se incorpora desde la defensa.
0: Bueno, pues va Paul Lozano a botar ese córner. Juan se va a cumplir el minuto 30. Primera michora de partido, 1-0. Está guañante el Valencia, pero ni ha que continuar. Caso no se acaba ni Molmech. Y ahora es el Español el que va a traer ese córner.
2: Pero pide paz primero Hernández a jugadores de uno y otro equipo. Ojo con el balón parado del Español. En el partido de la primera vuelta ellos nos marcaron los goles así.
0: Perillosísimos, el balón parado del Español, correcto. Pues allá va Paul Lozano a traer el córner. La pilota Munt, Tancati ese córner. Luis Rioja que trata de yuñar ese balón. Se la importa Luis, a por el Sevilla. Allá va Luis Rioja que la yuga larga. Ahí espera Dan Yuma. Avantaje para Centrals. El Español la deja pasar, molve ahí Hugo Duro. Y el servicio de banda favorable al Valencia.
2: Ahora tiempo para respirar, para que nos ubiquemos sobre el terreno de juego. Josep Alcácer, el ayudante de Carlos Corberán, dando instrucciones ahí. Servirá de banda Dimitri Fulquier.
1: ¿Valcárcer ese que se parece tanto a Arteta?
2: Alcácer, sí.
0: Josep Alcácer. Bueno, Michora por ten de partid. Ricardo Arias, ¿qué dicen?
1: Pues, hombre, sin estar cuajando un grandísimo partido, pero estamos haciendo las cosas bien, con mucha seriedad. Estamos muy atentos a los contrarios. De hecho, de momento no han creado ninguna ocasión de peligro, claro, y eso que... dice mucho en el trabajo defensivo.
0: Davanten son muy buen rival, ¿eh?
1: Y bueno, me está gustando Luca Beltrán, Hugo por el gol que mete.
0: A borear al español, ataque Nitz. Ahora recuperamos bien la pelota de Pelu, la trae Lucas Beltrán. Ahí está Lucas Beltrán, se emporta la pelota. Urinic que venía ahí, se la emporta el suizo. Ayuda en la banda.
1: Vete,
0: ahí Jesús,
1: vete,
0: Vázquez.
1: Vete, Jesús, que llegas, que llegas.
0: Trata de ganarse en Perisha, banda izquierda. Continúa Jesús, lo intenta Jesús. Pues ha provocado,
1: claro que sí,
0: el servicio de banda.
1: Claro, esa
0: central
1: que
0: volía a hacer. Jesús Vázquez.
2: Sí, estaba solo después de la asistencia de Ugrinic. Avanzaba metros Jesús, pudo forzar el saque de banda. Mantenemos la posesión en zona de ataque.
0: Bueno, pues va el servicio de banda favorable al Valencia en la parte izquierda. Terreno de show del español. El Matei Jesús Vázquez, el que ha provocado ese servicio de banda, el que va a traer y va a ficar la pelota en movimiento. Canta ahí el desmarque de Lucas Beltrán. Está el argentino Lucas Beltrán, la pelota, Bore Jesús, y volía portar ese balón, finalmente no ha podido ser. Ahora la pelota que la yuña,
1: ahí bien,
0: la defensa
1: Copete,
0: del español, de Copete ahí.
1: Ahí sin miedo.
0: Anticipándose Copete, Ramón Terrach.
2: Resbaló, pero pudo recomponerse y ganar el duelo aéreo. Banda ahora favorable al conjunto perico.
0: Allá va Traoré, le quide Manolo González. A ficar la pelota en movimiento. Balón que... Gol recupera Valencia, la ayuda Pepelu, amunt dicha pilota. Era Hugo Duro, voto también Lucas Beltrán. El balón ahí no puede arribar, pero bon, la recupera una otra vuelta y el Valencia Fulquier.
1: Por debajo.
0: Rioja, Fulquier, Abore Fulqui que volía arribar, pero Carlos Romero envía dicha pilota fuera, va a ser banda y va a ser Peral Valencia. El servicio de banda que trae ya Dimitri Fulquier. Canta ahí a Filip Urinic. Suiza Rere, Peralatre, Suiza del Valencia, Somert. Yuga Rere, Peral Soporter. Pera Dimitrieski. En Camadreta, Yuga Anjar. Buscanta, Danjuma, Nisha, banda esquerra. Y Danjuma. Se volvió a hacer una autopasada en Leixit. Y el balón que se perd. Perrine de banda. Balón para el español.
1: Yo creo que Danjuma, si no se erige en protagonista del partido, no está cómodo, no está a gusto. Parece que no esté a gusto. Porque bueno, pues, se nota cuando.
0: Intenten recuperar a Danjuma.
1: No te, pide, no,
0: importante para el equipo.
1: No te pide el balón, se viene más para adentro cuando él tiene que hacer lo contrario, tiene que ir a pisar la línea de fuera del campo para encarar.
0: Pues ahí está Juan el español.
1: Por eso, decía antes que necesita hacer una gran jugada o hacer algo importante.
0: Ve Schomert, trao la pelota, el central suizo del Valencia, la recupera Urco González para el español. Ahora Juan Tarrerech. Y se va para Leandro Cabrera. Que juega buscando ahí a Carlos Romero. Ni se banda izquierda. Está Carlos Romero en Caranta Fulquier. Carlos Romero que se embola en la central de Carlos Romero.
1: Bien defendido.
0: Fulquier.
1: Bien defendido.
0: Y es córner para el español. De nuevo, jugada balón para de nuevo córner. Pero el equipo perico. Que ya Dimitri. En este jugada son perillosos, ¿eh?
1: Bueno. Como todo,
2: ayer
1: pero
2: centraba
1: ellos,
2: la atención el míster
1: es que
2: en
1: han tenido
2: un hombre
1: más
2: como
1: acierto.
2: Es Cabrera, ¿eh?
1: Sí. Ellos lo que pasa es que han tenido más acierto en ese tipo de jugadas, pero peligrosos son todos los equipos.
0: Y ese córner que va a votar el español es Ramón Terrach. Ramón Terrach, el balón pasat. Ojisa pilota, que se entra el español, remat. Ahí, que la atrapa Molbe.
1: Tranquilo, tranquilo.
0: Dimitrieski, la Polozano, ¿no? El que había rematado ahí de Tacó, de Islaria. El mid-centre del
2: sí,
0: español.
2: Desde saca. Lejos, pero le llegó manso el balón a Stole Dimitrieski.
0: Bueno, pues trao ya la pelota al Valencia. El balón finalmente que acaba les mans.
1: ¿Ves esta jugada? Se pierde porque Danjuma tiene que abrirse bien abierto. O sea, muy por delante de Jesús Vázquez, pero se tiene que abrir para pedirla. Y ahora mira, ¿ves? Se viene para adentro.
0: Bueno, pues ahí está Jugant. Ojo ese balón. Pepelu. Que le han perdut. La imprecisión. La pelota molve Copete. Y Hugo Duro ayudante también en defensa. Hugo Duro también ayudante en defensa. Enviante y se va a Yark. Que recupera el español. La pelota espera que la ayude Urco González. El mid-centre. Esa pelota en banda. Esa pelota de Jofre Carreras. Arrere para el centrals. Cabrera. Y se va a Yark ahí para...
1: Cubre.
0: Peremilla. Y ahí volve Schomer, Cubrint, Tichante, el balón izquierda, para que siga treta de porta. Peral Valencia en este minuto 36 de la primera par. Continúa el gol de Hugo Duro que ha marcado en el 15 del primer temps.
2: Dialoga Carlos Corberán con Luis Rioja, le da instrucciones al extremo.
1: Hay que vaciarse, que después hay mucha gente en el banquillo ya con ganas de salir y hay que vaciarse del todo, ¿eh?
0: Pues allá va Dimitrievski a picar la pelota, Moviment, el porter del Valencia.
2: Esta vez en largo.
0: Sí. Va a golpechar en camadreta en Yark, busca en territorio del español, botaba Hugo Duro, rechazque va para Urinic, corre ahí Lucas Beltrán, no ha podido arribar, la trae Urinic la pelota, el valor a defensante Schomert. El balón que recupera el español. Tocan la echara desde Darrere Cabrera. El balón opera Carlos Romero. Carlos Romero buscando ahí a Pere Milla. Falta. Falta de a Carlos Romero.
1: Qué rápido lo ven, ¿eh?
0: Falta de Fulquier a Carlos Romero. La falta del lateral del Valencia. Sobre el lateral Asquerre del español. Valencia de Torrent, Carlos Romero. A la falta que va a votar el equipo Erico. Este minuto 30, Witt, en el que estén. Falta lateral. Está Paul Lozano y Carlos Romero, la toca Carlos Romero, pero a Paul Lozano, se la importa Paul Lozano. Paul Lozano que la coloca desde área, ojo, entra Carlos Romero, la centrada.
1: Bien, Schomert, bien. Schomert. Bien, Schomert, bien.
0: Schomert, pero porta en perilla esto siempre, ¿eh? A córner Schomert, pero...
1: Lo que no hay que hacer es confiarse en que va a pitar fuera de juego. Tú acaba la jugada y después protesta o levanta el brazo si quieres. Pero no cometamos el error de, si está en juego el balón, estar pidiendo que piten fuera de juego.
0: Pues va una tre-córner.
2: Es el tercero para ellos.
0: Era el español, sí. Y de nuevo a Paul Lozano. A trao ese córner en Courtet. La pilota, la pencha, dislaria. La trao muy bien Hugo Duro.
1: Vamos, Luis. Vamos, Luis.
0: Espera Paul Lozano. La recupera.
1: No, hay falta, sin falta.
0: Hay Jofre,
1: sin falta.
0: Carrera, Sarrere, Abure, hasta punta ahí de arriba Dan Juma, no ha podido arrimar.
1: Ay, ahora sí.
0: Carlos Romero, uy, Lucas Dios. Beltrán ahí la disputa, no ha podido aportarse la pelota. Continúa el español, Pencher y Chevaló, Dislaria, la trao Luis Rioja, la Juña ahí, Schomert, Abure y Chevaló, que tornen a recuperar H. Vingan, Abure, Ubrinic, ah, que ve Ubrinic,
1: espectacular,
0: y que ve Luis Rioja.
1: Qué espectacular,
0: Suiz. Qué bel Suiz.
1: Qué espectacular.
0: Qué bel Suiz. Ahora Fulquier. Rioja
1: y espectáculo,
0: sí,
1: Ubrinic, ¿eh?
2: Qué presencia física tiene, generoso en las ayudas y sobre todo para mí lo mejor que tiene Felipe es la capacidad de circular el esférico al primer toque. Eso para mí marca diferencias.
1: Qué cantidad de campo cubre.
2: Y encontrar siempre el hueco.
0: Ahora Hugo Duro que se vuelve a portar la pelota, la dice ahí, volea y cierra sobre Luis Rioja. Reclama una falta Hugo Duro. El árbitro que no, que sigan y la pelota espera al español. La trago en Echara, va a operar Rubén Sánchez. En la banda derecha, terreno de show del Valencia.
1: Hay que ir como mínimo con este resultado, al descanso, ¿eh?
0: Ahora ahí jugando Paul Lozano. Calero, entra Rubén Sánchez en la banda, ya va a tapar Jesús Vázquez. Se lo que se perrine Fons, va a ser porta. Peral Valencia, arribanta al minuto 40 de la primera parte. Y ese gol de Hugo Duro está donando la victoria al Valencia en este partido.
1: Venga, chicos,
2: ya se acercaba Pepe Lu para hablar con Dimitrovic. Parece que Opete se va a marchar. También el Isomer. Volveremos a sacar en largo.
1: Claro.
2: Ahí también jugando con el crono, el guardameta macedonio.
1: ¿Para qué complicarse la vida? Tontamente, si que vayan y que la peleen allí arriba.
0: Pues allá va Stole Dimitrievski. Golpechan Yark. Buscantise. Sabanda Esquerra. La pilota Munt. Ugrinic. Falta. Falta de Ubrinic.
1: Madre mía.
0: Falta de Ubrinic.
1: Vaya faltas. No te digo que no se les puede ni tocar.
2: No, pero lo que no entiendo es que señale como falta esta y no la anterior, por ejemplo, Hugo Duro.
1: Pues porque este lo hace más exagerado y habrá gritado. ¿Ves? Oh, es que parece que le hayan roto el tobillo.
2: Ya está recuperado.
0: Bueno, pues la pilota Moviment. Espera al español. Estén en el tram final ya de esta primera parte. Ingané que mantindre este 1-0. Verán Arsenal descansa en el marcador favorable. Y esa pilota pinchada Islaria se va directamente fuera y no pudo arribar. Mira, Pere Milla. Y ese balón Si no pueden marcar, Ricardo, a defensar en 1-0, ¿eh?
1: Sí, más el minuto que es.
0: Ya este
1: hay que saber, estos minutos sí. Hay que saberlo jugar mejor que correcto. Los anteriores.
0: Tenía que tirar claro, de Uffizi.
1: Claro.
0: José Soldir.
1: Como mínimo hay que irse así con este resultado al descanso.
2: Y ojo porque Hernández ya ha advertido a Dimitrievski.
1: Es igual, lo seguirá haciendo.
0: Pues allá va el portero del Valencia a colpechar la pelota. Allá va Dimitrievski. Camadreta, baló a Munt, octavo Goduro, rechaza ahí para Ugrinic, el suiz que la ayuda buscando ahí a Fulquier, ahora Fulquier en la pelota, Fulquier que retalla, busca el pase para Pepelu en el baló, ve ahí Pepelu buscando a Jesús Vázquez, Jesús en esa banda izquierda, ayudándose en Danjuma, ahora Danjuma encarante ahí a Rubén Sánchez al lateral del Español, ahora se va Danjuma,
2: está muy solo,
0: Danjuma en la pelota. Tiene que chuar ahí a Rere, buscar a Ugrinic, el pase para Lucas Beltrán, era bo. Ahí acaba de perder la pelota el Valencia y ahora Montenich ahora la contra, Perillosa. Ojo y lleva la ópera Roberto Fernández. Roberto Fernández en caranta, Xomerte. ¡Ve, Xomerte! Fraguenti lleva lo.
1: ¡Qué bien, sí, Eray! Señor, ¡qué bien, Xomerte. Eray!
0: Sí, señor Xomerte, que se guaña ese aplaudimiento de Mestalla.
2: ¿Cómo la pincha Filip?
0: Sí. Y ahora ahí lleva lo, que está disputando. Ahí Filip Ugrinic, que le hace falta de él.
2: Y se lleva la ovación, Filip, del camp de Mestalla.
1: Bien, fromage, bien, fromage.
0: Filip Ugrinic, el suiz.
2: Era importante, cualquiera, que enlazara esa confianza, sumando partidos de forma continuada.
1: Cualquiera va a
2: esa inoportuna
1: chocar,
2: gripe, recordaréis.
0: Sí.
2: Cuando fue capaz de enlazar dos titularidades, pero ahora de nuevo, de vuelta al equipo inicial, sintiéndose importante.
0: Sí.
1: Cualquiera va a choque con él, Víctor.
2: ¡Fua! Es un toro, ya te lo digo yo.
0: Un bow, sí señor, poderoso Filip Ugrinic. Bueno, pues este es el 43, tram final de esta primera parte, que está guañante el Valencia 1-0 al Español. Va a traer de banda Dimitri Fulquier, desde la par dreta, terrín de show del Español. Valde Guadalupe, a ficar y se va lo buscante ahí a Lucas Beltrán. Ahora que arriba Lucas Beltrán busca la centrada, el balón que trae Fernando Calero, arriba volía arriba Pepelu, el rechazo, una travolta ahí, pero al porter. Pero al porter del Español, pero a Marko Dimitrović. El serbi. Y fica ya esa pilota larga y buscante a Carlos Romero en esa banda izquierda. Ahí está Carlos Romero en compañía de Paul Lozano. Paul Lozano. Buscante ahora Fernando Calero, el central que trae la pelota desde Darrere. Ahora pera Rubén Sánchez. Tocanla al Español. Ahora ahí Jesús Vázquez, que fa falta. Jesús Vázquez, que le fa falta. La pita. El árbitro. Y no falta Perillosa, ¿eh?
2: Sí, zona de tres cuartos, falta, pero Perillosa. Le das la opción de colgar el balón al interior del área. Cuando apenas quedan unos segundos para llegar al 45.
0: Falta Perillosa. Porque la van a pinchar ahí. Dis l'área del Valencia. Está en apunte de cumplir el 45. No va a fichar, se fichará algún minuteto o algo. El árbitro, el canario Hernández. Va a la falta que va a votar el Español.
2: Ojo también con el viento, ¿eh?
0: Sí. La pelota. La va a votar ahí Paul Lozano. El balón de Islaria. Pepelu que la trao. Danjuma que ayuña esa pelota. De nuevo ese balón que vuelve a recuperarlo Paul Lozano.
1: A ver.
0: Danjuma. Ahí se le ha quedado curta la pelota de Danjuma, la recupera Nech. Ojo, ni hay que tornar, que la recupera Nech. El balón de Danjuma, buena la recuperación de Danjuma.
1: A ver ahora.
0: Ahora Lucas Beltrán, que se aporta esa pelota, está vuelta a Soles.
2: Falta y tarjeta.
0: Aspenta clara, sí señor. Y tarjeta groga.
2: Para Paul Lozano, que se vio obligado a cortar el contragolpe del Valencia. Se mostró la tableta, un minuto de tiempo extra.
0: Bueno, pues un minuto. Un minuto es lo que queda de temps de afegit.
1: Los nervios del partido.
0: Para que el Valencia pudo ganarse al descanso en este marcador favorable, en este 1-0. Envían el conte en rere, trao la pilota Xomerte, baló a Munt, trao la defensa el Español, la pilota una otra vuelta y la vuelve a controlar Jesús Vázquez buscando a Danjuma. Jesús Vázquez que arriba y se baló, la coloca rere, copete, la fica para buscando a Lucas Beltrán, la disputa y esa pilota, la envían fuera.
1: Va, que se acabe
0: el
1: ahí.
0: Baló. A través de banda, va a dejar. Ya se ha cumplido, ¿eh?
1: Ya se ha cumplido.
0: Ahí está.
1: Ya
0: final de la primera parte. Así en Mestalla, guañante el Valencia. 1-0 amb el gol de Hugo Duro en el minut 15 per anar-se'n el València amb el marcador favorable. ¿En quin anàlisi de la primera part, Ricardo Arias?
3: Bueno, pues un partido con más efectividad que brillantez. Yo creo que el equipo ha estado muy serio, ha estado marcando muy bien, sobre todo en defensa. A mí incluso me ha gustado más en defensa que en ataque. Pero bueno.
0: Molt bé Copete, molt bé Urinic, sensacional.
3: Bien Schomer.
0: Schomer, molt bé. ¿Qué dir del ahí, gol de Hugo
3: tiene,
0: Duro?
3: Ahí,
0: del
3: tiene,
0: pase
3: los,
0: Lucas
3: ahí tiene los números que no han tenido ni una ocasión de gol clara. O sea, y bueno, pues el gol, ¿qué quieres que te diga? Creo que ha sido la mejor jugada elaborada y triangulación perfecta en la que Hugo Duro se desmarca fenomenal y bueno, y recibe un pase genial y bueno, lo hace perfecto, ¿no? La finalización ha sido perfecta. Ahí está, y bueno, hemos conseguido hacerlo difícil y ahora yo creo que si nos conformamos con ese 1-0 nos vamos a equivocar. Yo creo que hay que afrontar el partido como si fuéramos 0-0.
0: Como si fuéramos 0-0. A tratar igual. De matar.
3: No, porque tú no defiendes igual, te despreocupas, a lo mejor te confías en un momento dado si vas 1-0. Por lo tanto, la mentalidad. Tú vas ganando 1-0, pero tú la mentalidad tiene que ser de que vas 0-0. Y de que tienes que marcar un gol como sea. Que a la postre, si lo consiguiéramos, sería el de la tranquilidad. Y es lo que. 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
0: 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Ricardo Arias, a rematar la faena.
3: Y sobre todo a mantener esa estabilidad y esa firmeza defensiva, ¿no? Yo creo que es lo mejor. Y sobre todo no relajarse. Hay que acabar de vaciarse, seguir pensando que vamos 0-0 y el que no aguante los 90 minutos, que pida el cambio.
0: Bueno, pues ahí está, mira la presión que está fent Lucas Beltrán. No més començar esta segona part. A veure Jesús Vázquez, recupera la pilota. Ahí está Jesús. Lucas Beltrán en la pilota, se la emporta l'argentí i pita falta.
3: ¿Qué le pita a él?
0: Falta, mare meua.
3: Le pita falta por protegerse.
0: Sí. Madre mía. Bueno, Víctor Barea, comença la segona part sense canvis en el València.
2: Mismos protagonistas en nuestro equipo, mismos protagonistas también en el Español. Ahora enseguida mandará Carlos Corberán a calentar a varios de nuestros suplentes. Asistencia oficial confirmada ya para la jornada de hoy. Presentes 44.162 espectadores en el Camp de Mestalla, la media de la temporada.
0: Sí, la mitjana de la temporada, 44.000. 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
3: Qué mal suena eso de suplentes. ¿Por qué no decís titulares inactivos?
0: Ojo la pilota ara que se la emporta Ramon Terrats. Ahí defensant Jesús Vázquez, el balón de Roberto Fernández, la centrada, el remat, se limba alta afortunadamente a Pere Milla. La pilota...
3: Esto van a apretar ahora.
0: Dígame, claro, es que, amore, es que el Valencia se está enfrentando a un muy buen rival, ¿eh?
3: Sí.
0: Es un equipo
2: que está en zona europea,
0: que es de 34 puntos, que es el que porta tres partidos de mañana, pero es que es un muy buen equipo, es un muy buen equipo. Bueno, pues ahí está jugando ya el Valencia. Ahora Dimitrievski, el portero de Valencia, que envía ese balón directamente fuera. Espera que traga de banda el Español. La pelota de Rubén Sánchez. Y se pase ahí para Roberto Fernández. Ayuña el balón Jesús Vázquez. La pilota Munt. Bola a recuperarla ahí Carlos Romero, el lateral. Valencia, el Español. Buscante ahí a Roberto Fernández. Ahora que ambiente el choque. Pero Cabrera. Cabrera busca el pase. Pero
3: sin falta.
0: Carlos Romero en esa banda izquierda.
3: No hagáis falta.
0: Está Carlos Romero. Este es Perillós. Ahí que le fa un pontete a Fulquier. Y ahora volvió a traer la pilota a Luis Rioja. Continúa disputando la Ugrinic. Que ve Ugrinic cómo ha recuperado el balón. Pero Luis Rioja. Vole y rápido el Valencia. Venga, anem a vore. Si lo podemos conseguir. Ahora le han hecho falta a Luis. Ahora le han hecho falta a Luis Rioja. Y ahora sí que la pita Hernández. Hernández.
2: Viene la salida de balón. El equipo puede ser costado diestro.
3: Hay que saber jugar esto, este segundo tiempo.
2: Exacto.
3: Hay que saberlo jugar. Aquí se va a notar. Aquí se va a notar la calidad de los jugadores en las situaciones comprometidas.
0: Bueno, pues ahí está Jugant.
2: Ojo, ahora.
0: Sí.
3: Pero si falta lo está viendo.
0: Clara, falta clara.
2: Se entiende por completo.
3: Si lo está viendo.
2: Carlos Romero y el colegiado no señala nada.
0: Falta clara, pues no pita res. Hernández, Hernández, el canari. Ahora que volía a tallar el Valencia en defensa, recupera la pilota ahora. En banda derecha, Jofre Carreras. Ahí anaba Jesús Vázquez, también esa pilota fuera. Pero eche el Español que vuelve a ficar una otra marcha al partido. Le han ficado más ritmo a esta segunda parte que acaba de comenzar. Y el Valencia ahora defensar esta jugada en esa treta de banda. Balón penchado a Islaria, la pilota Munt, la trao Pepelu. Falta, la falta de Hernández. Hernández, que está pitando todo, te le faltes
3: está,
0: a favor de Eche.
3: Está, sí. está
2: muy peligrosa, ¿eh?
0: Buah.
3: Está muy quisquilloso.
0: Todo te le faltes son de Eche. Hernández, Hernández.
3: Muy meticuloso Buah. Está.
0: Que es, acaba desquiciante este tipo de arbitraje en este faltetes, ¿eh? Son faltes continuas y todo espera de Eche. Y esta falta es perillosa.
3: A mí realmente me tiene intrigado lo que va a hacer Carlos Corberán ahora. Porque hasta ahora los partidos que hemos jugado, los últimos partidos que hemos jugado, siempre ha sido los cambios han sido para hacer un cambio radical del equipo para intentar ganar los partidos, pero ahora vas ganando.
0: Ojo a esta falta, ¿eh?
2: Sí, y ojo
0: a esta falta
2: Pere
0: que es
2: Perillosa.
0: Milla. Sí, Pere Milla, que le pega muy bien, el exjugador del Elche, ahora en los files del Español, también está Ramón Terrats.
3: Quédate en el medio.
0: Pero le va a pegar, yo creo que Pere Milla, sí.
3: Quédate en el medio.
0: La tanca Dimitrievski. Allá va Pere Milla, el lanzamiento de la falta, Perillosa en contra del Valencia. Allá va Pere Milla, el balón a la tanca, el balón a la tanca, la pilota en el rechaz, que la envían y fuera.
3: Bien defendido, bien.
0: Porta para Valencia.
2: Y ellos que van a introducir doble cambio, ¿eh? Mira, se marcha precisamente
3: sí, sale
2: Pere Milla.
3: Yo, normal.
2: Entra al terreno de juego Quique García.
3: Sale grande yo. Lo chava de,
2: también
3: lo
2: se
3: chava
2: marcha
3: de
2: del
3: menos.
2: Terreno de juego Paul Lozano para que entre Edu Expósito.
3: Lo echaba de menos a Quique García. Ya sabes lo que van a hacer ahora, ¿no? A partir de ahora, con este en el campo.
2: Pues Copete tiene que emparejarse con él.
0: Sí.
3: Bueno, pues que sea listo. Porque pesa 20 kilos menos, ¿eh? Copete, ¿eh? O sea, que sea listo. No hace falta ir a pelearla cuerpo a cuerpo, ¿eh? Con anticiparse, suficiente.
0: Bueno, pues ahí está jugando el Español. Abore que vol recuperar la pilota. Ahí está Bogo Duro, será en Portenich. Ahora busquen la contra al equipo Perico desde la banda izquierda. Busquen la centrada. El balón a córner. El balón a córner.
3: ¿Y quién ha salido? Santa María.
2: Diego López, Santa María,
0: Aniranichin poco a poco.
2: Andrea Almeida, son de momento los primeros tres futbolistas que manda a calentar Carlos Corberán, aunque seguramente se van a sumar otros dos en los próximos instantes. Ahora toca defender el córner.
0: A defensar este córner, sí, que el Español aixita apretante en esta segunda parte, en estos 51 minutos de choque por tem. 6 de la segunda parte, córner favorable Español, jugada balón parat. De nou Perill en la portería del Valencia.
2: Ellos a base de acciones a balón parado.
0: Portemol de Perín, sí.
3: Este árbitro, ¿qué es? ¿Canario o chicharrero?
0: Canari, Hernández de Las Palmas.
2: Canario. Y mira qué atento está lo que pasa en el interior del área.
0: Sí, mira. Pues allá va, trago el corre en Curtet, la pilota para el Español. Ahí a defensar, Molbe.
3: Bien, Luis, bien.
0: Luis Rioja, sí, señor.
2: Portería.
3: Ahí ha estado listo, Luis.
2: Ramachani es el cuarto de los que se incorpora. Ahora veremos quién es el quinto. Mientras anima Mestalla coreando el nombre de nuestro equipo.
0: 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Y ahí vuelve Jesús Vázquez también defensant.
2: Mira, ya tenemos al quinto.
0: Y se való
2: Sadiq Umar, sonriente y colocándose guantes, aplaudiendo a Mestalla.
3: No, no hay nada como caer en gracia,
2: ¿eh? Pues sí.
3: Y este ha tenido suerte, ¿eh? Este ha caído bien.
0: Bueno, también se va a guañar, ¿eh? La temporada pasada con Barry Bar va a marcar 6 gols. Arriba en guaña. Va a marcar en Copa de Ante el Burgo, o sea que es un jugador. Ojo ahora al pase, que arriba Hugo Duro. Hugo Duro que no ha podido centrar y el balón es puerta. El balón es puerta porque finalmente ha tocado en Hugo Duro.
2: Qué lástima, sí.
0: La pilota Peral Español. Entrao ya Cabrera, Yarga.
3: Ahora, fútbol directo, total.
0: Se va buscando a Quique García, sí, y a Roberto Fernández.
3: Ah, Danyuma, por el amor de Dios, Danyuma.
0: La pilota para Jofre Carreras. Jofre desde la banda. Yubarrere buscando el pase para Rubén Sánchez.
3: Métete en el partido, mijo, de verdad.
0: La pilota que la va al chuar. Ahí el Español. Se baló en banda. Va Jesús Vázquez. Ve Jesús ahí. Era defensar y se ha ayudado a enviar el balón fuera. Se va Traure. El Español una otra vuelta y se servicio de banda. De nuevo va Rubén Sánchez a fijar la pilota en movimiento. Ya va Rubén Sánchez, el balón amunt, de cap, la volta del Valencia, le queda una otra volta y esa pilota, Dimitrievski, se való, y empata el Español. Y empata el Español. No. Había tret la pilota, primer Dimitrievski, el rechaz.
2: Ha sido Terrats el que ha marcado el gol, creo, al final.
0: Y empata Terrats, sí. Y empata Terrats, en ese rechaz que le había quedado al jugador del Español. Se pilota Aidis Daria. Balón que primer estrasi el atrau Dimitrievski, el rechaza Aidis Daria, que la aprofita Terrats per a marcar i per a ficar el 1-1.
2: Pues volver a empezar. Ha habido ahí rechaces varios,
0: sí,
2: ¿no?
0: Sí. Sí, primer.
2: Tenía dificultades en mi posición para ver por dónde estaba el balón.
0: La trau, el rechaz de nuevo en esa jugada que le queda a Ramón Terrats. Y empata el Español. Pues bueno. Pues a comenzar de nuevo. En esta segunda parte, en este minuto de en el nuevo marcar Ramón Terrats.
1: Venga, va, vamos, va.
0: Era el Español de Barcelona.
1: Que no se nos puede ir este partido, venga.
0: Pero ya está en The Cage. En esta segunda parte, bien y shit. Forge intensos al partido. Ahora anima Borisa pilota para Dan Juma. Nicha banda esquerra, Bore Dan Juma. Dan Juma que trata de arribar. Dan Juma que se entra. La central que se lía queda curta. Dan Juma. El balón que el trao el Español. La pilota en banda que va a ser.
2: Y ojo ahí que Quique García empujaba a Copete y llamaría para Quique García, sí. Por el empujón que le ha dado Copete cuando el balón ya se había marchado. Amonestado el delantero.
0: Bueno, pues Ricardo Arias.
1: No, yo creo que va a hacer cambios ya, ya verás. Y uno de ellos me da que va a ser Dan Juma. Seguramente saldrá Diego López por él. Creo, ¿eh?
0: Bueno, pues anima ahora.
1: Está siendo el menos activo del
0: ya
1: equipo.
0: Ya voy bien, di que el Español había hit muy bien la segunda part. Y nosotros, pues, ahora, pues a tratar de desfer este empata uno al marcador. Ahora era el Español una otra vuelta. Ojo que se la importa Ramón Terrats una otra vuelta y se valora Ramón Terrats. Busca el pase de Islaria. Retalla el balón en la frontal del área. La pilota una otra vuelta ahí. Pero el Español, el llançament, la 3 Dimitrievski, la 3 Dimitrievski, y se való. Y ahora problemas y apuros para el València, Problemas ahora para el València.
1: Sí. Hemos perdido el control del partido y estamos ahora a merced del Español. Hay que reconocerlo.
2: El banquillo del Valencia a Sadiq y a Diego López.
0: Sí. Manes primers cambios. Van el primer cambio, pero con Dios Ricardo Arias se han perdido el control del partido. Sino con la primera parte. Ha estado más igualada, más controlada. Ahora han perdido el control del partido. Hoy se való Dislaria, atrapa Dimitrievski. Y tenían que recuperar el control. Allá va Dimitrievski, balón Yark, buscando a Luis Rioja. Para ahí. Luis Rioja, la pilota. Ahora. La toca en Island bien fuera. Pero Ricardo sí, Tenían que tornar un poco al partit y sobre todo tindre ese control que han tingut en el primer temps,
1: Pues sí, sobre todo en la línea de medio campo, ¿no? Que no estamos apareciendo. Pepelu sigue jugando demasiado pegado con los defensores y ahí pues eso ocasiona que no lleguemos con fluidez.
0: Ojo a Gata Genich, Carlos Romero, el balón la mitjana en la frontal del área, el llançament fuera. Fora perillosísimo. Fora perillosísimo.
1: Con tres pases se plantan y encima te crean ocasión de peligro.
0: Sí.
1: Y eso es lo que nos falta a nosotros, tener más claridad ahora.
0: Sí, es que ahora, ya te digo. Van Escambi, se prepara Diego López, se prepara Sadik. Ahora sí. Torné a tindre un poco el control de él en contra del control del partido, porque ya digo, le han perdido en este comenzamiento.
1: Ah, Fulky, vete, hombre, arriesga.
0: Fulquier busca el pase, le hice mal. La pilota para el Español y se echará la contra rápida.
2: Carlos Romero.
0: Ahí está Carlos Romero. Ahí bien, talla, ve Schomert. Se la importa Schomert del Suiz. Ahora que
1: sigue, sigue.
0: Continúa Schomert a la pilota.
1: Claro.
0: Busca el pase para Dan Juma en banda izquierda. Ahora Dan Juma. Dan Juma de Islaria. Dan Juma. Continúa Dan Juma. Ve el balón. Dan Juma que la pecha.
1: ¡Gol!
0: ¡Schomert! ¡Schomert! ¡Gol! ¡Schomert, gol! ¡El gol del Valencia! ¡El gol de Schomert en el minuto 59! ¡Las entradas de Dan Juma! des d'eixa banda esquerra, i a eixo merc que s'havia incorporat a l'atac, a marcar de cap, tornant a avançar el València, el marcador 2-1, Erai Xomert.

0: Urinić. Y ahora
1: ¿cómo,
0: la jugada
1: cómo desatasca, cómo me gusta a mí el suizo Urinić, ¿eh?
0: Sí, molo, sí.
1: Cómo va en apoyo rápidamente de los jugadores, que fuelle físico está
2: siempre mal. Ofrece una ayuda.
1: Y encima es que no la pierde.
2: No, no. El porcentaje de acierto en el pase es muy elevado, ¿eh? Ahí lo tienes, una vez más.
0: Bueno, pues ahí está
2: Juan. Gira, toca.
0: Opete, Diego López. Pase era boa, ¿eh? Pero a Jesús Vázquez, pero la talla está ahí. El español. Tratan de recuperar la pelota al Valencia. Pero es el español que se fanbella, se la emporta. Ahí llévalo. Desde darrere, Edu Espósito.
1: Que no entra en el área.
0: A la izquierda, Carlos Romero, que se entra. Somert. Envía la pelota
1: impresionante,
0: fuera.
2: Qué partido el de Dai, ¿eh?
0: Sí,
2: con la dificultad,
0: sí,
2: además de eso.
1: Escucha,
2: que comentamos,
1: en Copa,
2: poca participación.
1: El partido de Copa también estuvo muy bien,
0: sí.
1: ¿Eh?
0: Ojo, esa pelota, pensada Islaria, Dimitrievski.
1: El partido de Copa también estuvo muy bien.
0: Dimitrievski,
1: ¿eh?
0: Que atrapa ese balón, el remata ahí. Islaria.
2: Quique García.
0: De Quique García, sí, se meterá jugador. En cara, Dona Moldebon. Gol de rendimiento. Pilota larga, pero a Sadik. Ojo, se la emporta Sadik. Se la emporta Sadik. Ahora es Sadik, Sadik, Sadik. Continúa Islaria, Sadik. Sadik, el balón arriba, Lucas Beltrán.
1: Oh.
0: No le ha pegado en fuerza. No le ha pegado en fuerza Lucas Beltrán. Pero quina jugada se ha marcado Sadik, ¿eh?
2: Ahora hay que volver.
0: Tiene que tornar siempre que ataque Nech.
1: Es que él en esos tipos de balones cuenta con más ventaja por el físico. Pero bueno, también hay que saber, ¿eh?
0: Sí, sí, pero bueno. Safete y la jugada, la lástima es que no pudo rematar, ¿ve? Lucas Beltrán, 2 minutos 74 de partido, arribando a la mitad de la segunda parte, el Valencia ganando 2-1, con el gol de Hugo Duro en la primera parte y de Somert en esta segunda, buscando ese tercer gol que nos donaría esa tranquilidad y esa confianza. 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
1: Bien, Copete, bien, ahí, ahí, fuera.
0: La defensa de València la recupera una altra volta a Leandro Cabrera, penja la pilota d'Islaria.
1: Otra vez Copete.
0: Una altra volta Copete, sí, de cap, Tragenti, Xevaló. Ahora la pilota para el español, recuperan la Eche y se valora para que juegue ahí Calero, Calero y Rubén Sánchez desde la Dretara. Para Dolan, Dolan que busca la centrada, el balón penchado, una otra volta.
1: Nuestra, nuestra.
0: La gente se pilota,
1: vamos,
0: Diego
1: Dieguito.
0: López, ahora que se la porta Diego López. Diego López, per banda, ahora Diego López, el pase para Sadik, Sadik que se fue una otra pasada, se la porta Sadik, escuela de la izquierda, ahora Sadik ahí. Sadik que trata de chugar, Sadik que busca el lanzamiento, ¡fuera!
1: Dios, si mete eso.
0: Que busca el lanzamiento, ¡fuera! ¡Madre mía, cómo le ha pegado Sadik!
1: No, estaba pidiendo que Luis entrara.
0: Pero bueno.
1: Él no ha tirado a gol.
0: No, no, y buscaba la centrada.
1: Claro.
0: Y buscaba la centrada, pero bueno. Pero hasta a punto de marcar Sadik Umar, ¿eh?
2: La capacidad de sacar de la nada. Sí. Una opción muy interesante para el equipo con ese lanzamiento de Sadik. Junto estuvo de trabarse la Dimitrovic.
1: No, este es un descarado. Este se atreve con lo que sea. Por intentar lo que no sea. Y me parece muy bien, ¿eh? Porque si no, no consigue lo que consigue.
0: Bueno, pues ahí está, jugando al español.
1: ¿Os acordáis del gol de tacón, no?
0: Sí, sí, sí. Estaba ahora Copete, defensante y se ayuda a ataque del español.
2: Es córner.
0: Es córner, sí. Va a ser treta desde el canto ópera. 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
1: Solo hemos hecho dos cambios, ¿no?
0: Allà va el córner,
2: sí,
0: 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El remate Islaria que se va fuera afortunadamente, pero estos dedicados para son muy peligrosos. Era Leandro Cabrera, sí, el que acaba rematando y se való.
1: Va, árbitro, vete al medio campo, hombre.
2: Sí, Hernández Hernández está. Lo comentaba en la primera mitad que está acá, muy pendiente.
1: Que Valencia no está haciendo algo diferente a lo que hacen todos los equipos cuando van ganando. Venga.
0: Bueno, pues va. Trau, el balón
1: a ver si a uno sí, a otros no.
0: La pilota para

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2: Venga, gol. Hombre, por favor.
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2: Por
0: gol de l'Espanyol. Quina jugada de mala sort en el gol de l'empat de l'Espanyol. 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
2: Ah, buena leche.
0: Oh, mala sort, Ricardo. Qué mala sort, de veres, eh?
2: Sí.
0: Perquè el llançament no portava ningún perill, eh? Des de lluny, però bueno. Va tocar en Copete. Eixe gol, pues, de retruc. El Espanyol, vinga, va. N'hi ha que continuar. A veure Jesús Vázquez, que recupera la pilota. Ve Jesús, vinga. No n'hi ha que rendir-se, n'hi ha que continuar. València va per la victòria, que encara queda temps. 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Bé, Luis, continua Luis.
1: És córner.
0: Ha provocat el córner, vinga. Ha provocat
2: el
0: córner.
2: A ver si nosotros tenemos la misma suerte que ellos también. Venga, a ver si hay justicia divina.
0: Vinga, que este... El gol de Urco en la ayuda de Copete, nos dice Chelachba. Ni hay que reaccionar.
1: Segundo córner para Valencia.
0: Allá va. El córner para el Valencia. El córner que va a botar Urich. Allá va esa pilota Monte. El balón la trao Dimitrovic. La pilota que la yuña l'Espanyol. Jesús Vázquez, que chuera arrere. Busca el pase, pero...
2: Mira la derriba, arriba.
0: Dimitrievski, que la juga llarga. Se való a Munt. Ahí la tocaba Diego López, no ha podido arribar Sadiq Umar. El baló para el Espanyol. Ojo, esa pilota, anem a veure. Que hice ahí, molt bé Dimitrievski. Ahí sí, molt bé Dimitrievski. Para jugar la pilota sobre Ubrinich.
2: Vamos, Sadiq.
0: Ahí se való para Sadiq, ahora Sadiq. Ahí sí, el porter Dimitrovic. El balón Bichit.
2: Va, que podemos, va,
0: venga,
2: va. Vamos
0: un
2: a apretar, hombre,
0: final,
2: venga.
0: Un esforç final, va.
2: Vamos a apretar,
0: a
2: va.
0: A ver si tornem a ficar-se per davant al marcador.
1: Como en la primera avance. Vuelta, eh. Hasta en dos veces he igualado el Espanyol.
0: La pilota ahí. Pera València, pera Copete. I Xomertz. Ubrinich, el suís, buscant el passarrere per a centrals. La pelota de copete buscando a Dimitrievski. Dimitrievski que colpecha en cama derecha, larga y se baló. La toca ahí Fulquier, pero ahí la avantache.
2: Va, que no entra,
0: Era Dimitrovic. Envía el minuto y tanta, 2:30.
1: Queda mucho, ¿eh?
0: La segunda par, Vinga, sí.
1: Hemos visto al Valencia empatar partidos en anteriores jornadas en minutos finales, también ganarlos.
0: Qué mala suerte. Una
1: como por ejemplo frente al Getafe el otro día.
0: Ese gol de Urcom, la chuda de Copete. Se va a traer de banda al español, va a ser Rubén Sánchez el lateral que fique. Y se balón en chopper al equipo Erico, buscando ahí a Dolan. La pilota ahí que se la importa. El español que se baló. Arrere, la centrada. Dimitrievski a córner. Dimitrievski a córner. Y se baló que le había centrado ahí. Desde la banda Quique García, ¿eh? Había arriba Quique García, busca la centrada. Y a córner.
2: Cambia Ramachani por Lucas. A ver si pilla uno en un contragolpe y rompe la defensa.
0: Jugada balón para De Nou Perill. En la portería el Valencia, en ese córner que va a votar Edu Espósito para el español. Ella Dima, balón para, son muy perillosos y es fan mal, ¿eh? Allá va Edu Espósito, la pilota Munt, Boris Evaló, Dislaria, la Yuña. Finalmente Jesús Vázquez.
2: Va, hay que salir. Que solo salen los jugadores del español.
0: El piloto ahí que la vuelve a recuperar. Urinić, pero la Valencia está la disputa de Urinić. Urinić, Samporta, el Chevalo Urinić, venga, Nemore Urinić. La pilota larga. Atallat ahí. Atallat. Y Chevalo se la importa Miguel Rubio.
1: Y otra vez Urinić.
0: Y una otra vuelta Urinić recupera la pilota. Ahora Lucas Beltrán. Se la importa Lucas. Buscando el pase para Sadik. Ahora Sadik Umar. Balón para Jesús Vázquez, pero ahí batalla ya recupera la defensa del español. Ahora Juvenil Charga y se pilota Copete en la disputa en Roberto Fernández. Ojo, Roberto cuidado, Fernández de Hilaria. Roberto Fernández, ahí está Pepelu. Que ve Pepelu, que ve Pepelu, le tome la chuda defensiva del de Denia, sí señor. Ahora Pepelu, se había quedado sin Forces. Ahora la entrada Jesús Vázquez.
1: Balón, banda para el Valencia, banda. Dice el colegiado.
0: Servicio de banda.
2: Vete a Ramachani, Carlos. Juégatela.
0: Y tanta sin 40 de la segunda parte. Final de encontre. 2-2. Ahora. Estén ya. En esos minutos importantes. Lucas Beltrán. La yuga, la pilota ahí. Pero Luis Rioja. Buscando a Fulquier. Fulquier per banda.
1: Ramachani, Javi Guerra.
0: Sí. En el últimos cambios.
1: Y creo que Santa María también.
0: Que la per Fulquier. Favore, pero menos afortunadamente mal. La recupera Urinić. Ha recuperado Urinić. Ahora buscando el pase para Luis Rioja. La contra en el pin. Luis Rioja en la banda. La volchua Luis Rioja. Ahí está el Sevilla. Arrer y pilota de Urinić.
2: Vaya paliza que se está pegando el suizo.
0: Muy buen partido, sí señor. De Filip Urinić. El Sultis Cambis que va a hacer Carlos Corberán para refrescar el equipo, para buscar ese gol que nos done la victoria en este tram final de encontre. Después que el español ha tornado a empatarnos el partido. La pilota Munt. Balón de Jesús Vázquez. Lucas Beltrán. Aparece el vikingo. Se la importa Lucas Beltrán. Abre Lucas Beltrán. El pase más
1: demasiado
0: allá.
1: Largo.
2: Tiene que dar
0: pase
2: a
0: más allá, sí.
2: Tira el espacio y se la tiene que dar al pie.
0: Pase más allá.
1: Ahí va el triple cambio, ¿eh? Sí. Baptiste, Javi y Ramachani.
0: Pues anem ahora. Mantar ahí. La pilota que la tornema Pedre. La recupera el español. Dolan desde la banda derecha. Este Teperill. Dolan que vol chuarla ahí. Llévalo que recupera Edu Espósito. Brinta a la izquierda para Carlos Romero. Este puede hacer mal ahí. Carlos Romero busca la centrada. El balón pasat. Si el pilota se va fuera, porta, venga.
2: De verdad.
0: Es servicio de porta.
2: Qué simple y qué fácil lo hace el español. ¿Y con qué?
0: Males cambios, Víctor.
1: Se marcha Urinić. Aplausos de Mestalla para el suizo. Entra Baptiste Santa María. Se marcha también Luis Rioja. Además de Pepelu, para que entren Javi Guerra y Ramachani.
0: Cambia el doble pivot. Se va Pepelu, se va Urinić y entra Javi Guerra. Mati Santa María.
1: Se coloca ahora Diego López en derecha, Ramachari se queda en izquierda.
0: Y Lucas Beltrán y Sadik. Bueno, pues Anemo Boreva. Jugador de refresc. Era buscar Risegol, que necesita el Valencia para conseguir la victoria.
2: Venga, apretar. Pilota apretar ahí, apretar.
0: Ramachani.
2: Apretar ahí, venga.
0: Banda, venga, es nuestra.
2: Va, que tenemos tiempo.
0: Lucas Beltrán.
2: Va, que
0: Santa
2: tenemos
0: María,
2: tiempo.
0: Santa María, la pilota. Está el francés, Juan Tarrere, buscando a Arai Xomert. Xomert y Copete. Estén en el minuto de 88. Jesús Vázquez a la pilota. Jesús y Santa María. El francés que busca a Fulquier. Fulquier y Diego López en banda. Ahora Diego López. Diego López volver la jugada en el 1 contra 1. Davante Carlos Romero, pero se la importa Carlos Romero. Continúa ahí la disputa. Diego López le fa falta. Le fa falta. Y el balón que va a ser para el español. Pues minuto 88.
2: Yo hubiera puesto a Ramachón en banda derecha.
0: Pues este mané va a estar pendiente. Víctor, bueno, también de Entesa Fechí, que cree que va a ser importante. Cree que va a ser importante. La pilota para Dimitrievski. Directamente. No. Era porter.
2: 4 o 5 minutos va a dar. 4 o 5 minutos. No va a dar.
0: Xomert,
2: más.
0: No arriba ni Diego López. Presiona Javi Guerra. La pilota Rere. Va también Ramachani. A Ramachani va Lucas Beltrán.
2: Venga.
0: El balón que recupera Copete.
2: Vamos,
0: Copete
2: chaval.
0: Para Ramachani. Ahora es Ramachani. Segunda izquierda. A ver, intenta Ramachani. Se va Ramachani. Busca la centrada. El balón que recupera en otra vuelta. Ramachani. Había treta ahí el español, la pilota para Batí Santa María. Cuidado, ahora una otra vuelta ahí para Ramachani. Ramachani, la central Ramachani, balón de Islaria, la torre a Traoré. El rechazo ahí para Xomert. Xomert, aparece Diego López. Para hacerse la pilota y este arrere para su porter. Era Dimitrievski, a punto de arribar al minuto 90. Pues anima a entrar en el tenso a Fechit. Cuantar el español que juega Copete. Arrere para el soporter era Dimitrievski.
2: Dimitrievski
0: la pilota
2: Fulquier,
0: de
2: Madrid, y pídela,
0: la pilota
2: mijo.
0: Por Sadik ahí en la disputa. Ni falta de Sadik.
2: El pita.
0: Ni falta de Sadik. Mans, ¿no?
1: Yo creo que manos de
0: pita
1: Sadik.
0: Mans, sí. Pita Mans.
1: A ver el cartelón. Ahí va el cuarto árbitro.
2: No, más de 4 o 5
1: minutos. 5 minutos. Hasta el 95.
0: Pues eso es lo que le queda al Valencia. 5 minutos. Pero de ser este empata a 2. Pero a buscar la victoria. En estos minutos finales, venga de temps extra lo que le queda partit. Ahora la pilota se la porta Lucas Beltrán. El pase y arca. Ahí para Javi Guerra. Javi Herrera para Sadik. Y no arriba ahí. No arriba Sadik.
1: Y entraba Ramachani por la izquierda.
0: Lástima. Venga, ni hay que continuar. Ni hay que continuar Valencia. No rendirse fins el final. Que encara queda temps. Ahora ataque Neich, ojo, Carlos Romero es de la banda izquierda, busque la centrada, ojo no, ahí continúa Carlos Romero, Islaria, la pincha la pilota, se való, que pote y sir, pero anda, corre Jesús Vázquez, se fa bella Jesús, la yuña Jesús, pero el balón se va fuera, el balón se va fuera.
1: Ay Dios, pide calma Manolo González a sus futbolistas.
0: La pelota que va a ser, pero al español. A Traoré, Rubén Sánchez, el lateral. La pilota ahora de Jesús Vázquez. La dicha pasar, va a ser treta
1: portería,
0: de Porta.
1: Venga, vamos.
0: Es treta de Porta. Venga,
2: arriba,
0: va a continuar.
2: Arriba,
0: va.
2: Buscará a Sadik.
0: Venga, Amunt. Amunt para buscar ese gol.
1: Poco más de 3.5.
0: A eso es lo que le queda a este partido. Va a Traoré, Dimitrievski. La pilota Amunt. Va lo que toca Ramazzani. Sadik, la dicha para Lucas Beltrán. Abore que entra Ramachani per banda. Entra Ramachani. Ramachani continúa la pilota. Ramachani. Ramachani busca el lanzamiento. El balón. Aparece Lucas.
2: ¡Opa!
0: Penalti.
2: Penalti.
0: Penalti.
2: Penalti.
0: Penalti. Penalti. Penalti. Penalti a Lucas Beltrán. Penalti a Lucas Beltrán. Penalti a Lucas Beltrán. No ha adoptado el árbitro. No ha adoptado el árbitro. Hernández Hernández. Están reclamando jugadores del español. El penalti a Lucas Beltrán.
1: Y ojo, todo el banquillo del Valencia
3: dando instrucciones acerca del lanzador de la pena máxima. Pues creo que va a ser Ramazzani, Saltó todo el banquillo del Valencia para...
0: El penalt es claro,
3: Decir penalt... quién tenía que lanzar el penalti.
0: El penalt es claro.
3: Protesta Cabrera. Hernández dice que es penalti, que se lo dicen desde el VAR. Y la opción, bueno, en pues, tiempo de descuento, de llevarnos la victoria.
0: Venga, va. Venga, Valencia, va, venga. Que tenim el gol ahí. Que tenim el gol. Pues la pilota en el 11 metros.
3: Se la deja Sadika Ramazzani. Allá va el belga.
0: Pues va Ramazzani.
3: Dimitrovic al, bajo palos.
0: Al lanzamiento.
3: Amarilla, por cierto, para Rubén Sánchez.
0: Bueno, pues ahí está Ramazzani para traure el penalt que puede donar la victoria al Valencia en el temps afegit en este minuto 93 en el que estem. Ramazzani, mira els 11 metres, mira el baló, va a col·locar la pilota en els 11 metres, vinga, Largi Ramazzani a buscar ese gol que desfasa l'empat a dos al marcador, así en Mestalla que li puede donar la victoria en este temps afegit. Va Ramazzani, vinga, el jugador belga, al llançament de penalt, allà va Largi Ramazzani. Ahí agarra carrereta, va Ramazzani. ¡Gol! ¡Ramazzani, gol! ¡Ramazzani, gol! El que le va a ganar la victoria al Valencia. ¡Ramazzani de penalti! ¡El 3-2!
3: Ramazzani asumió la responsabilidad, Ramazzani golpeó, Ramazzani logró el gol que puede significar la victoria. Como igualó el Español en tiempo de descuento en la primera vuelta, ahora el Valencia consigue lo que sería una victoria importantísima para volver a ganar en casa más de dos meses después, para ocho meses después enlazar dos triunfos consecutivos en la Liga. Amagó Ramazzani, dio la voltereta, lo celebra mirando a la grada, marcó el 17, saltó todo el banquillo, lo celebraron en una piña, el Valencia acariciando la victoria en Mestalla.
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2: Pinta Canari.
0: Importantísima, la quinta de esta temporada para allunyarse del descenso. Allá está el balón que trae Dimitrievski, la pilota Munt, corre Diego López, de portería a portería para Dimitrovic. Dimitrovic que torna a traure el llarg, encara no pita el final. Ahí está Javi Guerra.
3: Bien con todo Javi. Mestalla puesto en pie,
0: sí,
3: también
0: señor.
3: Torre el banquillo.
0: Tocha ayudante. Aquel Valencia conseguís que esta victoria importantísima, celebrando ya en la gradería, de que pitaría Hernández.
2: Pita Canarión.
0: Ahí está ese balón que lleva el Español. En Carpocher está la última. Pincha la pilota en la frontal del área. Y ese balón y es que Traorelo. Ahí está Santa María.
2: Espera que viene el tercero.
0: Sadik.
2: Mira, mira.
0: Sadik. Ahora que Ramazzani puede arribar ahí.
2: Mira, Javi.
0: El balón en banda. La pilota que no hay shit. La recupera ahí el Valencia. Ve Lucas Lucas Beltrán, se la emporta Lucas y hace
3: falta.
0: Y hace
3: qué
0: falta.
3: Y amarilla para Dolan.
2: Qué listo.
1: Aquí
2: es.
1: Se tiene que acabar.
2: Qué listo es y qué, bien, y,
0: sí,
2: qué gran trabajo para el equipo.
0: Sí, señor, venga, que ya estén tocando.
2: O sea, que no le pidan hacer goles porque ya ha trabajado bastante.
3: Forzando la pena máxima Lucas Beltrán. Y ahora,
2: qué grande, qué grande,
3: venga, va, forzando esta falta.
0: Que ya la estén tocando en la punta de Stich. Esta victoria no se puede escapar. Otra victoria importantísima. La quinta de esta temporada para allunarse en cara mes de esa zona del descenso. Tornando a guañar en Mestalla el Valencia. En esos gols de Hugo Duro, de Xomer y el de penalta de Ramazzani. Trao el balón Valencia, la toca ahí, la pilota que se la va a portar Sadik, el balón se va fuera.
2: Pita Canarión.
0: Ya son 8 minutos,
2: Pita.
0: Ya son 8 minutos. 8 minutos. Ahí está el final.
2: Bien.
0: Ahí está el final.
2: Coño, bien.
0: Victoria importantísima del Valencia. Importantísima, sí señor. La quinta de esta temporada. Daba el Español. 3-2 en el gol duro de Xomert, de Ramazzani, de penalt para donar una victoria que dice al Valencia en 23 puntos a 4 el descenso, a la espera del que pase en esta jornada, tornando a guañar en Mestalla, que no guañaba el Valencia desde el pasado 21 de noviembre davante el Levant. Pues lo ha conseguido el Valencia, sí señor. Víctor Barea, contanos qué pasa ahí.
3: La locura en el césped, también en la grada, celebrando equipo y afición. Cuánta falta hacía conseguir esta victoria y de qué forma se ha producido, luchando y creyendo hasta el final. Lo decíamos en los últimos minutos, el Valencia es un equipo que consigue ver portería rival. Pues en esta ocasión, desde los 11 metros, con el penalti transformado por Larry Ramazzani, se queda una victoria importantísima en el Camp de Mestalla. Segundo triunfo consecutivo del equipo de Carlos Corberán en el segundo compromiso disputado de la segunda vuelta. De momento es un 6-6 y la imagen es el abrazo, la piña que están realizando nuestros futbolistas y la afición en la grada, saltando, resistiéndose a marcharse del Camp de Mestalla, porque como saben, estos tres puntos, cuando parecía que todo quedaba en empate, en una nueva igualada, ahí apareció Lucas Beltrán para sacar esa pena máxima y la frialdad para convertir Larry Ramazzani, y la alegría que se ve reflejada en el rostro de todos y cada uno de nuestros futbolistas, titulares, suplentes, no convocados, también presentes en el terreno de juego. Más tres importantísimo para alejarse de la zona de descenso. Después de salir de los tres últimos puestos la pasada jornada, había que volver a ganar en casa, había que volver a ganar en Mestalla. Lo hizo el equipo más de dos meses después, tras el triunfo en el derbi frente al Levante Unión Deportiva. Tres puntazos para afrontar todo lo que nos viene por delante.
0: Qué victoria, mes importante, fundamental. Ricardo Arias, Westen Bechen, con Westen celebrante, el jugador en Mestalla, en la seu afición. Mestalla también necesitaba Bore a seu equipo guañar, que no guañaba desde el 21 de noviembre en tres empates consecutivos. Y ahí está Bechente, ahí está Bechente, cómo están ahí celebrante esa victoria. Ramazzani, l'eroi, en ese penalte ha marcado, ahí están Largi Ramazzani disfrutando de la victoria, disfrutando de ese penalte que ha donado una victoria importantísima al Valencia, Ricardo.
2: La verdad es que otra cosa no, pero los partidos Valencia-Español en las últimas temporadas están resultando ser atractivos, ¿no? Con goles, con ocasiones, con emoción. Hoy hemos tenido la fortuna de acabar bien, de acabar disfrutando, de acabar con una victoria que yo creo, pues no sé lo que dirá el mundo y los periodistas y la gente que ha acudido al campo, ¿no? Pero yo creo que cuando se juega con el corazón también sí. Se pueden ganar los partidos,
0: sí,
2: ¿no?
0: Sí, señor, sí.
2: Así de claro lo digo. Yo creo que hay cimientos para conseguir más partidos como este, y lo único que tienen que hacer los jugadores es creérselo y sobre todo vaciarse como se han vaciado. Porque yo creo que el que no tiene fe y no se mete como se ha metido en casi en el último minuto, apabullar ahí y apretar ahí dentro del área al vikingo, pues yo creo que no lo consigue. Solamente la gente con fe hace este tipo de cosas. Y la verdad que este chaval, otra cosa no se le puede pedir, porque ya si le pidiéramos goles, ya sería la leche, estaría de titular en la selección argentina. Pero es que el trabajo inmenso, el trabajo del equipo, las dudas que se disipan en cuanto a la defensa con el central, que Somerta ha realizado un partido extraordinario, al igual que Ugrinić, y yo creo que bueno, hay que darle un notable a todos porque,
0: pero tú has dit,
2: porque
0: Ricardo,
2: se ha acabado bien.
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2: sí,
0: en el rebot.
2: Veíamos ya que iba a acabar en un empate.
0: Bueno,
2: otra vez.
0: Pues l'equip ha continuat, sí, ha buscat, i ahí ha estat el penalt clar que li han fet a Lucas Beltrán. Y bueno,
2: qué bien lo ha hecho, qué bien lo ha provocado, qué listo es el cabrón. Perdón.
0: Pero bueno,
2: es así, las cosas son así, el fútbol es así. Tomamos aire, un poquito de respiro que nos va a venir bien para encarar los partidos del Betis y del Athletic de Bilbao, y nos van a venir muy bien.
0: Te coloques en 23 puntos.
2: Bueno, y ahora los demás que hagan lo que quieran. O sea, a mí me da lo mismo. Yo, lo importante era ganar hoy, sin pensar en los demás, sin pensar en lo que va a pasar. Si tú tenías la obligación y el deber de ganar, lo has hecho de la manera que haya sido, pues has ganado. A mí me dicen, no, es que en Getafe es que jugamos, fue un desastre, se jugó fatal, sí, pero ganamos. Ojalá juguemos 5 partidos más así como en Getafe, pero lo ganemos.
0: Bueno, pues el Valencia en 23 puntos.
2: Porque es lo que necesitamos.
0: Sí, guañar.
2: Yo no voy a pedir nada que no necesitemos.
0: Bueno, pues es la quinta victoria esta temporada, la segunda victoria consecutiva, que odia Víctor Barea en la previa, que aconseguís el Valencia, para dejarnos en 23 puntos, y bueno, y ahora esperar la jornada, pero evidentemente estén muy más tranquils de cara también todo, sí, el que tenim per davant,
2: no,
0: perquè ara
2: gente...
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2: No, vais, jo ja t'he avisado, vais.
0: Bueno, pues anirem.
2: Yo no cambio lo que funciona, yo no lo cambio.
0: Anirem y allí...
2: Es más, te digo una cosa. ¿Tú me ves vestido así? Pues a la radio voy a ir
0: el
2: así.
0: El dumenge que ve anirá en la mateixa
2: ropa. Iré igual, ¿no? Con la misma ropa.
0: Es supersticioso, ¿no?
2: Buah. Por culpa de los argentinos estos.
0: Bueno, pues anem a disfrutar de esta victoria, Ricardo, ya diem importantísima del Valencia, el equipo que ha tingut fe, que ho ha volgut, que ho ha disputat, que ha lluitat fins al final. I anem a buscar a els protagonistes, Víctor Barea.
4: Sí, aquí estamos, Robi, con Eray Somert, el hombre que ha conseguido la segunda diana en la jornada de hoy, pero claro, con lo que ha sucedido en el tiempo de descuento y esa victoria, Eray, vaya partido, qué triunfo tan importante, muy buenas.
5: Bueno, gracias primero, es muy importante tener estos 3 puntos en casa y para nuestra afición, en nuestra casa en Mestalla, y venimos con una semana muy bien. 3 partidos ganamos a seguir y queremos seguir así.
4: Triunfo, te decía, muy importante, victoria luchada y sufrida hasta el final. Solo así se consiguen los triunfos en esta liga.
5: Claro, fútbol es sufrir, fútbol es pelear, fútbol es luchar por nuestro escudo. Creo que hoy todo el equipo mostramos esto en el campo. Y solo cuando estamos un equipo en el campo ganamos los partidos. Y hoy mostramos cómo puede pasar estas cosas.
4: Lo decías tú, segunda victoria consecutiva en la Liga, tercera si sumamos la de la Copa del Rey, que también es muy importante. Dinámica positiva para arrancar este 2026, la segunda vuelta de la competición.
5: Claro, muy muy importante. Como tú dices, venimos con 3 partidos y ganamos. Y nosotros queremos seguir así.
4: Ahora, nuevo partido, será el próximo fin de semana frente al Betis, pero yo creo que también el equipo merece saborear estos triunfos, estas victorias después de todo lo que ha sufrido, y también la gente, ¿no? Hoy se ha visto esa comunión entre equipo y afición.
5: Claro, para mí es muy importante que tenemos una comunión entre la afición y el equipo, porque somos el Valencia y Valencia merece el mejor, y hoy creo que mostramos qué puede pasar cuando nosotros luchamos en el campo y la afición es el nuestro 12 mano, sí.
4: Jugador número 12,
5: jugador número 12, sí, y qué buen ambiente hoy en el Mestalla. Creo que este 3 puntos es también para ellos.
4: Oye, Eray, cuéntanos tu gol, porque veníamos hablando a lo largo de la semana, trabajabas para recuperarte, llegar a tiempo, ayudar al equipo cuando lo necesitabas, puesto todo de tu parte. Has defendido a la perfección, pero es que también has marcado un golazo.
5: claro. Bueno, yo vine de 6 meses muy difícil. Yo estaba esperando mucho esta oportunidad. Yo trabajando muy fuerte para esta oportunidad. Y yo, bueno, más importante es que tenemos esos 3 puntos que mi gol. Pero este es un postre por delante, por el encima.
4: Te hemos visto conducir muy bien, abrir y finalizar de cabeza.
5: Sí, pero muy buen balón de Danjuma también.
4: Enhorabuena, Eray, a seguir.
5: Gracias.
4: Vamos. Las palabras de Eray Sommer, nuestro futbolista, autor del segundo tanto de nuestro equipo, de los 3 que hemos conseguido para llevarnos los 3 puntos.
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2: Sin duda, la práctica de ejercicio físico en los niños y adolescentes obesos es una parte fundamental del tratamiento. Y por varias razones, no solo porque la práctica de actividad física favorece un mayor gasto energético, de tal manera que favorece la pérdida de peso, sino es que la actividad física tiene muchísimas ventajas a otros niveles, tanto a nivel de la capacidad del niño de hacer ejercicio, su capacidad cardiorrespiratoria, como también por el aumento en la masa muscular y la facilidad para hacer lo que es la vida del día a día. Y también pues tiene ciertos beneficios a nivel incluso cognitivo, de tal manera que los niños que practican deporte tienen menores niveles de estrés y ansiedad e incluso mejores resultados académicos. Que los padres y que las distintas entidades promuevan la práctica de actividad física desde la infancia es fundamental, porque un niño que aprende que la actividad física es importante la va a practicar a lo largo de toda su vida. Por lo tanto, son valores que la sociedad tiene que inculcar en los niños desde épocas muy tempranas.
1: 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Julio, què tal? Buenas tardes.
3: Hola, ¿qué tal? Buenas tardes.
1: Bueno, Muchas gracias. Preparado para contestar a todas las preguntas de los niños de la academia, los padres, las madres, en fin, porque la verdad es que el tema es muy interesante y tú nos vas a hablar pues de la importancia que tiene el ejercicio físico para combatir la obesidad infantil. Bueno, doctor, primera pregunta.
3: Muy bien.
4: ¿Podrías explicarnos qué es el sedentarismo?
3: Bueno, pues me alegro mucho que me hagas esta pregunta, porque es un concepto que a veces no siempre entendemos. Y es que una persona se puede considerar sedentaria cuando no hace la cantidad y de actividad física que se considera que es bueno para las personas. De tal manera que muchas personas pues nos dedicamos a lo largo del día pues a hacer actividades como estar sentado, ver la tele, que son actividades sedentarias que no implican suficiente gasto energético ni movimiento para llegar a lo que es bueno para las personas y, en este caso, para los niños. Y es un dato que quiero resaltar ahora, es que el sedentarismo se considera en la actualidad el cuarto factor de riesgo de muerte en el mundo. De tal manera que el primero es la hipertensión, el segundo el tabaquismo, el tercero tener el azúcar alto, pues el cuarto es la inactividad física. De tal manera que cuando los padres o los adultos pues no favorecemos que los niños se muevan, estamos incrementando el riesgo de ellos pues casi tanto como si le ofreciéramos fumar. Y esto podría significar, podría parecernos que es una locura, pero realmente eso es lo que los datos nos dicen, que debido a lo poco que nos movemos en la actualidad, y sobre todo los niños, se está incrementando muchísimo nuestro riesgo de enfermedad.
1: Otra pregunta que yo también es muy interesante, doctor.
4: ¿Es lo mismo actividad física y ejercicio físico?
3: Bueno, pues hay una diferencia de matiz entre lo que se considera la actividad física y el ejercicio físico. Consideramos actividad física cualquier movimiento que hagamos con el cuerpo. Andar, comer, levantarnos. Sin embargo, se considera ejercicio físico cuando esta actividad física está reglada y estructurada. Es decir, que tiene un fin. Y aquí meteríamos la práctica deportiva.
1: Y ahí voy yo a la siguiente pregunta, que es obvia, pero que evidentemente hay que ponerla en práctica.
5: ¿Por qué es buena la práctica de la actividad física?
3: Bueno, pues se está viendo las últimas investigaciones que se están realizando en cuanto a los beneficios que tiene la actividad física, le están dando un valor de prevención de enfermedad e incluso de tratamiento, que se está considerando la actividad física y

0: de hacer todas las funciones del hombre. Pero es que también tiene beneficios a nivel cardiovascular. Al hacer actividad física mejora la función de nuestros pulmones y de nuestro corazón y nos hace más resistentes.
1: Pues yo
0: Y por
1: creo que
0: supuesto.
1: queda bien claro, queda bien claro, doctor, porque es buena, evidentemente, la práctica de la actividad física. Y ahora viene la siguiente pregunta.
2: ¿Qué es mejor, hacer actividad física o ejercicio físico?
0: Bueno, pues lo ideal es combinar las dos, porque ambos tienen grandes ventajas. Tanto lo que es la actividad física habitual, que es pues hacer los desplazamientos, si es posible, andando en vez de en transporte público, o subir las escaleras de casa, o ayudar a las mamás a llevar la compra, o a limpiar el suelo, o a poner la mesa. Todo eso es actividad física y eso es muy bueno. Y luego, por otro lado, también el ejercicio físico, que es la práctica deportiva. Pues el intentar que durante los tiempos que tengamos libres por la tarde, pues meter como una asignatura más la práctica deportiva. Eso sería ideal.
1: Siguiente pregunta.
2: ¿Todos tenemos que hacer el mismo tipo de ejercicio y durante el mismo tiempo?
0: Pues yo creo que está demostrado que hay que ajustar para cada persona, según, para cada niño, en este caso, según las condiciones que tenga el niño, el tipo, la intensidad y la duración de la actividad física. Por eso, antes de empezar con la práctica de un ejercicio físico, sería bueno que fuera evaluado, pues, o por su pediatra de atención primaria, para ver que no tenga ningún tipo de limitación que impida el realizar una determinada actividad física. Aunque también aquí tienen un papel importante los entrenadores y los profesionales del ejercicio físico. Así que yo recomendaría una pequeña evaluación para que el niño haga la actividad física más adecuada para cada uno. ¿Qué es lo que ocurre cuando tú favoreces o haces que un niño haga un deporte para el cual no está bien preparado? Por ejemplo, para un niño obeso, pues un deporte que sea muy intenso para él. Pues que el niño no va a poder realizarlo, se va a frustrar y no va a sentir que esa actividad física es algo beneficioso. Por lo tanto, la abandonará.
1: Última pregunta.
3: ¿Tenemos que tener alguna precaución a la hora de practicar ejercicio?
0: Pues aunque es la píldora milagrosa, pues también practicando ejercicio físico, pues podemos lesionarnos. Las lesiones es, digamos, que lo único malo que tiene la práctica de actividad física. Por ello es importante, primero, en aquellas actividades físicas que supongan un posible riesgo, pues por ejemplo, montar en bicicleta, pues siempre estar preparados con casco, con rodilleras, con coderas. Y luego también el hecho de intentar evaluarnos si tenemos alguna lesión o algún dolor de rodillas o así, pues no forzar, no vaya a ser que finalmente la lesión pues se convierta en un problema.
1: Pues doctor Julio Álvarez, creo que ha quedado suficientemente claro, pues con todas tus respuestas, la inquietud de los padres, niños, como has podido comprobar, y de la importancia que tiene el ejercicio físico para combatir el tema que estamos hablando, la obesidad infantil, Julio.
0: Sin duda, es una de las herramientas más eficaces para la prevención y el tratamiento de la obesidad infantil y sin duda es uno de los mensajes que más tendríamos que expandir entre nuestros niños y por eso quiero agradeceros a vosotros el darnos la oportunidad de poder compartir este rato pues con los niños y con los padres.
1: Pues a vosotros, Julio, a todo ese equipo del Hospital General, la unidad de pediatría, que estáis haciendo un gran trabajo aquí. Nosotros nos encargamos de divulgarlo y de ayudar, pues, a esas familias, niños, niñas, padres y madres que tienen ese problema en casa para que, bueno, pues, vuestros consejos, pues, lo lleven en práctica.
0: Muchísimas gracias. Muy amable.
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2: Sí, por supuesto, porque mira, la higiene corporal es fundamental porque una falta de higiene en nuestro cuerpo pues puede ser consecuencia luego de enfermedades. Que puedan perjudicar al jugador o al chico que practica fútbol.
1: Pero eso es una cosa que, bueno, que ya desde chicotet tenía que educar e implantar al futbolista, ¿no?
2: Correcto, es así. Es muy importante fomentar la educación de la buena higiene corporal a los padres, a los cuerpos técnicos y desde nuestro punto de vista y desde nuestro apoyo desde los servicios médicos, pues también estar pendiente de que se mantengan esas costumbres.
1: 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Primera pregunta.
3: Soc Aaron i he de saber com me tinc que dutxar després d'entrenar.
2: Por supuesto que sí. Es fundamental porque cuando uno practica el fútbol pues suda y se eliminan toxinas en la piel, por lo tanto después hay que usar un jabón neutro fundamentalmente para limpiar esas suciedades que hay en la piel y entonces lo ideal es el mismo vestuario donde practican fútbol pues coger y con agua, jabón neutro y agua en principio templada o caliente, ducharse, enjabonarse bien, luego usar un buen champú para el cabello y en los que tengan caspa usar un champú específico y lo ideal, fíjate, es acabar con un poquito de agua más fría porque mejora la recuperación muscular de los jugadores de fútbol.
1: Segunda pregunta.
4: Soy Joan y quiero saber si tengo que usar chanclas en la ducha.
2: Por supuesto, porque el no llevar chanclas, además, en vestuarios comunes o duchas comunes, puede fomentar que aparezcan un tipo de hongo, el pie de atleta, entre los dedos de los pies, y que es una infección que luego habría que tratar. Entonces, el llevar las chanclas previene que puedas coger ese tipo de infección en los pies, aparte de prevenir también con las chanclas, secarse muy bien los pies con la toalla, que estén bien secos, para evitar también que pueda aparecer el pie de atleta.
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5: Soy Lina y quiero saber cuántas veces debo lavarme los dientes por día.
2: Correcto, pues es algo importantísimo. Y ahora os voy a contar unos estudios que han demostrado que la mala higiene de los dientes pueden fomentar, aumentar las lesiones. Pues el lavarse los dientes es fundamental siempre después de cada comida. Hay que hacerlo, cepillarse los dientes por lo menos 3 minutos, ¿de acuerdo? Todos bien, todos los dientes y las muelas bien cepilladas y lo ideal es luego usar un colutorio o un antiséptico bucal para hacer un enjuague que lo que se suele hacer es mantenerse 1 minuto en la boca. Pero es fundamental, siempre después de cada comida. ¿Por qué? Porque Si no nos lavamos bien los dientes, y más en los deportistas de fútbol que consumen muchos hidratos de carbono y azúcares simples, podemos fomentar que aparezcan caries. Las caries están causadas por unas bacterias, ¿de acuerdo?, que afectan al esmalte de los dientes, porque al haber azúcares ahí producen una acidez en la boca, y entonces fomenta que aparezcan esas bacterias y produzcan caries, incluso gingivitis, que son inflamaciones de las encías. Si hay caries, ¿de acuerdo? Estas caries, que están causadas por unas bacterias, pueden pasar al torrente sanguíneo y llegar a los músculos, a las articulaciones y a los tendones, y causar lesiones musculares, tendinosas y articulares, ¿de acuerdo? Incluso luego pueden hacer que la recuperación de esa lesión sea más larga.
1: Mireu si és important llevar-se les dents, perquè això pot previndre moltes lesions musculars.
2: Correcto, ese sí, es cierto. Además, ha habido casos en jugadores de élite que han tenido lesiones como consecuencia de la boca. Y te comento, Robi, que estamos pendientes de que nos aprueben con una clínica de aquí de Paterna hacer un estudio, una revisión de los dientes para toda la academia, gratis, revisión que la haríamos aquí en la ciudad deportiva. Estamos pendientes de confirmarlo, pero sería para todo fútbol 11 y fútbol 8.
1: Bueno, pues yo creo que queda suficientemente claro. Cuarta pregunta, doctor.
6: Hola, soy Juanjo y voy a saber qué ropa he de usar para jugar al fútbol.
2: Pues bueno, es muy importante que sea ropa cómoda, de materiales naturales, no sintéticos, ¿de acuerdo? Que estén adaptadas pues para el fútbol, que ayuden a evaporar el sudor, ¿de acuerdo? Luego, pues que faciliten los movimientos, que no sean muy apretadas, muy ceñidas, que permitan la circulación sanguínea y la respiratoria, ¿de acuerdo? Y que aparte no tengan costuras, por ejemplo, muy gruesas o estrecheces que impidan. Y luego, por ejemplo, eso sería ideal que la ropa, por ejemplo, de entrenamiento en verano fuera de color blanco y en invierno de color más oscura. ¿Por qué? Porque el color blanco hace reflejar la radiación solar y entonces evitamos que aumente la temperatura corporal de nuestro organismo por la ropa que llevamos. Y la ropa oscura absorbe la radiación solar y entonces aumenta la temperatura cuando hace frío.
1: Es curioso, pero son cosas que, bueno, que estén de prenent, nosotros también, porque a veces pues desconocemos hasta el color de la camiseta pues puede afavorir, con día el doctor, una cosa o una otra.
2: Luego también, por ejemplo, el calzado deportivo es fundamental. En el caso de los niños de fútbol 8, que la mayoría aquí en la academia juegan en hierba artificial, hemos visto que ha habido problemas que de algunas lesiones y dolores en los pies porque usan botas con tacos muy grandes y pocos tacos, y entonces eso facilita lesiones del crecimiento en los huesos del pie.
1: Per tant, doctor, y es la quinta pregunta.
7: Soy Jorge y quiero saber qué tipo de botas tengo que usar.
2: Perfecto, pues en hierba artificial, fundamentalmente, lo ideal serían botas de multitacos, pequeñas, con pequeños tacos y muchos tacos, porque las superficies suelen ser más duras, ¿de acuerdo? Y en hierba natural serían usar las botas pues de menos tacos, más altos, para que se agarre más. Lo que pasa es que muchas veces los niños quieren comprarse las botas de los de futbolistas de primera división y juegan en terrenos más duros de hierba artificial y nos vienen con problemas de lesiones en los huesos, dolores, que podrían prevenirse si usaran una buena bota.
1: Pues ya sabemos, tenéis que hacerle caso al doctor. Y la última pregunta, doctor.
8: Hola, soy la madre de un jugador del Valencia, Benjamín, y quería hacer una pregunta. ¿Cómo tengo que cortarle las uñas a mis hijos?
2: Pues es fundamental, porque muchas veces cometemos el error de cortar las uñas de las manos igual que las de los pies. Entonces, en la de las manos se puede cortar de forma redondeada, no hay ningún problema. Pero en cambio, la de los pies hay que cortarlas de forma recta, ¿de acuerdo? ¿Por qué? Porque si lo hacemos de forma redondeada puede hacer que la uña, el borde externo, se clave en la piel del dedo y cause el típico paraíso o uñero, que es muy doloroso y produce pus y impide que pueda jugar a fútbol. Por lo tanto, hay que cortar las uñas de los pies de forma recta y la de las manos de forma circular.
1: Pues no ha estat mal, no ha estat gens mal els consells que ens ha donat avui el doctor Álvaro Sala dels Servicis Mèdics de l'Acadèmia del València. Ara tot això, doctor, n'hi ha que ficar en pràctica.
2: Por supuesto, los niños y los padres tienen que tenerlo en cuenta y hacer caso porque va a venir muy bien para la salud de sus hijos.
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1: Porque avanzamos dentro de lo que son las charlas que mantenemos con las diferentes escuelas conveniadas. Soy con una de las históricas de la provincia de Valencia, el Club de Fútbol Cracks, desde 1985, camino ya casi de los 40 años. Está con nosotros aquí en la sintonía de VCF Media Radio, su coordinador de Fútbol 11 y responsable del proyecto de Escoles en la Escuela de Cracks, Luis Escudero. Hola Luis, ¿qué tal? Muy buenas.
2: Hola, ¿qué hay? Buenas, ¿cómo estamos?
1: Bueno, pues encantados de saludarte y más, podemos decir que con la resaca que dejó ayer precisamente la visita de los compañeros del programa de Escoles del Valencia Club de Fútbol a vuestras instalaciones en lo que es una de las citas anuales dentro del proyecto.
2: Pues sí, ayer recibimos la visita por vuestra parte con David Guillamón y Jordi Huertas. Como bien dices, en la visita anual que tenemos establecida por planning todas las escuelas conveniadas y nada, bien, la verdad que una experiencia importante para nosotros y en la que sirvió pues para eso, para un poco comprobar, ¿no?, en qué línea estamos y dónde pues podemos mejorar.
1: Cuéntale a la gente un poco cómo es una jornada de este tipo, en la que los responsables del Valencia del proyecto Escoles visitan a cada una de las escuelas conveniadas, en este caso ayer la visita a Cracks.
2: Pues sí, mira, a ver, la visita anual consiste en por parte de nuestros técnicos en preparar una sesión de entrenamiento con cuatro tareas, donde se marquen los objetivos de la tarea, se marque también las intervenciones de los técnicos a nivel individual y colectivo, la organización un poco de la tarea, la de los componentes del cuerpo técnico, cómo van a involucrarse dentro del trabajo de esa tarea, ¿no? Y a partir de ahí, pues una vez realizadas las cuatro y una vez comprobada, pues un poco la intervención de los técnicos, si se cumplen los objetivos, si de alguna manera pues la intervención tanto del entrenador principal como de los ayudantes técnicos es la que nos hemos marcado en la sesión, ¿vale? Una vez realizado todo esto, pues tenemos una reunión, una charla en donde los técnicos del Valencia en este caso nos transmiten un poco donde ven ellos que hay cosas en las que podemos mejorar, y bueno, pues establece ahí un diálogo, ¿no?, un feedback, una retroalimentación un poco en ambas bidireccional, donde intentamos pues eso, aprender, ¿no?, todos de todos.
1: Un poco con la práctica como medio, ¿no?, que al final en el verde es donde se plasma todo mejor, ¿no?, y donde se pueden realizar modificaciones, correcciones, resaltar aspectos positivos.
2: Sí, correcto. Primero lo que te comentaba, las cuatro tareas, donde ya dentro en el mismo campo ya hay una interactuación, ¿no?, entre los técnicos del Valencia con los técnicos de Cracks, donde todos exponen un poco, ¿no?, donde se creen que se pueden hacer algunos cambios, algunas variantes y demás, y luego como conclusión final, ¿no?, pues exacto, lo hacemos en una mesa redonda donde podemos un poco todos volver a recalcar, ¿no?, o llegar a las conclusiones finales de lo que ha sido la sesión.
1: Hace poco también hubo aquí en la Ciudad Deportiva de Paterna precisamente una visita a las diferentes escuelas.
2: Sí, concretamente la semana pasada estuvimos los coordinadores en una acción formativa con las escuelas conveniadas, no con todas, estuvimos algunas por capacidad, me imagino, con los técnicos, en este caso con David Guillamón, donde nos transmitió un poco una tarea, cómo han innovado este año, han cambiado este año esas acciones formativas, que el año pasado pues igual eran un poco más visuales en campo, pues este año un poco más interactuar, ¿no?, en la dinámica o en la forma de trabajo o metodología de trabajo del Valencia entre los propios coordinadores de las escuelas conveniadas, haciendo una especie de taller técnico, ¿no?, para poder entender un poco cuál es vuestra propuesta.
1: Al final yo creo que los años y la experiencia va dando con nuevas vías, nuevos canales de comunicación, ¿no? Nuevas situaciones a plantear, que yo creo que son positivas y que denotan la evolución de este programa.
2: Sí, correcto. Todos los años hay una innovación o hay una mejor, o hay un cambio, ¿no? Que produce, pues eso. Yo creo que lo que provoca es una mejora, ¿no? Sobre todo al final es la interactuación entre Valencia Club de Fútbol, las escuelas conveniadas, donde todos en un principio estamos a disposición de aprender lo que vosotros trabajáis en una escuela de élite, ¿vale? Pero yo creo que también por nuestra parte también a veces pues os llegan cosas que o propuestas que también pueden servir para seguir avanzando, ¿no? Al final aquí lo que se trata es de avanzar y mejorar.
1: Uh-huh. El feedback es muy importante, ¿no? El proponer, pero también estar abierto a recibir, y más, oye, lo decía yo antes, Cracks va camino de los 40 años.
2: Sí, mira, nosotros en Cracks lo que buscamos es, evidentemente, por recursos, nunca, o en estos momentos estamos con la posibilidad de llegar a ser una escuela de elitista como puede ser el Valencia Club de Fútbol, pero sí que queremos acercarnos, ¿no? Entonces, por eso nosotros le damos un valor muy, muy importante a este convenio y aprovechamos cualquier acción formativa o cualquier evento que celebra el Valencia para empaparnos de vuestra metodología y de vuestras cosas, de intentar de alguna manera pues implantarla en nuestro club, evidentemente adaptándolo, ¿no?, a nuestros recursos.
1: Uh-huh. Siempre ha habido un vínculo especial, recuerdo la propia figura de Baldo, ¿no?, por ejemplo, más situaciones que se han dado, y en concreto, vuestra participación en el proyecto de Escoles, ¿cuántos años lleva ya en activo?
2: Pues si no recuerdo mal, creo que estamos por el quinto año, cuarto, uh-huh, quinto año, creo que desde la creación, ¿no?, de este área. Uh-huh. Sí, como has dicho tú, Waldo, Abelardo, por nuestro club han pasado Arroyo, ha pasado técnicos como Curro Torres, como Kempes, como sí, Bosio, en fin, aquí hemos tenido técnicos del Valencia Club de Fútbol que antes han tenido un paso previo por Cracks, ¿no? Hablo de técnicos, ¿no? Como entrenadores, sí, o como parte del cuerpo técnico, es decir, que quieras que no, siempre ha habido un acercamiento, una vinculación por todas estas situaciones, tanto técnicos como jugadores, que también han pasado por Cracks, los más actuales pues como Soler o como Gallá, ¿no? El que es el capitán actual de Valencia, es decir, que nosotros pues por suerte, ¿no?, hemos tenido esa posibilidad de poder disfrutar de todos estos profesionales.
1: Cracks es escuela referente en la provincia de Valencia. No hay más que ver, por ejemplo, que sois una escuela que lleváis a cabo, más allá de la temporada y el día a día, otras iniciativas, torneos propios, los campus. Yo creo que es una escuela de la cual aprender y mucho, y que referencia. Y creo que en esas situaciones también, por ejemplo, hablabas de la visita recientemente a la ciudad deportiva de Paterna, el hecho de interactuar con otras escuelas de la comunidad o algunas que son incluso de fuera, que forman parte del proyecto de Schools UCF, pues sirve para que todas vayan cogiendo unas de otras y en definitiva se produzca una mejora en el fútbol formativo, que al final yo creo que es algo que a todos nos une.
2: Sí, sí, sin ninguna duda, al final el fútbol avanza, el fútbol tiene que seguir creciendo y mejorando formativamente, ¿vale? En este caso, pues, el Valencia pues tiene una gran ventaja sobre todas las demás, tiene mucha gente pensando en diferentes áreas, y de eso es donde nosotros pues tenemos que aprovecharnos, que esos recursos no los tenemos, y el Valencia de alguna manera, directa o indirectamente, nos facilita, ¿no? Entonces, nos va a ayudar a todos, a nuestras escuelas, pues, a crecer y a mejorar formativamente, que al fin y al cabo lo que buscamos todos, ¿no? Que nuestros chavales pues sepan o conozcan lo que es el deporte fútbol, y si luego pues hay alguno que puede intentarlo a nivel profesional, pues encantado.
1: Y unas magníficas instalaciones. De hecho, en su momento, recuerdo la Academia del Femenino, realizaba las sesiones de entrenamiento en las instalaciones de Cracks. Retos importantes los que se plantean en este 2024, al menos en la segunda parte de la temporada, de lo que corresponde a la 23-24, pero ya metidos en finales del mes de enero, que es donde se deciden las cosas, o donde empiezan a vislumbrarse un poco esos objetivos de los que nos hablabas. Pues Luis, como siempre, es un auténtico placer charlar contigo. Un saludo para toda la escuela de Cracks y seguimos en contacto, ¿de acuerdo?
2: Muy bien, muchas gracias por contactar con nosotros y nada, siempre es un placer colaborar con vosotros en lo que haga falta.
1: Un fuerte abrazo, un saludo.
2: Un fuerte abrazo, hasta luego, hasta luego.
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1: Jonathan Sambola, que es el director deportivo del Real Unión de Tenerife. Hola, Jonathan, ¿qué tal? Muy buenas.
2: Muy buena, Pablo. Muy buena, Víctor. ¿Qué tal? ¿Cómo estamos?
1: Pues encantado de saludarte.
2: Nah, es mutuo, lo sabes. Un placer.
1: Oye, ¿qué supone para el Real Unión de Tenerife formar parte de este convenio y de este proyecto que es el de Escoles VCF?
2: Pues bueno, para nosotros como club histórico que somos, somos el primer club histórico, digamos, que era el tacuense femenino que jugó en primera división.
1: Sí.
2: Y fue el que marcó una pauta, pero luego realmente se ha unificado con el Real Unión de Tenerife, que es un club histórico del cual han salido jugadores incluso para la selección española, el Deportivo, uh-huh, el Celta, etcétera, que se llamaba el Unión El Cabo, ¿no? Por aquellos entonces. Y ahora mismo el seguir creciendo profesionalmente en el club y dentro de la estructura del club y el adherirnos a un club histórico como el Valencia y de primera división, pues para nosotros es un reto, es algo que ya se está viendo en el entorno del club, la ilusión, las ganas, no solo del staff y de los que componemos el staff técnico y la dirección deportiva y la dirección del club, ¿no?, sino todo el entorno y la sociedad y todo lo que envuelve el Real Unión en Tenerife. Uh-huh. Así que se está viviendo con muchísima ilusión, con muchísimas ganas y que hemos crecido en número de categorías, en número de niños y todo eso, pues siempre es bien recibido y un orgullo, ¿no?
1: Uh-huh. ¿Cómo surge la idea de decir, estamos interesados en formar parte del proyecto de Escoles?
2: Bueno, se dio la oportunidad por parte del presidente con diferentes conversaciones con personas del Valencia, uh-huh, como bien conocéis también pues a Vitolo, que también tuvo su paso por ahí, y tenemos muchos conocidos como dentro del Valencia, digamos, de la estructura, y se da la oportunidad pues por el hecho de que queremos seguir fortaleciendo la estructura del club y buscamos consolidar pues de la mano de un club pues con una historia como la del Valencia y que realmente le da la importancia a la base para que siga teniendo esas oportunidades y las herramientas necesarias para poder seguir formándose y creciendo. Uh-huh. Entonces yo creo que se dio el momento oportuno y la situación idónea para poder conseguir este convenio, digamos, y esta colaboración tan bonita.
3: Es verdad que, lo comentábamos, ¿no?, en la introducción, que es un proyecto que el Valencia hasta ahora tenía más acotado en geográficamente, pero apuesta, ¿no?, también por estar con un club como vosotros, como decías, por esa historia, esa trayectoria dentro del fútbol tanto masculino como femenino, para dar un paso más, ¿no? Supongo que os hace estar orgullosos de que este proyecto crezca también gracias a vosotros.
2: Sí, bueno, para nosotros el ser el referente ahora mismo del Valencia en Canarias, lógicamente nos llena de orgullo y también, pues lógicamente, de una responsabilidad enorme en la cual, pues, no todo el mundo se vea reflejado en el Real Unión y lo asocia con el Valencia. Y como bien comentas, nosotros súper orgullosos de ser los pioneros y que marquemos las pautas y la visibilidad de Canarias dentro de la historia del Valencia. Y como bueno, como Silva pasó por ahí, pues bueno, ustedes conocéis muy bien el talento canario.
1: Así, te iba a decir, a poco que salga un Silva, vaya tela.
2: Hostia, lo firmamos ya, ¿verdad? Lo firmamos ya.
1: Sí, como por aquí decimos, Quinchu Aor.
2: Dime.
1: Que por ahí, como se dice aquí en Valencia, Quinchu Aor, David Silva.
2: Sí, hostia, la verdad que uno de esos talentos que marcó una época y un referente para todos los canarios. Y sabemos que aquí ahora mismo siempre ha habido talento, nuestro fútbol es muy, muy, digamos, muy vistoso, es muy alegre, y lógicamente eso de la base hacia arriba, pues si al final se trabaja y se potencia y se va de la mano y se da oportunidades para que puedan seguir trabajándolo y fortaleciéndolo y luego trasladarlo hacia la península, pues y concretamente hacia el Valencia, pues nosotros estaremos encantados de trabajar, que es por eso el motivo de esta colaboración. Uh-huh. Y creo que estamos justamente en un momento donde estamos sacando muchísimo talento y donde tanto el área femenina con el equipo en segunda ref como buque insignia lo estamos haciendo muy bien. De hecho, hemos pasado la Copa La Reina contra el Español, contra todo un poderoso, y si seguimos dando esa sorpresa y podemos seguir creciendo. Pero lógicamente ese es el buque insignia y es la visibilidad, pero es verdad que tenemos una estructura en la cual hay mucho talento en la base femenina, en el área femenina, y mucho talento y que estamos potenciando en el área masculina. Entonces, bueno, esto nos viene de lujo para seguir trabajando y de la mano de un gran club como es el Valencia.
1: Además, me gusta que destaques el apartado del fútbol femenino. Bueno, pues ahí está la historia, ¿no?, de vuestro club y la relación con el fútbol femenino, y también la importancia que se le otorga desde la Academia del Valencia Club de Fútbol, pues tanto a los chicos como a las chicas. Y al final, el hecho de que aquí en el Valencia esté integrada la academia masculina con la femenina habla de una misma metodología, de unas mismas instalaciones y de una misma forma de trabajo, que eso al final es importante.
2: Totalmente, como bien comentas, la idea nuestra en el club es potenciar el club y la unidad, y de hecho lo hemos visto en los últimos partidos, tanto en el femenino de segunda ref como de las diferentes categorías femeninas como masculinas, e incluso hay jugadoras con su titulación de UEFA C, UEFA B, UEFA Pro, que están entrenando en la base masculina de los niños. Y entonces están integrados ambas áreas para potenciar esa unidad y esa metodología, y que no se pierda, ¿no? Es un solo club, indiferentemente de que sean niños o niñas, pero es un solo club con un mismo objetivo.
1: ¿Cuántos jugadores y jugadoras tenéis, por ejemplo, esta temporada?
2: Bueno, este año tenemos más de 330 niñas dentro del club. Lógicamente quitamos la parte regional, la parte profesional, digamos, o semiprofesional, como es el área femenina, el segunda ref y demás, pero aproximadamente entre 300 y 400 niños. Y creciendo. La verdad que este año sacamos 4 categorías más, y dentro de infantil pues hemos sacado ya, era teníamos en algunos A o B, y ahora tenemos incluso hasta C. Y bueno, en alevines, benjamines y cadetes, y la verdad que muy contento.
1: El feedback es importantísimo, es la base de este vínculo, el intercambiar sensaciones, impresiones, métodos de entrenamiento, aplicar situaciones en las sesiones durante la semana, luego en partido. Pero también quería preguntarte por el hecho de cómo los jugadores y jugadoras han reaccionado a la noticia cuando se hizo oficial que formáis parte del convenio de Scholes. No solo los chicos y las chicas, sino también, por ejemplo, el entorno, los familiares.
2: Sí, bueno, al principio sabes que la gente, digamos, todo, como bien comentas, todo el entorno, incluido los jugadores, ¿no? Incluso staff técnico del mismo club y el entorno.

0: punto de que hemos ido trabajando y fortaleciendo este lazo, la gente lo veía como algo distante, ¿no? Algo un poco lejano. Y ahora mismo se ha convertido en una realidad en la cual, pues, oye, ven que estamos trabajando en una sintonía, en un mismo método y con un mismo objetivo, y todas las sensaciones y todas todo lo que nos llega, todo el feedback de padres, de radio, de prensa local, de todo el entorno que nos envuelve al Real Unión, conocidos, amigos, familiares, pues dice, joder, es una alegría que creo que es compartida por todos, porque también es la ilusión de todos nosotros de que todo salga de la mejor manera posible por y para nuestros jugadores y para su familia y, lógicamente, para el club. Entonces, pero todo esto lo hacemos por un motivo, que son ellos y ellas.
1: Bueno, Jonathan, lo dicho, que un placer saludarte, que estamos en contacto a lo largo de toda la temporada, pero que queríamos dar el pistoletazo de salida a esta nueva temporada de Escoles VCF con una visita, aunque sea radiofónica, muy especial, como es hasta la isla de Santa Cruz de Tenerife, para charlar con una de nuestras escuelas conveniadas, y en este caso, como hemos hecho, con su director deportivo. Lo dicho, Jonathan, un placer, un saludo y vamos hablando, ¿de acuerdo?
0: Vale, pues nada, agradecerles a ustedes vuestro tiempo, vuestro apoyo y nada, que aquí les esperamos con los brazos abiertos y nos vemos en diciembre por allí, por Valencia.
1: Así será, un abrazo.
2: Hasta luego.
0: Un abrazo, buen día.
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1: Venga, que os lo decíamos en nuestra portada, ¿eh? Hoy comenzábamos el repaso por las diferentes escuelas conveniadas. Son 43 esta temporada, así que fijaos si tenemos por delante curso 24-25 para ir conociendo y palpando cuál es el ambiente y el sentir de cada una de esas escuelas que forman parte del proyecto Escoles VCF, que ya va por su sexta temporada y que cada año va más. Para empezar, vamos con una de las clásicas de la ciudad de Valencia. Es el club deportivo El Rumbo, en la ciudad de Valencia, en el CAP y Casal, en el cauce del río Turia. Pues una escuela que además está de aniversario. Y queremos saludar ya en la sintonía de la radio oficial del Valencia Club de Fútbol a su director deportivo, que es Abel León. Hola Abel, ¿qué tal? Muy buenas.
2: Hola, buenas tardes. Muchas gracias por la invitación.
1: ¿Qué tal? ¿Cómo estamos? ¿Todo bien?
2: Muy bien, todo bien. Ya afrontando la semana, que pues esta semana también tenemos aquí competiciones. Ya hemos empezado con los equipos de líneas A y la verdad que por suerte de momento todo está arrancando bien. Así que
1: genial. El volver a empezar, ¿no?
2: Sí, correcto. El volver a empezar. Hemos además estrenamos nuevo césped, lo cual es una suerte porque ya hacía falta un cambio. Y pues bueno, la verdad que todos los chicos lo están disfrutando y pues, sobre todo nosotros también.
1: Oye, en primer lugar, felicidades, ¿no?, por el aniversario del Rumbo.
2: Sí, muchísimas gracias. Bueno, en representación de todos. Sí, esta es nuestra, sí, año muy especial. Es nuestra 50 temporada. La afrontamos con mucha ilusión porque la verdad que tenemos una gran masa social, más niños que nunca, por así decirlo. Tenemos 500 más o menos y la verdad que también a nivel de categorías el club está experimentando un cambio muy grande y pues por suerte lo podemos disfrutar ahí en nuestro campo.
1: ¿Cuántos equipos son?
2: 32 equipos tenemos.
1: Pues
2: desde amateur hasta querubines. Correcto, más de 500 futbolistas, sí. Sí,
1: y
2: correcto.
1: Tantos equipos, pues hablamos de las escuelas, desde luego, más importantes y más representativas de la ciudad de Valencia. Y ese 50 aniversario, nos decías además, con equipos que este año, pues oye, peleando por metas, sobre todo en cuanto a fútbol 11 se refiere, ambiciosas, ¿no? Históricas, incluso, podría decir.
2: Sí, la verdad que sí. Tenemos el juvenil que ha subido a preferente. Vamos a intentar hacer una buena campaña y también tenemos pues el infantil, que más de lo mismo. Se voy a hacer dos temporadas y este año tenemos también intentar optar a todo. Y el cadete autonómico, que es, por así decirlo, el equipo que tenemos en la máxima categoría, que justo pues en este 50 aniversario repite categoría. Por lo tanto, pues la verdad que es una suerte, además de una gran cantidad de equipos y masa social, que es sinceramente súper importante para nuestro club.
1: Importante todo ello, importante también para el Rumbo el hecho de seguir formando parte del proyecto Escoles VCF, porque sois uno de los que estáis prácticamente desde el principio.
2: Sí, la verdad que sí. Ahora estas temporadas desde el club hemos optado porque sea una gran prioridad. La verdad que tenemos un retorno muy bueno porque sobre todo lo más principal es que conseguimos hacer valencianismo dentro de la escuela y obviamente pues también los niños y los entrenadores tienen suerte pues de, por así decirlo, descubrir toda la información que nos da el Valencia de cara a la formación de entrenadores y sobre todo también la experiencia que tienen ciertos niños o ciertos equipos de poder ir a jugar a la ciudad deportiva o incluso entrenar con la camiseta del Valencia, lo cual pues para nosotros es un orgullo y para ellos una suerte y obviamente pues un premio pues al rendimiento deportivo y sobre todo a la conducta y a lo que pueden ofertar ellos dentro de la escuela.
1: Uh-huh. Además tenemos que felicitaros, daros la enhorabuena por el hecho que dentro de los objetivos que se marcan en el proyecto Escoles UCF, el Rumbo ha obtenido una nota de alumno de matrícula de honor,
2: Sí, sí, no, muchísimas gracias porque pues la verdad que para nosotros ha sido muy fácil porque nosotros el empeño que le ponemos al convenio pues es el máximo posible y pues claro, ser reconocidos así pues la verdad que nos satisface mucho a todos y creemos que es algo pues un reconocimiento al trabajo bien hecho tanto por nosotros como por el Valencia, al final es recíproco por las dos partes.
1: ¿Qué creéis que puede diferenciaros a vosotros de otras escuelas de la ciudad de Valencia que no formen parte de este proyecto de Escoles VCF?
2: Pues sobre todo la familia, la cercanía que tiene la escuela. La escuela al final está en el parque del río Turia, en un parque, y está prácticamente a pie de calle y prácticamente quien entra están siempre las puertas abiertas y quien entra allí siempre es bienvenido. Y toda persona que entra siempre es acogida, como si estuviese allí toda la vida. Eso creo que es algo que es principal.
1: Sí, estamos hablando al final pues de esa proximidad, ¿no? Del día a día, que también pues lo hace diferente. Un poco, siendo un equipo de ciudad, pues también, corrígeme si me equivoco, pero yo creo que respira ese espíritu de equipo de pueblo, que ahí todos se conocen, que es gente habitualmente pues próxima a las instalaciones donde os encontráis en el cauce del río Turia, ¿no?
2: Sí, correcto. Muchos de los futbolistas y de los entrenadores que tenemos son prácticamente de los barrios colindantes, y por lo tanto al final todos nos conocemos allí, desde prácticamente el jugador de la Matera hasta el jugador del Querubín, entre comillas, más o menos sí que saben quién son y nos reconocen, y mucha gente baja a ver los partidos, y pues al final estar allí ya no solo trabajando, sino con tus amigos y lo mismo los chicos, pues es una suerte que incluso yo mismo tengo. Compartir amistades dentro del trabajo pues es una gran suerte.
1: Desde luego, y al final eso es algo que hace mucho más llevadero y apetecible el día a día.
2: Correcto.
1: La temporada de Escoles VCF 24-25 empezó la pasada semana. Estuvisteis presentes también ahí en la Ciudad Deportiva de Paterna, en el acto de bienvenida.
2: Sí, por supuesto, estuvimos. La verdad que fue un acto sobre todo para explicar un poco los objetivos y las exigencias que en Valencia nos plantea a todas las escuelas, y pues un acto también en el que te puedes encontrar con amigos de otras escuelas, hablar y pues pasar una tarde pues distinta en el Puchades. La verdad que siempre viene bien.
1: Hay muchas novedades, os ha trasladado ya el Valencia al respecto de este año con lo que fue el curso para anterior.
2: Bueno, sobre todo lo más importante también es que nos escuchan. Cuando a final de temporada hacemos alguna reunión para evaluar cómo ha ido el convenio, tanto por una parte por otra, siempre pues intentamos decir qué es lo que más nos ha gustado, qué es lo que podríamos mejorar, y siempre pues esas novedades se van adaptando sobre todo pues a esas peticiones que los clubes tenemos, y por tanto al final eso también te hace ver que tienen en cuenta todo, y al final siempre para poder mejorar es la mejor herramienta que nosotros tenemos.
1: Sí, fíjate, y me ha gustado lo que decías anteriormente, que al final como el Valencia como vehículo canalizador, pero también se produce el encuentro entre diferentes escuelas de la Comunidad Valenciana, también algunas de ellas que son de fuera, pero ese contacto entre vosotros creo que va en pro del fútbol valenciano.
2: Sí, correcto. Incluso hasta también en la región de Murcia hemos conseguido hacer contactos nosotros como club gracias a las escoles. Por lo tanto, claro que por así decirlo, desarrollar el poder compartir un rato, el poder charlar y al final tener una jornada de convivencia con 43 escuelas que compartimos, por así decirlo, el mismo objetivo. Es una suerte poder asistir a un acto así.
1: Sin ninguna duda, al final también lo disfrutamos nosotros y lo contamos la pasada semana aquí en la sintonía de la radio oficial del Valencia Club de Fútbol, coincidiendo con esa Puma Welcome Academy, que fue un poco pues eso, la fiesta del fútbol 8 en las instalaciones del Valencia Club de Fútbol. Oye, estoy echando un vistazo también, haciendo un repaso histórico de lo que es el rumbo y de jugadores que, por ejemplo, incluso han vestido la camiseta del Valencia Club de Fútbol, como es el caso de Pablo Redondo.
2: Sí, correcto. De hecho, Pablo siempre alguna vez se suele pasar también a ver el cadete autonómico. Ahora está en Cartagena, pero Pablo es uno de los jugadores más representativos de la institución y pues siempre aquí tiene su casa. Por lo tanto, Él ya lo sabe de sobra y pues lo mismo, el poder optar a que jugadores se formen allí, incluso debuten en Primera División, tiene que ser pues un orgullo para el barrio y para nosotros.
1: Fíjate que acaba de iniciar andadura ahora recientemente en el Cartagena.
2: Correcto, sí, acaba de iniciar la andadura con Jandro, sí, eso es.
1: Pues esperemos que le vaya bien también, por supuesto, a Pablo Redondo y a Jandro, al igual que esperamos a Abel que le vaya muy bien al rumbo en esta temporada 24-25 que recién empieza, y que vayáis disfrutando sobre todo, que eso se trata, de lo que es el proyecto Escoles VCF,
2: sí,
1: que
2: es lo
1: los
2: más importante.
1: Chavales y los técnicos, que yo siempre lo incluyo, chavales y técnicos, jugadores y entrenadores, aprendan, porque al final yo creo que eso es lo bueno del proyecto, que es global y que salen beneficiados tanto unos como otros.
2: Sí, eso es. Eso al final es con lo que todos nos quedamos.
1: Pues ojalá y así sea, y que continuéis con esa formación integral a nivel deportivo y también de desarrollo personal de vuestros futbolistas, y de la mano además del Valencia Club de Fútbol, para caminar juntos en esta temporada que recién empieza. Os deseamos la mejor de las suertes y ha sido un placer teneros por aquí con nosotros en la sintonía de la radio oficial del Valencia Club de Fútbol, ¿de acuerdo?
2: Muy bien, muchísimas gracias a vosotros por la invitación.
1: Pues un saludo a Abel León, al responsable en este caso del rumbo, que nos atendía en la tarde de hoy aquí en la sintonía de VCF Media Radio, en este Sentimento VCF, y hacíamos alusión al acto de presentación, de bienvenida de la pesada semana celebrado en el Antonio Puchades de la Ciudad Deportiva de Paterna, donde estuvieron reunidas las 43 escuelas que forman parte del proyecto este curso, y aquí os traemos un resumen de lo que fue la jornada.
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1: Y hoy en uno de los barrios de la ciudad de Valencia, porque vamos a hablar con una de nuestras escuelas conveniadas, que en este caso es el Club Deportivo Malilla. Está con nosotros su coordinador general, Julio Algarra. Hola Julio, ¿qué tal? Muy buenas.
2: Hola, buenas, ¿qué tal?
1: Bueno, encantados de saludarte a una de las escuelas que, ojo, lleva ya muchos años ligada al Valencia Club de Fútbol dentro de este proyecto de Escoles VCF.
2: Sí, sí, estamos desde el 2019 concretamente. Uh-huh.
1: Además, una escuela que estáis dando unos pasos increíbles en las últimas temporadas a nivel de crecimiento y estructura.
2: Pues sí, porque actualmente pues tenemos una estructura de 36 equipos, 20 equipos de fútbol 8.
1: Para que la gente lo sepa, 36 equipos que se resumen en ¿cuántos niños y niñas?
2: Aproximadamente estaremos entre 550 y 570 niños, te puedo decir exactamente, más de 550, bueno, jugadores en total, de la escuela. Estamos incluyendo...
1: Una señora escuela.
2: Veteranos amateur a querubines, por supuesto, que tenemos tres querubines, dos en competición y uno que están entrenando. Uh-huh. O sea que la escuela, la verdad es que está creciendo muchísimo.
1: Ahora en el mes de marzo hay nueva reunión dentro de lo que es el proyecto Escoles VCF, nueva jornada de estas de las marcadas en el calendario en rojo para ver la evolución y un poco pues... aunar todas las escuelas presentes que forman parte de Escoles VCF y compartir sensaciones, charlas, información.
2: Sí, sí, el martes, de hecho, el martes próximo 5 tenemos una visita con el visionado de entrenamientos, tanto de fútbol 8 como de fútbol 11, y la verdad es que es una, vamos, con los entrenadores de la escuela, y la verdad es que es una buena formación para todos los entrenadores que in situ van a ver, no van a explicar los entrenamientos de los entrenadores, vamos a ver los entrenamientos y vamos a tener un feedback con los entrenadores, cualquier duda, y saber cómo funciona la metodología, aunque evidentemente estamos todo el año con enseñanzas y formaciones que transmitimos a nuestros entrenadores y seguimos metodología Valencia Club de Fútbol, por supuesto.
1: Mira, Julio, tú nos decías desde 2019 en el proyecto, una escuela como la vuestra, supongo que nota la evolución y las mejoras que se introducen en este proyecto, desde su creación hasta el día de hoy.
2: Sí, por supuesto, por supuesto. La verdad es que sí, hemos evolucionado muchísimo en tanto lo que es la metodología como es la forma de trabajar. El tener la suerte, digamos así, de poder tener toda la información que nos pasa el Valencia y vivir in situ entrenamientos y hablar con todos los técnicos y todas las distintas estructuras del club, a nosotros nos beneficia muchísimo. O sea, es un feedback entre ambos que nos viene muy bien al club y vamos evolucionando conforme pasa el tiempo.
1: A mí me gustaría que la gente conociera también acciones que van más allá de lo que es un club de barrio como es el Malilla, con una estructura importante, eso sí, con ese crecimiento y esa evolución de la que estamos hablando, pero sobre todo que la gente tenga conciencia también de que vais más allá de un terreno de juego. Y por ejemplo en el Valencia, y más estos días estamos destacando y mucho la iniciativa llevada de un año a esta parte por parte del club bajo el amparo de VCF World, que tiene que ver con diferentes iniciativas sociales. En el Malilla, en este caso, y además aquel que lo quiera ver lo puede observar a través de vuestros canales oficiales, también estáis muy involucrados en aspectos sociales.
2: Sí, sí, nosotros estamos muy, muy, muy involucrados. De hecho, lo que es la directiva está muy, muy, muy solidarizada con todo esto. Tenemos a Luis Navarro, que es el responsable de la área social, que se ha encargado de todo esto. Y te puedo decir que, por ejemplo, son muchas las que realizamos. Uh-huh. Te puedo decir las últimas, por ejemplo, que hemos hecho. Hemos entregado botas a Togo por mediación de la asociación Niono, que es una asociación para la cooperación y desarrollo. Uh-huh. Después también hemos entregado juguetes en Aspanion, que son, eso lo hicimos en diciembre, antes de Navidad, sí. Son padres de niños con cáncer, con su problemática. También para Mali enviamos equipaciones completas del club para los niños, que de hecho hace poco nos enviaron un vídeo con todos los niños con la equipación
1: Chulísimo, ¿eh? Los colores del Club Deportivo Malilla en Mali, ¿sí?
2: Sí, o sea, en Mali, Mali, Malilla, sí. O sea, que son muchas las cosas que realizamos y estamos muy involucrados. También estamos muy por el tema del proyecto de que tenemos de hace 3 años del fútbol femenino, que tenemos dos uh-huh. equipos alevines, uno infantil y uno cadete juvenil, que de hecho todos los 9 de octubre, digamos, esta la tercera edición pasada, realizamos el tercer torneo con Queridora, con uh-huh. más de 200 jugadoras y ya ha habido 3 categorías, o sea que uh-huh. ahí estamos involucrados. También es verdad que nos dieron el premio para la igualdad de Valencia por parte del Ayuntamiento de Valencia, o sea que...
1: Cierto, el reconocimiento otorgado por el consistorio.
2: Reconocimiento hacia el trabajo que estamos realizando, uh-huh. sobre todo cara al fútbol femenino. La verdad es que es un proyecto que tenemos ya y va en expansión y vamos hacia uh-huh. adelante con ello también.
1: Como dice el lema de la Academia del Valencia Club de Fútbol, educamos personas, formamos futbolistas. Y en ese sentido, pues por ejemplo, también sin ir tan lejos, esta pasada semana, con minutos de silencio en los entrenamientos.
2: El viernes todos los entrenamientos, antes de empezar, nos juntamos todos los equipos que estábamos entrenando en ese momento en el campo y guardamos un minuto de silencio en cada uh-huh. turno de horario, por supuesto.
1: ¿A nivel deportivo cómo va la temporada, Julio?
2: Pues a nivel deportivo, pues a nivel fútbol 8 siempre son equipos de enseñanza, son equipos...
1: Aprendizaje y diversión.
2: De aprendizaje y diversión, la verdad es que estamos evolucionando muy bien, los niños cada vez mucho mejor. Y en cuanto a lo que es un poquito competición, pues estamos ahí con nuestro juvenil que vamos primeros en primera juvenil, que tenemos ahí para dar el salto a la preferente, a ver si puede ser. Uh-huh. Y tenemos el amateur, que está compuesto por muchos jugadores que terminan la escuela y terminan jugando allí, que a ver si somos capaces de, por lo menos, intentar jugar la fase de la promoción para subir a segunda y dar un pasito más arriba también. Uh-huh. Y por lo demás, pues compitiendo, la verdad, con equipos competitivos en líneas AS y los demás, pues equipo de aprendizaje, que siguen aprendiendo los chavales, sigan jugando, porque a fin de cuentas somos un equipo de barrio, uh-huh. pero también somos un equipo que a base de la evolución y de los años, pues vamos cada vez mejorando y evidentemente mejora el nivel de los equipos, por supuesto.
1: Es una posiblemente de las claves, ¿no?, del éxito del Club Deportivo Amarilla, el hecho de no perder las raíces del club de barrio, pero también las ganas de mejorar.
2: Sí, sí, sí, el club de barrio, eso es una cosa que, recordando, sobre todo ahora, la verdad es que el 50 aniversario fue el 2019, uh-huh. pero por el tema de la pandemia se tuvo que retrasar todo y ahora vamos a intentar recuperar un poquito varios actos que se quieren hacer, como el libro que se hizo por parte de todos los antiguos directivos y exjugadores del club y tal. Uh-huh. Y las raíces realmente es un club de barrio, porque somos un barrio. Pero a la vez, ante el crecimiento tanto del barrio como de la escuela y tal, evidentemente no dejamos de ser un equipo competitivo, pero sin dejar de saber que los niños del barrio, ya te digo, más de 550 niños, sí. entre tantos jugadores aquí, son muchos niños en un barrio, muchos jugadores que están aquí entrenando y jugando y practicando el deporte de fútbol, que es lo que les gusta.
1: ¿Y qué es lo que nos une, en este caso, al Valencia Club de Fútbol y al Club Deportivo Malilla bajo el proyecto Escoles UCF? Julio Algarra, coordinador general del Club Deportivo Malilla, que ha sido un placer charlar contigo, compartir este ratito de radio aquí en la sintonía de la radio oficial del Valencia Club de Fútbol.
2: Muy bien, muchas gracias, Víctor, muchas gracias por todo.
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1: Porque toca seguir ahora con el repaso a las 46 escuelas conveniadas del Valencia Club de Fútbol dentro de lo que es el proyecto Escoles VCF. Nos adentramos en la comunidad valenciana, Pablo, para hablar hoy de qué escuela.
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1: El fin de semana mismo.
2: O un cap de setmana.
1: Mira, estuve hace... 3 fines de semana, creo que fue. Sí, antes del puente, justo.
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1: Pues lo vamos a hacer con el presidente del club y el director, por supuesto, de la escuela, que es Juanjo Palacios. Hola, Juanjo, ¿qué tal? Muy buenas.
3: Hola, ¿qué tal?
1: ¿Cómo estamos? ¿Todo bien?
3: De categoría.
1: Un año más ligados al proyecto Escoles VCF.
3: Sí, sí, un año más y la verdad que muy, muy contentos.
1: ¿Qué supone para vosotros seguir en esta andadura de la mano de la Academia del Valencia Club de Fútbol?
3: Bueno, pues supone tener una marca y una marca como la del Valencia. Y bueno, creo que ahora recientemente nombrada cuarta mejor academia de Europa, pues imagínate, un orgullo.
1: Ayer se produjo esa nominación, ese hecho de que el Valencia es la cuarta mejor academia de toda Europa, y eso habla muy bien de lo que engloba al final pues la Academia del Valencia Club de Fútbol, y dentro de los diferentes proyectos, o más que diferentes, múltiples proyectos que se llevan a cabo, está el de Escoles VCF, y yo creo que eso también, por ejemplo, para una escuela como la vuestra, es un aliciente más para formar parte del proyecto.
3: Sí, sí, claro, evidentemente dentro de lo que es el proyecto, dentro de lo que es el convenio, pues el mero hecho de tener pues formación para entrenadores, de tener una metodología propia, pues nos hace pues el trabajo mucho más fácil, aparte de ese caché que cogemos con esa firma, con ese escudo de por encima nuestro.
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3: Este mes comenzan. Ni hay competiciones que sí que porten prácticamente un mes, pero digan que lo gros, el fútbol 8 y las categorías más chocotetes, prácticamente comencen este cap de semana. 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
1: Además, hay que decir que, por ejemplo, el Valencia este mismo año, creo que fue por el mes de marzo o así, realizó un campus, ¿verdad?
3: En Pascua. Nosotros tenemos en Pascua, hacemos ya la tercera, este año sería la cuarta edición, que hacemos el campus del Valencia en Denia.
1: Es otra unión más que se establece también, y un vínculo más al que aferrarse. Te preguntaba antes, Pablo, por el inicio de la 23-24, ¿cómo se presenta esta temporada para el FB Denia?
3: Pues muy, muy, muy ilusionado. O sea, hemos hecho, creo que el proyecto que tenemos para esta temporada, pues a ver, nosotros evidentemente no basamos nuestro trabajo en el resultado final, sino en el trabajo, digamos, de la...
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0: La espenta de Mauro Silva, Fernando.
1: Sí, Love Cruz.
0: Estaba molt a prop Núñez Manrique. Es el primer penal que se señala esta temporada contra el Deportivo de La Coruña y el segundo que se señala en esta competición a favor del Valencia en casa. El anterior va a ser contra el Real Madrid. En aquella oportunidad va a acabar en gol. Importantísimo. Estem en el momento clau del partit. 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Gol, gol, gol, gol, gol, gol, gol de Peja.
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2: Hola, ¿qué tal? Buenas tardes. 20 de enero de 1996. Estaba siendo una campaña trepidante para el Valencia. Si ayer recordábamos la final del agua, hoy nos situamos unos meses después con otro Valencia, dirigido desde el banquillo por Luis Aragonés y liderado por un sensacional Mijatovic. Dos goles del montenegrino le dieron la victoria al Valencia en este encuentro disputado en Mestalla, en aquel Depor. Jukić, Fran, Mauro Silva, Bebeto, había cambiado mucho menos el conjunto gallego con respecto a la final de la temporada anterior, eso sí, ya con la presencia de Tosac y no de Arsenio en el banquillo de ese Deportivo que había vencido en el Coliseo Valencianista en sus dos últimas visitas, pero que en esta ocasión tuvo que claudicar ante la excelencia de Mijatovic, que por cierto, ese día cumplía 27 años. Y de un equipo que estaba llamado a ponerle picante a aquella liga hasta el final, hasta el último instante. Remontada incluida para vencer y seguir sumando. Era la jornada 22 del Campeonato Nacional de Liga y el Valencia empezaba a coger carrerilla para completar una recta final muy buena en general. Solo algún traspiés le impidió alzarse con el título. Siempre es interesante revivir un Valencia-Depor o un Depor-Valencia de los años 90, esos que quedaron marcados para siempre por el penalti de Jukić. Hoy retrocedemos más de 20 años para situarnos en la temporada del poderoso Valencia Club de Fútbol de Luis Aragonés. Bienvenidos a Cuanto Sabes del Valencia, bienvenidos al gran concurso de la afición valencianista. Son las 7 y 3 minutos en directo en VCF Radio, en la radio oficial del Valencia, en la radio del Sentiment, en esta tarde de miércoles 28 de septiembre del año 2016. Aquí estamos como cada tarde transmitiendo desde el Media Center de la Ciudad Deportiva de Paterna con nuestros concursantes listos y dispuestos a abordar una tarde de recuerdos, de sonidos, de historia, de leyenda valencianista, de la que aún, si queréis, podéis formar parte, aunque os tenéis que dar prisa porque estamos ya llegando a las últimas plazas, a las últimas plazas disponibles para participar en nuestro concurso. Si queréis estar aquí con nosotros, solo tenéis que acudir a la web del programa, que es cuantosabesdelvalencia.com, cuantosabesdelvalencia.com. Acudir al apartado inscripciones y rellenar ese formulario con vuestros datos para venir aquí a participar con nosotros. Ya sabéis que tenemos en juego cada semana, entre los 8 concursantes que vienen a participar, tenemos en juego 2 camisetas oficiales del Valencia Club de Fútbol. Por supuesto, vosotros podéis elegir el color y la talla, se la llevan los 2 participantes con mejor puntuación de cada semana. Así que insisto, últimas plazas disponibles para participar esta temporada en el concurso. Como novedad, además de por esa web, os podéis inscribir este año, eso sí, por mensaje privado, importante, mensaje privado con todos vuestros datos a través de nuestra página de Facebook. Abrimos redes sociales, como hacemos cada tarde, abrimos Twitter, @cuantosabesvcf, @cuantosabesvcf. Ahí esperamos vuestros comentarios, vuestras opiniones, vuestras sugerencias, lo que queráis, y os instamos a que juguéis con nosotros, a que participéis e intentéis acertar las preguntas a las que se van a someter desde ahora y hasta las 8 de la tarde nuestros dos concursantes. A las 8 continuará la programación de VCF Radio, de la radio oficial del Valencia, con l'Informatiu, con Josep Rovira y todo el equipo contando la última hora del Valencia Club de Fútbol y de su academia. 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Si quieres colaborar con el programa, si quieres aportar tus propias preguntas para que sean protagonistas aquí en el concurso, lo puedes hacer. Y no solo preguntas, también sonidos históricos que conserves en tu casa por algún motivo, que creas que no son sencillos de encontrar a través de la red. Si conservas joyas de la historia del Valencia y no las quieres enviar, lo puedes hacer junto con las preguntas, si así lo deseas, a la siguiente dirección, a concurso@cuantosabesdelvalencia.com, concurso@cuantosabesdelvalencia.com, si queréis participar, bien con preguntas, bien con sonidos históricos. Hola, Jesús Martínez, 38 años, Valencia. Muy buenas tardes.
3: Hola, buenas tardes.
2: Bienvenido al gran concurso de la afición valencianista. Creo que es la primera vez que te sientas aquí en el estudio del Media Center de VCF Radio, aunque ya estuviste con nosotros en la primera edición. Quiero recordar a aquellos oyentes que anden despistados o incluso participantes que nos estén escuchando en estos momentos que nos encontramos en una fase en la que ya estamos mezclando participantes que vienen de la repesca con participantes que llegan por primera vez a participar, a estar con nosotros en esta primera ronda que ha continuado después de esa gran repesca que hemos hecho y que estamos terminando ya en este mes de septiembre. Pongo en situación a todo el mundo. Jesús, ¿cómo fue tu debut en aquel tiempo en otra emisora, en otras circunstancias? Pero supongo que lo recuerdas por lo que me contabas antes con cariño, ¿no?
3: Sí, sí, sí, lo pasé estupendamente bien, aunque perdí, bien perdido.
2: Sí.
3: Y bueno, una experiencia muy buena y por eso he vuelto.
2: Muy bien, pues aquí estás de nuevo con nosotros a intentar clasificarte para esta segunda eliminatoria con esas camisetas como premio, como objetivo, aunque siempre lo decimos y siempre insistimos en ello. Lo más importante es disfrutar con la historia del Valencia y venir a pasar un buen rato. Ese es el objetivo de este programa. Jesús, estamos recordando a un Valencia que creo que dejó huella, ¿no? De la temporada 95-96, aquella campaña de Luis Aragonés. Quizá este partido ante el Depor no es un encuentro ni mucho menos que se haya quedado grabado en la memoria de los valencianistas, pero sí que supongo tienes recuerdos de aquel Valencia en general, ¿no?
3: Yo estuve en Mestalla ese día, pero sinceramente el partido no lo recuerdo. Pero estuve en Mestalla porque por aquel entonces tenía el pase y iba a todos los partidos que podía.
2: Muy bien. Pues Jesús, hoy va a ser ese uno de nuestros sonidos del programa desde ahora y hasta las 8. Que tengas mucha suerte.
3: Muchísimas gracias.
2: Y bienvenido. Saludo a Sergio Fernández, tiene 37 años y es de San Antonio de Benajever. Hola Sergio, muy buenas.
4: Hola, buenas tardes.
2: Bienvenido de nuevo porque también estás en una situación muy parecida a la de Jesús. Nos acompañaste en la primera etapa del concurso. Creo que en dos programas en este caso incluso llegaste a ganar la camiseta. Refrescame un poquito la memoria.
4: Sí, la verdad que en el primer programa fue bastante bien la cosa y después en el segundo, pues bueno, fue totalmente lo contrario, pero aquí estamos otra vez.
2: Te lo pasaste bien,
4: ¿no? Lo pasamos,
2: ¿no?,
4: muy bien y por eso estamos aquí otra vez.
2: Muy bien. Sergio, recuerdos de aquel Valencia, no sé si de este partido en concreto, pero de este Valencia que, es cierto, aparece frecuentemente, ¿no?, en el gran concurso de la afición valencianista, aquel gran Valencia de Luis, ¿verdad?
4: Sí, la verdad es que creo que esa temporada fue la primera que me saqué el pase y a raíz de ahí, pues, hasta ahora, y muy bien.
2: Muy bien, Sergio. Familia, amigos, escuchándote, pendientes de lo que suceda.
4: Sí, alguno por ahí.
2: Alguno por ahí, ¿no?
4: Sí.
2: Muy bien, pues Sergio, que tengas mucha suerte.
4: Gracias.
2: 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Entráis en valenciacf.com, os vais a la sección VCF Radio y ahí podéis recuperar todos los programas que hemos emitido del concurso. Por cierto, Jesús, se me olvidó preguntarte porque me contabas antes de arrancar el programa que escuchas el concurso desde un sitio pues no muy habitual. Explícame.
3: Pues normalmente cuando recojo a mi hija la mayor, me voy al parque y antes yo charlaba mucho con la gente que había ahí y ahora me siento en un lado, me pongo los auriculares y a escucharte.
2: O sea que nos escuchas ni desde tu casa, ni desde el coche, ni desde el trabajo, que son los sitios más habituales. Tú nos escuchas desde un banco de un parque.
3: Sí, sí. Nah, pero hoy voy a tener poca audiencia. Hay muchos amiguetes que estarán durmiendo ahora después del trabajo en la feria.
2: El trabajo que ha sido intenso, creo, hoy, ¿no?
3: Sí, mucho.
2: Ha sido intenso. Les mandamos un saludo a ellos, por supuesto. Y bueno, pues quien desee escucharnos en los parques, bienvenido es. Hoy en día con la tecnología, pues todo es posible. Vamos a arrancar, Jesús, Sergio, están dispuestos, están listos nuestros dos participantes. Son las 7 y 11 minutos. Lo primero que hacemos en este miércoles es escuchar el primer fragmento del sonido que hoy nos acompaña como telón de fondo. Regresamos a la temporada 95-96, una campaña que iba a terminar prácticamente en infarto para la afición valencianista, que en la última jornada tuvo la posibilidad de proclamarse campeón de Liga. Vamos a escuchar un partido del 20 de enero de 1996. Entonces el Depor era otra cosa, era todavía el Super Depor, aquel que había encandilado a principios de los años 90, aunque eso sí, lo decía yo en la introducción, ya no comandado por Arsenio Iglesias, que había dejado su lugar a John Benjamin Tosa, que en ese momento cogía las riendas del conjunto gallego. No fueron ni mucho menos los mismos resultados con Tosak que con Arsenio. Pero era un gran Depor, con esos nombres que han quedado para la historia del conjunto gallego, con Fran, con Mauro Silva, con Jukic, con Bebeto, con jugadores que aportaban desde el banquillo, como podía ser Aldana, como podía ser el propio Alfredo Verdugo del Valencia meses antes. En fin, un gran Deportivo que tuvo que arrodillarse en esta ocasión, después de haber vencido en las dos anteriores campañas en el estadio de Mestalla, ante un Valencia formidable, comandado por Mijatovic. Con una remontada, el Valencia venció 2-1. Escuchamos el primer fragmento de ese partido del 20 de enero del 96. Así sonó la retransmisión en directo en Canal Nou con Miquel Ángel Picornei y Roberto Gil.
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2: Son las 7 y 16 minutos en directo en la radio oficial del Valencia, el gran concurso de la afición valencianista. ¿Cuánto sabes del Valencia? A mi izquierda está Jesús Martínez, 38 años, Valencia. A mi derecha, Sergio Fernández, 37 años, San Antonio de Benajever. ¡Comienza el concurso!
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2: Conocéis perfectamente el nuevo funcionamiento del programa, con esas 11 preguntas iniciales, con el particular 11 inicial del concurso. Tenéis 65 segundos como máximo para contestar. Ya sabéis que la recomendación es la de no detenerse. Si tenéis muchas dudas en alguna, es mejor contestar una de las dos para que no avance el tiempo y de esa manera no suene la campana que interrumpiría tanto mi pregunta o vuestra respuesta. Jesús, ¿conoces el nuevo formato?
3: Sí.
2: Sabes cómo funciona, así que estás listo, estás preparado para encarar esas 11 preguntas. Os recuerdo que el que consiga hacer más puntuación en esta primera prueba de la tarde se lleva el primer punto. ¿De acuerdo? Será para Jesús o para Sergio. Solo en el caso de que quedéis empatados, será para los dos. Así que, Jesús Martínez, Valencia, 38 años. Atención, preparado, tiempo. Álvaro Cervera marcó con la derecha o con la izquierda su golazo al Barça de falta.
3: Izquierda.
2: Sí, la mascota oficial del club es un murciélago o una naranja.
3: Murciélago.
2: Sí, cometió Valdano su error en los cambios en Novelda o en el Sardinero.
3: Novelda.
2: No, el Valencia llevó la señera en la parte baja de la camiseta o en el hombro.
3: En el hombro.
2: Sí, Guillermo es un nombre de pila que corresponde a Campagnolo o a Morigi.
3: Morigi.
2: Sí, Fernando Gómez Colomer jugó también en Austria o en Inglaterra.
3: Inglaterra.
2: Sí, el Valencia traspasó a Carpin al Celta o a la Real.
3: Al Celta.
2: Sí, Villa coincidió en el Valencia con Kluivert o con Karev.
3: Rubia.
2: Sí, 3 o 4 goles de Negredo dejaron al Valencia fuera de la Liga de Campeones.
3: 3.
2: No, Aimar nació en Santa Fe o en Río Cuarto.
3: Río Cuarto.
2: Sí, Zubizarreta se retiró o siguió jugando tras dejar el Valencia.
3: Se retiró.
2: Sí. Bueno, pues no ha estado nada mal, han sido 9 preguntas acertadas, 9 aciertos para nuestro participante Jesús Martínez, de 38 años, como... ¿cómo te has sentido? ¿Cómo lo has vivido, Jesús?
3: Bien, bien, bastante bien. Pasa que la de Negredo la sabía, pasa que no sé por qué he dicho 3. Porque me acuerdo de los 4.
2: Sí, no, fueron 4.
3: Bueno, sí,
2: cuatro.
3: Sí, no, me he seguro, sí, sí, sí.
2: Fueron 4 goles de Negredo, en ese, lo has recordado ahora, ¿no? ¿Eh? Después, lo que pasa que, bueno, no es lo mismo la intensidad, la emoción, los nervios que se viven aquí en el Mediacenter.
3: Lo he dicho por el tiempo también, no me he parado a pensar mucho, pero bueno, está bien, está bien, está bien.
2: Perfecto, Jesús, pues 9 puntos para ti. ¿Cómo lo ha visto desde el otro lado de la barrera, Sergio?
4: Bien, la verdad que muy bien. Lo que pasa es que cambia mucho de estar en casa tranquilamente aquí.
2: No es lo mismo. Nos lo dicen prácticamente todos los concursantes, ¿no? En esta fase inicial del programa, vamos a ver lo que sucede con las preguntas, con las primeras preguntas, en este caso, el 11 inicial de Sergio Fernández, 37 años, San Antonio de Benajéver. Está listo, está preparado. Sergio, atención, tiempo. En la final de Copa 2008 era presidente Morera o Soler.
4: Morera.
2: Sí, el Valencia jugará ante el Barça en Mestalla a las 12 o a las 4 y cuarto.
4: A las 4 y cuarto.
2: Sí, fue director deportivo estando Quique de entrenador Carboni o Azcargorta.
4: Carboni.
2: Sí, el Valencia fichó a 7 procedente del Sporting o del Oviedo.
4: Del Oviedo.
2: Sí, Arizmendi marcó el segundo o el tercer gol del Valencia en ese partido en el Bernabéu.
4: El tercero.
2: Sí, Toyota o Terra Mítica sponsorizó la camiseta del Valencia en las 2 finales de Champions.
4: Terra Mítica.
2: Sí, Curro Torres estuvo cedido en el Tenerife o Las Palmas.
4: Tenerife.
2: Sí, Gerard llevaba el 8 o el 14.
4: 14.
2: Sí, el anterior portero brasileño Alves fue Renan o Butel.
4: Renan.
2: Sí, le marcó 6 goles al Valencia el Alavés o el Salamanca.
4: Salamanca.
2: Sí, en Bélgica o en Israel jugó el Valencia en la previa de su primera Champions con Cooper.
4: Israel.
2: Sí, señor, pleno de Sergio Fernández. Te he visto muy tranquilo, le da la mano en estos momentos en el estudio Jesús Martínez. Sergio, te he visto tremendamente tranquilo contestando esas preguntas con el sistema habitual de los concursantes, que es mirar al frente o mirada agachada, ¿no? Por decirlo de alguna manera,
4: sí, la verdad,
2: y concentración
4: es que no sé.
2: Máxima. ¿Cómo lo has vivido?
4: Bien, la verdad que bien.
2: Bueno, pues han sido 11. Jesús, te ha superado.
3: Perfecto.
2: De momento se lleva el primer punto Sergio Fernández, nuestro participante de San Antonio de Benajéver. Ha sido un duelo magnífico entre los dos concursantes. Por 2 puntos, por 2 preguntas más acertadas, Sergio suma el primero de esta tarde de miércoles. De momento coge ventaja, aunque bueno, todo puede suceder, Jesús, en la parte siguiente del programa. Hay mucho por delante. Nos quedan 2 preguntas con opciones para cada uno y nos quedan 2 preguntas directas para cada uno, con sus correspondientes rebotes y comodines que pueden gastar en cualquiera de ellas nuestros participantes. Vamos enseguida con las segundas preguntas. Antes os voy a dar un respiro. Sabéis que estas preguntas, estas segundas, van precedidas siempre de un sonido histórico que se sale del que nos sirve como hilo conductor del programa. En este caso, ese partido ante el Depor que estamos recordando de la temporada 95-96. Nos vamos a marchar algunos años después a la Copa 98-99, aquella copa mágica para todo el valencianismo, aquella copa que solo de recordarla nos pone la piel de gallina. Un partido que sirvió al Valencia para seguir avanzando en aquella competición. Seguro que Jesús, Sergio, lo recordáis. Un 4-3 al Fútbol Club Barcelona en el estadio de Mestalla, en plena época de la pesadilla de Van Gaal con el Piojo López y yo creo que con aquel Valencia en general. Bueno, pues vamos a escuchar un fragmento de ese 4-3 del Valencia al Fútbol Club Barcelona. Es el otro partido de la eliminatoria a que la corresponde ese gol, eliminatoria a la que corresponde ese gol, ese golazo antológico que seguro todos recordáis también de Mendieta en el Camp Nou. Pero este es el partido de Mestalla, 4-3, 98-99, Copa del Rey, Torneo del Cao, el Valencia arrasaba con todo. Así sonaba esa victoria.
7: Saque largo de Cañizares, lo gana el Barça, toca Lengos. Ahí la baja Luis Milla, con el pecho, sombrero, el desplazamiento largo para Mendieta, posición reglamentaria de Claudio López, el disparo y llega el gol del Valencia, ha marcado el Valencia, ha marcado Claudio López, el argentino en el minuto 23, al más puro estilo de este equipo, balón en largo de Mendieta, la velocidad de Claudio López, el 1-0 para el Valencia ante el Barça, un poquito más cerca para los Chess. la tranquilidad en la eliminatoria.
8: Bueno, sí, y además un espléndido gol, ¿eh? En la finalización, en la percepción incluso del pase y el desmarque. Y desde luego que Claudio López y Mendieta han tenido una sincronización perfecta para poder hacer este gol.
7: Ahí lo vemos desde diferentes perspectivas.
8: Sin mirar, ¿no? Como hace un pase espléndido, sabiendo que Claudio López va a estar ahí.
9: El control ha sido muy bueno.
7: El balón para el Barça, el disparo de Kluivert, la mano de Cañizares, hay saque de esquina. Miguel Ángel Angulo para Claudio López, puede llegar el segundo, va a llegar el segundo del Valencia. ¡Gol del Valencia! El segundo de Claudio López, minuto 34 de la primera parte. El sello del conjunto de Claudio Ranieri vuelve a hacerse patente en Mestalla.
9: Más claro no ha podido quedar en esta jugada, ¿no? El Valencia tiene una presión absoluta, está metidísimo en el partido, impide que el Barcelona pueda jugar y en cuanto roba, sale inmediatamente buscando con mucha velocidad la posición de Claudio López. El balón siempre llega a Claudio, que se mueve como nadie entre centrales, se está moviendo como nadie, y una vez más ha buscado el hueco donde recibir, ¿no? Lo demás todo ha sido coser y cantar, desde que ha recibido prácticamente con el primer toque ya se ha ido de Ruth Hess.
8: Y con espacios tremendos, ¿no? Prácticamente se queda solo. También en la anterior jugada del primer gol se queda prácticamente solo porque utilizan muy bien los espacios, lo hacen con rapidez y sobre todo con sorpresa.
2: Bueno, pues así sonaba esa retransmisión de Digital Plus entonces con Quique Sánchez Flores, de comentarista. Entonces sería Canal Satélite Digital, todavía no Digital Plus, en aquella recta final de los años 90. Bueno, vamos con la segunda pregunta. Nos sitúa el sonido en el tiempo y vamos a ver cuál es. Jesús, atención. La temporada que acaba en la Cartuja, es decir, esta, el Valencia la empieza jugando en casa y ganando con un gol de Angulo a uno de estos equipos. De Miguel Ángel Angulo a uno de estos equipos. Y te voy a dar cuatro opciones. Opción A, el Sevilla. Opción B, el Atlético de Madrid. Opción C, el Real Madrid. Opción D, el Levante. Sevilla, Atlético de Madrid, Real Madrid o Levante. Empezó la liga jugando en casa y ganando con un gol de Angulo a Sevilla, Atlético, Real Madrid o Levante. Jesús.
3: Creo que fue al Madrid. Y fue el gol al principio de la primera parte, si no recuerdo mal. A lo mejor me equivoco, pero bueno.
2: ¿Crees que fue al Madrid? ¿Al Real Madrid?
3: He dicho Madrid o Madrid. Madrid, ¿no?
2: Está Atlético de Madrid, Real Madrid, son las dos opciones.
3: Real Madrid.
2: Real Madrid, la opción C, Real Madrid. Es tu recuerdo, es la imagen que cree venirle a la cabeza a Jesús.
3: Sí, estaba en el campo, ¿eh? Y creo que es esa temporada.
2: La temporada que acaba en la Cartuja, nos dice el enunciado de la pregunta.
3: Real Madrid.
2: ¿Real Madrid? Nos la jugamos a la opción C, tiene alguna duda Jesús, pero bueno, no era suficiente como para utilizar el comodín, ¿no? En esta segunda.
3: No.
2: Por si hay rebote, ¿la sabes, Sergio, sí o no?
10: No.
2: No. Jesús Martínez, en su segunda prueba, primera.

0: de algunos años después, 3 años después.
1: Primer partido de Zidane.
0: La inauguración, efectivamente, de Rafa Benítez.
2: No sé, me vino eso a la cabeza.
0: En aquel partido de Liga en el que también Angulo marcó, pero ante el Real Madrid. Ahí estaba la trampa de la pregunta. Vamos con la segunda para Sergio, que, ojo, tiene la opción de ponerse 3-0 nada más empezar, así que abriría una brecha muy importante para encarar el resto del concurso. Son las 7 y 27, estás escuchando ¿Cuánto sabes del Valencia? 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Sergio, antes de tu segunda pregunta, vamos a escuchar otro sonido histórico. En este caso, vamos a escuchar un sonido histórico relacionado con presidentes, con consejos de administración. Y vamos a irnos muy atrás. Nos vamos a ir al año 83, concretamente al 7 de febrero. Así se contaba en Televisión Española la dimisión del entonces y durante 8 años, presidente, durante 8 años, como digo, presidente del Valencia Club de Fútbol, Ramos Costa. Así dimitió el 7 de febrero del 83.
3: Una nota oficial.
4: No nos la puede usted anticipar.
3: No, la puede leer. La puede leer. Sí.
4: Léela.
3: Una para cada uno.
4: No la puede usted decir, por favor.
3: Sí, hombre, si quiere se la leo.
4: Sí, si es tan amable.
3: Nota oficial del Valencia Club de Fútbol. Reunido el Consejo Directivo en el día de hoy, manifiesta que a la vista de la situación por la que atraviesa el club y tras las consideraciones oportunas, el señor presidente, don José Ramos Costa, ha decidido presentar al Consejo Directivo su dimisión irrevocable dentro del plazo de 72 horas, tiempo que necesita necesario para atender asuntos personales y federativos. Ante tal decisión, el Consejo Directivo agradece al presidente su actitud, que pone de manifiesto una vez más su propósito de desear lo mejor para nuestro club. En Valencia, 7 de febrero.
4: ¿Es decir que se va?
3: Sí, sí, en 72 horas presentaré la dimisión.
4: Señor presidente, se cierra una historia de 7 años en el que ha habido de todo, muchas alegrías y un gran sinsabor. ¿Qué es lo que siente en estos momentos cuando se va de su Valencia?
3: Pues nada, ahora pues estos días que desde la Asamblea General para aquí, en que se ha producido una reacción, pues que tengo que ser sincero, no creía que iba a ser hasta llegar hasta esos extremos, pues de tranquilidad absoluta, porque en fin, no se puede echar por la borda una actuación de un año en el Mestalla, 4 de vicepresidente en el Valencia, más 7 de presidente, son 12, le he dedicado muchas horas, muchas atenciones, me he equivocado, lo reconozco y lo he reconocido y se equivocarán todo el mundo.
0: Bueno, pues así sonaba esa dimisión de Ramos Costa en febrero del 83. Te puedes imaginar, Sergio, que la segunda pregunta va relacionada con presidentes o consejos de administración. Vamos a ver. De estas cuatro mujeres, solo una no ha formado parte del Consejo de Administración del Valencia. De estas cuatro mujeres, solo una no ha formado parte del Consejo de Administración del Valencia Club de Fútbol. Te voy a dar cuatro nombres. Atención. Opción A, Beatriz Delgado. Opción B, Mariola Hoyos. Opción C, Ana Julia Rosselló. Opción D, Victoria Pavón. Beatriz Delgado, Mariola Hoyos, Ana Julia Rosselló, Victoria Pavón. De ellas, solo una nunca ha formado parte del Consejo de Administración del Valencia Club de Fútbol. Sergio.
1: Pues seguro no lo sé, pero voy a decir la que no me suena nada. Uh-huh. Su nombre, la D, Victoria.
0: La D, Victoria Pavón.
1: Sí.
0: Opción D, Victoria Pavón. ¿Crees que puede ser esa la opción correcta?
1: Es que las otras tres me suenan los nombres y creo que pueden haber estado, pero esta última no.
0: Me doy una vuelta por Twitter, @cuantosabesvcf. Estamos pendientes de vuestros comentarios sobre preguntas anteriores. Por ejemplo, la del Atlético de Madrid, la del gol de Angulo, la acertaban Chimo Viñes y Raúl Josa. Y sobre esta hay de todo. Contestamos entonces, marcamos la opción de Victoria Pavón.
1: Sí.
0: Sergio. Muy bien. Pues, Jesús, por si hay rebote, sí o no, ¿la sabes? Solo sí o no, no te pido nada más. ¿Crees saberla? No al 100%, ¿no?
5: No, 100%.
0: Sergio Fernández, San Antonio de Benajever, marca la opción de Victoria Pavón. De esos cuatro nombres, es Victoria Pavón la única mujer que no ha formado nunca parte del Consejo de Administración.

0: del Valencia Club de Fútbol. Es correcto, Sergio, porque Victoria Pavón es la presidenta del Leganés, que el otro día estuvo presidiendo el partido ante el Valencia Club de Fútbol. Las otras tres mujeres, Beatriz Delgado, Mariola Hoyos y Ana Julia Rosselló, sí que han formado parte del Consejo de Administración del Valencia. Así que enhorabuena, porque te pones con un rotundo 3-0, aunque si algo pasa en este programa es que suceden remontadas día sí, día no, o día sí, día sí. Así que ni mucho menos te desanimes, Jesús, porque aún puede suceder cualquier cosa. 7:32 en directo en el gran concurso de la afición valencianista. Enseguida las terceras preguntas son las que corresponden a un fragmento de la historia del Valencia que ellos, Jesús y Sergio, no han vivido en primera persona, al menos de manera consciente. Antes de todo eso, continuamos con el sonido que nos acompaña en esta tarde de miércoles. Aquel partido de la temporada 95-96, 20 de enero, Valencia 2, Super Depor, aunque ya con Tosac, 1. Así sonaba en Canal Nou.
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0: 3-0 le está ganando Sergio Fernández de San Antonio de Benajever a Jesús Martínez de Valencia, 37 y 38 años respectivamente. Vamos a encarar las preguntas más antiguas sobre la historia del Valencia, las que ellos acontecimientos que ellos no han vivido en primera persona, al menos de manera consciente. Son las 7 y 37, recuerdo que a las 8 continúa la programación de VCF Radio en el informativo con Josep Rovira y todo el equipo con la última hora del Valencia Club de Fútbol y de su academia. Que nadie se lo pierda, vamos con las terceras. Jesús, ¿de qué jugaba el futbolista del Valencia Club de Fútbol ya fallecido? Pesudo. ¿De qué jugaba el futbolista del Valencia Club de Fútbol ya fallecido? Pesudo. ¿De qué jugaba Pesudo? Te voy a dar cuatro opciones. A, delantero. B, central. C, extremo izquierdo. D, portero. ¿De qué jugaba Pesudo? Delantero, central, extremo izquierdo, portero. ¿La sabes, Jesús?
5: Esta pregunta sería para mi comodín.
0: Pues lo tienes disponible, si quieres utilizarlo.
5: Pero me la voy a jugar.
0: ¿Te la juegas?
5: Creo que fue portero.
0: ¿Te la vas a jugar a portero? ¿Te suena que fuera portero?
5: No lo sé, cuando te he escuchado decir la pregunta me ha venido a la cabeza como antes, lo del partido de Angulo, me ha venido a la cabeza portero. Iría a decir portero, no sé por qué, pero me viene portero.
0: Vas a marcar la opción de portero. 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Jesús Martínez quiere marcar la opción de portero, arriesgar, apostar por esa, porque no lo tiene claro, ni mucho menos al 100%, aunque cree que por ahí pueden ir los tiros. Y se quiere guardar el comodín, sobre todo para las directas, ¿no? Imagino. Jesús,
5: sí.
0: Eso sí, juegas fuerte, juegas duro, porque ahora mismo estás 3-0 por debajo. Si fallaras, la situación sería casi, casi insalvable. Pero es tu decisión, marcar la opción de portero. Y vamos a ver lo que sucede. ¿Solo sí o no, Sergio Fernández, por si hay rebote, la sabes?
5: No.
0: No. Jesús Martínez marca la opción de portero. Jugaba Pesudo. de portero. Sí, señor. Qué bien lo has hecho. Qué bien has gestionado esta pregunta. Porque esto te mantiene vivo en el programa. Te da oportunidades, te da posibilidades de llevarte aún la victoria. Y vamos ahora con la tercera pregunta para Sergio Fernández. Atención, Sergio. ¿Qué había justo al lado de Mestalla en los primeros años de su existencia en los terrenos que hoy en día ocupa la Avenida de Aragón? ¿Qué había justo al lado de Mestalla en los primeros años de su existencia en los terrenos que hoy en día ocupan la Avenida de Aragón? Te voy a dar cuatro opciones. Opción A, un hipódromo. Opción B, una cancha de baloncesto. Opción C, una acequia. Opción D, una famosa librería llamada Aragón que hoy da nombre a la calle, a la avenida en este caso. Te repito, tranquilo, pregunta y todas las opciones. ¿Qué había justo al lado de Mestalla en los primeros años de su existencia en los terrenos que hoy en día ocupan la Avenida de Aragón? Los terrenos que hoy en día ocupa la Avenida de Aragón. Opción A, un hipódromo. Opción B, una cancha de baloncesto. Opción C, una acequia. Opción D, una famosa librería llamada Aragón que hoy da nombre a la avenida.
5: No lo sé.
0: La pregunta no es sencilla, Sergio. Desde luego que no. No sé si vas a querer llamar al comodín, si vas a arriesgar. ¿Te suena de haber... Nada, no te suena de haber escuchado, visto algunas fotos, un documental, fotografías antiguas de Mestalla? No.
6: No, como sonarme, me puede sonar la acequia, pero igual es para despistar, no lo sé.
0: ¿Crees que igual es para despistar? Te repito, hipódromo, cancha de baloncesto, acequia o una librería llamada Aragón.
6: Voy a decir hipódromo.
0: ¿Hipódromo?
6: Sí.
0: La opción A, hipódromo.
6: Sí.
0: Muy bien. Ninguno de los dos vais a gastar entonces el comodín en estas terceras preguntas, en las más antiguas. Jesús, ¿sí o no? ¿Tú la sabes? ¿Quieres saberla?
5: No tengo ni idea.
0: No tengo ni idea. Bueno, pues Sergio va a apostar por la opción A, hipódromo. También se guarda el comodín para las preguntas directas. Son las 7:41 en directo en el gran concurso de la afición valencianista desde el Media Center de la Ciudad Deportiva de Paterna. Marcamos la opción A, hipódromo. Había en los primeros años de Mestalla, los primeros años de existencia del Estadio del Valencia, en los terrenos que hoy ocupa la Avenida de Aragón, ¿había un hipódromo? ¡Sí, señor! ¡Muy bien, Sergio! Y le da la mano Jesús porque ha salvado una pregunta muy complicada, muy difícil, y además la ha salvado sin comodín. Así que enhorabuena, no sé si por intuición, por...
6: Lo único que lo relaciona ha sido por las caballerías de la policía.
0: Ajá.
6: Por eso, porque por lo demás, lo de la librería, no...
0: Hay un reportaje muy interesante que hace poco emitió VCF Play la hija de... Y nieta, mejor dicho, era nieta de los primeros trabajadores que hubo en el estadio del Valencia, en el estadio de Mestalla, y cuenta un episodio triste, ¿no? Y es que, desgraciadamente en ese hipódromo parece que se daban los famosos paseos durante la Guerra Civil, ya evidentemente con el estadio de Mestalla en marcha en esos años 30, y justo fue, sucedían esos lamentables hechos en ese hipódromo que estaba justo al lado del estadio de Mestalla, donde hoy se ubica la Avenida de Aragón que todos conocemos. Sergio, 4 puntos para ti, 4-1 en el marcador, 4-1 en el marcador, aunque las matemáticas aún le dan esperanzas a Jesús Martínez, a nuestro participante de Valencia Capital. Enseguida las directas, antes escuchamos el último fragmento de ese 2-1 ante el Depor de la 95-96 con Miquel Ángel Picornay y Roberto Gil en la narración de Canal Nou Radio Televisió Valenciana.
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0: Quedan 14 minutos para las 8, Sergio le está ganando 4-1 a Jesús. Vamos con las preguntas directas. Cuarta para ti, Jesús, atención. Antes de las últimas reformas, ¿de qué color fueron durante años las letras en las que se leía Mestalla en la fachada principal del estadio en la Avenida de Suecia? Antes de las últimas reformas, de la reciente pintura y cambios estructurales del estadio de Mestalla, ¿de qué color fueron durante años las letras, el letrero en el que se leía Mestalla en la fachada principal del estadio en la Avenida de Suecia? ¿De qué color fueron esas letras durante muchos años antes de tener el color que tienen actualmente? Jesús, ¿de qué color fueron durante años las letras en las que se leía Mestalla en la fachada principal del estadio en la Avenida de Suecia antes de las últimas reformas? Mientras piensas, me doy una vuelta por Twitter, @cuantosabesvcf. Jugáis con nosotros en las redes sociales. Alguno contestaba la acequia, que no iba desencaminado, aunque la acequia estaba en el otro lado del estadio y desapareció a los pocos años de existencia del campo. Acertaban también la de Pesudo, Raúl Josa o Chimo Viñes, por ejemplo. Bueno,
5: creo, si no recuerdo mal...
0: Tienes el comodín disponible, te lo recuerdo, Jesús.
5: Tengo muchas dudas, pero me voy a arriesgar.
0: ¿Te arriesgas? ¿Qué color decimos?
5: Verde.
0: ¿Verde? ¿Sí? ¿Te suena que fueran verdes?
5: Sí.
0: Muy bien. ¿Contestamos verdes, entonces?
5: Sí.
0: Perfecto. Pues Jesús Martínez, en su cuarta pregunta, contesta que esas letras, que ese letrero de la fachada principal de Mestalla fue durante años verde, y comprobamos. Y es correcto, y Jesús Martínez se mete de nuevo en el concurso. 2-4 en el marcador. Ojo, porque mantiene viva la llama de la esperanza para la clasificación, para la segunda ronda. A ver qué pasa con la cuarta de Sergio. Sergio, ¿A qué selección nacional se enfrentó el Valencia Club de Fútbol en el Trofeo Naranja del verano de 1991? ¿A qué selección nacional se enfrentó el Valencia en el Trofeo Naranja del verano de 1991? No es sencilla tampoco esta pregunta. Sergio.
6: Dudo entre dos, pero...
0: Tienes al menos dos nombres en la cabeza. Ya sabes que es recomendable no decirlos en este caso, por si al final va un rebote para Jesús. Pero puedes llamar al comodín también, es tu decisión.
6: Pues sí, lo voy a llamar.
0: Llamamos al comodín. Pues en la cuarta pregunta, Sergio Fernández va a llamar a su comodín. Rápidamente, César Sánchez se pone en contacto con el comodín de Sergio, de nuestro concursante de San Antonio de Benajever. ¿Quién es tu comodín, Sergio?
6: Teo.
0: Teo, valencianista, amigo.
6: Sí, valencianista.
0: Y amigo.
6: Amigo y vecino.
0: Y vecino, además, pendiente de la llamada. Estamos intentando contactar con él. Vamos a ver si Teo es capaz de ayudar a Sergio en esta cuarta pregunta de nuestro concursante. Y bueno, pues puede darte una pista al menos para responder a esta pregunta. Comunicación con Teo. Hola, Teo, buenas tardes.
8: Hola, buenas tardes.
0: Te repito la pregunta, ¿de acuerdo?
8: Sí. Vale.
0: ¿A qué selección nacional se enfrentó el Valencia en el Naranja en el del verano de 1991? ¿La sabes?
8: Sí, bueno, tenía dudas, pero lo he buscado.
0: ¿Lo has buscado en internet y te sale qué respuesta?
8: La Unión Soviética.
0: Te sale la Unión Soviética. La Unión Soviética, pues podéis hablar entre vosotros y Sergio, tú tienes la última palabra.
6: Sí, yo dudaba entre esa y Yugoslavia, pero vamos, si dices tú que era Unión Soviética, no...
0: ¿Sí? ¿Contestamos Unión Soviética?
6: Contestamos eso.
0: Pues muy bien, no te retires, Teo, vamos a comprobar, ¿se enfrentó el Valencia Club de Fútbol a la Unión Soviética en el Naranja del 91? Correcto, sí señor, Sergio Fernández, es tu quinto punto que le decimos a Teo.
6: Pues nada, que gracias, ahora iremos a celebrarlo.
8: Muy bien.
0: De maravilla, Teo, has estado, enhorabuena y gracias.
8: Venga,
0: un abrazo, hasta luego, pues ahora sí que lo tiene en chino. De hecho ya matemáticamente, si no me equivoco, sí, matemáticamente ya Sergio se ha clasificado. Aunque vamos con las últimas preguntas, Jesús. Esta es para ti. ¿En qué temporada de la época moderna llevó por primera vez el Valencia las medias negras? ¿En qué temporada de la época moderna llevó por primera vez el Valencia las medias negras del primer uniforme? ¿En qué temporada estrenó el Valencia esas medias negras?
5: Creo que las sé, pero vamos a llamar.
0: Llamamos al comodín, pues rápidamente César Sánchez se pone en contacto con el comodín de Jesús. Le estamos dando la oportunidad de participar en un programa que ya matemáticamente está decantado del lado de Sergio, de nuestro participante de San Antonio de Benajever. Nos ponemos en contacto con el comodín de Jesús. ¿Quién es tu comodín, Jesús?
5: Mariano.
0: Es Mariano. ¿Amigo? Amigo,
5: sí,
0: conocido, familiar.
5: Es un gran amigo, como si fuera un padre para mí.
0: Como si fuera un padre para ti. ¿Dónde está?
5: ¿Dónde está? Está pues en casa, a punto de echar la
0: partida. ¿En qué localidad? ¿En Valencia también?
5: Sí, en Benicalap.
0: Hola Mariano, buenas tardes.
9: Muy buenas.
0: Te voy a repetir la pregunta, a ver si puedes ayudar a Jesús, ¿de acuerdo?
9: Vale.
0: ¿En qué temporada de la época moderna llevó por primera vez el Valencia las medias negras? Época moderna nos referimos pues a los últimos 20, 25 años, es decir, desde que el Valencia lleva las medias negras, 30 años, es decir, no nos estamos remontando a épocas pretéritas de los inicios del club. ¿En qué temporada llegó por primera vez las medias negras el Valencia?
9: ¿Qué tiempo tengo para decírtelo?
0: Pues a partir de ahora tienes 30 segundos para pensar y para hablar también con Jesús, si quieres.
5: Mariano.
9: Sí.
5: Yo creo que era la 95-96, me suena a mí eso, por ahí. Pero claro, no te he hecho muy tampoco.
9: Escucha, Jesús, he estado mirando en la radio y no he encontrado la emisora esa. Estoy ahora con Dani aquí, lo está buscando.
5: Vale. No te preocupes, hombre, no te preocupes.
0: 101.5, Mariano, y a través de la web
5: no
0: del club.
5: Escúchame. Sí. No te preocupes porque yo el programa ya estoy eliminado, ¿sabes? Así que no pasa nada.
9: Vale.
5: Me la voy a jugar.
0: ¿Te la juegas?
5: Me la voy a jugar con
9: no,
5: 95-96.
9: Y ahora, de las últimas.
5: ¿Perdón?
0: Están intentando buscarlo entre los dos.
9: ¿Del 1996 puede ser?
5: Sí, 95-96 creo yo. Pero bueno.
9: ¿Del 1900? No, eso es de las más recientes. ¿En qué época reciente se puso las medias negras?
5: No, vaya no.
9: Sí.
5: No te preocupes, escúchame. No te preocupes porque tenemos poco tiempo y tengo que decir una respuesta.
0: Pues venga, ahora sí que tenéis que contestar.
5: Y voy a decir 95-96.
9: Vale.
0: Pues vale. Mariano, gracias por haberlo intentado. Muchas gracias.
9: Hasta luego.
0: Contestamos 95-96 y comprobamos. No rebote, Sergio, ¿la sabes?
6: No, pero por descarte, 94-95.
0: 94-95, comprobamos. Sí, señor, enhorabuena, Sergio. Última pregunta para ti.
6: Pensaba que era la que...
0: Primero las medias y luego el pantalón con las medias. Última pregunta para ti, Sergio, que vamos mal de tiempo. ¿Qué entrenador debutó en el Sevilla la noche en la que fue destituido Quique Sánchez Flores en el Pizjuán? ¿Qué entrenador debutó en el Sevilla la noche en la que fue destituido Quique en el Pizjuán como entrenador del Valencia?
6: No lo sé, voy a decir uno que me suene.
0: No lo sabes, tienes 6 puntos, que es la puntuación más alta de la semana. Quizá te puedes permitir arriesgar si es que no lo sabes, o decir un nombre, Sergio. En cualquier caso lo puedes, por supuesto, intentar.
6: Voy a decir Juan de Ramos.
0: ¿Juan de Ramos?
6: Sí.
0: ¿Tienes algunos segundos más para pensarlo?
6: Sí, voy a decir eso.
0: ¿Decimos Juan de Ramos?
6: Sí.
0: Pues contestamos Juan de Ramos y comprobamos. No rebote, Jesús, ¿la sabes?
5: Caparrós.
0: Comprobamos. No, la respuesta correcta era Manolo Jiménez. Jesús, gracias por haber estado con nosotros. Nos dejas con 2 puntos, uno de ellos de las preguntas directas. Gastaste el comodín en la quinta, hiciste 9 en el test inicial. ¿A quién le dedicas el programa?
5: Pues a mis hijas, a mi mujer Begoña, a Mayano, que me ha ayudado, a mi familia y a los compañeros que están durmiendo en la feria.
0: Gracias, Jesús, ha sido un placer, de verdad, y hasta la próxima. Sergio Fernández, te clasifica 6 puntos, 2 de ellos de las directas. Gastaste el comodín en la cuarta y has hecho pleno en el test. ¿A quién le dedicas la victoria?
6: Pues bueno, a todo el mundo que esté escuchando, a la familia y nada.
0: Y nos veremos en la segunda eliminatoria. Enhorabuena y ojo, porque tienes muchas opciones de llevarte la camiseta oficial del Valencia, una de las dos que ponemos en juego cada semana. Gracias, Sergio. Aquí lo vamos a dejar. Son las 7:56. Que nadie se vaya, porque enseguida continúa la programación en VCF Radio. Llega el informativo, llega Josep Rovira, llega Vicent Marco con la última hora del Valencia Club de Fútbol y su academia. 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Regresamos mañana, como siempre, a las 7, día jueves, en el que vamos a conocer quiénes, en este caso, son los ganadores de esas camisetas oficiales del Valencia Club de Fútbol. Gracias de verdad a todos por estar ahí un día más. Saludos y muy buenas tardes.

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2: Hay que estar metido, seguro. No nos queda otra. Es decir, disputar inclusive cada balón como si fuese, vamos, una nos jugásemos muchísimo, ¿no?
0: 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Jugant el Barça, la pilota Rere, buscant ahí a centrals a Gerard Martín y Ronald Araujo, la parella avui de centrals, l'uruguayà y el canterà del Barça. 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El València ya ahí en Javi Guerra, en esa primera línea de presión del de Chilete. Ahora es Valde el que juga, que buscaba ahí la pasada. Alejandro Valde, buscando el pase para Rashford.
1: Muy bien, César.
0: Al tall, muy bien, César Tàrrega.
1: El Barça té estas cosas. Es capaz de templar, de traure la pilota desde darrere en molta pausa y después acelerar, como hace Tara.
0: Bueno, pues ahí está. Jugante el Fútbol Club Barcelona. Desde darrere, traguen la pilota. El pase ahí para jugar ahí Ferran Torres, el ex del València. 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
0: Pues ahí está Ronald Araujo, Traguenti llévalo al central uruguayá y capitán del Barça. Araujo a la derecha para Eric García y Eric García Rere para soporter para Chesney, el polonés, que trau ya en Curtet. 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
0: 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Buscava la centrada ahí, però entrava Luis Rioja. Ojo a la contra del Barça. Ojo la contra de Barça, Ferran Torres, ahora Ferran, Ferran que busca la pasada para Rashford, Rashford de Islaria, Rashford, qué betàrrega, qué betàrrega con Lila Llevat, era una contra perillosa y el balón a córner.
2: Sí,
0: molta tembe, sí señor. Sí,
2: muy, muy atentos en la en las vigilancias, a pesar de que era un contraataque difícil porque eran dos para dos, pero Tàrrega ha sabido aguantar y cuando vio la posibilidad de tirar el balón fuera, lógicamente lo ha conseguido, ¿no?
0: Pues va al córner que va a botar el Barça desde el canto esquerre la portería del València. 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
0: 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Así en Mestalla en este último partido de la temporada. 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
2: Hombre, claro, tú le tienes que decir que ellos no se pueden descuidar en nada y, a ver, que ellos lo saben. Y, de todas formas, la jugada fue muy buena.
0: Ojo al Barça, que se va Ferran per banda. Ojo a Ferran, busca el pase Herrera. Aparece Urinic y targa finalmente, que allunya eixa pilota. El baló ahí, que el trata de baixarlo Guido Rodríguez. 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Ahí volía jugar Jesús, le di a Javi Guerra. Estaba yo.
2: Se la pedía arriba, que no la jugase en corto. Pero bueno.
0: Bueno, pues.
2: Falta de entendimiento, es normal.
0: Ahora sí, el Valencia continúa avisant, arribant a la porteria de Chesney.
1: Ara torna a senyalar falta de Guido.
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0: 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Y el balón que la envía fuera.
2: Cerró muy bien Pepelu en un pase en profundidad.
0: Central de el de Denia.
1: Es que mira cómo una combinación está en parlante, de Ferran a Dani Olmo, es que es perfectamente en combinación de selección española del Mundial.
0: Bueno, pues juega el Barça. De Reyn de Chau del Valencia buscando el pase a banda izquierda. Espera Alejandro Valde, Gavi, Valde, Arrere buscando ahí a centrales. Para que traguen ahí Gerard Martín y Araujo. 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
0: 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El servicio de banda favorable a Valencia.
2: Eso lo...
0: rápido ahí. Se la emporta Guido. Abore Guido Rodríguez a la pelota. Guido en el baló. Bona y sigue la presión. Que ve Guido. Ha visto perfectamente el desmar de Jesús Vázquez. Entra Jesús, pero anda a izquierda. Abore Jesús, que se entra. El balón ha podido. Arriba Guaduro. pilota que la treta el Barça, la recupera Unai y el balón fora. El balón fora, pero el València arribante en atrevimiento, en descaro a la portería del Barça, creguense que pot.
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0: Bueno, pues es importante, Bosio, creure que podem.
2: Claro, si le acabas de demostrar, y lo has venido haciendo antes, inclusive en otra jugada, de que, y ellos lo están sabiendo, de que el Valencia lleva mucha peligrosidad.
0: ¡Ojo de Rioja, que hasta está a punto de recuperar esa pilota en ese pase que había interceptado, pero no la pudo controlar! Guantara trata de jugar el Barça, presiona Guido Rodríguez, ahí está esa presión alta que está frente el Valencia. Guantara ni una falta.
3: Sí, ahora ni una falta clara. Sí, no, pero sí que le engancha Guido. Y es falta para el Barça, que está bien como es nostres, están frente al que demanaven, que mosseguen les cames de jugadors del Barça, que saben que a la mínima que pugam hem estar ahí.
0: Un día hubo duro esta semana en el informativo. Tenim que ir a mossegar, a ser intensos, a que eche.
2: Lo bueno de este momento es que estamos realizando una presión bastante buena. Entonces, ¿qué pasa? El Barça, que es el típico, bueno, de toda la vida, el tiki-taka, ¿no?
0: Ahí está Dani Olmo ahora. Entra ahí en la pelota. Era Gerard Martín, ahora Chesney. Ahora Trau-Voltroni, esa pelota, ver Alejandro Valde. Valde que se embola a Nar, perseguí per Luis Rioja. Valde que chuy esa pelota, la chuarrere para Dani Olmo. Buscante el pase, espera Gerard Martín y este arrere para Chesney. Ya traguente el balón. El Fútbol Club Barcelona, pero Valencia está haciendo una buena presión,
2: Sí, está presión. Lo importante de la presión es cuando es conjunta, ¿no? Es decir, no salen a presionar solo uno o dos. Es decir, es cuando hay esa sincronización de que el rival no vea salidas.
0: Ahí está Diego López, también Trevallán, el desachudes defensivos, que es muy importante.
2: Qué bueno.
0: Diego López, ahora trae la pelota Dimitrievski, larga, pero el balón recupera Dani Olmo. Dani Olmo y Ferran, la toca una otra vuelta para Dani Olmo. Dani Olmo que busca a Rashford, a la inglés en esa banda izquierda. Ojo que va a encarar Marcus Rashford busca la centrada de punch. Centrada chut, Era una centrada chut de Rashford, pero ahí la 3 de punch, el portero de Valencia.
3: Ahora el balón del Barça. Estaban ahí Vitán Valde y Rioja, pero la posición se hace finalmente pilota para el Fútbol Club Barcelona.
0: Bueno, pues ahora sí jugó el Valencia, pero atención, marca la Alavés, Víctor Barea, que se acaba de incorporar y está pendiente de resultados.
4: Acaba de marcar precisamente un ex del Valencia. ¿Qué tal? Muy buena esperada, muy buenas tardes. Toni Martínez adelanta al Deportivo Alavés frente al Rayo Vallecano. Es uno de los resultados que necesitamos, que no gane el conjunto de Vallecas. De momento está perdiendo.
0: Bueno, pues ahí está Guanyali. El Alavés al Rayo Vallecano, empatante el Getafe, davant los Osasuna. No me falta que nosotros se fiquen per davant al marcador.
3: Vinga, Mestalla.
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3: Falta de Dani Olmo, sí.
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0: 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Atento Unai Núñez para dejarle al portero del Valencia, Dimitrievski.
2: Bien Unai, cerró muy bien y jugó muy bien el balón de cabeza hacia atrás del portero, que no tenía inconveniente.
0: Entrado Dimitrievski, el balón buscante ahí a Hugo Duro. Y atallata ahí, era Gavi, la pelota la va a jugar Guido, abore Javi Guerra. El balón para Hugo Duro, que busca el pase para Luis Rioja, pero ahí se avanza Valde. Y Valde ahí.
2: ¡Ay!
3: Falta, sí, señala la falta.
2: ¡Qué pena!
3: Yo creo que toca balón, pero también toca cama de Valde. Sí. Están teniendo ahí una ayuda muy intensa, Valde y Luis Rioja. Yo creo que Rioja está un poco molesto por esa acción en la que anteriormente Valde le ha chafat, no sé si sense voler, en la par posterior de la segua cama esquerra. Y ya digo, hay un punto de tensión interesante entre Luis Rioja y Valder.
0: Bueno, pues este envía el minuto 15, primer cuarto de este partido. Empata a 0 el marcador, así en Mestalla, entre Valencia y Barça. Perdente el Rayo Vallecano, empatante el Getafe. Si marquemos Efiquén per davant, pues el Valencia estaría en Europa, pero en cara queda molt. Pero el Valencia de momento, en este primer cuarto hora, pues está haciendo un buen partido. Un buen planteamiento de partido.
2: Sí, perdón. Está sincronizado en, sobre todo lo que decía antes, ¿no? En lo que es la presión.
0: Porque... Bueno, pues ahí está jugante. Una Inuye busca el pase para Javi Guerra, lo que se va fuera.
3: Pero es nuestra. Sí, mira, en esta acción entra la pilota, salvan la presión del Barça y yo creo que al equipo se le nota el que comentaba en avance en la previa. Y ese punt de tranquilidad que en otros partidos no han podido tener, porque evidentemente pues, la situación era complicada. Ahora, teniendo ya la par de Baix solventada, yo creo que el equipo está en ese punte de confianza que siempre va a faltar.
0: Ahí está Pepelu, traen la pilota al de Denia.
2: Sube
0: Pepelu. Pepelu en el balón, cambia el choque, buscaba el pase para Luis Rioja, ni se manda directa por el Luis Rioja, encaranta ahí a Valde. La presión de Valde para Sevilla, la teque chora Herrera, buscar al lateral a Unai Núñez. Y Unai Herrera para el Daldaya, para César Tarrega, que se ayuda ya en Pepelu. Pepelu traguentilla pilota, buscante el pase a la izquierda para Jesús Vázquez. Abore Jesús, Jesús que se va perdins.
2: Juegatela. Ay,
0: Jesús a la pilota, abore Jesús. Entra pero banda Diego López, abore si la puede centrar, la centra Diego López. Hugo Duro, perdalte el remate Hugo Duro.
2: La tuvo toda.
0: El remate Hugo Duro que se en la perdalta de la portería de Chesney. Pero que veo a Fete el Valencia, que veo a Fete el Valencia. Inicia banda izquierda, Jesús Vázquez. Buscante el pase, pero Guajín, pero Diego López. Y la centrada ahí de capa, Hugo Duro se le ha dado un poquito alta.
3: Y lamentaba Hugo Duro, porque Weavis Clark le ha dado una temps a buscar la orientación del balón, a hacer stems del remat, pero se le ha dado un pelín perdamón del traveser del FC Barcelona. Segona clara ocasión del Valencia.
0: Sí. Ya van dos, ¿eh? Sí, ya van dos, ¿eh?
2: Sí, tenía tiempo, lo que estaba diciendo nuestro compañero. Tuvo tiempo de saltar, saltó bien, buena coordinación. Y fue una pena, porque si la pica un poquito...
0: Ojo, ahora que ataque Nech, se va Valde. Valde en la pelota, Valde que la va a pinchar Dislaria. Ojo que entra Sol, ojo que entra Sol ahí el remate. Anata ahí a tapar Pepe Pelu. El que entraba Eri García Sol.
3: El segundo córner para el Barça.
0: El segundo para el Barça, pero ojo ahí.
2: Claro, es que Jesús Vázquez venía cerrando y pedía colaboración por el otro lado, ¿no? Cuando recibió solo el jugador del Barça, había que bueno, eso, salir y tapar el tiro.
0: Bueno, pues a Trettencourt el córner el Barça. La pilota, sí. La Valencia, la pilota espera Valencia, el servicio de banda, venga, va.
3: Está protestando Rashford, pero la pilota espera Valencia, que ya está en marcha.
0: Hugo Duro la dice ahí, espera Diego López. Diego López.

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1: Sin complicarse fuera.
0: Ahí está la pilota, era que la traga, era que la traga el Fútbol Club Barcelona. Ahí está y se va Lewandowski, va al de arrere, la pilota, era que la jugue el Fútbol Club Barcelona. En este minut 20 que se va a cumplir, el Valencia ve serio, ordenat.
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0: Alejandro Valde.
2: Sí, era clara també per al Barça.
1: Era, a ver, era una jugada de eso, de rebotes, de rechaces, de corto el balón, se va, me va un poco y le quedó a al jugador del Barça para tirar directamente a puerta, aunque estaba muy esquinado y afortunadamente la tiró fuera.
0: Bueno, pues va Traoré, el Valencia en esta jugada de Alejandro Valde, que afortunadamente la envía fuera. Es Dimitrescu el que va Traoré en yar, buscando a Hugo Duro y Araujo. Ahí la ventaja es para el central.
1: Venga, sigue Hugo, aprieta.
0: Araujo arrere, para Chesney, para el soporter. Ahí está Chesney, traguen la pilota.
1: Bien.
0: El balón que vola arriba, Luis
1: bien,
0: Rioja.
1: Bien,
0: Rioja, bien. Rioja envía ese balón fuera.
1: Está pidiendo Javi Guerra que acompañen la presión y tiene toda la razón del mundo, que no puede ser que salgan tres solo a presionar.
0: Pero Valencia está en el partido.
1: Está metido.
0: El Valencia, sí, señor.
1: Sí que está
0: se
1: metido.
0: Se cree que pot, que es importante, se pot, que pero, pot guanyarle el Barça.
1: Pero al Barça y a cualquiera. ¿Qué es?
0: Ese balón que volía recuperar Diego López, no ha pogut. La pilota finalmente se la emporta el Barça. Balón ahora en perill. La trau Lewandowski. 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
1: Va
0: entra ya
1: solo
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2: Corner,
1: sí.
2: Corner, ¿eh?
1: Ha
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1: el tema es el siguiente. A ellos lo que le interesa es ralentizar el juego de inicio, digamos, ¿no? En el centro del campo. Y buscar de tres cuartos de cancha para arriba esa vivacidad, esa rapidez que les ponga delante de portería como ahora para poder chutar a puerta, ¿no?
0: Pues va el córner para el Fútbol Club Barcelona. Ahora desde el cantodre de la portería de Valencia está Rashford, está Dani Olmo. Allá va el córner para el Barça. Siempre perilloso este jugador de Sábalo Parat. Allá va el inglés y Dani Olmo. Ahora que es el que van a hacer ahí en este córner. Pues va a pinchar la Rashford. La pincha Rashford. Balón a monte.
1: Bien.
0: Ahí lo cabe. Ha bloqueado y se baló el portero del Valencia. Stole Dimitrievski.
1: Venga, Dimi, que tenías ahí a Javi Guerra, que te estaba pidiendo el balón, que se iba solo arriba.
2: Sí, no se atrevió.
0: Balón que trago en Yark, la pilota pero Goduro no puede arribar el Goduro.
1: Sigue.
0: A controlarla va Luis Rioja, se va en bella Luis Rioja, por que se va Luis, continúa, que ve la disputa, dice balón Luis Rioja.
1: Solo.
0: Necesita ayuda, sí, necesita ayuda.
2: Corta.
0: Es corta, sí.
2: Le ganaba falta Rioja en esa última intentona de regatechar a Valde, ahora se choque en la mano.
1: Es que miró hacia atrás y vio que
2: sí,
1: no tenía nadie. Y...
2: sí, sí, no tenía muchas opciones, la intenta girarse. Valdés sí que necesita que le coloca la mano en la esquina, pero no suficiente con para provocar la caída. Así que pilota para el Barça.
1: Sí.
0: Bueno, pues balón para el Barça, pero el Valencia di que está intentando comara disputante fins el final en esa lluita. Pero ese balón Luis Rioja. Pero el equipo, evidentemente, vol, creo, en la victoria, en poder de guanyar el Barça. Ahora había tallado ahí, había tocado Unai Núñez, daban.

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2: Hasta Lewandowski está diciendo no, que
0: ojo
2: no juega.
0: Ojo a Ferran, ojo el pase per a Ferran.
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0: Rashford. El baló, però està ahí molt bé. 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
2: Sí, le metieron un balón en profundidad e intentó sorprender a Dimitrievski, que estaba adelantado, jugándole una vaselina, pero sin problemas Dimitrievski.
3: Sí, en esta acción se demuestra el que tú comentabas, Robi, que Ferran es de que del Barça sí está en ganes de poder hacer un gol y durse con tu 10
0: el Zarra
3: como máximo echador nacional en esta liga, porque en esta acción le entraba Rashford per darrere, a soles, per darrere de la esquina de Unai Núñez, y ahí directamente ha llançat a porta.
0: Y es cierto que Ferran, que es un ex del Valencia, siempre que ve Mestalla, siempre ve moltes ganes, pero bueno. 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
2: sí,
0: li
2: costa. Cuando ellos cogen la pelota, que es lo que comentaba antes, es decir, ellos ahí empiezan a estudiar el pase para aquí, para allá, el tiki-taka, y lo que están buscando es una penetración rápida de cuatro toques o tres toques en paredes.
0: Bueno, pues ahí está jugando el Barça. Es Valde, Valde y Rashford. Ahora una otra vuelta para Valde y Valde más arriba y para centrales. Para Gerard Martín, ayudándose el Ronald Araujo. Ahora cambiante el choque a banda derecha. Para Eric García. Y Eric García más a la derecha y para Ferran Torres. Ferran que la volvía a tocar en Dani Olmo. De nuevo estos arriba. Buscante ahí la hice de balón. Desde la defensa. Ahora para Ferran. Ferran, Dani Olmo. Tiene que entrar la pilota. Buscant de nou a Ronald Araujo. I evidentment el Barça que torna a iniciar la jugada des de darrere. Ahí está Gavi amb el baló, canviant el xoc.
2: Sí, eso es lo que tiene muy bueno, es que utiliza mucho el cambio.
0: Ahora Ferran, ojo a Ferran, la centrada, Betarrega trae ese baló, la toca y Diego López, pero a Guido Rodríguez, a vore Guido, Guido, buscant a Gurinic. El suís que va a portar esa pilota, ahora Filipe Gurinic que la perd, y la lleva Gavi, y ojo ahora Perill, porque es el Barça, la pilota en la frontal del área, el balón que había tres César Tárrega, ahora Gurinic, Gurinic, buena contra, pero Valencia, venga que se la porta Diego López,
1: 3 para 2, 4 para 2, Javi, 4 para 2,
0: Diego López, el pase para Javi Guerra de Islaria, Javi Guerra, Diego López, el balón a córner, el balón a córner, la toca Ronald Araujo.
3: Está de Manali ahora Javi Guerra el árbitro. No sé si el balón arriba a tocar de forma involuntaria en algún jugador del Barça en las manos.
0: Contra era buenísima, sí, esta sí, contra sí. Era buenísima del Valencia.
3: De Diego a Javi, de Javi a Diego,
2: Yo creo que pegó en la mano.
3: Es el que estaba del Manali, Javi Guerra al árbitro.
0: Sí. Mira Mestalla, por ellos, a por ellos. El Valencia.
2: Es que éramos 4-2, Que yo creo que hizo muy bien en esa diagonal.
0: Venga, va que el Valencia.
2: Pero luego tenía que jugar sobre la izquierda.
0: Valencia se merece sanar per davant al marcador en este partido. 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Va al córner, Luis Rioja, el balón amunt. Se a pilota que le queda al llançament.
2: Buenísimo.
0: Y atrapa Chesney.
2: Buenísimo
0: el tiro. 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
2: Es que en esas circunstancias lo que más piensas es que vaya dentro los tres palos.
3: Sí, no, pegarle fort y que ahora sí retruca en algún jugador.
2: No, además le pegó bien, apretó el balón salió a medio metro de a ras del suelo y iba fenomenal. Lo que
0: bueno,
2: pasa que
0: pues ahí bueno, está el Valencia.
3: Ya son cuatro ocasiones buenas,
0: sí, señor. 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
3: falta.
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2: 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Yo que sé, la de Hugo Duro, si pica un poquito el balón,
0: de Hugo Duro, sí, señor.
2: Si pica un poquito el balón de cabeza cuando lo hace hacia lógicamente hacia abajo, pues era un golazo, ¿no? Era un golazo, pero en fin, lo bueno es que las hemos tenido y las vamos a seguir buscando.
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4: Porque no está ganando el Getafe, tampoco lo está haciendo el Rayo Vallecano. De hecho, el conjunto de Vallecas pierde 1-0 en su visita a Mendizorroza con el gol de Toni Martínez. Tampoco son capaces de ganar los de Bordalás. 0-0 en el Coliseum frente a Osasuna. Por actualizar la clasificación a esta hora de la tarde, en la pelea europea continúa séptimo el Getafe. Ahora mismo octavo la Real Sociedad, que va venciendo frente al Español. Noveno Rayo Vallecano. Décimo el Valencia. Descenderían Girona y Mallorca junto al Real Oviedo, que ya lo hizo semanas atrás.
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2: Es que lo vamos a conseguir, lo vamos a conseguir. Si seguimos con esta dinámica, es decir, antes comentábamos eso, que los partidos no son 45 minutos, ni 60, ni 70, ni 80, son los 90 y que adhiera el árbitro. Es decir, tenemos que seguir con ese ritmo de juego, tenemos que seguir con esa ambición. Y sobre todo hay una cosa muy buena que hemos estado haciendo hasta ahora, en la mayoría de las veces, es la presión que ejercemos para que el Barça no pueda jugar tranquilo.
0: Sí, señor.
3: Y para mí también finalizar las acciones, estén finalizando las acciones.
2: Hombre, claro, pero eso nos pasa de inicio de temporada.
3: Claro, pero voy a decir que en altres partits igual no has finalizado y has donat opció a que el rival a la contra te fera mal, desordenat. En esta ocasión yo creo que estás finalizando las acciones de perill en las que estás arribant. Y bueno, pues estás ahí en cuatro ocasiones claves buscando ese gol.
0: Ahora el balón ya, que vol recuperar Hugo Duro en la frontal del área, se la emporta el gol, echado del Valencia Hugo Duro, ahora el pase mal, la pilota para Guido Rodríguez.
3: Pero recupera B, Hugo.
2: Pero fue
3: falta previa, sí.
2: Había falta previa.
0: Sí, apita la falta de Guido, el árbitro del partido. Pero bueno, estem en este minuto 33 de la primera parte. 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Ahí está Alejandro Valde, endarrerint la pilota, buscant el passe ahí. Era Gerard Martín.
3: Y el Barça con Diego Bosio tratándome de posarle pausa al partido. El ritmo que tenía no le interesa al Barça.
2: No le interesa.
3: Preferís jugar ahí al toc y de tanto en tanto es Fer Comara.
2: Sí.
0: Ahí está Aratayán, Tunay Núñez. Buen pase para Luis Rioja por el Luis. Ahí.
3: Pues Peu Rioja de forma involuntaria. Yo creo que sí que le colpecha, pero el árbitro
0: es involuntario.
3: Sí, correcto. Pero de fe, el árbitro no señala ni falta. A Donat Banda, pero el Valencia. Té un poquet de sang, el jugador del Barça. Cree que le pega en la puntera de la bota en el rostre. Así que habrán de entrar las asistencias, dar a Rioja de Mananli disculpes, porque no la ha visto. 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
2: Sí, seria muy importante
0: porque el equipo también se va a estar merisquent.
2: Sí, eso por un lado, y la otra sería que eso, que te vayas al descanso con un 1-0, ¿no?
0: Pero bueno, ahora digo yo, ¿por qué no tienen fuera de la banda a Gerard Martín, no?
3: Sí,
0: ¿por qué no la tienen fuera de la banda? No sé.
3: Bueno, y porque ya digo, es que de no se ha señalado ni falta. Pero bueno, eso
0: pero
3: es,
0: bueno
3: que
0: es que eso...
3: va a provocar que s'allargui la primera part, i en altres coses també el que va provocar és que se torni a trencar un poquet el ritme del partit,
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3: 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Y el Barça de momento jugando tan
2: deu. Que no pasa nada en una jugada de esos, hombre. Eso es,
3: hombre,
2: algo...
3: yo recordé un tal Miguel Ángel Bosio,
2: sí,
3: que davant del Barça va a jugar.
2: Por eso te digo que tengo experiencia en eso.
3: Y se partió el guañar en 0-1 el Camp Nou.
2: 0-1,
3: ¿no?
2: Sí.
3: Gol de Arroyo.
2: Gol de Arroyo fue
3: sí.
2: El
3: y recordé la imagen mítica de Miguel Ángel Bosio en el Cap en Menad sí, completamente señor. Y tople de sang.
2: Pero luego te contaré una anécdota.
0: Bueno, pues ahora
2: torremos
0: al partido. Tenemos ahora que Javi Guerra se embola en ar. Se va Javi Guerra. Fendele Seues. El pase para Javi Guerra. Lila lleva a Taraujo.
3: Y están demandando.
0: Lila lleva a Taraujo.
3: Y es corner para el Valencia. Guerra. Y estos están demandando. Si podía haber señalado falta en alguna de las acciones de Javi Guerra,
2: sí, en la
0: Javi
2: previa.
0: Javi Guerra fende el Eseo, es una otra
2: pero,
0: vuelta.
2: Pero si le da esa ley de ventaja, que además Javi Guerra se incorporaba bien, es que estuvo... Si no es por Araujo, Javi Guerra marca
0: fina
2: gol,
0: jugada,
2: ¿eh?
0: Se ha marcado Javi Guerra.
3: Y se cae un Mestalla, si Aguera marca ese gol.
0: Era un golaz. Allá va el córner que va a botar el Valencia, va Filip Urinis desde el canto esquerre. De la portería del Barça, venga, anem a veure si nosaltres
2: vamos, vamos.
0: Para també podem aprofitar este jugadés, la pilota munt, el baló, no puta, i rematar, la pilota
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3: nou.
0: Javi Guerra,
3: no, ama, que indica no. que havia no, eixit el baló i que es porta.
2: Ah, cuando sacó el córner.
3: Sí, había eixit ya el baló.
2: Cogió tanta rosca que salió fuera y volvió, entonces a partir de ahí es cuando, pero bueno.
0: Bueno, pues
2: el portero está sacando de cualquier lado.
0: Javi Guerra.
2: El portero está sacando como si fuese un fuera de juego, no entiendo.
0: Una genialidad, ve de ser el mejor en la noeta y Javi Guerra en protagonista de nuevo en este partido. En el minuto ya 38, cuando ahora trao en Yark Pepelu, busca el pase pero hubo duro, la pelota que la vol recuperar el Barça, pero ahí está Guido Rodríguez para Fersen Bella. Guido para Javi Guerra. Abore Javi, que entra Luis Rioja per banda. Entra Luis Rioja.
2: Qué
0: Valde bien. A córner.
2: Córner atrevegado.
0: Valde a córner.
2: ¡Qué bueno!
0: El Valencia está arribando una y otra vuelta a la portería del Barça. Cosant. Ahí.
2: A ver si se da el refrán, ¿no? De tanto va el cántaro
0: es que
2: a la fuente.
0: Se está en merisquem, vos, tío.
3: Sí, y es verdad que también que estemos aprofitando, que el Barça está en deu, porque continúa Gerard Martín de banda, pero
2: lo bueno,
3: de saber aprofitar.
2: Lo bueno de esto, ¿sabes qué? Es que no le dejas levantar la cabeza al Barça.
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0: 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Y se fan bella el porter polonés que va a traer el yard, buscaba y sorprende.
1: Eso lo bueno, López. Vamos que lo tenemos otra
0: Diego
1: vez.
0: López, muy bien. Bien, Diego López. Muy bien. Bien, Diego López también ayudante ahí.
1: Claro, porque ¿qué pasa? Diego López, al ser más bajito, se queda fuera el rechace de los córner. Y evidentemente, ahora cuando el equipo contrario coge el balón, él tiene que bajar de los primeros, ¿no? Y lo ha hecho perfecto.
0: Bueno, pues el Valencia, que ya dieme. Está plantando cara al Barça, está jugando de tú a tú. Creguense que pot y tan que pot guañarle. Está intentando. Ahí está una otra vuelta. El pase ahí. Era Diego López. No puede controlar esa pilota. Se la vuelan por Tarrasco, pero ahí estaba una otra vuelta. Ahí estaba una otra vuelta.
1: Claro.
0: Guido Rodríguez.
3: Sí, en la granera, como siempre.
1: Sí,
0: sí,
1: sí.
0: Señor. Balón para el Barça.
3: Y el Barça no te presa porque continúa en inferioridad. Está tratando de ganar Litens porque le van a colocar al final un envenache. Mira, pues yo, para en avance de la tengo y le van a colocar un envenache semblante al que te colocaron.
2: Si tenemos tiempo, te cuento la historia de ese.
0: Bueno, pues, minuto 40. Este en el tram final de esta primera parte. Pero se van a fichir más minutos, se van a fichir más minutos este primer temps. Porque se ha perdido molde temps. Pero bueno, sí. El Valencia está muy bien, está en el partido.
2: Sigue, hay
0: gol, guañarlo. Ahí está Guido Rodríguez. El pase para Unai Núñez. Busca y le da a Luis Rioja. Luis Rioja, el pase
2: venga,
0: al centro para Urinic.
2: Venga, Jesús.
0: Urinic,
2: vamos,
0: ahí
2: Jesús.
0: A la izquierda. El balón para Diego López.
2: Es para Jesús.
0: Desdobla Jesús. El pase de Insigne.
2: Y era bueno.
0: No le hiciste ese pase final. Pero ahí está la disputa Diego López. También va Pepe Lualtay.
3: Bien, el Barça. Y se va a reincorporar ya el tren de Xavi Gerard Martín. El Barça que recupera, per tanto, todos los efectivos. De nou, 11-11.
0: Bueno, pues servicio de banda que va a traer el Barça. Pues se va directamente fuera. Entret mal, millor. Y la pilota.
2: Pero ves que está jugando rápido. Está jugando lo que siempre pido. Por favor, jugar rápido los saques de banda y eso. Y el Valencia lo está haciendo.
0: Bueno, pues el balón que el Yuga Yanyar Pepelu buscan de nuevo y se pase para Luis Rioja que ataya a Taibalde. Ahí está Gerard Martín, el primer balón que toca a Melcap en Benat, el central del Barça. Buscan ahí a Ronald Araujo y Ronald Araujo para Eric García. El Barça jugando poco a poco, con tranquilidad. No vuelve el ritmo, no vuelve la intensidad que le está ficante el Valencia a este partido, a esta primera parte, que s'ha meriscut anar per davant al marcador en les ocasions que ha tingut fins a 4 clares. Ojo, ara s'emporta el balón Ferran. Ahí está Guido, que ve Guido.
3: Senyala la falta de Urinic.
2: Sí,
3: al principi de l'acció,
2: antes.
3: Sí, sí. Hi havia aquesta falta, sí senyor.
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2: Venga, que tenemos que hacer un gol.
0: Ahora buscando el pase para Dani Olmo. Rashford en esa banda dreta. La pilota arriba para Eric García. Penche y se va para Lewandowski. Ojo, control de Lewandowski. Tárrega, Tárrega que cao. Le hace falta, sí.
3: Sí, estaba protegiendo el balón Tárrega, pero decidir si se estiraba o le donaba a Dimitrescu. Y ha regulado la falta de Lewandowski.
2: Venga, salir de atrás. Salir, venga, barrer el campo hacia adelante.
0: Venga, Nemabore, que estén en el tram final ya esta primera parte. Dos para arribar a las 45, pero se van a fechir más meses, ¿eh? Pero menos, yo creo que sí o 7,
3: No sé si tan, pero vamos, yo creo que 3-4 seguro.
0: Sin también,
2: Sí.
0: Y sin también, Gonzalo, Pero bueno.
3: Hombre, no me es en la pausa de hidratación. Ya tens uno y algo y después en la tensa Gerard.
0: El balón que vol jugarlo el Barça. 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Araujo. La pasada para Valde. Valde que juega de primeres. Buscante a Lewandowski. Lewandowski, Valde, Valde. El pase entre líneas. Ahí
2: sí,
0: Jesús Vázquez. Cuarto,
3: pero el Barça.
2: Está bien, sí.
3: El cuarto.
0: Jesús Vázquez.
2: Hizo bien Jesús. Jesús venía cerrando muy bien y le botó el balón antes de llegar a él y lo único que daba era ponerle el cuerpo y tirarla fuera, ¿no?
0: Pues allá va Marcus Rashford a través del córner, pero al Barça. De nuevo jugada balón parado y de nuevo lo que demanen siempre, atención, concentración, intensidad defensiva, que no ni asquen desachustos defensivos, que es muy importante. Va Rashford a través del córner, allá va el inglés, la pilota monte, el balón,
1: el pal. Lewandowski al pal.
0: La pilota nata al pal y
1: ojo que tiene un jugador del Valencia así en terra.
0: Se hace mal.
1: Es Diego López.
0: Se hace mal en no, esa
1: no,
0: jugada.
1: No es Diego López. No encherte ahora por aquí, es el jugador bueno, que pues, está en terra, pero se hace mal y una travega. El choque va a estar parat y anem a...
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1: Es Pepelu, sí, el 18. 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
1: Sí, entrada de Lewandowski al primer pal. I se
2: es,
1: remat.
2: Es que el mismo Lewandowski con los puños le pega a Pepe Lu. Sí. Es decir, van los dos. Lo que pasa es que Lewandowski le gana en la carrera a Pepe Lu. A ahí buscar sí. El balón al primer palo.
1: Ahí sí te calfar per si hay Castierri, pero si no pudiera continuar Pepelu, pues que entrara Unai o pasara Unai a la. Creo que también te San Pepelu en el nas, ¿eh? Te también Pepelu San en el nas y que Pertán habrá de isir del terreno de choque a ser ateos, a menos que le paren la hemorracha. Una otra interrupción. Y con diga que había isir per si de Castierri a calfar, pero ya una vez gambis que Pepelu se salsa, que la única cosa que te es un poco de sangre en el rostre. Pues la acción que va a continuar.
0: Bueno, pues se va a remampendre. Atenenta Pepelu.
1: Sí, está ahí.
0: Para el terreno de choc.
1: Juan Aliaga frenando la hemorracha. Está también Chemanu preparado en una nueva camiseta. Porque Pepelu tendrá que cambiarse también de camiseta, claro.
0: Bueno, pues juega el Barça. Estem en el 5 minutos de temps extra ya. El balón para Rashford desde la banda izquierda. Luis Rioja ahí.
1: Atenció.
0: Ahora buscando el pase para Valde.
1: Tendría que atención, ahora que son nosotros que estén vendeu.
2: Sí, ahora lo que hay que hacer es estar compactos en defensa. Porque evidentemente al tener uno menos, cubrir...
1: Mira, y ahora Rangel, que le está viendo a Pepelu, que venga así a esta banda del terreno de choc a ser ates, porque cuando se incorpora al terreno de choc, para que no trenque el fuera de choc.
0: Bueno, pues jugante el Barça ahora en terreno de choc del Valencia. En este ya... Temps afegit.
1: Acaba de pasar, perdón, nostre Pepelu y tiene un buen golpe en el nas, ¿eh?
0: Bueno, ojo, ahora el balón para Ferran Torres. Ferran, que pot arribar. Ferran ha buscat ahí el pase y es
1: porta.
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1: Están demanant li ara a Dimitrescu que no tinga pressa.
2: Claro, entrar,
1: per a que
2: claro.
1: Entrar Pepelu.
2: Dimitrescu tiene que aguantar todo lo que pueda para que...
1: Se está posando la camiseta.
2: Incorpore...
1: Ahora de seguida Pepelu. Y ahora si ahora Mateis puede entrar el jugador de Denia.
0: Bueno, pues... Va a trobar Dimitrescu, pero esperante ahí que entre, se reincorpore Pepelu al terreny de xoc.
1: Ahí está, ya permís y ya se incorpora Pepelu, que con Dic estaba así al nostre costat y tenía un colp ben fort en el nas.
0: 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El balón que vol jugar el Barça. La pilota que la juga Rashford busca el pase, ahí para Mar Bernal, ahora se emporta ahí la pilota, Valde, Rashford, pero anda izquierda el inglés, Rashford en la disputa, pero que veguido, y ahora Luis Rioja, traventicha pilota, ahora Luis que la juga larga para Javi Guerra, pero ahí sí Chesney. Ahí sí, está ahí Chesney.
2: Rápido.
0: Que él va a ficarlo ahí, Javi Guerra.
2: Vamos. Sí, pero es que no viene nadie de atrás.
1: No, es que era rápidamente a tapar. Anaba Hugo Duro, pero era de seguida. Gerard
2: sí,
1: y Gavi.
2: Pero era el único que venía de atrás a Hugo Duro.
0: La pilota para Valencia. Venga, ni hay que seguir, ni hay que intentar. O venga en este tram final de la primera parte. Haremos Bore. Si pueden marcar ese gol, que yo creo que ese buen merezcuti tanto en este primer temps. Ahí está el pase, ver a Jesús Vázquez, ahora Jesús que trata de arribar.
1: Y ahora le mandan penal, no, córner.
0: Señala córner. Reclamen penal, pero el árbitro dio córner.
2: Sí, es córner. Estaba muy cerca el árbitro. Y es una pena porque vamos.
0: Era bona, sí, era bona.
2: Son décimas.
1: Este me entran también muy bien, pero aquella banda izquierda, ¿eh?
2: Sí, porque está... ¿Sabes cuál es el tema principal? Es que estamos sorprendiendo por banda. No es algo habitual que decís solo podemos atacar por ahí. estamos utilizando las dos bandas, pero la izquierda es la que más sorprende.
0: Bueno, pues allá va a traer el córner Luis Rioja desde el canto de la portería del Barça. Y si marca Mara, el balón a Munt, allá va Guido, no, el rechazo de Javi Guerra, le pega la pilota, Chesney a córner,
2: porque
0: en el rebote ahí,
2: qué jugada
0: en el
2: más
0: rebote,
2: buena.
0: La tocata, cree que era...
2: Es un córner que se despeja.
0: Sí, sí. Era Unai Núñez, que en el rebote ahí de Cap. Y claro. Chesney a córner.
5: Bueno, pues ahí va el King córner para el Valencia.
0: Se lleva una otra vuelta Luis Rioja, venga Nemobore. Va el Sevilla, trae el córner. Intentando el Valencia, el balón a Munt. La pelota que la trao Lewandowski, la vuelve a recuperar Diego López, abre Diego que la pencha. Gerard Martín, vuelve a arribar una otra vuelta Diego. Y el balón.
5: Córner. Córner, una otra vegada. Pues acabaré menis acción, ten. No, espera, que está el árbitro, se ha tirado de la mano a la orella. O ha tirado el final.
0: Final,
5: pero,
0: sí.
5: Hombre, por
0: va
5: favor.
0: Final.
5: Per l'amor de Déu.
0: Va a donar final.
5: Pero, ¿cómo puede chilar el final?
0: Pero, hombre, es que son 5 minutos exactos.
5: Sí, pero,
0: escolta. Son 5 minutos exactos que tenían que ser mes.
5: Pero es que en esos 5 minutos hasta la tensión a Pepe Lu.
2: Claro.
0: Y claro,
5: has de afechir un minuto mes.
2: Claro. Tienes que sumar un minuto.
0: Claro. Es lo que están reclamando el jugador del Valencia.
2: Claro, le están diciendo, pero si había un minuto más.
0: Bueno, pues descanse en Mestalla. Empata el marcador en este partido entre el Valencia y el Barça. Pero ya dime, el Valencia s'ha meriscut anar guanyante en esta primera parte, porque ha fet una molt bona primera part. Ha sigut valenta, ha sigut intensa, ha fet un bon treball en la pressió, ha tingut ocasions, ha sigut molt vertical, una molt bona primera part, Miguel Ángel Bosio.
2: Sin ninguna duda, ¿no? Lo venimos comentando, una cantidad de opciones de gol muy buenas. La pena es que no hemos resuelto cualquiera de esas jugadas, pero a ver, lo importante es estar ahí, ¿no? Rabia te da cuando pasa el balón por delante del área y no ves que no llega nadie de los nuestros para empujarla. Hoy la han empujado, lo que pasa que siempre ha habido o una mano del portero o un balón que se ha ido un poquito arriba. Es verdad que ellos también tuvieron una de Lewandowski que dio al poste, pero en el cómputo global, lógicamente, lleva al Valencia la de ganar, ¿no?
0: 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Pero bueno, queda la segunda parte, quieren 45 minutos y anem a veure si podem marcar ese gol que encarrila la victoria.
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2: Sin ninguna duda, darle continuidad, lo que vos decís, al trabajo que se estaba haciendo en la primera parte. Sobre todo, vuelvo a insistir, siempre, siempre hago hincapié en ello, lo que es la presión, y lo veníamos haciendo muy bien, y espero que esta segunda parte sea igual.
0: Bueno, pues ahí está, jugante el Barça, ahora Eric García, que ha pasado
3: a central,
0: a central, sí. 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
0: Sí.
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0: I ara ells perden la pilota.
2: Vamos, vamos rápido, eso es.
0: Comenzate, venga, rápido. Esta segona part.
2: Dale ritmo.
0: Que té que ser igual, vinga. Ni esa presión, ni esa intensitat que hem vist de l'equip. 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
0: Ahí está Diego López.
2: Falta.
3: Sí, sí,
0: Diego,
3: falta, sí. Falta, sí.
0: Li ha fet a Diego López la falta a Xavi Espart.
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0: Bueno, pues el choque se va a remampendre y lo que estén comentando, a ver si el Valencia es capaz, después de la buena primera parte que ha protagonizado, donarle continuidad en esta segunda y ficarse per davant al marcador. Ahora juega el Barça, baló para Rashford, pero se ha ido fuera, la pelota ha ido fuera per línea de banda.
2: Rápido,
0: va a ser
2: rápido,
0: nuestra.
2: Va. Venga, juega, saca de banda.
0: Pelota que va a ficar en movimiento el Valencia. de la part dreta, Unai Núñez, que avui està tornant a jugar de lateral en Pepelu de central per la sanció de Xomert. 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
2: Eso es ante la presión de Jesús Vázquez. El defensa despeja, pero despeja mal.
0: Va a traure Jesús desde la parte izquierda, terreno de show del Barça, buscando ahí a Javi Guerra. Vuelve el control de Javi Guerra, la pilota, la perno, salsa, la recupera, se va Javi Guerra. Ojo que se en la Javi Guerra.
5: Falta, penalti. No, porta. Sí, sí, pero no. Javi Guerra no estaba demandando, la falta previa, pero yo creo, claro, que esa falta era fuera del área.
2: Era fuera, sí. Era fuera
0: falta,
2: del área.
0: Era la falta previa, pero la falta era, ¿eh?
2: Era, existía, Vázquez, claro.
0: El árbitro me había dado la sensación que había a señalar penal, pero no, era treta de porta, pero es que yo creo que la falta la previa era clara, la que le iban feta a Javi Guerra. Cuantaras Ferran Torres, el que va a traer la pilota, juga ante el Barça, vuelve Diego López.
5: Falta.
0: Ahora sé que hizo así una
5: se
0: falta.
5: Hace mal, Diego. Se hace mal.
0: Jesús Vázquez, se hace mal, sí.
5: Se hace mal Diego López, yo creo que ha notado algo en el Chenoy.
0: Se hace mal.
5: Y
0: sí.
5: Y sí, se está, mira, está queixant-se molt Diego, paren el xoc ara, és la pilota. Pues
2: está agarrando,
5: yo creo que van a
2: tener que cambiar la rodilla.
0: Se ha tirado mal Chenoy,
5: ¿eh? Sí. Se le ha quedado como si fuera bloquechat y ahí de seguida se ha donat de que se ha fet mal y que no va a poder continuar. 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
0: mal,
5: ¿eh?
0: Se hace no. Mal, ojo que se hace mal, ¿eh?
5: Sí.
0: Se hace mal, yo creo que se le ha quedado el Chenoy clavat, ¿eh?
5: Sí.
0: Se le ha quedado el Chenoy clavat a Diego López.
5: Pues es una mala noticia, sí. 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
2: Porque, a ver, un jugador del Barça la tiró fuera, pero ya había pitado el árbitro.
5: Sí.
2: Entonces les está pidiendo sí, eso.
5: Le está bien. Ahora a Ramachani que se retire, que no va a ser como tal bol neutral, sino directamente pilota para el Barça.
0: Bueno, pues ahí está, jugante el Barça, traen la pilota. Eric García, cambiante chofer a Valde y a Luis Rioja. Ha rebut una espenta.
5: Pero es banda para el Barça.
0: Queixa, es lo sí. Que está queixándose Mestalla, sí, de la espenta clara.
5: Sí.
0: Pero ha espentat Valde claramente a Luis Rioja. Y el balón que va a ser para el Barça en este minuto ya.
2: Y el Valencia que aprieta.
5: Sí, hem de continuar apretant.
0: De partit.
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0: Ahí está Largi Ramachani, va a la recuperació el València, vore Javi Guerra, s'emporta el balón Javi Guerra, continua Javi Guerra, el rechaza i que recupera Gurinic, la fica per a Guido Rodríguez, a vore Guido en la pilota, Guido, necesita ahí ayuda. Jesús Vázquez no puede arribar. Ahí Xavi Esparte, que vuelve a pilota,
2: bien,
0: pero la disputa.
2: Bien.
0: La lluita.
5: Para el Barça.
2: Sí, Jesús aunque Vázquez. Sea para el Barça, da igual, pero le estás presionando en tres cuartos de campo, prácticamente sobre a 10 metros de la línea de meta, ¿no?
0: Bueno, pues. Jugante el Barça, traen la pilota. Claro. Anerratechara, venga.
2: Claro.
0: Es nuestra. Recuperemos el balón en servicio de banda. Allá va Jesús Vázquez. A prop del córner, a ficar la pilota en moviment. Ahí per a l'Argi Ramazzani. Ramazzani en bel valor. Ramazzani que se va a ganar. Ojo Ramazzani, pues provoca corner. El córner.
2: Sí.
0: Provoca el córner, sí, Ramazzani. Ho havia fet molt bé, ni un dribbling
2: lo
0: ahí.
2: Lo tenía complicado, porque estaba, como se dice en Sudamérica, hizo el regate en una baldosa.
0: Sí, sí, ho havia fet molt bé. Y ha provocado el córner Largi Ramazzani.
5: A través del córner Rioja. En el punto donde están Calfán de jugadores del Valencia. Ahora Calfén, Almeida, Thierry, Raba, Yanyuma y Sadik.
0: Pues allá va Luis Rioja desde el cantodre de la portería del Barça. Traoré ese córner para el Valencia. Allá va el Sevilla, va Luis Rioja. La pilota monta por el balón. Sí. Va fuera, ¿verdad?
2: Remate bueno de cabeza.
0: El remate era de Unai Núñez.
2: Era bueno, pero se fue
0: Senna
2: arriba.
0: Talchi. Senna Natalta. Y la pilota que va a ser para el Barça. En este minuto ya se va a cumplir 55 de partido de la segunda parte.
2: Fíjate que los jugadores del Valencia prácticamente están repartidos uno contra uno.
0: Ahora es que recupera la pilota. Ahí está Pepelu, Ramazzani en velo a l'obre, Ramazzani, una otra vuelta ahí, Fende les Seues.
5: Le ha fet el puente a Xavi
0: Espart
5: y está apretant, con Diu Gossio, está apretant el València y evidentment té que notar-se que el València està jugant-se més que el Barça en el dia d'avui.
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0: I la volia deixar ahí. Sí, señor. Javi Guerra, Hugo Duro, pero no ha podido arribar. Y que ve Ramazzani, ¿eh?
2: Muy bien, ha entrado
0: enchufado. Ha entrado intensa, ha entrado enchufada, ha entrado fuerte. Largi Ramazzani.
2: Los últimos partidos que había jugado no estaba con esa actividad de él. Ahora lo veo con fuerza, con ganas, con entrega.
0: Bueno, pues ahí va a traer servicio de banda el Barça. Gavi buscando a Lewandowski, cambia el chavo buscando a Rashford. Ahí está Unai Núñez, tallan de capa, envían la pilota. Ahí, pero Urinis que no arriba. Y se fan bella. De nuevo el Barça. En Darrerín la pilota. Ahí es centrales. Eric García y Gerard Martín. Es dos centrales del Barça. Porque ya Diem Araujo ha sido sustituido. Al descans. Allá va Xavi Espart. La troisa pilota de nuevo Herrera. Eric García presiona algo duro. Allá va también la presión para Gerard Martín. Busca el pase para Valde, inicia banda izquierda, Valde que se embola en ar, continúa Valde en la pilota, ahora pela Dani Olmo, que monta la contra el Barça, el pase, que ve Jesús, ha recuperado la pilota, por Guido Rodríguez, Guido ahí que la volía a chugar, pero no le hiciste y se baló, y la pilota para el Barça, pero tenían que seguir, tenían que continuar.
2: De la misma forma, trabajando y presionando.
5: Yo creo que Wii, pase el que pase. No se li pot tirar res encara a l'equip,
0: L'equip està fent un molt bon partit, Està fent un molt bon partit. I
2: sí,
0: està intentant.
2: Hay que ganar.
0: Bueno, pues ara és el Barça el que recupera la pilota. Dani Olmo buscant a Ferran Torres en banda dreta. 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Ferran que s'emporta el baló. Buscava ficar-li i se passa per a Lewandowski, però ha recuperat bé la pilota al València. 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El balón para Xavi Espart, que la dice allá ahí para Mar Bernal. Jugante el Barça. La pilota para Dani Olmo. Eche enseguida, par en el balón. Calma, tranquilidad, No volen ritmo, no volen intensidad al partido,
2: No, no.
0: Eche no volen.
2: Eso es lo que te
0: el
2: digo.
0: El ritmo que le está ficando al Valencia.
2: Esperan que con ese toque de balón intentar en determinado momento romper.
0: Ahora que el ataque al Barça es Dani Olmo. Dani Olmo en la pilota. Buscante el pase para Ferran. Ferran una otra vuelta para Dani Olmo. El Valencia que replega, que tanca de seguida. Son tanta y línea. Espera no dejarle espacio. Ahí al Barça. Pencha la pilota al balón para Lewandowski. Ahí la avantaje para Dimitrievski. El balón para Dimitrievski.
2: Eso es, venga, juega rápido. Ya
0: buscando
2: ahí
0: a Guido Rodríguez. Guido en la pilota. Guido que trata de chuar a Rere. Busca el balón para Tárrega. Y Tárrega ahí para Unai. Unai, un pase para Javi Guerra. Ahora es Javi. La pilota de Bici.
5: Pues antes, busca Tencourt a Rioja, que había comenzado la carrera para buscar la profundidad.
0: Bueno, pues 50 Wii de party, 13. Necesitemos un gol.
2: Y va a venir, seguro.
0: Y ese gol que nos faccia somniar, ilusionarnos en la séptima plaza, en tornar a Europa, porque resultados, Víctor Barea, continúen donándose.
4: Sin novedades, tanto en el Coliseum como en Mendizorroza, sigue el Getafe 0, Osasuna 0, y sigue perdiendo el Rayo Vallecano 1-0 frente al Deportivo Alavés.
0: Necesité mi segolet, necesité mi segolet para encarrilar la victoria.
5: El Barça va a hacer un segundo cambio, va a entrar Franky de Jong al terreno de choque.
0: La pilota que la ayuda Lewandowski, buscando a Dani Olmo, banda derecha, atacante, ahora el pase para Ferran, ojo Ferran, ve César.
2: Era fuera de juego.
5: No marca ahora. Pero había estat molt ràpid César Tàrrega, que com dia abans està avui molt bé i m'alegre molt per ell de que recuperi esa bona versió.
0: Providencial César Tàrrega.
2: Lo que pensaba antes al descanso es que, lógicamente, todos los entrenadores que en los partidos que se están jugando algo, como ahora, entra De Jong.
5: Es doble cambio finalmente en el Barça, ¿eh?
2: Claro.
5: Entra De Jong y entra también Christensen.
2: Claro, se la van a jugar todos en la segunda parte buscando el resultado que más les interese.
0: Bueno, pues va Traoré, Dimitrievski, va Lollar, que busca en territorio blaugrana. Vol recuperar la pilota Urinic. Ojo, que
5: anava a mans de Rashford.
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0: Gavi que penja la pilota. 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
2: Fuera de juego. Está fuera de juego.
5: No el marca, ¿eh? No marca fuera de choc.
0: Gol de Lewandowski.
5: Pues... la veritat que...
0: gol de Lewandowski.
5: Oh. 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
2: Sí. Ahora, a mí me pareció que estaba adelantado.
5: Pues el líder ni se lo ha pensado y tampoco hará la sensación de que estiguen revisando res, ¿eh? Mira, estaba ahora también Jesús Vázquez viendo el árbitro lo de las manos de Rashford, y estaba explicando el árbitro que Rashford día el que le pegaba en el muscle y que dio el muscle pegado al cos.
0: Pues Lewandowski, que avanza al Barça al marcador en el minuto 15 de esta segunda parte.
2: No están fuera de juego, ¿no?
5: Bueno, se hacen el cambio en el Barça, se retira Olmo y se retira Eric García. Y entra con Dien, Franky de Jong y Christensen.
0: Pues
5: una lástima.
0: Sí, porque
5: está
0: no merezquem. 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
4: Acaba de marcar el conjunto azulón, coincidiendo con el tanto de Lewandowski. Luis Milla adelanta al conjunto de José Bordalás. Ese es uno de los resultados que no se podía dar más allá de lo que está haciendo el Valencia.
0: Claro, porque si guanya el Getafe, encara que guanyen nosaltres, no es valdría. Tendría que empatar. Bueno, pues ahí está la falta que trae rápido el Valencia. Vinga. Allá está el balón que se entra. Grinich.
5: Están de mano en penal. Están de mano en penal. Están de mano en penal, sí. Porque remata. Eres Unai Núñez que remata. Y Damundi trae ahora groga a César per la protesta. Al capitá que está protestando. Como capitá que es. Y están reclamando que una vegada remata Unai Núñez, que es una acción que esta temporada hem vist moltes vegades, que encara que el jugador ya ha rematat o ya ha soltat el balón, si l'han tombat o li han topetat, se xula el penal.
0: Es lo que estaba reclamando.
5: Pero no, fa la impresión de que no van a revisar res, ¿eh? Y continúa Unai Núñez en terra, dolent-se en l'acció, s'interessa ara l'àrbit, continúen les protestes, el jugador del València, i està Guido parlant en l'àrbit. pero no van a revisar absolutamente res. Y Hugo Duro también protestante al cuarto árbitro, al del VAR con Bielí.
2: Sí que le pega.
5: Claro, es que le pega. Ella ha rematado, pero es una acción de segón, de décimes.
0: Comise penal San Pitamón.
5: Comise penal San Chulat. Y en contra en ninguna alguna acción, recorde, ahora Guido que protestaba. Recordar hoy ese penal de Guido, que el jugador va a ser del Mallorca. No recorre exactamente. Que ya había pasado, o del Alavés, ya había pasado la pilota Guido, el chafa, una de Gaia, había soltado el balón y le chularon el penalti en contra del Valencia. ¿Por qué este no?
0: Bueno, pues Unai Núñez que continúa. Unai Núñez que continúa. Ahí senta asistit.
5: Y en la maqueta del Valencia continúen también esperando alguna explicación.
2: Pero no
5: va a haber res, ¿eh?
0: Yo creo que no va a pitar. No va a pitar res, ni del VAR tampoco le envi res.
5: No, es que no hace en cada momento el chiste de tirarse la mano a la orella a que le siguen enviando.
0: Ni del VAR tampoco le iban a dir res.
5: Pues... Bueno, tocas Unai Núñez que salsa, continúa dolense. Está a ver el doctor revisando un poco la segunda integridad física. Y ahora es cuando Unai se chida al aire con Dielin, macho. ¿Qué pasa?
0: Pues ni el árbitro ni
5: el
0: VAR.
5: Para flipar. Para flipar le está bien. Y ahora le va a traer groga. Damun le trae la groga.
0: Pues. Tarjeta groga de Unai Núñez. Tarjeta groga también para protestar a César Tárrega. En este penal que reclamaban los jugadores del Valencia. Que ni el árbitro ni el VAR han revisado.
5: Va a haber cambio. Y va a entrar Thierry. Entenc que per el jugador, per Unai Núñez.
2: Sí.
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4: Por 1-0 hay una realidad, y es que al Valencia le vendría muy bien un segundo gol del Girona frente al Elche, porque eso mandaría a Osasuna a zona de descenso.
0: Bueno, pues anem a veure. Pero de momento el Valencia empatate que guañar, pero ese gol de Javi Guerra y se empaten fa albergar esperances de ilusionarnos en este tram final de partit. Ahí está jugante el Barça. Traguen la pilota desde arriba. Ahí está Frenkie de Jong, que ha entrado en esta segunda parte. Buscante el pase para Gavi. Gavi, la pilota para Gerard Martín. El balón ahí para Valde. Alejandro Valde. Va Luis Rioja ahí a la presión. El lateral del Barça, que continúa jugando. Buscante ahora Marcus Rashford. Este balón arriba para Centrals. La pilota para que la juegue. 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
0: Sí. Per favor. La falta anterior. 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

0: y droga.
1: Hombre, hombre, claro.
0: Droga. Nitraula. Sí, a Christensen, la primera droga para el Barça.
1: Es que el regate de Javi Guerra
2: es, está tornante.
1: Es complicadísimo.
2: Mucha la defensa porque, del Barça.
1: Porque le, el regate lo hace con la cintura. Quiebra la cintura hacia un lado, hacia otro.
0: Que es el Duga al Mundial, ¿eh?
1: Y se va, y se va, y se va de cara a portería. Oh,
0: que es el Duga Luis de la Fuente al Mundial.
2: Quin final
1: hombre,
2: de temporada,
1: claro,
2: está en Javi Guerra.
1: Claro. Sí, sí, su
2: quin
1: jugador,
2: final de temporada.
0: A mí, a banda de la cuestión futbolística, que ya con Isiem, ya sabíem el que puedo donar, ¿cómo está liderando al equipo? La ambición que está mostrando.
2: A ver, Ramachani, que se va, Ramachani, que busca el llançament, Chesney. En dos temps. En dos temps ha parat Chesney.
1: Pero muy bien.
2: El portero del Barça.
1: Hugo Duro estaba ahí a la espera de cómo se te escape. Eso es bueno.
2: Bueno, pues este M en el minuto 70 de partido, 25 de esta segunda parte, empata un marcador, el Valencia busca la victoria y ahora sí se dan en el resultado. Ahí está Larry Ramachan, el pase para Jesús Vázquez, entra Jesús, el pase arriba, Javi Guerra, el rechazo para Rioja, ahora Luis Rioja, Luis,
1: ¡gol! ¡Oh!
2: Se perda avanza el marcador, que fa justicia el gol de Luis Rioja.
0: Quin gran gol de Luis Rioja, com ha templat, com ha parat i com ha col·locat esta vegada en la seua cama esquerra, que és la bona, el gol lluny de la base de Txetxeni. 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Hugo Duro lamentaba ese gol del Getafe, pero bueno, queda temps, estén frente el que toca, estén perdamos ante el marcador. Haremos a esperar que después pueda acompañarnos ese resultado en Getafe, pero me estalla de momento que el que está es celebrar que de momento el seu equipo está guayando y al Barça, y está frente a un gran espectáculo.
2: Golazo,
1: pero además es que...
2: Rioja, pero la jugada es de Jesús
1: claro,
2: Vázquez,
1: empieza, empieza,
2: la
1: eso
2: jugada
1: es lo
2: de
1: que
2: Jesús
1: te
2: Vázquez,
1: iba a decir.
2: A ir, es ¿cómo jugada? Entra Jesús Vázquez, pero anda y con Lila coloca.
1: Es una jugada colectiva, porque Jesús se arriesga, juega, va junto con Ramachani, mete el pase atrás. Es decir, era la jugada que había que hacer para intentar marcar gol. Al final, tanta insistencia, la pilla Rioja al segundo palo y empieza a recortar hasta que encuentra el tiro y lo mete dentro, ¿no?
2: Pues ha remontado el Valencia este partido, sí señor, no perdente, 0-1, ha empatado Javi Guerra, el 1-1, y ahora Luis Rioja ha ficat per davant al Valencia para creure, para somniar y para estar pendents del que pase en ese Getafe Osasuna, Víctor.
3: Solo nos falta un gol de Osasuna para que se den los condicionantes por los cuales el Valencia concluiría la temporada en la séptima posición. Todo me estalla ahora de rojillo buscando el gol Club Atlético Osasuna en el Coliseum. Un tanto que sería el del empate y que le permitiría al Valencia ser séptimo clasificado.
2: Venga, pues el Valencia.
1: Ahora lo que va a pasar es que los distintos campos, los que necesiten como los Osasuna, que necesita conseguir puntos, es decir, van a empezar a jugarse los cambios de los entrenadores, ¿no? Es decir, no se van a conformar con ir perdiendo. Entonces, a partir de aquí, yo creo que puede haber mucho movimiento en los marcadores, ¿eh?
2: Venga, va, que el Valencia está fent lo que tenía que hacer, guanyar este partido al Barça y esperar a veure si se donen els resultats. Pero es un gran partido. El que está protagonizando el Valencia.
0: Yo te diría, Rubik,
2: davant el Barça.
0: El mejor partido del Valencia esta temporada, así en Mestalla.
2: Bueno, pues...
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3: Logra la igualada el conjunto madrileño en el 74 de partido. Acaba de marcar Sergio Camello el 1-1. De momento ese resultado le seguiría valiendo al Valencia.
2: Sí, evidentemente, sempre que no guanye el Rayo, y que no guañe el Getafe, que está guañante, es valdría, pero de momento el Getafe...

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1: Ahí sí, ahí sí, ahí sí. Ahí sí, sí. Y en el Valencia va a entrar Sadik. 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
2: Fuera.
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0: Es penalti, Jesús.
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4: L'acció era clara.
0: Sí,
4: l'acció era clara.
2: És que el jugador del Barça... cuando se tira a hacer el corte y Jesús se le anticipa muy bien.
0: ¡Qué bebo a fe, Jesús!
2: Está fuera de
0: qué bebo
2: del
0: a fe,
2: área,
0: Jesús.
2: Pero bueno.
0: Jesús sí. Vázquez, que venía de hacer un atre muy buen partido en Anoeta.
2: Sí, sí, no, es dentro del área. Es dentro del área.
0: A mí me apareció Budín.
2: Sí, porque estoy viendo la repetición y cuando le toca, Jesús ya estaba dentro del área.
1: Entra en las asistencias y cree que va a ser cambi de a Jesús, ¿eh?
2: Y están diciendo que
1: está
2: Jesús...
1: Unai está bien en la banqueta, que no va a poder entrar. Y han cridat a Thierry, que se va a fechir a Sadik. El de sustituciones.
0: Anem a veure.
1: Jesús Vázquez, que se hace mal precisamente en esa mateixa acció del penal. Y será penal. Y mira, la pilota la té Javi Guerra, que cree que va a ser que va a llançar a porta. Parlant Javi Guerra amb el guardameta del Barça. No, yo creo que no, Yo creo que estaba bien. Es que estaba bien Unai, que se había fet mal. 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
0: 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Sembla que no puedo continuar.
2: Es el mejor partido que le he visto a Jesús Vázquez.
0: No, el Atri en la noeta también va a hacer un
1: Un desplegamiento físico bestial.
2: Sí, pero sobre todo, ¿sabes lo que es? Es la ambición de ir a buscar el balón. Porque lógicamente antes veíamos a un Jesús Vázquez más tímido, más... y ahora se ha dado cuenta que él puede, que eso es lo importante. Como lo ha hecho ahora, es decir, va, corta el balón, se tira hacia adelante y lo busca.
0: Bueno, pues Jesús Vázquez, que se retira per la banda. Prepara Thierry.
2: Fuera de...
1: Ah, pues la señala fuera.
2: La señala fuera.
1: La señala fuera. Y le trao groga al jugador del Barça. Y acaba de llevarnos un atre penal.
0: Pues a mí me había parecido que era dins.
2: Es a mí también. Yo veo la... Yo al principio pensé que era fuera. Pero luego viendo la repetición...
0: El VAR diu que es fuera del área. El VAR...
2: Sí, dice que es fuera del área.
1: Es que en el primer moment pensava que l'àrbitre se havia dirigit cap allí per a marcar fuera del área.
2: Sí,
1: però després ha canviat la decisió i ha señalat el penal.
2: Él marcó fuera del área y luego marcó penalti.
0: Vinga, n'hi ha que continuar, pues. N'hi ha que continuar. El que no va a poder continuar con Dime Jesús Vázquez, va a entrar Thierry Sadik, que es dos canvis...
1: 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Se van a hacer los cambios, Mira, ahí se van a hacer los cambios. En Baugo Duro y entra Sadik. Y se van a Tondiem, Jesús Vázquez, y va a entrar Thierry. Aplaudimientos de Mestalla para Hugo Duro, máximo golechador, una temporada mes del Valencia. Aplaudimientos de Hugo Duro para Mestalla, en el que ha sido una buena cifra de gols de nuevo de Hugo Duro en esta temporada. 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
0: Pues ahí está Sadik, entra per Hugo Duro, el golechador del Valencia, que se retira en esos 10 gols. 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
1: No, ya haría mala falta, bueno, que Ramazzani, yo creo que va a lanzar a la puerta,
0: falta, sí.
2: Sí, Ramazzani va a tirar a la puerta, seguro.
0: Ixa falta, que va a traure Ramazzani, pot ser bona, anem a veure, va el belga Ramazzani, el balón, no. Fuera.
2: Se le fue muy abierto.
0: El balón fuera. Bueno, pues...
2: A la hidratación.
0: Pausa, sí, para hidratación, minuto 35, pausa para hidratación, el Valencia guanyant 2-1. Y el Getafe también, Víctor Barea, que continúa guanyant, necesitamos un gol de Osasuna.
5: 1-0 desde el minuto 59 manda el conjunto de José Bordalás en el Coliseum. Es el resultado que impide que ahora mismo el Valencia alcance esa séptima posición. Introduce cambios a Alessio Lichi. En los últimos minutos han entrado al terreno de juego Rubén García, Quique Barja y Moy Gómez en búsqueda del tanto de la igualada, pero de momento la victoria es para el Getafe por la mínima, 1-0, séptima posición para el conjunto de Bordalás, octavo el Valencia hasta hora de la tarde.
1: Independientemente de que los resultados no acompañen, el que interfiere es continuar en esta mateixa línea, es el que está transmitiendo ahora, yo creo que Corberán a seus jugadores, que sí, evitad, no estem en Europa, estem guanyant-li al Barça, pero no estaríem en Europa, pero continuem així, continuem buscant la victoria. Y bueno, pues a ver si os hace una final y conseguís ese gol que ens puga colocar en esa Conference League.
0: Porque claro, ahora Osasuna, pese a Pedre, estaría salvat. Estaría salvat. El que baixaría sería el Girona, que está... No, Víctor, que está empatat davant l'ell, ¿no?
5: Girona y Mallorca son los equipos que ahora mismo, sí, perderían la categoría en la jornada de hoy después de que el Oviedo lo hiciera semanas atrás.
2: O sea que el partido Osasuna con... Con Getafe se jugarán de guantes blancos.
0: Ya, pero bueno, si Girona marca, si el Girona marca, necesita a Osasuna, ojo, que tendría que buscar el gol del empate.
1: Per cert, están enfrentarán el videomarcador, es dos gols del Valencia. Espectacular el de Javi Guerra.
0: Son dos golazos.
1: En el camp ya es impresionante, pero mirante en la tele per darrere, comen la esquerra, la chusta al pal. Es un golazo, está para que el criden y que va a echar mundial.
0: Bueno, pues...
2: Yo de este seleccionador me fío muy poco. Ya nos quitó una vez a Gaya de la selección. Y... No, vuelvo a insistir, no me fío del seleccionador español. Mira,
0: y a cambio en el Barça, ¿no?
1: En el Barça si va a entrar Joao Cancelo. Ex del Valencia. Que recordemos, Semanar plorando así. Y Semanar Ferran... Y entra con Dick Cancelo y entra también el terrín de choc Casado.
2: Sí,
0: bueno, pues gente, cambios en el Barça.
2: Son gente de ataque.
5: Por lo que estamos comentando de la situación del Coliseum, efectivamente Osasuna, con los resultados que se están dando, lograría la salvación. Pero es que lo que comentaba anteriormente Servidor cambiaría radicalmente la situación para el conjunto rojillo. Un gol del Girona frente al Elche salvaría al Girona y descendería Osasuna. Por lo tanto, Osasuna tiene que ir con todo a lograr la igualada para no depender de un segundo tanto del Girona.
0: Claro. Sí, tanto, sí. Per tant,
2: estamos hablando que todo esto se tiene que resolver en 15 minutos prácticamente.
0: Así está en el 38 de esta segunda parte, en este minuto. Quantar ataca el Barça, ahora es Rashford. Rashford a la pilota, va Luis Rioja también a defensar ahí para evitar que el inglés arriba y se baló. La pilota que se perpenía lateral de banda y va a ser.
1: Y en el cambio, además, por ser no han comentado, me ha parecido ver que estaba Rioja ahora como lateral esquerra.
2: Es posible.
1: Porque está Thierry de lateral derecha.
2: Claro, está Thierry.
0: Sí. Unai.
2: Es que puso igual, pone tres centrales.
0: Ha reordenado el equipo, sí.
1: Defensa de
2: tres. Y,
1: ha colocado a Unai, claro, en compañía de Pepelu y de César. Y está, exacto, ya te digo, que está Rioja, como si fuera un lateral esquerra.
0: Un carriler largo. Y Thierry en la derecha. Jugando en tres central, sí. Guantarania, corner para el Barça. La pilota que la va a botar ahí Marcus Rashford. Ahora y llévalo del inglés. El Valencia en el tram final de este partido. Guañant va Rashford, el balón. Ay. La pilota, la trae Dimitrievski. La trae Dimitrievski, la parada.
1: La parada buena,
0: ¿eh? Apareguchi, señor Dimitrievski. Otro de los protagonistas de este final de temporada del Valencia. Esto le Dimitrievski en Salvador. Tornant a ser decisivo. Quina parada, mare meua. Destole Dimitrievski.
1: Sí, una mes, per a fechera la seva colección de parades en esta segunda vuelta.
2: Es que gira muy bien hacia el lado donde va el balón y bueno, se encontró con él, pero tuvo la reacción rápida de poner las manos y evitar que el balón entrara, iba adentro.
0: Bueno, pues este en el minuto 40 de esta segunda parte. 85 de partit el València, que està guanyant 2-1, que està fent el que tenia que fer, però de moment els resultats no s'estan donant, perquè el Getafe li està guanyant 2-1. 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
2: Paradito.
0: Ahí el València, entre centrals, en Pepelu, en Unai i en César Tàrrega. Ha canviat ahí el míster Protechín, se me al Valencia, para que el Barça no pueda empatar este partido. Atención, Emabore, porque empata. Empata, Emabore. Emabore, porque Mestalla está gritando, está celebrando un gol. Mestalla está celebrando un gol. Mestalla está celebrando un gol. Y cree que empata.
2: El Osasuna.
0: Cree que empata Osasuna. Anem a confirmar, o Víctor, porque Mestalla está celebrando un gol. Mestalla está celebrando un gol.
5: Pero de momento no hay ningún gol en ningún otro campo que influya al resultado del Valencia.
0: No sé por qué está celebrando un gol. Me estalla a mí. Evidentemente está todo el mundo pendiente.
1: Sí, sí, y están en la banqueta también preguntando sin mirar, a ver qué pasa.
0: Pero
2: yo estoy mirando el teléfono.
0: Está Víctor pendiente de lo
2: también,
0: que pasa.
2: Pero,
5: que no, que ha sido un error en la grada.
0: Algo
5: de hecho,
0: evidentemente.
5: La gente se me está girando y mirando por confirmar
2: sí.
0: Lo que pasa es que cree que ahí Soria ha hecho una parada espectacular. Cree que David Soria ha hecho una parada espectacular. Y ya, así ya. Está en celebrante el gol del empate Osasuna,
1: claro,
0: pero no.
1: Y están así en la banqueta todos mirando el móvil también, jugadores y preguntando. Pero de momento no ni a novedad.
0: Es la parada que hace David Soria, ¿eh? David Soria acaba de hacer una parada que pensaba que era gol, pero es una parada que hace David Soria. Pues bueno, venga, que entreme en el tram final de este partido. Me hacemos imposible en este último partido de la temporada. El Valencia está guañando 2-1. El Getafe también necesita un gol de Osasuna. Juan Trau, Stole Dimitrievski. La pilota monta, la tocaba y Sadik. El
2: vamos,
0: balón.
2: Sadik, vamos.
0: Sadik, que recupera esa pilota. Aparece Guido Rodríguez para Fersen Bella. Ve Guido para Thierry. Thierry la pencha. Busca el balón para Javi Guerra. Bore que se embola en el Javi Guerra.
2: Falta,
0: disputa Javi
2: falta.
0: Guerra.
1: Falta, sí, señora.
2: Falta.
1: Falta
2: Javi, que ahí no puede ir a ningún lado.
1: Sí, pero bueno, tampoco pasa res. Si no, vas guañando y fas una falta, te da una tensa a ordenarte.
2: Saque de puerta.
0: Bueno, pues así continúa guañante el Valencia y continúa guañante el Getafe, porque a pesar que Mestalla había celebrado un gol de Osasuna, que no era ni molt menys, pero bueno, anima Bore, que encara es posible, que encara pot ser posible en este tram final de partit, verá que el somni, que la ilusión de poder tornar a Europa se pudo hacer realidad, pero necesitamos un gol de Osasuna. Guantar ataca al Barça. Venga, ahora ni hay que defensarme. Venga, ni hay que asegurar la victoria en este tram final de partido. Ahí está jugando el Barça. El balón a la derecha. Para Rashford. Marcus Rashford. Llévalo para que jugue ahí Marc Casado. 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
0: Javi Guerra.
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5: Gol del Rayo Vallecano. Malas noticias desde Mendizorroza. Segundo tanto del conjunto de Vallecas, 1-2.
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0: Ahí puja Thierry per banda.
2: Se la dio muy abierta.
0: Ahí está el lateral portugués, busca la centrada Thierry, però no.
1: Entraba Sadik. Pero era per dalt, la pasada era per dalt, no
2: 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Sí, el problema es saber que no estamos llegando con la misma fluidez de cantidad de jugadores. Entonces estamos conservando mucho la situación detrás y estamos atacando con muy poca gente, ¿no?
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1: Però córner,
0: córner. Ha estat a punt Unai Núñez.
1: Envia la pilota a córner, sí. Però molt ajustada el pal.
2: Sí. Es que dudó entre tirarla fuera y dársela al portero.
1: Sí, sí, sí. Pero era perillosa.
2: Y era peligrosísima. Va. Ante la duda le tiene que pegar para afuera.
1: Más cambios, el Valencia está preparándose al Almeida para entrar al tirín de
0: chaval. Atrete el córner el Barça. El baló. Ahí para Gerard Martín. Gerard Martín obre a la banda esquerra. Ahora esa pilota la tornen a centrar. La atrete muy bien. Ahí Urinic.
2: Vamos, Uri.
0: Y ese baló. No arriba ahí Sadik.
2: Vamos, Sadik, presiona. Vamos.
0: Bueno, pues ahora defensante el Valencia. Acabante este partido, este final de temporada en una victoria, en una gran victoria que sería davante el Barça, pero que no culminaría, no arredoniríem en lo que voldríem. El no, retorno a Europa, porque ya...
1: De fet, Mestalla se ha quedado un poche
0: sí,
1: la,
0: ¿eh?
2: Sí, normal, con un resultado tienes la esperanza, pero ya con dos...
0: Bueno, pues ahora...
2: Bueno.
0: El balón que volía centrar ahí Marcus Rashford, y va a ser el córner para el Barça en este gran final de partido. Va el córner per al Barça, vinga. Almenys acabar en victòria. Acabar en bon sabor de boca.
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0: El baló que buscava la centrada. 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Acabar la temporada en este triomf davant el Barça.
2: Sí, es decir,
0: no podemos reunirlo todo.
2: Lo importante era que tenías hoy que hacer unos deberes. Y de momento.
0: Sí, el Valencia fue lo que tenía que hacer. Era guardar este partido y esperar.
2: Y hoy,
0: no se están dando antes resultados, pero bueno. Pues ahí está.
2: Que vuelvo a insistir que falta todavía porque quedan. Cuatro minutos.
0: Va a ser muy difícil. ¡Ojo! ¡Dimitrievski a una otra vuelta!
2: Por eso te estoy diciendo.
0: ¡Oh, una otra vuelta, Dimitrievski!
2: Aún queda partido.
0: Para evitar el gol del empate del Barça. ¡Coma volata ahí! ¡Quina máfica salvadora! ¡Dimitrievski una otra vuelta! Sí, señor, para evitar el gol del empate del Barça. ¡Quinama!
1: Era buena Quinama. la rematada de Christensen. Mejor la parada de Dimitrievski.
0: Espectacular. El porter de Macedonia del Valencia. Quina parada fe Dimitrievski, Javi Guerra. Sense dubtes, grans protagonistes de este final de temporada del Valencia. Ahí está, sí señor. Stole Dimitrievski.
2: Vamos, Sadik, corre. Estás trotando, Sadik. Tienes que morir dentro del campo corriendo.
0: Bueno, Víctor, vamos a estar pendientes de finales de partido del Coliseum y de Mendizorroza.
5: Estamos todavía en tiempo de añadido, tanto en un estadio como en otro. Minuto 96, siguen en marcha los resultados que estamos comentando, que no nos sirven.
0: Ahora ahí, que se embola Nar, que se va Sadik, Sadik, al final se avanza Massa.
2: Se le fue demasiado.
0: Se avanza Massa.
2: Y tenía a la derecha, tenía Terry, que venía loco. Como loco.
1: Ramachani también tenía. Y... bueno, va el cambio en el Valencia con Diem. Se baja Javi Guerra. Ovació.
0: Sí, señor.
1: Pero el de Chilet, que encara no s'ha donat de que va ser el home substituït. Mestalla posant-se en peu, eh? 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
2: Hombre.
1: De Javi Guerra en esta temporada. 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Gran final de temporada de Javi Guerra, un futbolista. Sí, mira, mira els aplaudiments, eh? De Mestalla. Y ahí también aplaudimientos, que se retira. Con Dick, un futbolista formado en la academia y que ha crecido y de quina manera está convirtiéndose en el líder del Valencia.
2: Y no me digas que no es de selección. Vamos, es un jugador.
0: Bueno, pues
5: acaba el partido en Mendizorroza.
0: Pues ya está, ya estaría.
5: Ha ganado el Rayo Vallecano por 1-2 al Deportivo
0: pues,
5: a la vez.
0: El somni, la ilusión que tenían de Europa no va a poder ser.
5: Y también el Getafe en el Coliseum, victoria por la mínima.
0: Pues bueno, pues no va a poder ser el Somni Europa y esa séptima plaza, pero bueno, ahí está la victoria. ¡Gol! ¡Guido gol! ¡Guido gol! ¡Golaz, golaz, golaz, golaz, golaz, golaz, golaz! ¡Guido Rodríguez! ¡El tercer para el Valencia! ¡Para redonir Guido Rodríguez! Una gran victoria y también una gran situación personal del Argentí, que torna a marcar, que va a marcar en el Noeta. El 2-2 y así marca el 3-1 Guido Rodríguez. Pero a redonir una gran victoria, no va a poder ser ambe el Somni de Europa, pero ahí está. La victoria del Valencia, 3-1 amb el gol de Guido Rodríguez.
1: Atre dels homes, que està en una gran forma en esta recta final de temporada.
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0: 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Don Ali, pues, y ese triunfo. ¿Sabes? Una alegría también a Mestalla, hombre, creo que claro. Vuelven jugadores.
2: Se necesitaba una respuesta, vuelvo a insistir. Bueno. Y el Valencia dio esa respuesta.
0: El Valencia Fetter que tenía que hacer, guañar. Tenía que esperar, no ha podido ser, pero
1: va a marcar
0: bueno,
1: el final ya,
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2: Es una pena que nos quedemos ahí con el sabor, ¿no? A flor de piel de entrar en Europa, pero bueno.
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2: Fíjate que nos hemos ido muchos partidos diciendo, bueno, el Valencia tenía que haber hecho esto, el Valencia tenía que haber mejorado o haber sacado un resultado concreto. Hoy podemos decir que el Valencia demuestra una vez más que tiene plantilla para darle respuesta a cualquiera. Que nos hayan salido mejor o peor otros partidos con otros resultados, pero el Valencia tiene equipo para ser muy, muy competitivo.
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0: Y el sueño se hizo realidad. Surgió el Valencia Fútbol Club. Y en este programa dedicado al origen queremos precisamente irnos hasta ese punto donde se creó el Valencia Fútbol Club en 1919. A punto estamos de cumplir 100 años y por eso este espacio que conmemora toda una trayectoria de nuestro club, de nuestro Valencia Club de Fútbol. Y un punto muy importante es el kilómetro cero para el valencianismo. Además, un kilómetro cero que hace muy poquito tiempo tuvo una trascendencia importantísima. Un descubrimiento gracias a un trabajo de investigación, gracias a un informe elaborado, tras un largo estudio por parte de Rafael Solaz, que es bibliófilo y documentalista y que no podía faltar en este espacio del centenario dedicado al origen del Valencia Club de Fútbol. Hola Rafa, ¿qué tal? Muy buenas.
1: ¿Qué tal? Muy buenas.
0: ¿Cómo estamos?
1: Muy bien, muy bien. Pues mira, aquí trabajando bien, bien.
0: Y nosotros contentos de que estés con nosotros porque queremos ubicar a la gente en ese kilómetro cero del Valencia Club de Fútbol y lo que supone para el valencianismo el lugar donde surge todo, donde nace todo, ese famoso Bar Torino. Y tú realizaste hace unos poquitos años un exhaustivo informe, una investigación para dar a conocer a todo el mundo, lo cual desde aquí ya en nombre de todo el valencianismo te doy las gracias, para saber el punto exacto donde nació el Valencia Club de Fútbol, Rafa.
1: Pues efectivamente, efectivamente, Víctor. Ahí, hace unos años me preocupé porque todos hablaban del Bar Torino, de la calle de Barcelonina, donde habían puesto un azulejo conmemorativo y demás. Pero, en mis manos cayó una guía de 1909, era con motivo de la exposición regional valenciana, y allí vi un anuncio de precisamente el Bar Torino que todos nombraban, pero ninguno había situado. Entonces resulta de que en ese anuncio ponía que estaba situado en la bajada de San Francisco, una calle ya desaparecida, para que todos los oyentes se hagan una idea, estaba muy cercana, y formó parte ahora de lo que es la plaza del Ayuntamiento.
0: Correcto.
1: Bueno, pues esta bajada de San Francisco era una calle estrechita, muy comercial, muy transitada, porque era el paso hacia la plaza, la antigua plaza de San Francisco. Y bueno, pues entonces a partir de ahí comencé a investigar, y lo que hice es algo muy sencillo que hacemos todos los historiadores, comprobar los padrones de la ciudad, comprobar los padrones de la calle Barcelonina, a ver si existía en un momento dado un bar, una sociedad deportiva, un algo que permitiera, desterrar la calle Barcelonina como punto de la fundación del Valencia. Y así fue. Consulté esos padrones y no vi nada. Pero sí que en la bajada de San Francisco número 8 existía un bar que el propietario se llamaba Enrique Novejarque, y que efectivamente era el bar Torino. En 1910, Enrique Novejarque tenía 50 y tantos años, o sea que quiero decir que era el propietario,
0: sí.
1: Y allí es efectivamente donde se ubicó el nacimiento del Valencia, en el Bar Torino. ¿Qué pasa? Que tuve que contrastar, planos antiguos para ver la desaparecida calle, donde estaba situado el número 8.
0: Correcto.
1: Entonces, lo indiqué, además en el informe que tiene el Valencia, que para mí fue un honor y un placer el enviarlo, y a la fundación y todo, vieron también especialistas que efectivamente era el punto donde yo indicaba, con planos superpuestos. Uno, cuando existía la bajada de San Francisco, y otro cuando ya no existía, pero el número 8 coincidía en el kilómetro cero. Kilómetro cero, que tengo que decir que también fue una satisfacción para mí, porque ahora ya se habla siempre del kilómetro cero del valencianismo, cuando surge todo. Entonces, para mí es un punto que, ahí está, hice esa aportación, y lo recuerdo con cariño, vamos.
0: Rafa, tú que has trabajado y que has investigado mucho y conoces en profundidad este tema, cuéntale a la gente por qué se situaba el Bar Torino en un entresuelo, en la calle Barcelonina.
1: Vamos a ver, esto no lo sé exactamente, esto debió ser un error, debió ser alguien que decía que el Bar Torino estaba en la calle Barcelonina y en un entresuelo además. Mm. Entonces, a lo mejor, posiblemente, pero esto no está ni demostrado ni comprobado, ¿no? Pero yo que he visto todos los establecimientos y toda, en fin, todo lo que era la calle Barcelonina, porque en el informe lo pongo exhaustivamente, todo lo que había por allí, no había ningún bar, ningún club, ni había nada, o sea, que indicara que estaba en la Barcelonina. Quizá a lo mejor de la memoria oral de antiguo, pues alguien dijo, pues nos reuníamos en un piso propiedad de Bolina o de, bueno, en fin, de cualquier de los fundadores, no lo sé, pero esto son conjeturas, no hay una rigurosidad en cuanto a afirmar esto de la calle de Barcelonina. Por eso yo, mi investigación estaba centrada en descartar ese punto geográfico en la ciudad y investigar sobre la bajada de San Francisco, que es donde aparece el anuncio. Además, un anuncio que yo tengo que decir que cuando adquirí el libro donde estaba, inmediatamente en el acto, digamos, que hizo el Valencia, que fue un acto apoteósico cuando sí, el descubrimiento del kilómetro cero, pues yo lo regalé a la fundación para que lo pusieran en el museo, lo pusieran, en fin, para que se viera el Bar Torino, porque hay una fotografía del interior del bar. Mm. El bar no era muy grande como todos los que habían por Valencia, o sea, no.
0: Eso te iba a decir, ¿cómo era el Bar Torino?
1: Pues mira, era pequeño porque en los planos, en el número 8, pues son, digamos, plantas bajas de reducido tamaño. Así como en los cafés que existían en la época, cafés que venían ya del siglo XIX, ya eran más grandes y demás, los bares eran mucho más reducidos. Entonces, me imagino que allí se reunían en una mesa de allí, que a lo mejor eran 4 o 5 mesas, no eran más, se reunían. En la foto es muy curioso porque sale, digamos, como si fuera la barra, el mostrador, y se ven ahí unos clientes, un camarero de entonces que llevaban una servilleta al hombro, en fin. Sí. Quiero decir, es muy curioso. Y yo tengo que decir también, para todos los oyentes y valencianistas, que el Bar Torino se titula así por digamos, la fama, la popularidad que tenía el vermut torino. Ajá. El vermut torino en aquel momento se había puesto de moda el vermut y la marca Torino es la que imperaba. Entonces, supongo que llegó a un acuerdo con entonces los fabricantes o algo así para poner el nombre del bar.
0: Entre vermuts podemos decir que surgió la idea de crear ese Valencia Fútbol Club, entonces.
1: Pues seguramente, porque estaba haciendo furor el vermut. A partir de la exposición regional valenciana de 1909, se presenta ya varias marcas, pero una de ellas era el Torino, o sea que tendría la Fundación de Valencia tendría antecedentes entre vermuts y también en ciudades italianas, como era Turín, vamos.
0: ¿Cómo surge ese momento de investigar con respecto al origen del Valencia Club de Fútbol? ¿Es por tu propia cuenta? ¿Es el Valencia el que se pone en contacto contigo? ¿Tú realizas primero ese trabajo y luego te pones en contacto con las respectivas, pues el Valencia, en este caso, Ayuntamiento de Valencia?
1: Sí, vamos a ver, yo lo primero que hice es que investigué, porque estaba investigando sobre el origen del fútbol valenciano, que eso sería para otro programa, porque es apasionante cómo los datos y los antecedentes que hay del fútbol valenciano. Pero yo estaba investigando esto Y surgió lo del Bar Torino y lo de la calle Barcelonina. Entonces comencé a tirar del hilo y es cuando aporté toda la documentación al propio Valencia Club de Fútbol, en este caso a la Fundación, que estaban muy, muy, muy interesados y fue así. O sea, que fue primero la investigación y cuando ya lo tuve muy claro, lo aporté. Digo, mira, esto para vosotros, por si alguna vez os puede servir de algo y tal. Y bueno, enseguida se pusieron en contacto, dice que interesantísimo. Y vamos, les dejé las fotografías, por ejemplo, del Bar Torino, el plano de la bajada de San Francisco. En fin, todo lo que había sacado de los padrones y este fue el, digamos, el informe, que son unas 10 hojas, de incluso aporté una postal antigua de lo que era la bajada de San Francisco, lo que pasa que no se ve el bar, porque el bar estaba al principio, estaban los primeros números, y sí. Entonces no se ve. No hay ninguna fotografía, hasta el momento, de la fachada del bar. Es una lástima, pero vamos, no existe.
2: ¿Cuánto tiempo inviertes o cuánto tiempo te lleva este trabajo de investigación elaborar hasta que elaboras este informe que nos comentas de 10 hojas?
1: Pues me costó un poco porque ir a consultar los padrones y demás, pero vamos, tampoco mucho tiempo, O sea, desde que empecé, pues a lo mejor fueron unos 15 días o una cosa así. Eso lo recuerdo. Lo único que pasa es que cuando estás haciendo un trabajo de investigación, como salen otros temas, pues entonces derivas también a otros temas, ¿no? Yo estaba buscando.
2: Claro, tú
1: también
2: mismo nos lo comentabas, que estabas con el tema de Valencia y te aparece lo del Bar Torino.
1: Exactamente, o sea que estaba con un tema, por ejemplo, los antecedentes del fútbol y aparece el Bar Torino y entonces de ahí te lleva, o sea que un trabajo a lo mejor no puedes cuantificarlo en tiempo porque se desarrolla en muchos trabajos, quiero decir que a lo mejor coges un dato y te aparece otro que no tiene nada que ver con lo que estás investigando, pero que es interesantísimo, entonces, esto es, vosotros los periodistas, en fin, todo esto sabéis de este tema.
2: ¿Algo que te llamase la atención, alguna curiosidad que recuerdes dentro de ese trabajo de investigación?
1: Sí, hay una cosa que me llamó la atención. El primer documento, digamos, que se tiene idea de lo que es el fútbol, está en una revista valenciana que se llama El Panorama, y esta revista, a mediados del siglo XIX, aporta un grabado de cómo jugaban en Inglaterra a un juego que era gimnástico. Entonces, de ahí sí que me llamó poderosamente la atención, porque veo que efectivamente es el fútbol, porque hay unos palos, hay tres palos, no habían redes y están pegando patadas a un balón. Entonces, yo tengo que decir que el inicio del fútbol en Valencia fue totalmente gimnástico, porque le daban la categoría de gimnasia, o sea, de un ejercicio gimnástico. Por eso hay muchos clubs en España, por ejemplo, en Valencia tenemos al Gimnástico, pero en España que se llaman recreativos, gimnásticos, y esto es los antecedentes, digamos, del fútbol. Yo tengo que decir, con relación al Valencia, que tal vez, sin duda, ya surgiría a través de la Exposición Regional Valenciana, que, como bien se sabe ya, hubo prácticas en la gran pista de la exposición, hubo prácticas del fútbol, hay fotografías, hay postales, hay mucha documentación, y ahí jugaba un equipo que era el Valencia Recreation Club. Me parece que se llamaba así. Entonces hay una fotografía que yo también la aporto, lo que pasa es que en el informe no, por no alargarme, que se ve el equipo de un Valencia Recreation Club, que no tiene nada que ver con el Valencia Club de Fútbol, porque yo creía que era los antecedentes del Valencia y efectivamente vi que no, que luego existía el acta de fundación 1919 que descartaba totalmente esa posibilidad. Y bueno, pues esas fueron las anécdotas que me he encontrado. Hay más, ¿eh? Sí. Hay más, pero principalmente fueron lo más importante, ¿no?, que me he ido encontrando a través de la investigación.
2: Lo comentabas anteriormente, pero por explayarnos un poquito más en este aspecto, la acogida que tuvo por parte del Valencia y en concreto por parte de su fundación, este informe de investigación que tú realizas en torno al lugar de origen, al kilómetro cero, como así efectivamente es conocido, el Valencia Club de Fútbol.
1: Pues fíjate, para mí, bueno, es una cosa que recordaré siempre, el día que se inauguró este kilómetro cero. Recuerdo que entonces estaba de presidente Amadeo Salvo, me parece que era
2: 28 de noviembre de 2014, si no me equivoco.
1: Efectivamente, que pasan los años, bueno, pasan 4 años, sí. Pero vamos, lo recuerdo perfectamente. Para mí fue un orgullo, una aportación que yo jamás olvidaré, porque en el discurso que dio tanto el presidente como el presidente de la fundación, que entonces estaba Aurelio Martínez, me parece que recordar que yo hablé con él.
2: ¿Sí?
1: Y luego, después de la inauguración, que yo subiera con todos los jugadores a un autobús y que de ahí nos fuéramos a la tienda oficial, que tú bien sabes que está en la plaza del ayuntamiento, pero en la parte posterior.
2: ¿La Megastore del Valencia Club de Fútbol,
1: correcto? Efectivamente. Pues para mí eso fue un motivo de orgullo, de satisfacción, de algo que hay veces los historiadores y los investigadores tenemos la espinita esa clavada, porque estamos muchas horas investigando un tema y que nunca he reconocido, porque a lo mejor no da el resultado esperado, pero en este caso sí, y para mí fue, ya digo, un momento de mucha satisfacción. Yo conservo un vídeo, conservo fotografías y bueno, pues eso, pues en los anales de la historia supongo que saldrá. Sí. Yo tengo que decir que el kilómetro cero, el nacimiento total del valencianismo, del Valencia Club de Fútbol, y que me enorgullece el haber contribuido esa pequeña aportación, y que el club así lo reconoció. Y vamos, y yo tengo que decir también que el Valencia Club de Fútbol supongo que lo tiene siempre en cuenta, y tiene en cuenta la donación que yo hice en su momento de ese libro donde está la fotografía del Bartolino.
2: Por supuesto que lo tiene en cuenta. Además, nuestra compañera Loles Ruiz se encarga mucho de recordárnoslo, por supuesto.
1: Sí.
2: Porque uno, cuando, no sé si pasas mucho, ¿no, Rafa, por el punto y puedes ver esa
1: sí,
2: placa kilómetro cero? Uno,
1: pues
2: que
1: mira, fíjate, paso mucho, además siempre me estremezco cuando paso.
2: Es lo que te iba a decir.
1: Porque mira, ¿sabes qué pasa? Y además, ahora verás, ese paso mucho porque la librería de mi hijo está muy cerca de allí, está a unos 100 metros allí, en la calle San Fernando.
2: ¿Sí?
1: Y yo voy mucho por allí, cuando voy al ayuntamiento siempre paso por la misma acera. Sí que me llama la atención, y eso, se ponen los pelos de punta cuando ves a gente que se están haciendo fotos allí.
2: Sí, ¿verdad?
1: Sí. Gente, además, gente forasteros, gente de extranjeros, en fin, toda clase de gente va por allí, y entonces hubo un momento, un día de los que pasé, que había un señor mayor que estaba enseñando a sus dos nietos. Esto fue el nacimiento del Valencia Club de Fútbol y tal. Yo me paré, no dije nada porque no quise hacerme denotar, pero toda la conversación que este señor estaba haciendo a sus nietos, que eran valencianistas, y estaba hablándoles de que aquí había un bar, de que tal, no sé qué, que se reunían aquí y que fue el nacimiento. Pues claro, eso pone los pelos de punta, por ejemplo, a mí que estaba en ese momento allí.
2: Digamos que disfrutaste en silencio y para ti mismo de esa situación, ¿verdad? Que al final la historia un poco es eso, es el trasladarla de unas generaciones a otras, en base a unos estudios, una investigación, en este caso la que tú realizaste, y ver cómo un abuelo le dice a sus nietos valencianistas, aquí está el punto de origen donde se creó en el año 1919 el Valencia Club de Fútbol.
1: Efectivamente, ya te digo que fue emocionante, pero vamos, supongo que si una persona estuviera en ese punto, vería que a lo largo de todos los días se para gente allí y mira, fotografía. Hubo también en un partido que jugó el Valencia, que hubo mucha gente que vino de fuera y demás, y haciéndose fotografías allí. Sí. Vamos a ver, hay puntos emblemáticos en la ciudad de Valencia, por ejemplo, en la escultura que se hizo a la afición, que está cerca de Mestalla.
2: Sí, en la Plaza de la Afición.
1: Efectivamente, hay puntos que recuerdan ese Valencia que es el gran equipo de la ciudad. Entonces, yo creo que este punto, el kilómetro cero, el propio campo de Mestalla, la escultura, la afición, en fin, todo eso son, digamos, momentos y lugares que se tienen que recordar.
2: Desde luego, y el valencianismo yo creo que estará siempre eternamente agradecido, y por eso nosotros queríamos recordar tu figura y la importancia que tiene, porque te tengo que decir que yo anteriormente, trabajando en otro medio de comunicación, y para que veas lo que es el valencianismo y lo que conocía y lo que se interesa por conocer sus orígenes, en un momento determinado sorteábamos unas entradas para unos oyentes para un partido muy importante de competición europea, en concreto sí, para unas semifinales de la Europa League frente al Sevilla. Y dábamos pistas durante el programa y quedábamos con aficionados en puntos concretos e importantes para el valencianismo. Y entonces, en aquel momento, la gente se pensaba que efectivamente donde estaba ubicada esa placa del Bartolino, de forma equivocada, como bien luego tú demostraste, hasta allí acudieron aficionados del Valencia Club de Fútbol. Yo estoy seguro que si hoy en día hiciéramos ese mismo programa y repitiéramos el sorteo, toda la gente acudiría a ese kilómetro cero que tú descubriste, que ese efectivamente, Rafa, era el punto de origen del Valencia Club de Fútbol y donde
1: pues,
2: estaba situado el Bartolino.
1: Pues seguro que sería un punto de quedada, vamos, importante, riguroso, y así, en fin, yo lo considero así, Víctor. También tengo que decirte una cuestión que se me había olvidado, que en lo que es el informe,
2: ¿sí?,
1: hay en la última hoja, y pongo las conclusiones y pongo una proposición. Digo que en ese lugar se instale una losa con la inscripción aproximada de Valencia Club de Fútbol, kilómetro cero, valencianista. En este punto se hallaba el Bartolino y todo eso me hicieron caso. O sea, más o menos la leyenda la pusieron tal como yo la describía, porque ponía que se grabara también el escudo del Valencia Club de Fútbol. Y como así fue. O sea que todo eso, estuve muy en contacto con Loles y se me hizo caso. O sea, que no solo aporté, digamos, el punto exacto, sino también la recomendación de que allí se pusiera una placa. Yo en su momento hablé con el ayuntamiento, creo recordar.
2: Sí, pero es que el ayuntamiento también, en este sentido, para la hora de realizar la colocación de la placa, tiene que ver.
1: Sí, sí, es que ahí trataba urbanismo, trataba todo. Yo tengo que decir que a lo mejor el punto exacto se va unos metros, pero no podíamos poner el escudo ni la placa en medio de la calzada.
2: Correcto.
1: Que pasan coches. Tuvimos que retrasar un poco más, y también te tengo que decir que, claro, el Bartolino, a lo mejor la puerta estaba justo a unos metros, pero el Bartolino era muy grande y donde se reunían precisamente era dentro.
2: Sí.
1: O sea que a lo mejor incluso hemos...
2: Ahí estaba la mesa.
1: Claro, hemos acertado en la mesa donde se reunían, ¿eh?
2: Y además, Rafa, y ya para ir terminando, este es un año muy especial, el del centenario.
1: Cuando una entidad
2: histórica y lo que supone el Valencia Club de Fútbol para la ciudad cumple 100 años, siempre es un momento para el recuerdo, para sacar este tipo de historias, el origen, algo que nosotros consideramos muy, muy importante y que desde luego va a tener mucha trascendencia a lo largo de este próximo año, cuando el próximo 18 de marzo del año 2019 el Valencia cumpla los 100 años.
1: Yo creo que es un momento importante, el club se debe de volcar en este sentido, y la fundación, en fin, todos los aficionados que participen en todos los actos que se hagan. Y ya digo, el 1919 tiene que ser el año del Valencia Club de Fútbol, y esos 100 años se tienen que conmemorar por todo lo alto. Habiendo dinero o no habiendo dinero, hay muchos actos que se pueden hacer sin dinero. O sea que lástima que el nuevo estadio pues no esté acabado, porque hubiera sido un momento preciso para inaugurarlo. Pero bueno, eso yo creo que no es importante. Lo importante es que existe un equipo, un equipazo, Valencia Club de Fútbol, que nació en Valencia hace 100 años y que lo vamos a recordar todos.
2: Desde luego. Y qué bonito sería, Rafa, que a ver si es posible, y sin que nos oiga el entrenador ni los dirigentes, que a ellos no les gusta mucho esto de mirar al futuro, sino ir paso a paso. De aquí a poquito tiempo, acudir a la plaza del Ayuntamiento, porque sabes que es el centro neurálgico de las celebraciones de títulos del Valencia Club de Fútbol, y que ahí, estando tan cerquita, ese kilómetro cero, la de fotografías que se van a hacer los valencianistas en esa placa kilómetro cero conmemorativa con el origen del Valencia Club de Fútbol y esa ubicación del Bar Torino.
1: Pues seguro.

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1: Son muchos años los que hemos pasado en el Valencia, teniendo la suerte de encontrar un buen grupo, un grupo competitivo, y afortunados, ¿no?, de que salieran las cosas como salieron. Entonces siempre, evidentemente, nuestra carrera deportiva, y en este caso yo que soy de aquí, pues siempre muy marcado, ¿no?, por el nombre del Valencia.
2: Yo creo que hemos tenido la gran suerte, o el trabajo nos ha dado la posibilidad de conseguir cosas importantes con el Valencia. Yo he tenido la posibilidad de jugar 10 años y pertenecemos a ese trocito de historia que es el club, y además hemos tenido también la gran fortuna pues de ganar títulos, de hacer disfrutar a la afición del Valencia, y bueno, pues para nosotros, por lo menos en mi caso, significa todo, porque es el equipo que me dio la posibilidad de ser internacional, de ser un jugador importante, de ser un jugador consolidado, y al final yo creo que en lo que hemos sido nosotros como jugadores, en el Valencia hemos vivido los mejores años de nuestra carrera deportiva, de nuestra vida, seguramente.
1: Bueno, tuvimos la suerte de encontrarnos en el camino. Rubén vino del Atlético de Madrid y de formar un buen tándem. Es verdad que aquel equipo, sobre nosotros se hablaba del doble pivote, y además nos dio la opción de ir a la selección, pero yo creo que hay que ser justos y hay que hablar de todo el bloque, ¿no? Yo creo que era un bloque que se caracterizaba más por el bloque, más que por una pareja de mediocentros como es nuestro caso. Todos y cada uno de los que estuvieron ahí aportaron su granito, y yo recuerdo que la característica principal de aquel equipo era el bloque. No teníamos grandes goleadores, no teníamos, pero como bloque éramos un gran equipo.
2: Sí, estoy de acuerdo. Yo creo que al final la gran diferencia de ese equipo, lo que marcó la diferencia, fue que la individualidad estaba al servicio del equipo. Entonces no había jugadores mega estrellas, ni había tampoco... Había muy buenos jugadores en todas las posiciones, y eso hacía que el equipo fuera muy competitivo. Incluso cuando había gente que entraba del banquillo, cuando había rotaciones, el equipo también mantenía el mismo nivel de exigencia y de compromiso con lo que el entrenador nos pedía. Y yo creo que ese al final fue el éxito, conseguir que todo el equipo pensara y lo hiciera como mismamente como un equipo. Y eso fue lo que nos hizo conseguir los éxitos que conseguimos. Nosotros éramos una parte del engranaje, pero en cada posición había un jugador de un gran nivel, y todos juntos conseguimos pues ser un equipo muy, muy competitivo.
1: Bueno, fueron muchos años, pero evidentemente el fútbol lo principal son los resultados. Cuando los resultados son buenos, todo funciona bien, la gente está contenta con el equipo, pero lo recuerdas desde la distancia. Es verdad que conseguimos títulos, que nos acordamos de aquella época como maravillosa, ¿no? Pero es verdad que también pasamos momentos complicados, también tuvimos alguna temporada mala, tuvimos momentos difíciles. Por recordar rápidamente la primera liga que ganamos, pues en diciembre en campo del Español, aquella remontada nos permitió después poder tener opciones de ganar la liga, pero hasta esa fecha el inicio fue complicado. Es verdad que lo vemos ahora desde la distancia, es todo bonito y maravilloso, ¿no? Pero cuando íbamos bien y cuando vimos entre todos que se podía conseguir la liga, el ambiente era maravilloso.
2: Bueno, Mestalla, yo creo que eso es lo que más se nos puede quedar en la retina, porque creo que la clave de las remontadas en las dos ligas fue ser muy sólidos en Mestalla, y yo creo que ahí la gente empujó mucho, nos ayudó mucho y conseguimos que Mestalla fuera un fortín. Eso creo que en una temporada larga pues te da la posibilidad de estar arriba, y conseguimos algo que es muy importante para un club que quiere ganar títulos, que es que la afición y el equipo estén unidos, o sea, que el equipo interprete en el campo lo que la afición quiere, y eso creo que es algo que consiguió esa generación de futbolistas, y luego, lógicamente, pues muchos buenos resultados y los títulos, que al final es lo que queda, ¿no?
1: Yo el mayor recuerdo que tengo y lo que más viví con intensidad fue la consecución de la Primera Liga. No me digas por qué, tal vez porque no éramos un equipo de ganar títulos, es nuestra primera liga, la celebración, la gente, Ese es el momento que siempre recuerdo con mayor intensidad, por encima incluso de la UEFA, la otra liga.
2: Yo creo que la primera liga, además no solamente por nosotros, sino por lo que significaba después de 31 años de sequía con el título de liga, creo que conseguir esa liga fue algo muy sorprendente para todos, inesperado, porque había equipos que habían llegado a esa situación en la parte final del campeonato y no habían sido capaces de dar el salto ese de calidad para ganar la liga, ¿no? Y las ligas estaban hechas para Madrid y Barcelona y muy pocos equipos se podían meter como lo hicimos nosotros, ¿no? Y yo creo que eso nosotros lo vivimos con mucha emoción y con mucha ilusión, porque era algo que era muy difícil de conseguir, lo sabíamos. Entonces, creo que la primera liga es un recuerdo diferente a la segunda, ¿no? Porque, y además las dos fueron muy difíciles y nos costó muchísimo porque íbamos siempre en desventaja y tuvimos que hacer grandes remontadas para poder conseguirlo. Y yo creo que la primera liga es el mejor recuerdo también.
1: Es un privilegio, primero, poder jugar en un club tan importante como el Valencia. Ha sido un privilegio. Y más privilegio cuando has tenido la suerte de conseguir grandes momentos, ¿no? Refrendados con los títulos. Yo creo que cualquier futbolista puede soñar o sueña con esos momentos, porque hasta la fecha pues el Valencia era un club importante, era un club que de vez en cuando ganaba títulos, pero no con la asiduidad que nosotros tuvimos la suerte de conseguirlo, ¿no? Pero son momentos que cualquiera soñaría con repetir.
2: Un gran orgullo, ¿no? Yo creo que formar parte de la historia de este gran club es un orgullo, y nosotros, nuestro pedacito, digamos, en nuestros momentos, pues además hemos tenido la suerte de conseguir cosas, y eso es algo que pues es imborrable y es irrepetible en nuestra memoria. Entonces es algo que ya te llevas ya para siempre, y yo creo que también los aficionados lo recuerdan con gran cariño, pues quizás la última gran época, digamos, del valencianismo, y lo que sí esperamos es que en el futuro pues haya otros grandes momentos para poder vivir.
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1: Soy José Vicente Forment y tuve el honor de ser miembro de la plantilla del Valencia que ganó la Liga del 70-71.
2: Soy Enrique Clarabón, campeón de Liga del año 1971.
3: Soy Antón, colaboré en la Liga del 71.
4: Soy Pep Claramunt, campeón de Liga del año 1971.
5: Soy Sergio, fui jugador del Valencia la temporada 70-71, en la que nos quedamos campeones de Liga.

0: En esa temporada hacía 24 años que no se quedaba campeón de liga, pues fue una cosa muy emocionante para toda la afición y para Valencia en general. En el momento además no te das cuenta de la trascendencia que tiene, porque estás viviendo el momento, pero luego te das cuenta de que es un hecho importante que se recuerda durante muchos años. Mucha gente decía que había sido de suerte, porque habíamos perdido el último partido y la suerte que empataran el Atlético Madrid y el Barcelona. Pero bueno, la otra forma de verlo, como decía Alfredo Di Stéfano, era que fíjate la ventaja que llevaríamos, que aun perdiendo el último partido nos podíamos quedar campeones, como así fue, ¿no? No fue una cuestión de suerte, sino fue un trabajo poco a poco, muy concienzudo, de una plantilla muy entregada durante toda la liga prácticamente.
1: Luchar siempre empezó desde el principio, que teníamos la gran suerte de tener a Alfredo, el que te dijera cosas, el que te ilusionara, el que te diera aliento. La influencia de Alfredo en el título fue muy grande, muy grande, muy grande.
2: El comienzo de esa liga con el fichaje de Alfredo Di Stéfano como entrenador era toda una incógnita. De Alfredo se hablaba de que era un hombre muy recto, un hombre con mucho carácter, que no podía a lo mejor encajar dentro de un grupo como el del Valencia, que no se había fichado a nadie. Teníamos la confianza en el extraordinario jugador que había sido Alfredo Di Stéfano, y lo importante, no sabíamos cómo iba a transmitir todo eso, ese potencial, a la plantilla del equipo. Hizo un bloque extraordinario con una ambición y con unas ganas de querer ser algo y ganar algo que desde el principio pues nadie lo pensaba, ¿no?
3: Cuando me dijeron de pasar a Valencia, estaba en la mili y creía que era para ir a Valencia a firmar y luego bajarme a Mestalla, que pasaba continuamente siempre. Pero ese año me quedé, y para mí, yo el primer día que debuté en Madrid contra el Real Madrid, pues fue una cosa indescriptible. Yo jugaba al fútbol, como aquel que dice, por diversión, no jugaba por otra cosa. Fuimos 7 jugadores del Mestalla que subimos de tercera división al Valencia.
2: Yo creo que hubo una conexión y una comunión total entre los jóvenes y los veteranos y entre toda la plantilla. La gente que salía a darlo todo, los que no jugaban estaban empujando para que el equipo ganase, y entonces yo creo que esa unión y esa comprensión que hubo entre la afición, club, jugadores, fue lo que nos motivó para llegar al final y estar ahí para poder conseguir el título.
0: Éramos un equipo muy rocoso, muy peleón, con una defensa muy potente, todo el equipo jugando, y que cuando metías un gol ya no era fácil que perdieras. Podías empatar, como nos sucedió algunos partidos, pero perder era difícil. Goles no se metieron muchos, pero todo el mundo metió goles. Metió goles Aníbal, metió goles Sol, Formen, que se quedó máximo goleador del equipo, metió 8 o 9 goles. Ahora es impensable que un equipo se quede campeón de liga y el máximo goleador del equipo no meta menos de 15 o 20 goles, ¿no? Los equipos no se estructuraban como ahora, de carrileros, de media punta, todo ese vocabulario no existía, ¿no? Entonces existía por los extremos, el delantero centro. Nosotros no teníamos un delantero centro fijo de estos que para centrarle y tal, sino Formen, que era el que jugaba muchas veces en esa posición, y Pellicer, que a veces se turnaban, pues eran jugadores que no eran puntas ni goleadores natos. Éramos un equipo muy rápido y muy peleón, muy peleón.
4: Sergio venía del Levante, Enrique Claramunt segundo, yo del Mestalleta. Éramos una piña ahí dentro del campo y era muy difícil. Cuando nosotros metíamos un golito, qué difícil era que nos ganara.
1: Con Paquito era una gozada jugar. Y después, delante, es que tenemos a Valdés, a toda esa banda que éramos, ¿sabes? Que sabíamos que si cogía 3 balones, uno por lo menos iba a puerta. Pero el agradecimiento a la afición por el comportamiento que tuvo con nosotros, a los compañeros, al entrenador, te hacen que, afortunado, estar ahí en el momento ese y en el tiempo ese.
0: La figura del equipo era Pepe Claramunt, era el que organizaba todo el juego. Luego todos los demás acompañaban a los dos o tres que eran un poquito más figuras del equipo, pero no había ningún jugador de relumbrón, exceptuando Pepe, que estuviera en la selección. Todos, pues, Sol, Jesús Martínez, Antón, todos éramos un granito de arena alrededor de Alfredo, que era el alma mater del equipo, ¿no?
3: Hombre, yo esa partida con mi hermano, que era mi referente, y yo siempre iba detrás, pues pasar a esa edad con 22 y jugar con mi hermano, pues para mí era todo. El Valencia tenía en aquella época una grandísima defensa, un medio campo muy potente con mi hermano y con Paquito, y sobre todo la parte de atrás con Barrachina, Aníbal, Antón, Jesús Martínez, Abelardo.
2: Yo creo que la ganamos todos, desde el primero hasta el último. Supimos adaptarnos unos a otros. Todos hicimos una piña grande en todas las circunstancias que demandaban el momento en el equipo. Y yo creo que todos fuimos partícipes iguales de ese campeonato y de esa victoria que conseguimos con un grandísimo esfuerzo y con un trabajo de un bloque de compañeros y amigos que conseguimos hacer ese año en el Valencia Club de Fútbol.
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1: Paseguito, estamos observando, estamos contemplando las imágenes del partido disputado ayer frente al Celta de Vigo. Hemos visto el gol del Celta y ahora los incidentes, el lanzamiento masivo de almohadillas. Quizá un hombre que estaba próximo en el terreno y que nos puede analizar lo que fue este partido y lo que son las circunstancias actuales en los jugadores del Valencia es Carrete, un hombre santo y seña en el Valencia y que debe estar atravesando, suponemos, por una difícil situación. Carrete.
2: Hola, buenas noches.
1: Buenas noches.
2: Bueno, la situación efectivamente es muy difícil.
1: Como decíamos, rescatado esa respuesta a la pregunta de si había pensado en la dimisión el señor Ramos Costa, y esto es lo que decía a los telespectadores en Tele1 esta mañana.
3: Que usted me pregunta, pues no es el momento, porque pienso que si los males del Valencia estuvieran en el Consejo Directivo, pues y que estos fueran el motivo de esta situación, pues la dimisión se hubiera producido hace tiempo, porque todos queremos lo mejor para Valencia.
4: Hola, ¿qué tal? Buenas tardes, 20 de diciembre de 1982. Crisis deportiva en el Valencia. El equipo acaba de perder en el Luis Casanova ante el Celta por 0-1 y se queda colista con 7 negativos justo antes de marcharse el campeonato al parón de Navidades. Nerviosismo en la afición, preocupación en la plantilla, en la grada, en la directiva y una solución: máxima unión para intentar levantar lo que empezaba a ponerse realmente complicado. Aquella iba a ser una de las campañas más difíciles para el Valencia. Todo iba a acabar bien con el famoso gol de Tendillo al Real Madrid, pero para eso aún quedaban muchos meses y en ese instante de diciembre la situación no era ni mucho menos la esperada. Miljanic había sustituido a Manolo Mestre en el banquillo, pero las cosas no mejoraban. Finalmente, Koldo Aguirre estaba llamado a salvar al equipo en la última y frenética jornada del Campeonato Nacional de Liga. Era una tarde, la de este 20 de diciembre, para la reflexión. Televisión Española aprovecha el parón liguero para hacer análisis, para entrevistar al entonces secretario técnico Paseguito y a uno de los emblemas de ese Valencia, Pepe Carrete, que cuentan muy interesante, dicen que fue muy interesante esa entrevista que hace Jesús Álvarez y que hoy vamos a recuperar. Hablan de sus impresiones, cómo está viviendo cada uno de ellos el momento crítico del Valencia. No todo ha sido dulce, evidentemente, en la historia del club. También ha habido momentos amargos que ha tenido que vivir el Valencia en muchos de ellos, eso sí, para hacerse más fuerte. Hoy retrocedemos más de 34 años para situarnos en el epicentro de una crisis, en una temporada en la que todo el valencianismo tiró del carro en el primero de los dos grandes sobresaltos. Este sí se pudo salvar de la década de los 80. Bienvenidos a Cuánto Sabes del Valencia, bienvenidos al gran concurso de la afición valencianista. Son las 7 y 4 minutos en directo en VCF Radio, en la radio oficial del Valencia Club de Fútbol, en la radio del Sentiment, en directo transmitiendo como cada tarde desde el Media Center de la Ciudad Deportiva de Paterna. 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Nos escuchas en cualquier rincón del mundo a través de la página web oficial del club, valenciacf.com. Bienvenidos al último programa de los cuartos de final, semana intensa, frenética la que estamos viviendo. Hoy vamos a conocer al último de los cuatro finalistas que después de fallas van a competir por demostrar que son ellos los que más saben del Valencia Club de Fútbol. Como hacemos cada tarde, abrimos Twitter, abrimos las redes sociales, @cuantosabesvcf. Esa es la dirección a través de la cual nos podéis contar vuestras impresiones, si es que vivisteis algo de aquella etapa, de aquella complicada campaña 82-83 para el Valencia Club de Fútbol. Y sobre todo, os invitamos a participar, os invitamos a que intentéis acertar las preguntas a las que se van a someter nuestros dos concursantes. Desde ahora y hasta las 8 de la tarde, los dos están ya listos y dispuestos aquí en el estudio de VCF Radio en la Ciudad Deportiva. Hola, Sergio Comas, 44 años, Poliñá del Súquer, muy buenas tardes.
5: Hola, ¿qué tal, Darío? Buenas
4: Bienvenido
5: tardes.
4: De nuevo al gran concurso de la afición valencianista. Sergio, gracias. Campeón de la primera edición, por si alguien todavía no lo sabe, y que ha llegado de nuevo lejos, muy lejos, a estos cuartos de final. No sé, Sergio, si con tu bagaje, tu experiencia, el título que llevas a las espaldas, si con todo eso uno todavía tiene nervios. Dime.
5: Bueno, pues sí, en cierta manera un poquito ese punto de adrenalina siempre lo tienes, más que nervios. Bueno, ya estamos un poquito ya experimentados en la materia, pero bueno, siempre el cosquilleo está ahí.
4: Hay
5: pero
4: cosquilleos.
5: Es bueno, siempre es bueno. Yo creo que te activa y te pone bien.
4: Muy bien, Sergio, pues lo decíamos antes, la verdad es que lo hemos repetido, decía, es un tópico, pero es la realidad. A disfrutar en esta tarde de jueves, la última de cuartos de final.
5: Sí.
4: Y por encima de los resultados, que bueno, pasemos una agradable tarde de recuerdos valencianistas, y los dos sois tremendamente, bueno, pues tremendamente sabios. Del Valencia Club de Fútbol, y seguro que lo vais a volver a demostrar. Así que, Sergio, mucha suerte para el programa de hoy.
5: Gracias.
4: Y saludo a Esteban Fernández, 30 años, Valencia. Hola, Esteban, muy buenas tardes.
6: Buenas tardes.
4: Bienvenido de nuevo, Esteban, al gran concurso de la afición valencianista. Yo siempre he remarcado de Esteban su tranquilidad, por lo menos aparente, ¿eh? En el concurso prácticamente nunca te he visto nervioso. ¿Cómo estás hoy antes de arrancar estos cuartos?
6: Igual.
4: Igual.
6: No tengo por qué estar de otra manera.
4: Hay que estar tranquilo. Decías sí. Tú, bueno, las preguntas, si te las sabes, te las sabes, y si no, no. Si tampoco no, hay que darle muchas más vueltas, ¿no?
6: Efectivamente.
4: Es un poco el sistema y además te ha funcionado bien, Esteban. Esa tranquilidad antes de arrancar cada una de las pruebas de este concurso. Así que te deseo también, Esteban, mucha suerte.
6: Gracias.
4: Para el programa de hoy. Son las 7 y 7 minutos. Sé que muchos de los concursantes estáis pendientes de lo que suceda hoy por varios motivos. Primero, por conocer quién es el último semifinalista. Segundo, porque enseguida vamos a hacer el sorteo, después de la primera prueba y antes de las segundas preguntas, hoy sin sonidos previos, porque vamos a hacer el sorteo de las semifinales. Ya tenemos las bolas preparadas y ellos dos, Sergio y Esteban, van a ser bueno, pues las manos inocentes que nos indiquen cuáles son los emparejamientos de esas semifinales. Y atención, sorpresa, sorpresa para todos los oyentes y para todos los aficionados y sobre todo para todos los concursantes. Al final del programa vamos a desvelar cuál va a ser el premio final de esta edición, de la segunda edición de ¿Cuánto sabes del Valencia? Al final de la tarde, repito, vamos a conocer cuál va a ser el premio final de esta segunda edición de ¿Cuánto sabes del Valencia? Después más, son las 7 y 8 minutos, retrocedemos en el tiempo para situarnos de nuevo en ese 20 de diciembre de 1982, el Valencia en crisis después de perder ante el Celta por 0-1 en el estadio Luis Casanova, con Jesús Álvarez, protagonistas en Televisión Española, Carrete y Pasiguito.
7: Y afortunadamente, a partir de mañana, pues solo en la plantilla solo habrá dos jugadores lesionados que no pueden jugar, que son Arnesen, que lo he dicho antes, y Cerveró. Los demás todos están a disposición del entrenador.
1: Pasiguito, estamos contemplando las imágenes del partido disputado ayer frente al Celta de Vigo. Hemos visto el gol del Celta y ahora los incidentes, el lanzamiento masivo de almohadillas. Quizá un hombre que estaba próximo en el terreno y que nos puede analizar lo que fue este partido y lo que son las circunstancias actuales en los jugadores del Valencia es Carrete, un hombre santo y seña en el Valencia y que debe estar atravesando, suponemos, por una difícil situación. Carrete.
2: Hola, buenas noches.
1: Buenas noches.
2: Bueno, la situación efectivamente es muy difícil, pero vamos, yo pienso que los jugadores, como bien dice Pasiguito, somos los del año pasado y los del año anterior. Creo que el fútbol no se nos debe haber olvidado jugar. Las circunstancias, la realidad es que en estos momentos no sabemos por qué. Salimos al campo agarrotados, nerviosos. De hecho, cambiamos totalmente de jugar la competición europea a jugar la Liga. La verdad es que, sobre todo en casa, nos hacen un gol y el equipo nos ponemos muy nerviosos y nos venimos abajo. Pero vamos, con esto no quiere decir que ni técnicos, pienso yo, que ni directiva ni técnicos tienen la culpa, porque los jugadores, los que ganamos los partidos, somos nosotros. Yo acabo de ver la jugada ahora ahí, yo he cometido un fallo garrafal al hacer una cesión ahí y nos costó un gol. Luego, goles claros que tenemos debajo de los palos tampoco los metemos.
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4: 7 y 11 minutos en directo en la radio oficial del Valencia. A mi izquierda está Sergio Comas, 44 años, Poliñá del Xúquer. A mi derecha, Esteban Fernández, 30 años, Valencia. Comienza el concurso.
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4: En Twitter, arroba cuánto sabes VCF, estamos pendientes de vuestros comentarios, algunos animando ya a nuestros concursantes, en este caso para Sergio el mensaje de ánimo de Joan, que dice con concentración, serenidad, y Emilio en la recámara, a semifinales. Vosotros poned el saber que yo pongo la fuerza. Qué bonito el mensaje que te manda Joan Jiménez.
5: Muchas gracias, Iván.
4: Concursante también del
5: siempre
4: programa.
5: Siempre ahí, muy bien, muchas gracias.
4: Bueno, Sergio, vamos allá directamente. Sí. No hace falta que te pregunte cómo te ha ido, porque más o menos todos los oyentes, los que han escuchado los programas anteriores y los que no, creo que deducen que bastante bien. Hay mucho nivel ya en estos programas. Estamos viviendo una semana, pues yo creo que inolvidable, de verdad, inolvidable para la historia de este concurso, y hoy la vamos a rematar. Sergio Comas, 44 años, Poliñá del Xúquer, se enfrenta a 11 preguntas en 65 segundos. Preguntas tipo test que debe responder antes de que finalice ese minuto 05 que tenemos de tope. Sergio, ¿estás preparado?
5: Sí.
4: Atención. Tiempo. Salón, vicepresidente del Valencia en 2008, ¿Luis o Rafael?
5: Rafael.
4: Sí, venezolano o colombiano, Aristizábal.
5: Colombiano.
4: Sí, jugó Quique Sánchez Flores por última vez en el Valencia en el 93 o el 94.
5: 94.
4: Sí, eliminó al Valencia de la Champions con Valverde, PSG o Schalke 04.
5: PSG.
4: Sí, Nápoles o Sampdoria. En uno de ellos jugó Mustafi antes de recalar en el Valencia.
5: Sampdoria.
4: Sí, según las imágenes de televisión, los goles del Valencia ante el Real Madrid en Copa en el 95, en el 2-1 de la vuelta, son en la portería de la derecha o de la izquierda.
5: Izquierda.
4: Sí, Curro Torres cedido al Tenerife o al Nastic.
5: Nastic.
4: No, sancionado para el próximo partido ante el Sporting, Montoya o Enzo Pérez.
5: Enzo Pérez.
4: Sí, ¿ocupaba o no ocupaba plaza de extracomunitario Jukic en los cambios de Santander?
5: Ocupaba.
4: Sí, 92 o 93, años del fichaje de Pizzi por el Valencia.
5: 93.
4: Sí, ¿no lanzó un penalti en la final de Milán, Vicente o Karev?
5: Vicente.
4: Correcto, Sergio, 10 puntos para ti. Fallaste la de Curro, ¿no?
5: Es que Curro cagó en el Nastic y se fue al Tenerife primero.
4: Claro. Pero la cesión a la que nos referíamos...
5: Sí. Se fue cedido al Tenerife, al Recreativo de Huelva, y acabó su carrera en el Nastic. Ya últimos,
4: me ha despistado. Y eso es lo que te ha despistado.
5: Sí.
4: Bueno, pero no pasa nada, Sergio. Son 10 puntos, es una gran puntuación. Hay muchas preguntas trampas ya aquí en el concurso. Lo pudimos ver ayer, lo hemos visto a lo largo de la semana. En este caso, esta de Curro Torres también tenía pues ese componente. Pero Sergio Comas pues le pone las cosas complicadas a Esteban Fernández en esta primera prueba. En cuanto sabes del Valencia, tiene Esteban ahora que intentar superar esos 10 puntos de registro que ha hecho Sergio Comas para, de momento, sumar el primer punto de la tarde. Ya sabéis que se lo lleva el que más puntos, mini puntos, de este once inicial consigue. Esteban, ¿estás preparado?
5: Sí.
4: Parece que sí, ¿no? Pues vamos allá. 7 y 14 minutos en directo, con toda la adrenalina, con toda la emoción, en el gran concurso de la afición valencianista en VCF Radio. Esteban Fernández, 30 años, Valencia. Atención. ¿Preparado? Tiempo. Nombre de pila de Lucarelli, ¿Antonio o Cristiano?
5: Cristiano.
4: Sí, ante la Lazio en la vuelta, después del 5-2, 1-0 o 2-1.
5: 1-0.
4: Sí, según las imágenes de televisión, el gol de Mendieta regateando toda la defensa del Atleti se produce en la portería de la derecha. Pierda. Sí, salió el lunes al césped a seguir con su recuperación, ¿Nani o Rodrigo?
5: Nani.
4: Sí, destituido Quique como entrenador tras perder en Europa o en la Liga.
5: La Liga.
4: Sí, ¿ganó o no ganó Cañizares el trofeo Zamora en la primera Liga, la de 2002?
5: Sí.
4: Sí, ¿jugó o no jugó de titular Björklund la final de la Cartuja?
5: No.
4: Correcto, ¿en Holanda o en Turquía jugó el Valencia el día de los atentados del 11M?
5: En Turquía.
4: Correcto, ¿la temporada siguiente a la Copa del 99 elimina al Valencia Osasuna o Lleida?
5: Osasuna.
4: Sí, ¿primer gol de la final de 2008, Alexis o Mata?
5: Mata.
4: Sí, ¿ida de las semifinales de la UEFA 2004, en casa o fuera?
5: Fuera.
4: Correcto, pleno de Esteban Fernández, espectacular. Esteban, acabas de sumar el primer punto de la tarde en VCF Radio, en el gran concurso de la afición valencianista, en una tarde, yo creo que vamos a recordar durante mucho tiempo. Hay mucho nivel, lo ha habido durante toda la semana, lo reitero, pero sin duda creo que estamos hoy ante dos de los concursantes que por su trayectoria han demostrado quizá fallar menos, ¿no? Y tener mayor seguridad a la hora de contestar. Esteban, ¿cómo lo has sentido? ¿Cómo lo has vivido?
6: Con mucha presión, pero por lo menos no va a haber prórroga, no va a haber pregunta de desempate.
4: Sí, efectivamente, esto ya decanta la balanza, esto evita que no vaya a haber pregunta de desempate, que os tengo que decir, y lo he dicho abiertamente y en público en varias ocasiones, que no es lo que a mí más me gusta, porque considero que, bueno, pues quizás una forma de resolver los programas que no acaba ajustándose, ¿no? A la realidad de cada uno, al conocimiento de cada uno, aunque también, por otro lado, tiene un paralelismo con el fútbol. Es como un penalti, que muchas veces depende de tantas cuestiones, de la suerte y de la fortuna también, que también tiene pues ese parecido. Es muy importante ese dato que acaba de apuntar Esteban. De momento, acaba de ponerse 1-0 en el marcador, en estas 11 preguntas en directo, en cuanto sabes del Valencia. Y ahora recuerdo yo que Sergio, de vez en cuando, ha comentado: no me gusta esta prueba, no me gusta esta prueba. No es mi favorita, porque te obliga a contestar muy rápido, y a él pues le gusta reposar, como creo a casi todos los concursantes, reposar y pensar bien esas respuestas. 7 y 17, señoras y señores, ha llegado el momento, el momento de conocer las semifinales. En este caso no vamos a tener preguntas previas, no vamos a tener esas preguntas que anteceden siempre a las segundas pruebas, esos sonidos, mejor dicho, que nos acompañan. Así que este sonido nos indica que vamos a proceder al sorteo de las semifinales del gran concurso de la afición valencianista, que se van a celebrar después de Fallas. El lunes día 20, primera semifinal. El martes día 21, segunda semifinal. Liberaremos el miércoles 22, jornada de reflexión, para realizar la final el jueves día 23. Ya os iremos dando todos los detalles. Estamos en directo, ya tenemos las bolas preparadas y Sergio Comas, si así lo deseas, vas a ser el primero. La mano inocente para el primer finalista, o semifinalista en este caso, del lunes día 20. Adelante, Sergio. Sin mirar, efectivamente. Sí. Primera bola y vamos a ver, Sergio Comas, ¿quién es el primer semifinalista?
5: Carlos Martínez Carbonell.
4: Carlos Martínez Carbonell. Carlos Martínez Carbonell, 41 años, es el primer semifinalista. Participará el próximo lunes día 20 aquí en Cuanto Sabes del Valencia. ¿Y a quién se va a enfrentar Carlos Martínez Carbonell? Es el turno de Esteban. Aquí tiene las bolas, Esteban. Adelante. Mano inocente también de nuestro concursante.
6: Voy a coger esta que está caliente.
4: Esta que está caliente. La coge Esteban. Que todo el mundo entienda que es una broma. Creo que es así.
6: Sergio Comas o Esteban Fernández.
4: Sergio Comas o Esteban Fernández. El ganador del programa de esta tarde, Sergio Comas o Esteban Fernández, va a enfrentarse a Carlos Martínez Carbonell en la primera semifinal el lunes día 20. Os tengo que preguntar, ¿qué os parece ese hipotético emparejamiento, Sergio Comas, a ti?
5: Muy fuerte. Carlos García Carbonell me parece muy rival, muy bueno.
4: Muy bien. ¿Y a ti, Esteban? ¿Has escuchado programas de Carlos?
6: Al final, todos... Es que es un sorteo de semifinales.
5: Sí.
6: El que toque, muy complicado va a ser.
4: Muy bien. Pues vamos a la segunda semifinal. Sergio Comas, adelante. ¿Quién va a ser el primero del martes 21? Primer semifinalista del martes 21.
5: Pues Eduardo Solivares.
4: Eduardo Solivares. Eduardo Solivares, 44 años. Se va a enfrentar, yo creo que ya lo sabemos, pero sacamos la bola y extraemos ese papelito para confirmar efectivamente que el segundo semifinalista, martes día 21, es
6: Nacho Soler.
4: Es Nacho Soler, 36 años. Ya tenemos conformadas las semifinales de Cuánto Sabes del Valencia. Hasta aquí los sorteos, han sido yo creo que emocionantes en esta segunda edición del concurso. Repito, lunes día 20, Carlos Martínez Carbonell se enfrenta a Sergio Comas o a Esteban Fernández, es decir, al ganador de hoy. Y el martes día 21, Eduardo Solivares y Nacho Soler se verán las caras aquí en el Media Center de la Ciudad Deportiva de Paterna. Son las 7:20, vamos a continuar después del sorteo, después recordamos todo por si alguien se incorpora tarde con las preguntas. Ahora mismo Esteban Fernández se está imponiendo por 1-0, por 1-0 en el marcador. Y esta es la segunda pregunta para Sergio Comas. Atención, Sergio. Madjer marcó en su debut en el Valencia en un partido que perdió el Valencia en casa 1-2 ante el Athletic de Bilbao. Pero, ¿cómo fue ese gol? Te voy a repetir la pregunta. Madjer marcó en su debut en el Valencia en un partido que perdió el conjunto valencianista en casa 1-2 ante el Athletic de Bilbao. Pero, ¿cómo fue ese gol de Madjer? Opción A, de cabeza. Opción B, desde fuera del área. Opción C, de falta directa. Opción D, con la mano, aunque el árbitro lo dio por válido. Te voy a repetir todo, Sergio. Opción A, de cabeza. Opción B, desde fuera del área. Opción C, de falta directa. Opción D, con la mano, aunque el árbitro lo dio por válido. Sergio, ¿la sabes?
5: Bueno, sí. Temporada 87-88, 3 o 4 de enero, más o menos, principio de año, campo lleno. Y recuerdo el gol al filo del descanso, en el gol norte, y con la cabeza.
4: ¿De cabeza la opción A?
5: Salió el portero y él un poco ahí fue a... Y sí, y yo la imagen que recuerdo es de cabeza. No recuerdo la falta, no recuerdo el disparo de fuera y lo de la mano pues tampoco.
4: ¿Crees que puede ser de cabeza?
5: De cabeza,
4: sí. ¿Te decantas por la opción A?
5: Sí.
4: Muy bien. Pues es la decisión de Sergio Comas en su segunda pregunta. Parece tenerlo claro. Vamos a comprobar. Marcó de cabeza Madjer en su debut con el Valencia Club de Fútbol en un partido que perdió el equipo en casa 1-2 ante el Athletic. Sí, señor, Sergio Comas acaba de lograr el primer punto. Empata el programa 1-1. Eso sí, Esteban Fernández tiene una pregunta menos, es la que le vamos a formular a continuación. Esteban, tú estás de Madrid, supongo que no la sabías.
6: Ni idea, lo daba por bueno. O sea, la respuesta para mí, lo que dices de él, iba a misa.
4: Recuerdo que las preguntas siempre en esta edición del programa están adaptadas a la edad de cada uno de los concursantes. Esteban Fernández, segunda pregunta para ti. En el 3-4 al Barça de 1998... El 3-4 al Barça de 1998 comienza con la remontada de Morillí. Pero antes de ese primer gol, el Valencia había mandado dos balones a los palos. ¿Qué jugadores? Te repito la pregunta. El 3-4 al Barça del 98 comienza con la remontada de Morillí. Pero antes, el Valencia había mandado dos balones a los palos. Antes de esa remontada, el Valencia había mandado dos balones a los palos. ¿Qué jugadores? Te voy a dar cuatro parejas de jugadores, Esteban, a ver si lo recuerdas. Opción A, Anglomá y Farinós. Opción B, Mendieta y Farinós. Opción C, Ilie y Soria. Opción D, Ilie y Cáceres. Te voy a repetir todo, Esteban. Buscamos esos futbolistas que habían mandado dos balones a los palos antes de la remontada del 3-4 en aquel memorable partido del Camp Nou del 98. Opción A, Anglomá y Farinós. Opción B, Mendieta y Farinós. Opción C, Adrián Ilie y Soria. Opción D, Adrián Ilie y Fernando Cáceres. Todo tuyo, Esteban.
6: Ilie y Soria.
4: ¿Crees que Ilie y Soria?
6: Creo, me suena Soria.
4: ¿Te suena Soria rematando al palo?
6: Sí.
4: El otro no lo tienes, no. Claro. A Esteban le suena Soria rematando al palo. No estamos hablando ni siquiera de un gol. Estamos hablando de un balón al palo en un partido. Y además buscamos dos. Dos balones al palo. Dos jugadores que mandan el balón al palo en ese partido inolvidable para toda la afición valencianista. Esteban va a marcar entonces la opción C, Ilie y Soria.
6: Sí.
4: Vale. Sergio Comas, ¿tú crees saberla por si hay rebote?
10: Tengo dudas.
4: ¿Tienes dudas?
10: Sí.
4: Súbete un poquito el micro, Sergio, que te escuchemos mejor.
10: Sí.
4: Subírtelo hacia arriba. Ahí. Vamos a ver lo que pasa. Esteban Fernández, en su segunda pregunta, va a contestar Ilie y Soria. Si hay rebote, Sergio dice que tiene dudas. 7 y 24. Marcamos la C, Ilie y Soria, y comprobamos. Sí, señor. Otro punto para Esteban Fernández. Efectivamente. Ilie primero, Soria después. No sé si a Sergio ahora le ha venido a la cabeza aquello o... ¿Tenías dudas también entre
10: sí.
4: quién había sido el primero, quizá, sobre todo?
10: Sí, sí. Me sonaba a Soria, pero no estaba muy seguro tampoco.
4: Enhorabuena a Alex Muñoz, arroba cuanto sabes VCF, que lo había acertado. Repito, que estamos en estos programas yendo ya mucho al detalle. Y, bueno, pues son preguntas de un nivel tremendo que tienen que afrontar nuestros concursantes ya en estos cuartos de final. Vamos enseguida con las terceras preguntas. Esas son las más antiguas, son las que corresponden a un fragmento de la historia del Valencia que Sergio y Esteban no han vivido en primera persona. De momento, ojo, porque el campeón de la primera edición está por detrás. Antes de esas terceras preguntas, aún queda un mundo por delante. Vamos a retroceder de nuevo en el tiempo para escuchar un fragmento de esa entrevista que Jesús Álvarez en Televisión Española le hacía a Pasiguito y a Carrete en medio de una crisis deportiva del Valencia Club de Fútbol, concretamente el 20 de diciembre de 1982, a mediados de aquella campaña que iba a acabar de una forma dramática pero feliz para el Valencia Club de Fútbol.
1: Antonio Torrent, nuestro compañero en Valencia, ha habido esta noche una reunión, esta tarde noche una reunión importante de la Junta Directiva del Valencia. ¿Qué ha ocurrido?
11: Bien, exactamente, esta tarde a las 8 y 20 aproximadamente ha habido esa reunión, Jesús, a la que citabas hace unos momentos.
1: Perdón, Antonio Torrent, sí, precisamente por esto que acabas de indicar, nosotros hemos recuperado la información que tú ofrecías esta mañana en Tele1 con la presencia del señor Ramos Costa en nuestros estudios de Valencia, y a la pregunta de si pensaba dimitir, porque ya saben nuestros telespectadores que anoche hubo incidentes a la salida, se pedía la dimisión del presidente Ramos Costa. Nosotros, como decíamos, rescatamos esa respuesta a la pregunta de si había pensado en la dimisión el señor Ramos Costa, y esto es lo que decía a los telespectadores en Tele1 esta mañana.
3: Bueno, pues en cuanto a la dimisión, pues que usted me pregunta, pues no es el momento, porque pienso que si los males del Valencia estuvieran en el Consejo Directivo, pues y que estos fueran el motivo de esta situación, pues la dimisión se hubiera producido hace tiempo, porque todos queremos lo mejor para el Valencia. En este momento, pues lo menos que se puede hablar es de dimisión. Vamos a tratar de enderezar el asunto, y si en un momento determinado, pues cuando las aguas lleguen, vuelvan a su cauce normal, la masa social cree que ha llegado el momento del cambio, por mí, por mi familia y por todos, pues lo único que puede acontecer es que me pongan un puente de plata y acepte, pues efectivamente, el que ha llegado el momento del relevo.
1: Queda clara la postura del señor Ramos Costa, de momento no se va.
11: Y Miljanic ha informado de las necesidades. Hay muchas posibilidades, eso se nos ha dicho, de que el jugador Di Luca, del Huracán argentino, jugador por supuesto oriundo, que no ocupa plaza de extranjero, delantero centro, venga al Valencia próximamente.
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1: Pretemporada 93-94, con un golazo de Mijatovic de falta. El Valencia vence 0-1 en el trofeo del 80 aniversario de un estadio de la Liga. ¿Cuál?
2: San Mamés.
1: ¿No quieres ni que te repita la pregunta?
2: San Mamés.
1: Para los oyentes, aunque sea. Pretemporada 93-94, con un golazo de Mijatovic de falta. El Valencia vence 0-1 en el trofeo del 80 aniversario de un estadio de la Liga. La pregunta es importantísima,
2: San
1: Rafa,
2: Mamés.
1: Porque si la aciertas, te clasificas para la siguiente eliminatoria.
2: 1913, 80 años, 1993-94. San Mamés, no puede ser otro.
1: Sí, lo tienes clarísimo.
2: Y si me equivoco, pues ya no sé cuál es.
1: Tienes clarísimo que es San Mamés.
2: Antiguo, claro, evidentemente.
1: Vamos a escuchar los latidos del murciélago, señoras y señores. Momento decisivo del programa, porque si Rafa Béjar acierta, se clasifica para los octavos de final. Y si no, ojo, porque si no acierta y Nacho captura el rebote, podría dar un paso de gigante para la clasificación. Aún le quedaría, de hecho, otra pregunta. 10 minutos para las 8. Qué nervios. Qué día, qué tarde. Vamos allá. Rafa Béjar, 55 años, Tabernes Blanques. Va a contestar San Mamés. Fue en San Mamés, en el estadio en el que el Valencia, en la pretemporada 93-94, con un golazo de Mijatovic de falta, venció 0-1 en su 80 aniversario. 80 aniversario de ese estadio. Es correcto, Rafa. Y ahí está Nacho Orduña, que le da la mano en un auténtico programa para guardar, para enmarcar, memorable esta tarde. Enhorabuena, Rafa.
2: Gracias.
1: Enseguida estoy contigo. Vamos con la última pregunta de
3: Nacho.
1: Y ganan
3: el Gamper también.
2: Sí, sí.
1: ¿Tú la sabías esta, Nacho?
3: Sí, sí, ganan allí en Bilbao y el Gamper. Ganan los dos.
2: Sí, es que además, 80 aniversario, campo de fútbol. Además de que lo jugó el torneo.
1: Sí.
2: Solamente puede haber un campo en esa época. Además, San Mamés.
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8: 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Gonzalo Naya, responsable del Departamento de Comunicación de la Academia VCF, nos habla de las redes sociales en el fútbol.
9: Si estás viendo este vídeo es porque eres usuario de las redes sociales. Y como la mayoría de personas, pasarás más de 2 horas al día siguiendo las redes, eso dicen los estudios. Lo primero que tienes que saber de las redes sociales es que están creadas para generar adicción. Son una gran herramienta, pero está a nuestro servicio y no al revés. Las redes sociales son un escaparate de nuestra vida, donde podemos mostrar lo mejor de cada uno y a veces sin darnos cuenta también lo peor. Así que en las redes sociales no insultes, no provoques y no compartas contenido que pueda ser ofensivo para otras personas. Y sobre todo no compartas ni difundas vídeos sexuales de terceros, que obviamente es un delito. Si compartes los valores del deporte, muéstralos en las redes sociales y piensa siempre antes de publicar, de compartir o de difundir. Por ejemplo, si publicamos una foto de celebración del equipo que ha ganado un partido, ¿qué es lo que buscamos? ¿La publicamos también en niños pequeños, en niños de fútbol 8? ¿Qué mensaje queremos transmitir? Si en esas fotos de celebración yo, jugador, aparezco con la camiseta del revés, poniendo mi nombre o poniendo mi dorsal, ¿qué mensaje estoy lanzando? ¿Estoy lanzando un mensaje de equipo o un mensaje individual? Si yo, entrenador, aliento a mis niños de fútbol 8 a estas imágenes de celebración, ¿lo hago por ellos o lo hago por mi ego personal? O yo, padre o madre o familiar, si expongo mucho a mis hijos, hijas, futbolistas en las redes sociales, ¿lo estoy haciendo por ellos o lo hago también por mi ego personal? Antes de compartir una foto, un mensaje, un contenido en las redes sociales, piensa si de verdad es lo que quieres que esté en el escaparate de tu vida. Y en todo caso, piensa que las redes sociales son una herramienta, pero no son la vida. Así que tu autoestima no dependa de un like.
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1: En el famoso partido de los goles de Fenoy ante Oporto en 1989, al Valencia se le complican las cosas en el minuto 32, al ser expulsado uno de estos futbolistas. Repito la pregunta. En el famoso partido de los goles de Fenoy ante Oporto, en el 89, al Valencia se le complican las cosas en el minuto 32, al ser expulsado A. Quique, B. Torres, C. Toni, D. Nando. Quique, Torres, Toni o Nando. Te repito, Quique, Torres, Toni o Nando, expulsado en ese partido para complicar las cosas para el conjunto valencianista.
2: Sí, fue Torres.
1: ¿Qué rapidez? ¿Crees que es Torres? Que
2: lo que te estaba comentando, que mi padre me traía un partido dos al año, pues ese fue el partido de ese año.
1: No me lo puedo creer.
2: El único partido que fui a Mestalla fue ese, sí.
1: O sea, tu padre te llevaba una o dos veces al año porque no vivíais en Valencia, sí. y precisamente fue este.
2: Sí, me acuerdo, estaba estudiando en Chester y pasó mi padre a por mi hermana y a por mí, nos bajó a Valencia y fuimos los tres. Ese partido más.
1: Sí. Torres. Joan, ¿tú crees saberla? Te pilla un poco justo de edad, claro.
3: Me pilla muy pequeño.
1: Entonces contestamos la B, Torres, ¿no?
2: Sí.
1: Pues contestamos Torres y comprobamos. Es correcto. Segundo punto para Arsenio Pardo.
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5: Del Departamento Psicoeducativo de la Academia explica algunas claves de una buena gestión del error.
6: En la Academia del Valencia Club de Fútbol trabajamos el error para que se convierta en una fuente de aprendizaje. Lo habitual cuando cometes un error es que haya una caída emocional, y depende de la relevancia del error y del momento personal que esté pasando el jugador, te caes en un pequeño bache o en una auténtica tumba. Por eso hay que trabajarlo. Te sugerimos, primero, normaliza el error. Eres un ser humano y es imposible no fallar. Fíjate que un jugador profesional que domina su puesto convive con un porcentaje de error de entre el 15 y el 20%. Imagínate un niño que está en una etapa de formación, convive con un 50% de error. Fallar es normal. Segundo, una vez que cometes el error, solo sigue jugando. No te dejes llevar por la mente. Mantén el foco en la siguiente acción. El juego es como un río que fluye y cada milisegundo hay algo importante a lo que prestar atención. Solo sigue navegando. 3. Cuando llegues a casa, analiza tu partido. Revisa tus errores. Con una actitud serena, humilde, objetiva y concreta. Porque ahí es donde te vas a dar cuenta de las causas de tus errores. 4. Agrupa todas esas causas. Porque esas causas te van a ir señalando tus carencias, tus límites y lo que tienes que mejorar. Y 5. Aquí viene la gran oportunidad del aprendizaje. Una vez que ya has detectado tus carencias, priorízalas y poco a poco entrénalas. Ya lo explicó Michael Jordan. Dicen que fui el mejor, pero fue gracias a todo lo que fallé. Cada uno de los errores me señalaba que tenía que mejorar.
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1: Atención. Tiempo. El Valencia jugó en casa con medias azules ante el Nantes o el Oporto.
2: Oporto.
1: Sí, al ganar a Zaragoza o Mallorca se metió por primera vez en Champions el Valencia.
2: Mallorca.
1: Sí. Le da el pase a Mendieta en su golazo de la cartuja, Ilie o Anglomá.
2: Ilie.
1: Sí, Cussart hizo el partido de su vida en Mestalla ante el Celta o el Logroñés.
2: Logroñés.
1: Sí, según las imágenes de televisión, el gol de Aymar en Tenerife tocando en el larguero y botando dentro se produce en la portería de la derecha o de la izquierda.
2: De la izquierda.
1: Sí, ¿llevaban o no llevaban nombre los dorsales la temporada de Parreira?
2: No.
1: Correcto, el Valencia presenta hoy su nuevo patrocinador, Reales Seguros o Divina Pastora.
2: Reales Seguros.
1: Correcto, Bonillo, segundo apellido de Arroyo o Roberto.
2: Roberto.
1: Sí, el Valencia jugó en Castalia un partido en el exilio ante Osasuna o Mallorca.
2: Osasuna.
1: Sí, dos o más temporadas jugó Bosio en el Valencia.
2: Más de dos.
1: Sí, era conocida la mala relación fuera del campo de Albelda y Cañizares o Yukichi Cañizares.
2: Yukichi Cañizares.
1: Sí, señor. Pleno para Carlos Martínez Carbonell. Enhorabuena, Carlos. Le da la mano ya a José Francisco Quilis.
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4: María Ángeles Atienzar, del Departamento Psicoeducativo de la Academia, ejemplifica los impactos emocionales de las familias en sus hijos e hijas en un contexto deportivo.
5: Una de las formas más potentes de educar es a través de las emociones, y los partidos son contextos súper emocionantes que podemos aprovechar para educar a nuestros hijos e hijas. Por eso vamos a ver tres tipos de familias aficionadas con distintos impactos en su educación y sus emociones. Venga, que no es para tanto esto de no jugar. Ahora nos vamos al restaurante ese que te gusta tanto y se te pasa. Hombre, yo es que también le hubiera pegado una patada, pero como el árbitro no pitaba nada, pues nada, una roja. Familia protectora. Evita las emociones tristes y justifica todo lo que hace su hijo o su hija. Consecuencias: poca tolerancia a la frustración, sentir que mi familia no me tiene empatía y poca resolución de problemas, porque la solución es evitar.
6: ¿Pero a ti qué te he dicho? ¡Que tire esa puerta! ¡Árbitro, cuando quieras empiezas a pitar o estás pensando en la paella de mañana!
5: Familia entrenadora. Antes del partido, dice lo que hay que hacer. Durante el partido, critica, queja y da direcciones. Y después del partido, explica cómo tenían que haber jugado. Consecuencia, el niño o la niña no sabe a quién hacerle caso, si al entrenador o a la familia. Dura decisión, poca libertad, juego pensando en lo que quieren que yo haga ahí fuera y siento mucha presión y poco disfrute. Además, pocos valores y algo de vergüenza. ¿Cómo te has sentido hoy? ¿Has disfrutado? ¿Qué cosas te han gustado del partido? Familia diamante, respeta los tiempos, se preocupa por las emociones y anima a todo el mundo y respeta a todas las personas, especialmente a las que arbitran. Consecuencia, el niño o la niña se centra en el juego en lugar de lo que pasa afuera, disfruta, siente el amor incondicional de su familia y aprende a respetar a todo el mundo. Esta última es la manera de disfrutar sin presiones. Vuestros hijos e hijas son muy leales, siempre van a repetir aquellas cosas que ven en vosotros y vosotras, excepto cuando les supongan mucho sufrimiento, que entonces se convertirá en un dolor generalmente silencioso y en algo de vergüenza. Tenemos que aprovechar los momentos maravillosos que nos da el fútbol para educar a través de las emociones en el buen camino.
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1: ¿Quién marcó el gol de la victoria del Valencia? ¿En el Ramón Sánchez Pizjuán, con Paco Real en el banquillo? ¿Quién marcó el gol de la victoria del Valencia en el Pizjuán, con Paco Real en el banquillo?

0: no lo sé. Y entonces estoy...
1: ¿No la sabes?
0: Pensando, es decir, no me viene claramente. Entonces... Ajá.

0: no me viene, o sea, me acuerdo además del partido perfectamente, bueno, perfectamente, me acuerdo del partido, sí. del resultado, de, pero el goleador no. Y voy a decir Lugo Penev.
1: ¿Vas a decir Lugo Penev?
0: Sí.
1: ¿No lo recuerdas? ¿Estás diciendo Lugo Penev por un impulso, por la época, por el momento?
0: Visualizo a Penev con la camiseta que jugaron aquel partido, visualizo a Penev en esa temporada y probablemente formará parte del equipo de ese partido.
1: Ajá.
0: Y es decir, no visualizo el gol, visualizo el equipo y bueno, yo diría Lugo Penev.
1: Fue Lugo Penev el autor del gol de la victoria del Valencia Club de Fútbol en el Ramón Sánchez Pizjuán, en el partido en el que Paco Real dirigió desde el banquillo al conjunto valencianista. Sí, Eduardo, te clasificas para la siguiente ronda de ¿Cuánto sabes del Valencia?
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11: 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Amparo Puig, de los servicios médicos de la Academia VCF, explica la importancia del descanso en los deportistas.
12: Desde el servicio médico queremos hacer hincapié en la importancia del descanso de nuestros deportistas. El desarrollo y el rendimiento deportivo se basan principalmente en el entrenamiento, pero igual de importantes son otros factores como la preparación psicológica, la nutrición, la recuperación física y por lo tanto el descanso. Nuestros deportistas mantienen una rutina de ejercicio físico constante, por lo que en periodos de descanso, sean días libres, vacaciones, deben recuperarse tanto ellos como sus músculos del desgaste sufrido. Para ello, recomendamos realizar un descanso activo, es decir, hacer una pausa del ejercicio regular, pero manteniendo un esfuerzo mínimo, haciendo una actividad menos exigente e intensa que la actividad deportiva diaria. Asimismo, seguimos aportando beneficios al cuerpo y permitiendo que se recupere, mejorando el flujo sanguíneo, mejorando el control hormonal, la recuperación del músculo. Por lo tanto, el descanso activo es fundamental para mejorar los diversos factores de rendimiento deportivo, manteniendo la fuerza muscular, manteniendo la flexibilidad, la capacidad aeróbica y en la prevención de lesiones futuras. También queremos hacer hincapié en la importancia del sueño, tanto en la calidad como en la cantidad de horas que duermen nuestros deportistas. Se ha demostrado que el sueño juega un papel fundamental en el rendimiento atlético, en la recuperación física, fisiológica y metabólica. Asimismo, asegura un buen estado cognitivo y anímico. La falta de sueño se relaciona con un aumento de la percepción de fatiga, un aumento del consumo energético, disminuye la resistencia al estrés, la capacidad de reacción, de concentración. Por lo tanto, es uno de los principales factores de riesgo de sufrir lesiones. Se recomienda dormir un mínimo de 7 u 8 horas para que el cuerpo asimile los cambios y los músculos se regeneren. Asimismo, es importante evitar cualquier actividad física intensa horas previas de ir a dormir. Igualmente, se deben evitar jugar a videojuegos, las pantallas de los móviles. El sueño debe formar parte del entrenamiento invisible. Asegurar una buena calidad del sueño con horarios estables, un entorno favorable, buenas rutinas, nos ayuda a asegurar la calidad del descanso.
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1: El diario Deportes, publicó en su portada un 20 de marzo de 1972 el siguiente titular: Valencia 1, Sánchez Ibáñez 2. El gol del Valencia lo marcó Antón. ¿Ante qué equipo? Repito la pregunta. El diario Deportes publicó en su portada un 20 de marzo de 1972 el siguiente titular: Valencia 1, Sánchez Ibáñez 2. El gol del Valencia lo marcó Antón ante A. Atlético de Madrid, B. Barcelona, C. Luxemburgo, D. Real Madrid. Te voy a repetir la pregunta por última vez. El diario Deportes publicó en su portada un 20 de marzo del 72 el siguiente titular: Valencia 1, Sánchez Ibáñez 2. El gol del Valencia lo marcó Antón ante el Atlético de Madrid, Barcelona, Luxemburgo o Real Madrid. ¿Todo tuyo, Arsenio?
2: Sí, fue contra el Real Madrid.
1: ¿Lo sabes? ¿Quieres saberlo?
2: No la porta de eso, pero recuerdo que estábamos ahí para ganar la Liga de Valencia y Real Madrid y nos tocó jugar contra ellos aquí y Sánchez Ibáñez nos hizo un atraco.
1: ¿Tú esto no lo has vivido?
2: No, fue antes de nacer yo.
1: Pero te suena esa historia.
2: Sí, me suena que Sánchez Ibáñez.
1: Sí. ¿Crees que es el Real Madrid?
2: Sí.
1: Descartamos Atlético, Barça y Luxemburgo. Contestamos Real Madrid. Joan, ¿tú crees saberla esta?
3: Tampoco.
1: No. Pues Arsenio Pardo va a marcar la opción D, Real Madrid. Y vamos a comprobar. Buscamos. Ha sonado antes el sonido de que repitiera la pregunta. Pero efectivamente, enhorabuena, Arsenio. Iba a decir que buscábamos ese nombre del Real Madrid, buscábamos el equipo que, bueno, pues que protagonizó esa portada, sobre todo la protagonizó el colegiado del partido, Sánchez Ibáñez, el diario Deportes, un 20 de marzo de 1972, después de que el partido se jugara el día de San José.
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5: Duca, ¿qué es un analista?
6: Álvaro Ramos, responsable del departamento de videoanálisis de la academia, explica la función de un analista en el mundo del fútbol.
7: Somos entrenadores que estamos dentro de los staffs y de las academias de fútbol y nuestra función principal es la de estudiar al máximo todo lo que ocurre dentro del terreno de juego. Tratamos de perseguir los detalles que en los partidos y en los entrenamientos suceden con el objetivo de recopilar la máxima información para tratar de entender qué es lo que está ocurriendo. Toda esta información que recopilamos la filtramos, la analizamos y se la entregamos a los cuerpos técnicos y a los jugadores para que estos puedan aprovecharla al máximo y mejorar así su rendimiento. ¿Pero cómo conseguimos toda esa información? Primero necesitamos grabar todos esos partidos y entrenamientos y lo hacemos a través de nuestra red de cámaras y sistemas de grabación que tenemos por toda la ciudad deportiva, cuyas cámaras la mayoría ya lo hacen de manera automática. Una vez tenemos esas grabaciones, las cogemos, las metemos dentro de nuestros ordenadores y las visualizamos una y otra vez. Y gracias a los programas y softwares que tenemos, las analizamos, las preparamos e incluso las pintamos como lo hacen en la tele, con círculos, rótulos, incluso líneas. En definitiva, somos parte activa del proceso de formación y una pieza fundamental en el fútbol moderno, donde cada vez todo está más igualado. Así que si no veis por la ciudad deportiva con detrás de una pantalla o con cámaras que parecen extraterrestres verdes, ya sabéis que no somos ni informáticos ni los del VAR, que solo somos los analistas.
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1: ¿De qué color en su camiseta, de qué color o con qué color en su camiseta paró González el famoso penalti de Jukić? Pregunta de memoria visual. ¿Con qué color en su camiseta paró González el famoso penalti de Jukić? Es la cuarta pregunta para José Francisco Quilis. ¿Qué color llevaba González en la camiseta cuando le paró el penalti a Jukić? ¿Tienes tiempo para pensar, José Francisco?
2: No, sí, lo tengo ya claro. Si no me falla la memoria, era rojo, más bien granate. Si no me falla la memoria.
1: Ajá. Rojo tirando a granate.
2: Exacto. No voy a pensar más porque es la primera.
1: Te viene esa imagen a la cabeza, te viene ese flash. Rojo, granate, rojo, puede valer. Granate, en fin.
2: Más bien color a granate más que rojo.
1: Rojo tirando a granate, muy bien. ¿Lució González ese color cuando le paró el histórico penalti a Jukić? Es correcto, José Francisco, sí señor.
2: Aún me dura la memoria.
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8: 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Manolo Sampedro, entrenador de porteros del Valencia Juvenil B, nos explica qué significa la confianza para la academia.
9: La confianza es otro de los valores que buscamos fomentar en la academia del Valencia Club de Fútbol a través de esa sensación de seguridad y firmeza para afrontar cualquier situación, tanto deportiva como en el día a día. ¿Cómo? Generando unas emociones positivas para que sean seguros, poderosos y determinantes en todas las acciones que vayan a realizar y, aparte, siendo inteligentes y creativos para poderse adaptar ante cualquier situación.
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2: No, y porque además es que la única manera de salir de la situación en la que nos encontramos, o sea, hay que ser realista. Si quieres salir y no tener preocupaciones, y no quieres y quieres jugar más tranquilo y jugar por otra cosa, tienes que venir aquí, tienes que intentar ganar. Ahora, ¿que va a ser difícil? Por supuesto, pero como mínimo tú también se lo tienes que poner igual de difícil a ellos.
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2: Sí, así es. Yo creo que no hay que, hay que hablar mucho para saber contra qué equipo que te enfrentas. Y lógicamente, ya lo he dicho, ¿no? Más de una vez. Creo que la mejor manera de contrarrestar al Getafe es jugar como mínimo y exponer lo mismo que exponen ellos en los terrenos de juego. Convertirse en un equipo complicado, difícil, ser aguerrido y sobre todo ser serio, ¿no?
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2: Bueno, siempre se pide elementos, muchos más elementos delante, porque supuestamente vas a tener más posibilidades de marcar goles, pero sobre todo hay que meter en el campo los que las generan las ocasiones. Y Danjuma es un jugador que, por su forma de jugar, evidentemente es de los que tienen que crear ese tipo de ocasiones, ¿no? No está fino, no está jugando de titular indiscutible, pero que su calidad es espectacular, vamos, está más claro que el agua. Pero, eso sí, tiene que pelear por demostrarla y decir, aquí estoy yo y nada. O sea, esperar a ver cuál es el rendimiento que nos ofrece.
15: Bueno, pues este en el minuto 7 de esta primera parte. Empata 0 así el marcador entre Getafe y Valencia. Se incorpora también la retransmisión de este partido el nuestro compañero Víctor Barea, que hasta contarnos la victoria importante del Valencia femení en el Antonio Puchades davante el cacereño. Víctor, ahora busqué la victoria del Valencia sin Getafe. Ahora sí es deberes.
16: A ver si llega la segunda de este domingo. De momento, con un equipo que está bien plantado sobre el terreno de juego, vistiendo completamente de blanco, como le gusta a nuestro querido Ricardo Arias, y tratando de confirmar las buenas sensaciones del otro día en Copa del Rey, ahora trasladarlas a la Liga y a la necesidad que tenemos.
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16: Decíamos en aquel partido que el Valencia supo interpretar muy bien lo que requería el choque para superar al Burgos, siendo es cierto un rival de inferior categoría, pero al final supiste acoplarte al tipo de partido que había que hacer para superar la eliminatoria. Richard, cuando vas al Coliseum sabes el tipo de partido que te vas a encontrar y sabes el tipo de partido que seguramente tienes que hacer para doblegar a los de Bordalas.
2: Muy similar, yo creo que es muy similar, porque yo realmente creo que el Getafe no es mejor equipo que el Valencia, pero claro, evidentemente... esperas que sean ellos los que lo demuestren sobre el terreno de juego, ¿no? Yo creo que depende mucho de la actitud que tenga el equipo y sobre todo el que no salgan atenazados y que salgan con miedo. En este tipo de campos hay que salir con personalidad, con más personalidad. Es que además el estar pidiendo que se parezcan lo máximo posible al equipo cuando juega en casa es algo obvio y es lo que se quiere, ¿no? ¿Que es difícil y es complicado conseguirlo? Sí, muy difícil. Pero tienen que intentarlo. Yo creo que el estar pensando en que la salvación o la tranquilidad tiene que pasar por jugar en Mestalla, es que hay que tratar de que el equipo se parezca lo máximo posible a cuando juega aquí de local en Mestalla. Y eso es lo que tiene que pelear el equipo.
15: El equipo tiene que ser regular y claro, sobre todo claro. A conseguir victorias, que ahora estén necesitados de victorias. Porten un mes 3 victorias, ha comenzado la segunda vuelta en el partido de hoy, en esta primera jornada, pero es que son 3 victorias en un mes en el 19 partidos de la primera vuelta de la Liga y estén necesitados de victorias.
2: Y es más,
15: pero
2: y es más,
15: tanto en Mestalla como fuera de casa, fuera de casa evidente, porque no ganaste un partido en cara.
2: Y es más, Robi, o sea, en la mente de todo el mundo, todos los valencianistas, está el que, bueno, pues los puntos evidentemente tienen más posibilidad de conseguirlos en campos así contra equipos así. Es lógico, o sea, aquí es cuando tú...
15: El Getafe rival directo, claro, está a 4 puntos.
2: Porque no vas a pedir con la insistencia que sea o por mucha fe que tengas el que vayas al Camp Nou o al Bernabéu y ganar. Pero aquí esta pelea es la que tú tienes que demostrar que si eres mejor equipo...
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2: Y el campo,
15: sabores y hui, es el día.
2: Y el campo, Robi, aparenta que la hierba está alta, pero está muy rápido, ¿eh?
15: Sí.
2: Escupe, despide.
15: La hierba no está alta, ¿eh? Despide, te digo que está
2: no,
15: la seta.
2: No, te digo que aparentemente desde la televisión parece que esté alta, pero...
15: 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En este minuto ya 12 que portem de la primera parte, empata 0 el marcador entre Getafe y Valencia. 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
17: Yo creo, Robi, que Dan Yuma... sí, se le pide mucho, se le exige y se espera mucho de él, ¿no? Pero yo creo que, sobre todo, creo que necesita más tener a compañeros más cerca también, ¿no? Que le apoyen. Yo creo que las indecisiones que está teniendo José Gallá en ir a apoyar en las jugadas, en ser más atrevido, en subir, en hacer lo que nos estaba, a lo que nos tenía acostumbrado, ¿no? Yo creo que se requiere que esté más cerca de Dan Yuma, por lo menos en ataque, ¿no?
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17: Fíjate que no son jugadas de muchos méritos y son jugadas que van a trompicones, ¿no? Los jugadores del Getafe, originadas simplemente por el entusiasmo que ponen.
15: Ojo al córner que va a botar el Getafe desde el canto 3 de la portería del Valencia. Jugada való para él y perillosa.
17: Y por cierto, era fuera de juego.
16: Sí, está en posición antirreglamentaria.
15: Bueno, pues allá va el córner, pero el Getafe lo ha pasado al segon pal, directament fora. 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
17: pero
15: Duro...
17: Que no lo pare, que no lo pare, si está viendo que están agarrándoles, que no lo pare, que pite penalti, si lo están agarrando a uno de nuestros jugadores.
15: Advertix a Hugo Duro...
16: No, y a Iglesias, sobre todo.
15: Sí, Hugo Duro y a Juan Iglesias. Pues allà va el córner que va a votar Ugrinic, el baló penjat, passat, ahí volia arribar Lucas Beltrán, no arriba Gené, Continúa la jugada, Luis Rioja, se molana per banda, se va Luis, ahora Luis y la puede colocar, busca la centrada, pasa al segundo pal, entraba ahí Copete, no puede rematar ningún, dos jugadores a tierra del Getafe, y la pelota que va a ser para el equipo madrileño. Dos jugadores que se han fe mal.
17: Sí, pero entre ellos. Ha sido entre ellos.
15: Pues el árbitro que ha parado el choc. Y el balón que va a ser para el Getafe. Ya en el minuto 10 de esta primera parte, 0-0. A muy poquetes cosas que han pasado de momento en el partido. Va a traure David Soria. En Curtet buscante ahí a Diego Rico, el sol lateral. Presiona Lucas Beltrán. Y se presiona Lucas, el balón que se va fuera. Banda.
17: Iglesias. No, Iglesia,
15: no pilota para Getafe.
17: No sé de qué se queja Iglesias porque ni lo ha tocado.
15: Vale, de nuevo en banda. Que trae el equipo madrileño. Desde la parte izquierda. Volía a chuar. Ahora ni a falta per darrere. De Hugo Duro. Que es lo que ha pitado ahí el árbitro del partido.
17: Ah, pero
15: la
17: está bien.
15: Que va a ser para el Getafe.
17: Está bien. Está bien que se vean presionados, que no puedan salir con un mínimo de claridad. Y hay que contestar al juego del Getafe con el mismo que te proponen ellos.
15: La falta que va a votar Jené.
17: Dice, ¿tú quieres guerra? Pues vamos a la guerra. Lo bonito, las jugadas bonitas y los taconazos y los caños y cosas de esas para otro tipo de partidos, en este no.
15: Bueno, pues la jugada estaba invalidada, per fora de choc. Ahí le había jugat llarga, pero aguantará, se hace mal, que es tárrega, ¿eh?
17: Sí.
15: Que es tárrega.
16: Sí, que se duele el tobillo izquierdo, creo, sí. ¿No?
15: Tárrega, que también estaba en molestias en el Chenoy,
16: pero ha eso... habido pisotón, ¿eh? No, sobre el tobillo de Tárrega, sí. Es pisotón ahí.
15: Sale Saldaldaya, se recupera.
16: Es Satriano el que ha chafado a César.
15: Martín Satriano, el recién fichache del Getafe en este Mercadivern. El uruguayá, el davanter ex de Olympique de Lyon, que ha firmado el Getafe en este Mercadivern. El van a inscribir a ir. Y voy a jugar de titular Martín Satriano, que le hace la falta a César Tárrega. El balón que juega Copete, buscando a Lucas Beltrán, la toca Lucas Beltrán. Ahí buscaba Urinich, no san antes. Y el balón que recupera Adrián Liso, presiona a Urinich. También ayudaba a Luis Rioja, la pelota rere, pero a Diego Rico en lateral. Se la importa Diego Rico. Diego Rico en el balón. Volchuar, buscar el pase. Ahí para Martín Satriano, cuantara talla Pepelu, de no Lucas Beltrán. Ah, le han feito una falta a Lucas. Clara que ha pitat l'àrbitre. La falta a favor del València. Están calfant ahí en la banda. Echa Javi Guerra. No, está Rubén Iranzo, Panach y Santa María, ¿eh?
16: Sí, yo creo que es por el pisotón a César posiblemente, ¿no?
15: Santa María, claro. Panachi y Rubén Iranzo.
17: Está bien.
16: Sí, pero César está haciendo gestos, ¿eh?
17: Sí, se echa mano a la rodilla, creo, o al pie.
15: Y la semana pasada ya va a tener problemas, molestias en el Chenoy, no va a entrar algún día. Y de fet, en el partido ante el Burgos de Copa van a jugar 45 minutos, pero eso un poco para dosificar esfuerzos y cargues de treball y ses molestias. Pero bueno, de momento así está Calfante en la banda, Santa María, Panach y Rubén Iranzo.
17: Venga, vamos.
15: Balón
17: Yar,
15: que juega el Getafe.
17: Vamos a salir un
15: poquito.
17: Pelota
15: que la vuelve a recuperar Fulquier. Ojo que la per Fulquier, la recupera Luis Milla. Se la emporta ahí el mid-centre. Cuantara la tocaba Luis Rioja. El balón que se embacha fuera. Y sigue a banda. Pero al equipo madrileño.
16: Venga, va.
15: Bici de banda, pero si Getafe.
16: Somos capaces de encontrar la opción de juego en campo contrario.
15: Ahora que recupera la pelota Valencia, es Gayal que busca el pase en Yar, pero Goduro la coloca para Danjuma. Ahora que Danjuma te terrín de chopper davant. Se va Danjuma, entra per banda esquerra. Ahora Danjuma, dislaria, continúa Danjuma. Danjuma la coloca Rere, el balón, reclama en es mans Danjuma. reclama un esmans d'Anjuma, també Gallà, estan reclamant-li un esmans a l'àrbitre.
17: Sí, sí, sí.
15: Pues
17: sí.
15: Anem a veure, sí, sí, perquè està reclamant d'Anjuma
17: sí, sí,
15: un esmans del jugador del Getafe.
17: Sí, sí. Cuando se lanza para cortar la jugada. Sí, sí, le golpean en el pues, brazo izquierdo.
16: Pues pide calma al colegiado.
15: Pues cree que no. Digo que no ni a res.
17: Aquí que van a nosotros
15: no ni a res.
17: A nosotros nos van a ver, vamos.
16: A mí sinceramente no me parecía que estuviera extendida, a ver la repetición que nos están mostrando en estos momentos. El centro es de Danjuma. Se tira con todo al suelo ahí Domingos Duarte.
17: No, pero tiene el
16: brazo pegado.
17: Tiene el brazo pegado al cuerpo.
15: Pues el show continúa. Este en el minuto 22. Esta primera part continua al 0-0 el marcador així en el Coliseu mentre Getafe i València, quan ara juga Urinis, busca el passe per a Danjuma, algo duro, ahí no s'han entès perquè perdem el valor i recupera la pilota al Getafe. 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Que va Traoré desde la par dreta, terreno de choque propio, Juan Iglesias.
17: El partido no está para diabluras técnicas. El partido está para, si puedes jugar al primer toque, desmarcarte y volverla a tocar rápido, porque
15: aquí,
17: claro, es la presión continua a la que te someten ellos, ¿no? Ellos no te dejan jugar, por lo tanto, hay que amoldarse rápidamente a esa forma de jugar.
15: Ahora ha habido una falta a Fulquier, cuando intentaba ir internada por esa banda dreta, Lamparat. En falta al lateral del València. Falta per a que traga Dimitri Fulquier. 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Desdobla Danjuma, però no s'han entès. 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Y recupera la pelota al Getafe. Cuenta la presión a Danjuma. En falta. Presiona a Danjuma en falta. La falta que ha fet el neerlandés. El jugador del València. Está tornando a la titularidad. Después de molt de temps. Ahora se emporta la pelota Luis Milla. Jugante al Getafe. La pelota para Mario Martín. Pepelu falta. Pepelu falta. Para parar ahí. A Mario Martín. Al jugador del Getafe. Formate en la cantera del Real Madrid, dorsal número 6. Falta, pero al equipo le ha entrado rápido. Busquen a Juan Iglesias, perixa banda dreta. Juan Iglesias en el balón, busca la centrada, el balón. Que trago duro que había ya también defensar esta jugada. El rechaz que recupera Luis Milla, torna a pinchar esa pelota de Islaria. César Tarrague la trao, ojo, entraba ahí Llené que arriba. Para recuperar esa pilota, la dice para Juan Iglesias. La central otra vuelta de Juan Iglesias. El remate, talismán, se dice en ese problema. Afortunadamente, y César Tárrega a terra. César Tárrega a terra.
16: Puf.
15: Sembla que no puedo continuar. Pues sí. Anem a veure porque César Tárrega nata a terra. Y no pot.
16: Se duele la rodilla izquierda,
15: No puedo César. Continuar, sí. Ya estaba molestias en el Genoa. Y César Tárrega, recordem, la semana pasada no va a entrenar algún día. I ja diem, en el partit davant el Burgos el van dosificar jugant només 45 minuts, ho va aguantar.
17: I Sommer no està calentando. Sommer que el otro día hizo buen partido, en Burgos.
16: Como centrales están Sommer, Rubu i Panach. Problemas para la defensa del
15: si
16: València, tras la lesión de Diakaví.
15: César Tarragán.
16: Ahora César Tárrega.
15: El Choparat. Atenenta César Tárrega el metge de camp. 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Si puedo continuar
16: sí,
15: o no.
16: No, el doctor Aliaga ha hecho el gesto del cambio, no, aunque no. César dice que esperen.
15: Sí, sí, sí. Está preparada Santa María, ¿eh? Está preparada Santa María.

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1: Sí, le están poniendo un vendaje en la rodilla izquierda a Tárrega y de momento es Pepelu el que efectivamente se ha situado junto a Copete en el eje de la zaga.
0: 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Juan Iglesias buscava el passei per a Javi Muñoz. El baló de Mario Martín. La pilota ahí. Espera que juegue Javi Muñoz, cambia el choque a banda esquerra, pero Diego Rico, entra Diego Rico, el balón se le va, pues es córner. Es córner de un árbitro que acaba tocando en Fulquier, el córner para el Getafe. Es un otro córner que va a votar el equipo madrileño desde claro, el canto de la portería del Valencia, va Luis Villa.
1: A base de acciones a balón parado tratan de buscar sus oportunidades de gol.
2: No, y poco a poco, ellos a su juego... A su juego, que no es ni juego, pero bueno. Mira, pues ahí, no, ahí nos tienen. Nosotros
0: venga, no... tensa ahí a les marques, que no ni es que en desachustos defensivos. El balón penchat, ahí dislaria, la tret. Ahí la defensa del Valencia, directamente ahora buscar el llançament. Se'n va fora y va a ser porta. Es porta ahora. Peral Valencia, ahora sembla que sí, que se va a entrar Santa María. Porque Tárrega, yo creo que no pot.
2: Nosotros no hemos tenido ni opción ni hemos tenido ninguna ocasión. Ellos tampoco. Pues ellos tampoco.
0: Tárrega se tira a tierra y va a entrar Santa María.
2: Ellos tampoco, pero
0: Tárrega que no pot continuar. Tárrega no pot continuar y va a entrar Batí Santa María, el francés.
1: Bueno, pues ahí tenemos la permuta, Richard.
2: Vamos a ver.
1: Lo ha intentado, pero César no puede seguir.
2: No está el partido como para cambiar muchos puestos, ¿eh? Yo lo pondría de central y no movería absolutamente nada.
1: Sí, sí. O eso retrasa a Pepelu, ¿no? Es lo que va a hacer, seguramente, el míster.
0: Pues Abore, sí. Abore ahora se coloca a Santa María. Pues... Abore si enterréis la posición de Pepelu para jugar de central, porque Santa María se coloca en compañía de Gurinich, ¿eh?
1: Pues
0: va a jugar
1: Pepelu
0: de central, ¿eh? Sí, sí. Va a jugar Pepelu de central en compañía de Copete y Santa María en el doble pivot. Pues...
1: Bueno, viendo la parte positiva, ganas en salida de balón desde atrás con la situación de retrasar ahí a Pepelu. Lógicamente esperemos que sea lo menos posible lo de César.
0: Si Xomerta podría tener también alguna molestia o algún problema, no lo saben tampoco, porque bueno.
2: Yo si fuera Xomer, la verdad es que no estaría ahora un poquito enfadado.
0: Ojo ahora que ataquen ellos, la pilota Dislaria, defensante ahí. Estaba Fulquier, el balón que recupera Javi Muñoz. Javi Muñoz que volía a centrar esa pilota Dislaria para Isubrinich. El balón a otra vuelta que el recupera Getafe, ahora se entra Juan Iglesias. Ahí no pot arribar al remat. Entraba en esa posición Arambarri. La pilota que la vol traure el Valencia, Luis Rioja. Pero recupera una otra vuelta la pilota Mario Martín. Pero a Getafe, Diego Rico.
2: Nos está costando mucho salir de ahí, ¿eh? Pero mucho, ¿eh? Nos está costando, ¿eh? Salir con...
0: Ojo, lleva lo penchato una otra vuelta. Dislaria, el remata, atrapa a Dimitrescu.
2: Ya no te digo con claridad, pero sí por lo menos, no sé, con un poquito de desparpajo y de valentía, ¿no? Yo creo que tampoco tenemos delante un equipo que nos esté avasallando técnicamente. Bueno, es el Getafe habitual, el que todo el mundo conoce.
0: Ojo que perden la pilota, la recupera el Getafe, el balón para Mario Martín, Dislaria, ataque Nech, ahora ahí ve Copete, ayuncha pilota, pero el balón torna a poder del Getafe, que ahora está teniendo la pilota.
2: No, pero fatal, ¿eh?
0: Y dominarnos.
2: Pero de verdad, ¿eh? Que no tenemos...
0: Ahora es el

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1: Vaya partido feo, de verdad, eh.
2: No, bueno, un poco lo que esperábamos, en un día como el de hoy.
1: No, ya, sí, de acuerdo. Es lo que esperábamos por parte del Getafe y es lo que estamos viendo por parte del Getafe. Pero es que por parte nuestra es que no estamos ofreciendo nada. Es que ni triangular, ni entrelazar, ni sacar un balón jugado. No hemos tenido ninguna ocasión.
0: Ahora llevaba Pepe Luengar y se paró para Lucas Beltrán. No arriba, Lucas Beltrán recupera la pelota del Getafe. El balón que juega Pepe Lu. Ahí jugant de central Diendit en companyia de Copete per la lesió de Targa i Santa Maria en companyia de Urinic. 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
1: es
0: també
1: que,
0: va
1: es que se las llevan,
0: Lucas Beltrán, es que se Hugo Duro, todas, se las ahí llevan. La recupera Lucas Beltrán, abre Lucas Beltrán la pilota, busca el pase para Luis Rioja. Realmente es que tampoco en ataque en proposat molt poc o res.
1: No, no, es que no estamos teniendo el balón, es que no nos dura ni 5 segundos el balón, ¿eh? Y hay que moverse cuando tenemos el balón, hay que ofrecerse, míralo, ahora teníamos el balón y no, delante no se mueve nadie. Hay que ofrecerse, hay que desmarcarse.
0: Está jugando el Valencia. Es Fulquier el que te la pilota. Fulquier y Pepelu. Pepelu y Fulquier. Jugante ahí desde darrere. No torna a jugar ahí. Pepelu buscando a Copete. Copete de primera espera a Danjuma. Ojo a Danjuma. Que acaba recuperando el balón. Ahora es Lucas Beltrán que se fa en bella. Ahora Lucas Beltrán busca a Luis Rioja. Desmarcate en banda dreta. Ahora que lo intenta Luis, continúa Luis Rioja, busca el pase de Inolisit. El rechaz que la recupera Tugrinic, pero al Valencia. De nuevo intenta Luis Rioja, amagante el pase, ahora busca la centrada, pero directamente a les mans del porter del Getafe, David Soria. 35 ya. Está. Primera part, tot igual, 0-0 el marcador, així en el col·lisió entre Getafe i València. 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
2: Sí, tenemos que encontrar la posibilidad de al menos en situaciones de juego de transición rápida el poder asociarnos. Por eso es lo que comentaba antes Richard de los apoyos. Porque no estamos teniendo sí que esa facilidad de, al menos, pues, encontrar pases entre los jugadores de ataque nuestros y tener opciones de llegar a la portería rival.
0: Ahora ataque Neitz, la pilota buscando a Adrián Lisson y se manda a esquerra, la centrada, pues es córner porque ha tocado en Fulquier, en última instancia, y el córner, Peral Getafe en esa centrada de Adrián Lisson desde la banda esquerra. Pues de nou, córner i jugada baló parat per al Getafe. Va Luis Milla.
2: Cuidado en estas acciones.
0: Sí. Es que así son perillosos en este jugada de esa baló parat. Pero
2: suman a los hombres de atrás.
0: Ahí atenció y concentración y la contundencia siempre defensiva en este jugada del Cervalo Dislaria. La trae la pilota Lucas Beltrán. El rechaz que recupera Diego Rico. La torna a colocar y esa banda izquierda donde estaba Luis Milla. Buscando ahí a Gené. Se había quedado para buscar y se corre. Ojo, se va Gené. Continúa Gené. Dislaria. El balón. Se va fuera. No, no había shit. Coloque la pilota. La centrada. Pero Martín Satriano. Ahí la trau. El Valencia. Pero de nou. El Getafe recupera la pilota.
2: Sí, es que ellos...
0: No va a ser a Mauro Arambarri. Ojo, Arambarri que se va. Arambarri que se entra. El balón. Que busquen el rechaz. La toca Lucas Beltrán y a córner.
2: Fíjate, tratan de ganar los duelos. Le meten intensidad a los duelos. Y saliendo beneficiosos de esas situaciones, pues son capaces de hilvanar jugadas. Pero es que hasta la propia afición sabe lo que le puede ofrecer su equipo. Entonces...
0: Pues
2: si tú no igualas esa situación de partido es cuando ellos son capaces de complicarte.
0: Esos duels tenía que ganar y esos duels, porque si no es ahí, es lo que están tratando de aprovechar. De no ahora en un córner, ahora desde el otro cantó de la portería del Valencia que va a traer una otra vuelta a Luis Milla. Ahí tenía que imposarse. Tenía que imposarse, ser contundentes. El balón a Munt, la pilota, el remate se va fuera. Y ojo que el jugador se ha anat a terra. En ese... Se entra un córner. Jugador se aterra. Creo que es... Si es Luca, ahí es...
2: Pepelu.
0: El jugador del Valencia, Pepelu. Si es Pepelu, si es el que se hace mal. En esa jugada. El de Denia. Que salsa, que se recupera. Antes de enviar arribante al tram final... d'esta primera part, d'este primer temps, minut 39, 0-0 el marcador. 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
2: Juego directo en estado puro.
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2: Bueno, pero es importante que al menos alguien se atreva. Y en este caso, cuando ha tenido la opción, el lanzamiento es desde la frontal de Philip.
1: La verdad es que Lucas está oxigenando al equipo, ¿eh?
0: Sí, es el que está intentando.
1: Está
0: sí.
1: Provocando faltas, está manteniendo sí. La posesión. Es el único que positivo está consiguiendo algo.
0: Bueno, pues este envía en el 42. Tram final de esta primera parte, 0-0 entre Getafe y Valencia. 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
2: Sí,
0: Gené en pròpia porta, eh? 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
1: Que pena, de verdad.
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2: Pero fíjate, al final si fuerzas ese tipo de situaciones te puedes encontrar con situaciones de, oye, una acción de fortuna, pues ponerte por delante, que ha estado cerquísima. Pero por lo menos es generar ese tipo de circunstancias que hasta el momento no se estaban dando en el partido. Ahora acabamos de tener el disparo de Philip, esta acción de Danjuma. Hay que persistir.
0: Bueno, pues el balón que va a ser ahora para el Getafe. Mucha falta, arribante al 44, no cree que fechís carrés, ¿eh? El árbitro Díaz de Mera.
1: Quizás un minuto por lo de Tárrega.
0: Pero bueno, el valor ha que trao David Soria, Yark buscaba ahí Adrián Liso, pero estaba en fuera de choc. Estaba en fuera de choc el jugador del Getafe. La jugada que estaba invalidada. Y anem a veure cuánta fechís el árbitro a esta primera parte así en el Coliseum. Amb empat a cero entre el Getafe y el Valencia. 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
1: En el hombro, sí.
0: Ja que van, per si de cas ja calfa en la banda, Diego López. Però se reincorpora. Se reincorpora, Luis. El Sevilla del València. 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
2: sí,
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2: Dos minuts, hasta 47.
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0: 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Ahí está la disputa de Mario Martín en compañía de Gallán. 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
2: Final de los primeros 45 minutos, tan solo en los últimos instantes del primer periodo vimos como el lanzamiento de Urinich y esa situación de cerca haberse producido el autogol por parte de Jene han sido las aproximaciones que ha tenido el Valencia Club de Fútbol sobre la portería del Getafe. Primera parte espesa, primera parte de las habituales en el Coliseum. Richard, hay que subir una marchita más en la segunda parte, desde luego.
1: Media parte fea. De la que no gusta, de la que las esperanzas, lógicamente, piensas muchas veces en si este partido estuviera jugándolo el Valencia, que normalmente juega en Mestalla, aún no llegando al nivel que todos nos gustaría que estuviera, pero este partido lo estaría ganando. Claramente, porque el Getafe es que no te ofrece nada, solamente pelea, los azules se buscan solamente para asegurar el pase y no perder el balón, pero están más rápidos, están más atentos.
2: Los duelos, decíamos la importancia de ganar los
1: ahí
2: duelos.
1: Ahí estamos. Después,
2: si les superas en esa faceta, tienes mucho hecho con el Getafe.
1: Les estamos concediendo también muchos metros, estamos muy metidos atrás y lógicamente es que has visto que la única jugada que ha podido originar Danjuma pues ha acabado en un remate por ellos, de ellos, al larguero, que podría haber sido, pero es que nosotros no hemos creado, ni originado, ni hemos llegado para nada ninguna jugada. Muy poco bagaje para conseguir una victoria tan necesaria.
2: Necesitamos más en la segunda mitad para sumar el más 3. Es lo que necesitamos, como dice Ricardo Arias, en la jornada de hoy en nuestra visita al Coliseum. De momento al descanso, Getafe 0, Valencia 0. Volvemos con el arranque de la segunda mitad en la sintonía de VCF Media Radio, la radio oficial del Valencia Club de Fútbol.
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2: Continuamos en la sintonía de VCF Media Radio, aquí en la radio oficial del Valencia Club de Fútbol, en este super domingo con 4 retransmisiones. Estamos en la tercera de ellas, estamos en el Coliseum, al descanso. Empata nuestro equipo 0-0 frente al Getafe. Necesitamos dar un pasito más en esta segunda mitad que está a punto de comenzar, Rovira.
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1: Sí, eso es por lo que estamos rezando o esperando, ¿no? A ver si somos capaces de ofrecer otra versión diferente, ¿no? Porque la verdad es que estamos muy a expensas de lo que está haciendo el Getafe y no me está gustando nada. La verdad es que el partido es horroroso a mí, de verdad.
0: No, partit de lleig, y bueno, anem a veure si en esta segona part canvia algo en favor del Valencia. Cuentero intenta el Getafe. Ojo, ese balón en la frontal del área. Defensante del Valencia. La 13. Y esa pilota larga Luis Rioja. Buscando Hugo Duro. Y ahí Domingos Duarte. Que de capa enviar. A enviar capa al soporter. Cada capa David Soria. Que afica la pilota Moviment. La pilota en bandas. Que rara. El balón de Diego Rico. Arrere. Adrián Liso. Buscando a Gené. Presiona Bayu Urinich. A Luis Milla. Verá que traga ese balón ahora. Arambarri, Arambarri a la derecha. La pilota verá Javi Muñoz. Desdobla ahí. Javi Muñoz busca la centrada. El balón de Islaria. Ojo y se rechaza. Ni hay que ayuñarlo de ahí. Y la tres finalmente. Filip Urinich. Esa pilota monta ahí buscando a Hugo Duro. Pero el balón que va a Lesmansen. Se problemas del porter del Getafe. Estos. Ya dos minutos que se van a cumplir de esta segunda parte. Empata cero al marcador. Y ya dimos muy poquetes cosas les que no corre gut en el primer temps. Pero al Valencia, que busca una victoria, Dick, muy importante, muy necesaria. 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Que espera el Getafe, retallen ells, busquen ahí la centrada. 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
1: Que s'activen, que s'activen, que el partido lo necesita.
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2: Recordemos que como alternativas están, además de Cristian Rivero y de Vicente Abril como guardametas, Sadik, Javi Guerra, André Almeida, Diego López, Ramachani, Jesús Vázquez, Santa María estaba, que ya ingresa al terreno de juego por el lesionado César Tárrega, Somert, Rubo y Panac.
0: También va Ramachani, y ahora también se va a incorporar Norre Sadik. Bueno, pues son els cambios que puede hacer Carlos Cobrerán de cara a la segunda par, buscar ser ixos revulsius que necessita el València. 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Ahí que se han portado esa pilota, era Adrián Liso que cambia el choc. Ahí arribaba Javi Muñoz, muy forzat. El balón yo pensé que había sí, pero no. Ahora la vi que sí, que hay shit. Y el balón que va a ser portería. Peral Valencia.
2: Sí, fíjate cómo ellos rápidamente sacaban el jugador que conducía más otros tres efectivos, ¿eh? Hay que hacer repliegues rápidos porque en ese tipo de situaciones ellos también tratan de sacar ventaja. No solo en jugadas de balón parado que hemos visto en el primer periodo, sino transición rápida, siempre en el equipo de José Bordalás, aunque ahora quedó en nada, ese balón superando la línea de cal.
0: Bueno, pues ahí está, traguen la pilota Dimitri Esquí, buscando a Luis Rioja, el balón de Ugrinich, que lo volía a chugar, pero ahí entregad mal. Y el balón que él recupera, Mauro Arambarri. Ahora era Luis Milla. El pase. Lleva la ópera que siga Mario Martín. Revende ahí de esquenes a la defensa. El Valencia trao la pilota. Ahora Dan Juma que volía ir a la contra. Ahora Dan Juma le han hecho una falta clara. Han parado la contra. Porque ahí Dan Juma y sí es rápido. Y tarjeta groga. Pero al jugador del Getafe. Que es Domingos Duarte, ¿no? Es el que ha visto esa tarjeta groga, preparar ahí a Dan Juven y esa contra que volía a iniciar rápida.
2: Sí, se giró rápido el neerlandés cuando salió de después de ese primer encontronazo y se vio obligado el defensor del Getafe a cometer esa falta que ha supuesto la cartulina amarilla, efectivamente. A ver si ahora forzamos ahí a Domingos Duarte, que tienes una opción de jugador que está mermado. Pues hay que buscarle.
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2: Sí, se duele ahí, está tendido sobre el terreno de juego. Se agarra la pierna izquierda, se interesa el colegiado por el estado del futbolista francés del Valencia Club de Fútbol. Se acerca Luis Rioja, vemos imagen del banquillo, dialoga con sus asistentes Carlos Corberán.
0: A ver, estamos viendo... Calfante en la banda, Yadik Estázame, Ramazzani, Sadik, Diego López, Almeida, Jesús Vázquez. Yo creo que si el próximo minuto no cambia res...
2: Tienes que buscar alternativas, sí, opciones sí. Desde el banquillo para agitar el árbol. Vamos a ver si Sadik, que el otro día vio portería.
0: El partido, sí. Bueno, pues servicio de banda que va a traer el Getafe. Luis Rioja volía a traer y ahora advertís el árbitro a Luis Rioja. Pero el servicio de banda espera Diego Rico. El lateral del Getafe que va a ficar la pelota en movimiento. Balón amunt. Pepelu que trata de traer esa pilota, copete defensante y se való. Pepelu que trata de ayuñarla, pero estaban fuera de choc. Estaban fuera de choc. Anulada la jugada, era Adrián Liso. El jugador del Getafe, que estaba en fuera de choc. La pilota, per tant, per al València. 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En este 0-0 al marcador. Va Stole Dimitrievski. A colpechar en Yark, en cama dreta, balón amunt, toca Hugo Duro de cap, allá va Lucas Beltrán también la pilota, el rechazo ahí que trao el central portugués del Getafe, Domingos Duarte, envía el balón fuera, y va a ser banda, pero al Valencia, pues el partido ha comenzado igual que en la primera parte.
2: Sí, es difícil, Ricardo, encontrar ritmo, y eso claro, te enfría, te hace estar... como fuera de partido, pero tú tienes que saber amoldarte a esta circunstancia.
0: Pues no, ahora que llega no. Lucas Beltrán, busca a Gallá, en banda izquierda para Danjuma que retalla, Danjuma que la volía a chuar, cambia el choque a la derecha y el pase mal.
1: Amoldarte.
0: El pase mal directamente fuera.
1: Amoldarte y superarlo. Pues estás en la obligación, por la situación y porque eres el Valencia. Joder, es que es verdad, es que ¿quién es el Valencia? ¿Los azules o los blancos?
0: Bueno, pues la pilota ahí que la va al traure el Getafe desde darrere, Domingos Duarte, buscando ahí a Juan Iglesias, ahora volía a jugar ahí sobre Adrián Liso, se anticipa a la defensa valencianista que trao y se va desde darrere una otra vuelta, es Pepelu, que continúa jugando de central, y a Diemper dice contratens que ha corregut en la primera parte en la lesión de Tárrega y que 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
2: Se tiene que atrever Danjuma, Richard. Hemos visto en el final de la primera parte y ahora en esta es el único que está teniendo esa oportunidad y esa opción de...
1: Y no ser egoísta porque se habían incorporado tres compañeros.
2: Sí, pero cerraron bien los dos jugadores del Getafe.
1: No, pero
0: pues ahora que... una otra vuelta a córner para el Getafe. Una otra vuelta a córner que el Getafe.
2: Con un balón en largo.
0: Sí. Balón ya que le han jugado ahí, sí. 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
1: Es que dime,
0: de nou a córner.
1: Dime tu a mi ofensivamente, porque defensivamente, pues aún aún estás peleando el partido. Y bueno, pues estás defendiendo correctamente, porque tampoco te están forzando más. Pero ofensivamente, ¿cuántas incorporaciones de Gaya y de Fulquier hemos contado? No. ¿Cero?
0: No, tú has generado muy poquete.
1: Ni una.
0: No dir res,
1: ni una.
0: Res en ataque.
1: Vale que el temor...
0: Pues anemore, el... que se preparen los primeros cambios, ¿eh? Ha cridat a Sadik y a Diego López. El míster ha cridat a Sadik y a Diego López. Van los primeros cambios. Ya dicen que si el partido no cambiaba, van a arribar los cambios rápidos. Y ahí están preparados ya. Pero avanza el córner que va a traer el Getafe. Goya pilota amunt. El rechaza ahí. Pero el jugador del Getafe, la pencha Javi Muñoz, se va directamente fuera. Pues anem a ver si amb Sadik, con Diego López, cambia la cosa. Porque tiene que cambiar. Porque ya dicen, el equipo no genera res en ataque. Y yo creo que ahora mismo estos cambios busquen ser esos revulsivos que... Necesita el equipo Ricardo Arias, sí. Diego López y Sadik.
1: Sí, totalmente. Estoy de acuerdo contigo. Porque además tenemos que aprovechar esta imagen tan infantil y tan pobre también de un Getafe que somos incapaces de superarlo.
2: Que está bajo mínimo, sí, es cierto.
1: Que es verdad.
0: Bueno, pues la pilota en movimiento. Preparache Scambis. De momento juega el Valencia. La pilota Rerojo se hace mal. Hi ha un jugador ahí a terra.
1: Copete, ¿no?
0: Del València, crec que és...
2: Copete, sí.
0: És Copete, sí, és Copete. Però mentrestant ataca el València, Gallà, que s'entra, el baló molt passat, a córner! 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
2: Mira, una incorporación.
0: A Copete en problemes.
1: Bueno, pues una incorporación, un córner a favor.
2: Claro, no, sí, por eso lo digo.
1: Es que si no arriesga... Si
2: cuando
1: no arriesga,
2: sumas efectivos al ataque tienes más opciones.
1: Si no arriesga,
2: daño,
1: no vas a crear ocasiones. Y si no creas ocasiones, no vas a marcar. Y si no marcas, no vas a ganar el partido. Es que esto es de cajón.
0: Copete, se recupera Copete, el central Sevilla.
1: No, que
0: me está
1: subiendo la temperatura, me está subiendo... Según va transcurriendo el partido, es que es mucho lo que nos estamos jugando,
0: va
1: joder.
0: Va el córner que va a botar el Valencia, va Filip Urinić. En la treta desde el cantó. Se córner.
2: Va Filip.
0: Pensaba Filip que no va a hacer seis cambios, pero no, le están diciendo que no, que traga el córner. Y allá va el miscampista suís del Valencia, trae ese córner, venga, anem a veure si a baló parat. Pot arribar també ese gol del Valencia que necessitem. 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
1: Pero este Palacio...
0: No ha trobat ahí rematador ningún, ¿eh?
1: Este Palacio se está cometiendo penalti claramente.
0: Pues va a traure de banda... Sí. El València, pues avances canvis, eh? Avances canvis, se'n va Danjuma i va entrar Diego López. 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
1: ¿Y quién se va, Hugo o Lucas?
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2: Venga, va, Sadik. Está el partido para pues
0: ahí está,
2: como
0: venga,
2: sucedió
0: va,
2: en Burgos. Que la primera que tenga la mande para adentro.
0: Esa inercia positiva que porta Sadik. en este València, en Sachuda, també de cara a esta segona part. Ricardo, a veure en escanvi, ojalá, si millorem algo en Diego López.
1: Ojalá,
0: i en Sadiq Umar.
1: Dios te oiga, Robi.
0: Treta de banda, que va a trobar el València. 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
2: Por un golpe en el rostro el jugador del Getafe, sí, dice. Sadiq sonríe y dice, pero vamos.
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0: 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Javi Guerra, Almeida, Ramazzani... Estos en cuanto a jugadores de ataque.
1: Nos quedan dos cambios, ¿no?
0: Jesús Vázquez y Rubén Iranzo. Pues allá va Dimitrievski, Traoré en Yark. La pilota buscante y a Sadiq. No ha podido arribar Sadiq. El balón está a punto de ir per línea banda. Ahora sí, Lambina y fuera. Va a ser banda y va a ser nuestra. Va Traoré. Diego López. Des de la part dreta, terreny de xoc del Getafe. 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Que fique la pilota en moviment. Va el de Guadalupe. Buscant ahí el desmarc. Buscant a Diego López. Diego López que no pot arribar. 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
1: Que pena.
0: 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En servicio de banda, la pilota que trajo el Getafe. Baló que va a jugar ahí Fulquier. Ni a falta de Fulquier. La falta del lateral del Valencia. La pelota que va a ser para el Getafe. El minuto 21 Estembia, ¿eh? Esta segunda par continúa el 0-0 al marcador. Ahora es el Getafe el que trae la pelota desde arriba. Domingos Duarte y Gene. Es dos centrales. Gene que va a golpechar en Yark. Buscante ahí frontal del área valencianista. Se va a la ópera Martín Satriano. Davantero uruguaya envía la pelota fuera a Pepe Lu. Banda que trae en ahí Rapid. Buscante a Luis Milla. Luis Milla la pelota en la frontal del área. Malo que ahí que se traten de entrar ahí Dislari. Era Javi Muñoz. La trae la pelota a Valencia. Ugrinich. Ugrinich que vola a lluñarla. Ahí ha ficat Javi Muñoz la cama. Perambieri se baló fuera. Espera que siga servici de banda. Peral Valencia. Le ha traído ahí Diego López Rapi, pero le digo que no, que el balote que está Armés en Darrerit. Y la pilota que la va a traer Dimitri Fulquier. El lateral del Valencia.
1: Nos hace falta alguien que ponga criterio y fútbol.
0: Ojo, que se hace mal Diego López. Ojo, se hace mal Diego López. Tarjeta groga para Adrián Liso. Porque ahí Diego López no sé si...
1: vaya cubazo. Venga, hombre. Eso es roja.
0: No sé si es...
1: Eso es roja.
2: Va a protestar Gallá, también Sadik, Lucas Beltrán.
1: Eso es roja.
2: Copete y Gallá que le pide explicaciones al colegiado y le dice que se espere porque...
0: Me había preguntado una colsada...
2: Sí. Es un codazo en el rostro de Diego López. Ahora falta
0: Diego
2: ver...
0: Diego López aterra.
2: La repetición
0: el árbitro,
2: y si puede ser algo más que eso, ¿eh?
0: A Gallá la jugada. El árbitro le está aplicando a Gallá la jugada.
1: Delante, y está delante. Está delante el árbitro, míralo.
2: Está amarilla delante. Y ahí se queda la cosa, sí. Es,
0: sí, no va a traer, ¿no?
2: Con mayor intensidad que la de Sadik, pero sin llegar a ser... Ni mucho menos una expulsión para el jugador de Getafe.
1: Pero es que bueno, le mete un codazo, pero vamos, intencionado.
0: Esta es más agresiva, ¿eh? Es muy más agresiva.
2: Sí, es más, digo, que la de Sadik, pero sin llegar, bajo mi punto de vista, a ser una cartulina merecedora de expulsión, ¿eh? Para el jugador de Getafe.
0: Bueno, pues se recupera Diego López. Se va a remampendre el partit. Continúen en este 0-0. Y esta segunda parte que continúa igual, ¿eh?
1: Oh.
0: Partillech, Trabat.
1: He hecho daño hasta
0: de fútbol. Pocas ocasiones o ninguna. Y ahí sin Stem. Va a traer Stole Dimitrescu, el portero de Valencia. Esa falta que le afecta Diego López. Que le ha costado la tarjeta groga Adrián Liso. Va a traer Dimitrescu. Pilota muy buscante a Sadik. Entra Diego López. No puedo traer esa pilota. Ahí arriba el Guajín, Diego López, la juga Urinich, ahora el balón para Sadik, ahora Sadik que se embola en ar, continúa Sadik, volverse, se ha jugado a Sadik que cao, no ni a res, la disputa de Sadik, volan portarse el balón a trompicons, no, finalmente la trete el Getafe, que ayuñantisha pilota, y el balón de nou a Munt, que trata de chuar el Valencia, ahora la tocaba ahí Sadik de cap, no arriba Lucas Beltrán, de nou el balón ayuñanlo, ahí el lateral hará del Getafe era Juan Iglesias.
1: Cómo está peleando Lucas, ¿eh?
0: Pilota en movimiento. Para el equipo madrileño. Para el Getafe. Desde la parte izquierda. Va a traer ahí Diego Rico. Guantara. Y una falta de Fulquier. De un árbitro. A Martín Satriano, al davantero uruguayá del Getafe. Lo que acaba de pitar el árbitro. Choc parat, moltes interrupciones.
2: Sí, lo que decía.
0: Sense ritme.
2: Partido sin ritmo. Y cuando tienes un partido de estas características, necesitas que la que tengas la enchufes, porque si no...
0: Y la falta de no operar al Getafe.
2: Partidos en los que pasan muy poquitas cosas.
1: Esperemos que pase alguna y para nosotros.
0: Sí. Siga en favor del Valencia. Cuantara juga al Getafe. Atacante la portería valencianista. El balón de Adrián Lisso buscaba la centrada. Toca en copete. Una otra volta el rechace. La pelota no eixit. Adrián Lisso busca la centrada. Gallà que esbara. Ojo, ese balón. Dislar y el llançament fora. Menys mal. 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
1: Cuando toca. Cuando cambias.
0: De Javi Muñoz.
1: Cuando cambias el tonito de voz, Robi.
2: A Richard no le gusta nada.
0: Ese balón ahí había esbarat. No. Había esbarat Gallà. Le había quedado la pelota a Javi Muñoz. Una pilota muy buena. Menys mal que la ha enviado fora. Pues canvis també en el Getafe. Pues va a entrar Juanmi al terreny de xoc. Entra Juanmi al terreny de xoc. 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
1: El de la tarjeta amarilla.
0: Sí, és Adrián Lisso, sí. 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
0: I allà va la falta a favor del València.
1: Ya falta. Le mete el codo en la nuca también. ¿Ahora qué? ¿Ahora no falta? ¿No es tarjeta?
0: Allá va Pepelu a botar esa falta. Balón amunt. Mira, la tocaba esa pilota. Volía arribar ahí Lucas Beltrán. No arribat. El balón. ¿Qué ha pitat? Falta. Ha pitat falta ahí. Del jugador del Valencia.
1: ¿De quién?
0: Sobre Gené. Pues no sé. Yo porque Gené ha anat a terra.
1: Pero si es un voluntario.
0: A mí. Gené a terra y la pilota, pero el Getafe dio el árbitro.
1: Pues es involuntario, es una jugada fortuita.
2: Choca, de hecho, Gené con la espalda de Lucas Beltrán.
0: Pues el balón que va a ser. Verá el Getafe, traguen la pilota desde Darrere. El balón de Diego Rico.
1: Yo creo, Robi, que es el momento de que el Valencia apriete. Que ese partido lo podemos ganar, ¿eh? De verdad. Y si tienes que apurar con dos cambios más, apura con dos cambios más, pero hay que arriesgar.
0: Bueno, pues anem a veure. Ahí la banda continúa calfant Ramazzani, André Almeida, Javi Guerra, Rubén Iranzo, Jesús Vázquez. Aguantará. Y han pitado una falta a Filip Ugrin y se queixa el suís. No, no es falta. Yo creo que no pita la falta. No, se está queixando Ugrinich, pita. Servici de banda. Pita servici de banda en favor del València. 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Buscant ahí a Sadik. 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El central portuguès del Getafe. 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Fulquier. Tampoc arriba Diego López. Ara és Diego Rico. En la disputa esa pilota. Y el jugador Valencia que le ha fet falta a Diego López. Al lateral del Getafe. De nou. 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Que no te ritmes. Que es imposible. Tindre ritme.
1: Partido más feo.
0: Partit molt lleig. Pero es lo que estén diciendo. El que la tinga.
1: No, está claro.
0: Se va a durle en contra.
1: Aquí normalmente.
0: Pues si es el Valencia.
1: Aquí normalmente el comentario a realizar y el que corresponde a lo que estamos viendo en el partido es que el que marque gana. Así es que vamos a apretar el acelerador y vamos a intentar ponernos por delante, porque si nos ponemos 0-1 vamos a ganar el partido seguro.
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2: Hace tiempo que no nos acercamos sobre la portería rival.
1: No, ni llegamos.
2: Más allá de esa situación que tuvimos con Dan Juma.
1: La última. Y hace ya 20 minutos.
2: Son no, pocas tampoc, oportunidades.
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1: alguno de los que están calentando se está quitando el suéter manga larga,
0: res,
1: o no.
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1: Qué pena. No, este lo tiene, claro. Este, cuando tiene la más mínima posibilidad, no se lo piensa.
0: 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Pero está Martín Satriano, está el davantero uruguayo Getafe a terra, el árbitro que para el partido.
2: Se duele de la acción en la que ha pugnado por el balón con Urinic. Pero vamos. Mi apuesta es que puede continuar sobre el terreno de juego. Creo que está calambrado también. Recordemos que ha sido llegar y jugar.
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1: Qué pena la de Diego.
0: Buscant.
1: Sí. Qué pena la de Diego.
0: 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Así en Getafe en este tram final de partit. Se va a cumplir el minut 35. 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
1: Iglesia, pero a esta Iglesia no le van a pitar un penalti.
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2: Pues baja importante la del capitán, bueno, desde luego. Sí. El compromiso frente al conjunto perico.
1: Es lo que menos importa ahora. A mí
0: ahora Diego López. Ahora Diego López que recupera la pelota. Buena recuperación Diego López. Venga, ahora esta jugada que puede ser buena. Diego López busca el pase para Lucas Beltrán. Sadik a la pelota. Estaba en fuera de choc. Sadik estaba en fuera de choc. Ahí estaba el davanter Nigeria en fuera de choc.
2: Pero si el balón no le viene del jugador del Getafe, ¿no?
1: Creo que sí.

0: Sí, yo creo que va a colocar ahí a Ramazzani en compañía de...
1: De Sadik.
0: De Sadik, sí.
1: Y Javi ya no sé, Javi ya...
2: Por Ugrinic.
1: Ya tengo más...
0: Sí, sí. Puede ser. Voy a refrescar también el central camp.
1: Va, Javi, venga, va, a ver si tienes una. Va, hijo, venga. Que hace tiempo que no te veo.
0: Bueno, pues este en el 30-set. Ya di entran final de este partido. Hará falta que va Traore el Getafe. Es Luis Milla el que busca a Gené. Gené que pincha la pelota, busca el cambi en la derecha. Talla y Gallá. Abore Luis Rioja, vole y xira la contra Luis. En esa banda esquerra, Luis Rioja. Está molto soles Luis. Que te que chuar arrere. Y el pase de ahí para José Luis Gallá. Allá que juega en caramés arrere buscando a centrales. Ahí ahora es Pepelu, que va a chugar en Yark, buscando ahí a Diego López, el control del Guajín, trata en Arsenal y Diego López, en el contra un, continúa Diego, busca Lucas Beltrán, abre Lucas a la pilota, Lucas Beltrán, Ambélvalo, se embola Nar, buscar el pase de Urinic, Diego López, era ahí Santa María el que jugaba sobre Diego López, ahora es Urinic, sí, el pase a Rere, la pilota para Copete, Copete que busca a Luis Rioja en esa banda esquerra. Rioja que vola en Arsen Perdín, continúa Luis Rioja, busca el pase, espera Urinic, la pilota, ojo, Nemo, que arriba, Gallá, Gallá que la pencha, gol, gol, gol,
1: vamos,
0: gol,
1: vamos,
0: gol, Gallá, Gallá, Gallá, Gallá, Gallá, gol, del capitán, José Luis Gallá, gol, el gol del capitán del Valencia, el gol de Gallá, pero avanzarse ahí el marcador en este minuto 38, que ve la vista ahí Gallá, con la pencha, como ha definido el capitán del Valencia, pero avanzarse en el marcador así, en el Coliseo, minuto 38, marca el capitán del Pedreguer, José Luis Gallá.
2: Vaya definición de delantero, la de nuestro capitán, la de José Luis Gallá, decía Ricardo Arias, las incorporaciones de los laterales, pues mira dónde estaba el capi, mira dónde estaba el de Pedreguer, no es la primera definición, bien, ni mucho menos de estas características, que bien se la picó al guardameta del Getafe, José Luis Gallá, para adelantar al Valencia, Richard, acercándonos a una victoria que sería importantísima.
1: Y el pase de Ugrinic, genial, Oh, capitán, mi capitán. ¿Quién tenía que ser?
0: Con la pencha, la picaeta, sí, señor.
1: Qué importante, qué importante. Y el, minuto que es, ¿eh? Y el minuto que es,
0: Minuto 84. Minuto 84 de partido, tram final. Aparegute el capitán José Luis Gallá. Para avanzar al Valencia. Para ficarse per davant al marcador. Cuantar al choque está parate, está Urinic en problemas.
1: Se va, ¿no? Gallá, creo que se va, ¿no? Se va por agua.
2: No, yo creo que Ugrinic ahora también perdía de tiempo para que se realice la permuta, la entrada de Javi Guerra. Ellos que también realizan cambios, Robi.
0: Sí, también van a hacer cambios. Pero bueno, recréense en el gol de José Luis Gallá, del capitán. Con Lila Pencha, con Lila Picata ahí, como ha definido José Luis Gallá para ficar el 0-1 al marcador.
1: Qué frialdad.
0: Y va a entrar Javi Guerra, pero Ugrinic.
1: Qué frialdad,
2: Pero es que... Y José, yo recuerdo haberlo comentado con él en alguna ocasión.
1: El pase de Ugrinic en profundidad, que se
2: nueva asistencia que suma el suizo,
1: Ha sido medio gol,
2: Es la tercera de Ugrinic, si no me fallan las cuentas.
0: Pues
2: pero
0: ahí está
2: la definición de José ha sido muy buena.
1: Qué golazo, pues qué importante.
0: El árbitro no autoriza el cambio. El árbitro no autoriza el cambio, di que sigan. El show continúa. Y anima ahora, porque va a traer tarjeta groga a Ugrinic. Tarjeta groga a Ugrinic. Perquè estava dient que ell volia fer el canvi, pues Urinic que se'n va, però se'n va una targeta groga i ara va entrar Javi Guerra i va entrar també Rubén Iranzo, Ha parat el canvi de Ramazzani i va entrar Rubén Iranzo al terreny de xoc.
1: Pues sí.
0: Pues ahí está Urinic, se'n va Urinic, entra Javi Guerra.
1: Un defensa más.
0: I va entrar Rubén Iranzo. Al terreny de xoc.
1: Meterà Fulquier un poquito más por dentro.
2: Sí, defensa de tres.
1: Y a Rubo, claro. De cinco. De tres, no, de cinco.
2: Bueno, tres centrales pues, y dos carrileros largos, sí, como lo quieras ver.
0: Se va Lucas Beltrán, sí. Se va Lucas Beltrán, lleva un davanter.
1: 5-4-1.
0: Coloca a un defensa, va a entrar Rubén Iranzo, sí.
1: Vamos, Rubo.
0: Afrontar este tram final de partido. Pues en esa defensa de cinco.

0: En tres centrales en Gube, ahí está Rubén Iranzo.
1: Bien, Luquita,
0: va
1: bien.
0: Va a marcar el gol
1: peleado.
0: Que se va a estrenar la otra día en Burgos. Pues sí, coloca a Fulquier, a Copete y a Pepelu de centrales y Rubén Iranzo de lateral derecho.
1: Sí.
0: Pues ahora esa pilota penchada, Islaria, trao el balón, Luis Rioja, venga, ahora ni hay que defensar este gol. Y ese gol de Gallá consiga en este tram final de partido que esté en el 42. Pero eso a Feti se cambia a reforzar la defensa.
1: Y más atentos que nunca. Y si nos tenemos que emparejar individualmente, hay que hacerlo.
0: Ahora ese balón para Getafe. Trao la pilota ahí. Pepelu. Diego López, que cao. Eso es falta. Eso es falta la que le enfeta Diego López. Venga, va. Un esfuerzo final en este partido para conseguir la primera victoria fuera de casa.
1: Pero
0: de la
1: Diego,
0: temporada tan
1: Diego,
0: necesaria, tan importante, venga, va.
1: Diego, te han hecho falta, quédate en el suelo, mijo. De verdad, qué poca maldad tenemos, ¿eh?
0: Bueno, pues allá va a ficar el balón movimiento Stole Dimitrievski. También a Pedre Hago de Temps en este tram final de encontre. Estem en el 43. Anem a estar también molt pendents del Temps a Fechit. Pero el Valencia está per davant al marcador en el gol del capitán José Luis Gallá. La pilota ahora que la bola llunyar ahí Rubén Iranzo. Y ya bien se ha colocado en el lateral dret y Fulquiera pasar a jugar de central. Balón que se va fuera banda. Pera Deitch. Pera al Getafe. Balón que vola en portarse y Matriz Atiana. Paregut ve ahí Santa María. Pero el balón acaba en les mans del portero David Soria que va a traer en Yark. Allá va David Soria, colpecha la pilota en cama dreta. El balón mundo, estaba ahí Fulquier. Va también Pepelu de capa, Juñar y esa pilota del área valencianista. La pilota ahí, espera que se la emporte. Un de jugadores que ha entrado al terreno de choque era Cova da Costa. En la lluita ahora, le hace falta, no dio el árbitro que no ni a res. El choque continúa, ojo que recupera la pilota al Getafe.
1: Bien, Rubo, bien.
0: El balón que trao Copete, ve, yarga Copete, corre Diego López. Allá va la bojina, ahora sí arriba Diego López, arriba y esa pilota. Ahora sí puede encarar ahí. Se la emporta Diego López. En va Perdins. Continúa Diego López. El balón ahí que aparece Luis Rioja. La coloca para Javi Guerra. Santa María. No la pergues. No la pergues Santa María. Que la acaba perdente. Y el balón espera al Getafe. Minut 44. Gran final de esta.
2: Vamos, vamos,
0: este
2: vamos,
0: partid.
2: Chicos.
1: Vaya control.
0: Y con esfuerzo final. Que no se nos puede escapar la victoria. En este tram final de encontre. Balón ahora para el Getafe. La pilota para Cova da Costa, que ya acaba de entrar al terreno de choque. Ahora ni a falta Rubén Iranzo. La falta que fa el de Picaña. Y la pilota, ni esa falta lateral para el Valencia. Que va a traure el Getafe. Falta
2: Hay que tener
0: peligrosa.
2: Cuidado con esas situaciones porque al final
0: sí.
2: Permites que ellos puedan colgar el balón al interior del área, que es prácticamente el único arma que les puede quedar en lo que resta de encuentro.
0: Pues allá va, seis minutos es lo que le queda al partido.
2: ¿6 minutos?
0: ¡Oh! Acá dice el tercer fechito, y se va a lo pinchar de Islaria, la pilota, el balón, acaba de ir. Corner, Reis reclama un esmán, no ni arresa, es corner para Getafe. Corner para Getafe y de no jugada balón para Ati, de no perilla en la portería del Valencia en este tram final de encontre. 6 minutos de afechit, queda molt y ahora ni hay que continuar ahí.
2: Venga con todo,
0: defensa,
2: chicos, por favor.
0: Gol de Gallá, vingan bungles y den silla defensa.
2: Máxima
0: el balón,
2: atención
0: la
2: a las
0: pilota
2: marcas.
0: Munt, la pilota que la trae Javi Guerra. El rechaz que recupera ahí el jugador del Getafe. Van a pinchar y se apila otra vuelta. Vea, para Luis Rioja, ambiante y se baló fuera. Va a ser banda una otra vuelta para Deitch. Trago en rápida ahí la pilota para Gené, el árbitro Diu. Pues Diu, no sé qué ha pasado. Porque también hay un jugador de Valencia en el Astés Dis de la seu área. Y allá va el árbitro a preocuparse. Pero avanza bien para el partido. Pero no sé qué, cree que había tres más a rápida el Getafe. Pero bueno, y de nuevo la pelota en movimiento para el Getafe. Luis Milla que trata de chuar, buscar ahí a Gené. Presionaba ahí Gallá. También Sadik, que esa fechita a defensar y se balón en las entradas de la dreta. Ahí la pelota que la trae Rubén Iranzo se va fuera. El balón que va a ser Peral Getafe, que va a traer de banda. Es Diego Rico, que la va a colocar Dins, ¿eh? La va a colocar Dins. Allá agarra carreta Diego Rico. Pero a ficar esa pelota, Dislaria al Valencia. El balón a Munt. Ahora esa pelota, Dimitrievski se fan bella. Ve, Dimitrievski.
2: Venga, bien, Stole, bien.
0: Stole, Dimitrievski. Ojo, la entrada de Juanmi, ¿eh? La entrada de Juanmi sobre Dimitrievski. Le va a tirarte en cara a Pepelu. Dimitrievski aterra.
2: Ojo ahí a Lambarri ahora que va por Pepelu. Bien, esto nos interesa, ¿ves? Vamos a jugar a lo que suele jugar el Getafe ahora.
0: Parar un poco el partido. Dimitrievski aterra. Entra el doctor Aliaga, el meche de camp del Valencia, para parar un poco el partido. En este 0-1 inicio gol que ha marcado José Luis Gallá. En el 38 de la segunda parte.
2: Gol no, golazo del Capi.
0: Sí, señor.
2: Estamos viendo repetida la imagen. Bueno, el pase de Felipe. Una nueva asistencia que suma el futbolista suizo, que también se está sintiendo importante en este tramo de competición. Nos alegramos y mucho, pero claro, con qué sutileza la pica por encima de David Soria, José Luis Gallá, para de momento llevarnos, bueno, pues, el más 3 del Coliseum.
0: Algo más de tres minutos seguro, porque seguro que va a fechir algo más el árbitro a este final de partido que está guañando el Valencia. Atre la pelota Jan Jarque, Dimitrievski, la juga Rubén Iranzo, buscante ahí a Sadik. Sadik se limba el balón. Se le imbalba a Sadik.
1: Va, que son tres minutos nada más. Que son tres minutos, venga. Venga,
0: aquí ya estén tocante la punta de Zdich. Esa victoria tan importante para Valencia, que extrauría del descenso y trencarían la mala dinámica que por tende resulta echar a Copete, que talla B, que fique y se baló para José Luis Gallá. Gallá que la chúa yarga, corre Luis Rioja. No pota arriba ahí Luis Rioja. El balón que recupera el Getafe, la ayuda Luis Milla, yarga, busquen echar a la contra, el balón para Juanmi, Juanmi Copete, Juanmi que trata de encarar a Copete, continúa Juanmi en el balón, hay que pararlo, la pelota Rere, arriba Luis Milla, la pencha, Dislaria, el balón que trau, la defensa al Valencia, gol, remate, Selimbal, millor, es nuestra.
1: Va, que son dos minutos, venga.
0: Que queden dos minutos. Que estén tocante en la punta de Zdich. Una victoria importantísima para el Valencia. La primera de la temporada fuera de casa. La cuarta sería en total de esta temporada y la primera de este 2026. Pero sobre todo una victoria importante que nos traería del descenso, que nos haría trencar y llamar a la racha, que son seis partidos que portense a ganar. Son muchas cosas.
2: No, y volver a ganar lejos de Mestalla desde el partido frente a Las Palmas.
0: El pasar 3 de match. La temporada pasada, pues todo eso está en choque en estos últimos minutos. Cuantará el Getafe, trae la pelota muy bien Pepelu, la yuña, el balón. Pues este en el último minuto, ¿eh? El último minuto es el que pudo afechir. Del 6 que afechit.
1: Ahora
0: Luis Rioja.
1: Con 6 hay bastante, ¿eh? Con 6 hay bastante.
0: Ahora, pero el árbitro dice que continúe. El balón que se va fuera. Es córner, pues es córner el que ha provocado el Getafe. Es córner el que ha provocado el Getafe. Y habrá que patir fins el final para conseguir esta victoria. Venga, pues.
2: Por Dios, que es la última.
0: Ni hay que defensar en todo este
1: portero.
0: Corner,
1: portero.
0: En todo el que faça falta, venga. Ni hay que defensar este córner.
1: Portero tuya.
0: Defensa,
1: ¿eh?
0: defensa.
1: Defensa. Matar
0: al árbitro y advertís.
1: Defense, como la NBA.
0: Pues allá va. Ese córner que va a botar el Getafe. Árbitro que está...
1: Tranquilo, Iglesias, que a ti no te van a hacer...
0: Estaba diciendo algo, estaba comprobando algo el VAR, pero le han dicho que no ni a res. Pues va a traer el córner al Getafe. Allá va el córner, va Luis Milla, la pilota monta, Boris Evaló.
1: No, le pegan la pierna.
0: Dislaria al segundo pal, la pilota monta, Dimitrievski, el balón. Ni a que traerlo de ahí.
2: Venga.
0: Esa pilota ni a que traerlo de ahí. Y ahora reclamen un esmans, no ni a res, dice el árbitro. Así están reclamando un esmans, dice el árbitro que no ni a res. Dimitrievski aterra. Así están reclamando un esmans de Dislaria, un posible penal.
1: Ah, se estaba el árbitro ahí delante mismo.
2: Y ojo, que le han dado a Dimitrievski, ¿eh?
0: Sí. Dimitrievski aterra. Pues anem a vore, porque
2: ha sido un jugador del Getafe sin balón de por medio,
0: Pues anem a vore, porque el temps ja està complit. 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
2: És que, per empezar, lo que hay es falta sobre Dimitrievski de Juanmi, eh?
1: Falta.
0: Se'n va a la banqueta.
2: En el remate de cabeza de Lambarri.
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1: És falta. És falta de Juanmi a Dimitrievski.
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1: Vamos, Javi.
0: Vol entrar Oreig ràpid, pot ser esta l'última, vinga, pot ser l'última. És el Getafe
1: el que
0: juga corner.
1: Ara. Vete al córner.
0: El baló ahí.
1: Javi, vete al córner, coño.
0: Arambarri, Arambarri. 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
3: sí,
0: perquè
3: ja
0: no
3: està,
0: sé,
3: ja
0: sí, ara sí, ara sí, ara sí, ara sí, final, final, final,
1: bien,
0: final,
1: bien.
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2: Pues el golazo de José Luis Gallá, que nos da la primera victoria lejos de Mestalla en el presente curso. Primer partido de la segunda vuelta. Había una palabra encima de la mesa, reacción. Pues primer choque, primeros 3 puntos y además en un escenario tan complicado como lo es el Coliseum. Venció el Valencia, salimos de la zona roja de la clasificación por el momento. Ricardo Arias, qué 3 puntos tan importantes. Esperemos que sea el comienzo, el resurgir de cara a la segunda vuelta de la temporada.
1: Pues la verdad es que yo pondría un titular quizás a lo que ha sido el partido, ¿no? Poquísima brillantez, muchísimo trabajo y yo creo que victoria merecida, porque al final a los puntos yo creo que sin jugar un partido bonito, bueno y efectivo, yo creo que, bueno, pues creo que el mejor, creo que el mejor o el que ha hecho más cosas o ha llegado más veces es el que se ha llevado el partido. Y ojalá, menos mal que hemos ganado el partido, porque porque, como decía Rubi, era un partido muy importante y quedarte con los 3 puntos aún más. O sea que mi más sincera enhorabuena por la pelea y por lo que se ha conseguido.
2: Ricardo Arias, ahora seguimos escuchando tus valoraciones, pero llega con los compañeros de Movistar nuestro capitán José Luis Gallá, el autor del gol, de la victoria, de estos 3 puntos tan importantes que sumamos. El de Pedreguer apareció para en esa jugada lograr una diana espectacular que nos permite respirar un poquito. Ahora hay que seguir por este camino. Escuchamos a José Luis Gallá.
4: Enhorabuena, ¿qué te ha pasado por la cabeza cuando has celebrado, diría, incluso de forma contenida, con tanta tensión, ese gol que vale oro puro ahora mismo para tu equipo?
5: Se me ha pasado por la cabeza que quedaban aún 10-15 minutos
3: y que íbamos a sufrir, porque aquí se sufre, aquí hasta el último minuto siempre va a haber disputas, porque ellos juegan muy directo y bueno, sabíamos que nos iba a tocar sufrir, pero bueno, al final el equipo ha sacado carácter, ha sacado garra y bueno, hemos podido conseguir tres puntos importantes.
4: 55 partidos de liga después vuelves a marcar, pero lo más importante... tú eres el reflejo más que nadie en esta plantilla de lo que es el Valencia. Ha habido partidos que has sufrido y mucho. ¿Cuán de importante es para ti, para el equipo, al unísono, este gol?
3: Lo importante es el equipo, siempre está por encima de todo, de cualquier jugador. Y ya está, yo solo quiero lo mejor para mi equipo, que es el Valencia, que llevo luchando por él muchos años y mucho tiempo, aunque muchos no lo reconozcan, es así. Llevo luchando por este escudo pues prácticamente desde los 11 años y bueno, me sorprende ciertas cosas que dicen de mí.
4: ¿Te da paz, tranquilidad, alivio? ¿Qué sientes después de ese gol?
3: Para nada, me da paz y tranquilidad. Yo al final creo mucho en mí, sé las condiciones que tengo y ya está. Yo al final, pues bueno... creo muchísimo en mí y voy a creer hasta el último día que está aquí.
4: Tanto que ha sido un movimiento indetectable el de Rioja, vamos a lo deportivo. ¿Cómo ha sido ese gol? Porque lo habéis hecho, la ejecución perfecta.
3: Sí, bueno, al final he visto que...
5: Hablando el capitán de la definición perfecta, pero tenemos ya a José con Josep Rovira. Así que, Rovira, adelante con el capi, con José Luis Gallá.
0: ...del Valencia, José Luis Gallá, un hombre feliz, contento, como está el equipo de Valencia Peravera, conseguiste esta primera victoria de temporada importantísima. Pero al Valencia, ¿no, Gallá?
3: Sí, muy importante. Era necesaria, ¿no?, esta victoria, pero bueno, al final sabían que anava a arribar. Portàvem, sobretot els últims tres partits en casa, mereixien guanyar. Eixa és la realitat. I tinguem moltes ocasions i no volia entrar el baló. Eixa és la realitat. Però bueno, al final, quan no venen i no acompanyen els resultats, pues és normal que la gent dude, és normal. Nosaltres ho entenem, però... Lo que no nos agrada que duden es del compromís, perquè al final este equip ho dona tot en cada partit i al final, pues bueno, avui s'ha demostrat que l'equip té molta garra, que l'equip ante les dificultats pues sempre està ahí i queda molt, la veritat, la realitat queda moltíssim per lluitar.
0: I què gol, com has definit, com l'has picadita, com l'has picado ahí arriba, no?
3: Sí, bueno, al final és un recurso, el passe era un poquito largo i sabia que me iba a salir, entonces bueno, una definició de delantero, porque tengo algo duro, que esas las hace muy bien y he aprendido de él.
0: ¿Qué has pensado hoy cuando has marcado el gol?
3: Pues que quedaba mucho aún, esa es la realidad, que vamos a sufrir y así ha sido.
0: Bueno, una victoria que rompe pues la dinámica que lleva el equipo, seis partidos sin ganar, la primera victoria de la temporada fuera de casa, que sea el punto de inflexión, ¿no?
3: Sí, pero la realidad es que sobre todo ya llevamos desde el día del Betis. Creo que el equipo ha mejorado mucho y yo creo que no tenemos los puntos que merecemos, sobre todo en casa, partidos donde hemos sido muy superiores al rival con muchas ocasiones, y esa es la realidad. Pero bueno, al final eso no quita que estamos ahí abajo, es obvio, pero que este equipo va a luchar y se va a dejar pues todo lo que tiene para intentar salir de ahí lo antes posible, y es lo que vamos a hacer.
0: Una victoria también para dar tranquilidad, ¿no?, de cara al siguiente partido en Mestalla ante el Español, afrontarlo con todas las garantías, ¿no?
3: Bueno, a nosotros sinceramente las victorias nos tienen que dar confianza, pero bueno, la verdad que sabemos que va a costar en la realidad, pero tenemos que afrontarlo con optimismo, con mucho trabajo, que es lo que vamos haciendo mucho tiempo en la sombra, y bueno, nosotros a intentar pues bueno, poner el Valencia lo más arriba posible, lo antes posible.
0: Gracias, enhorabuena.
3: De nada.
5: Las palabras del capitán José Luis Gallá, reconociendo que cuando ha marcado ese gol pensaba todavía en
1: cautas,
5: el tiempo que había por
1: cautas,
5: delante.
1: Cautas, ciertas y sinceras. Yo creo que es ha sido el blanco de la ira de los momentos por los que estaba pasando el equipo. Pero bueno, él más que nadie conoce a la afición de valencianista... Y sabe que estos calentones no son personalizados y no va contra la marcha del equipo. Por lo tanto, yo creo que él se ha comportado dignamente, de una manera muy educada. Y bueno, lo único que hace es decir lo que pensamos, ¿no? Que bueno, que el equipo está en una línea de juego que tiene que dar, se tiene que entregar a muerte para conseguir resultados positivos, como ha sido hoy, aun a pesar de la poca brillantez del juego. Y si hay que hacerlo así y conseguirlo así, pues oye, pues bienvenido sea.
2: Triunfo importantísimo, Richard. Mucho. Lo decíamos. Pasaban las jornadas y el equipo no era capaz de ganar.
1: Mucho.
2: Y fíjate, en un encuentro en el cual decíamos poco fútbol, encuentro espeso, poco ritmo, pocas ocasiones, y sin embargo, a diferencia de lo que sucedió el otro día en Mestalla, es capaz de llevarte la victoria.
1: No, la verdad es que el ir a jugar a ese campo era un poquito más de lo que hemos visto, ¿no? O sea, no cambia para nada la filosofía del Getafe. Hay que saber jugar este tipo de partidos y sobre todo sufrirlos, ¿no? Yo creo que el equipo, pues bueno, ha esperado esa oportunidad que gracias a Dios la hemos tenido, y encima por José la ha materializado de una forma muy brillante, ¿no? Yo creo que aun a pesar de la igualdad en el partido de los dos equipos, yo creo que muy poquito por encima, pero el Valencia, solamente por la manera que ha defendido, yo creo que merece que se le dé un puntito de valor más al resultado que ha conseguido.
2: El otro día, después de conseguir la victoria frente al Burgos y superar ese choque en un duelo competido también y al que te supiste amoldar, hablábamos de la importancia de ganar y de superar esa eliminatoria Copera para coger confianza de cara a lo que venía, para completar la semana con un encuentro realmente importante como era el de hoy. Un nuevo triunfo, habiendo superado esa barrera, pues desde luego también debe dotar de esa confianza al equipo, al estadio, a todos, quizás, en general, de cara a lo que todavía nos queda, que es mucho por
1: quizás
2: delante.
1: Quizás a lo mejor no era el escenario ideal, porque es un equipo de segunda, tú eres de primera, estás con la obligación necesaria e imperiosa de tener que ganar la eliminatoria y que se le dé poco valor, ¿no? Pero yo creo que esas eliminatorias hay que jugarlas para ganarlas. El equipo estuvo a la altura del partido y yo creo que, bueno, que de alguna manera le ha servido de algo. Yo creo que le ha servido de algo el verse que es capaz de ganar un partido fuera de casa con esa suerte, con esa claridad. Pues yo creo que le ha venido muy bien. ¿Que esta le va a venir mucho mejor? Por supuesto. Pero a mí particularmente me gustaría que futbolísticamente el equipo ofreciera más, porque yo creo que tiene mimbres y tiene jugadores para jugar un fútbol mejor y sobre todo generar ocasiones que son las que te hacen ganar el partido.
2: De momento se ha conseguido una gran definición de Gaya. No todos los defensores tienen esa facilidad para definir. A José le hemos visto marcar goles de muy bella factura y hoy ha sido uno más, con asistencia, y tú lo remarcabas, de Urins, que creo que es un futbolista que también está creciendo y mucho en este tramo de competición y que es importante para el equipo a la hora de tener alternativas en la parcela del centro del campo.
1: Sí, la verdad que se está convirtiendo en un fijo del equipo, ¿no? Yo creo que para Carlos, para Corberán, se está ganando un puesto de titular. Y bueno, y de José, ¿qué quieres que te diga? José, se le debe permitir el no estar bien unos partidos, porque cuando está a su nivel, está normal. Gaya siempre está a un nivel de notable. Entonces, no entiendo el por qué se ha cuestionado su rendimiento. Todos los jugadores atraviesan rachas durante un año que es muy complicado en 38 partidos estar al mismo nivel todos ellos, y yo creo que, bueno, pues hoy refrenda una vez más el tipo de jugador que es y sobre todo lo que supone para el equipo,
2: que es muchísimo. Y ahora a volver a ganar el Mestalla. Después de ganar en el primer partido
1: bueno.
2: De la segunda vuelta de la temporada,
1: hay que hacerlo bueno.
2: Ya tienes que reencontrarte de nuevo con la victoria. No ganábamos desde el partido frente al Levante en la Liga, precisamente aquel choque jugado en nuestro estadio. A continuación vinieron varios empates, el último de ellos que se dio frente al Elche. Debemos ser capaces de superar ese 1-1 que tanto se ha repetido en las últimas jornadas y darle continuidad, porque al final queda demostrado que en esta Liga, si es capaz de enlazar 2-3 victorias consecutivas, subes como la espuma.
1: Mira Gerona, que ha ganado 3 partidos y se ha metido en una zona, no te digo de privilegio, pero sí de tranquilidad absoluta, ¿no? Yo creo que ahora hay que hacer buena esta victoria, hay que ahora más que nunca, y a Mestalla no hace falta decírselo, porque Mestalla va a ser el primero en apoyar, va a estar reconociendo al equipo, aunque no haya jugado bien, reconociendo la victoria tan importante que ha conseguido. Y entre todos tenemos que conseguir la victoria. O sea, yo creo que el Español tiene que perder en Valencia sí o sí. Así de claro lo digo.
2: Además, ellos vienen con una inercia en las últimas jornadas que no es positiva. Pero, bueno, vamos paso a paso. De momento, hoy nos quitamos un gran peso de encima. Richard, como siempre, un placer.
1: Gracias, hombre, y enhorabuena.
2: Ricardo Arias, en análisis y los comentarios en esta nueva victoria que te hemos contado en la jornada de hoy. Es la segunda después de la del Valencia Club de Fútbol Femenino y después del empate del Valencia Mestalla. ¿Qué falta hacía sumar este más tres? ¿Qué falta hacía? Y qué importante ha sido este triunfo por 0-1 en el Coliseum frente al Getafe.
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8: Ahora estamos disfrutando como performance. ¿Sí? Si les dejan, entonces gana lo que quieras. Bueno, la afición siempre en Valencia fue de una bestia. Y con la Copa, bueno, puede ser. En la Copa todo es posible. Juanito y yo, el secreto hago yo. Conocemos desde este 77 y teníamos un partido internacional, él fue el capitano en el Calderón, y después encontrábamos nosotros en una discoteca. Yo pregunté, oye, ¿tú eres de Valencia o jugaste en Valencia? Y dice que sí. Y digo, bueno, yo tengo una oferta de Valencia, ¿qué te parece? Y él dice, bueno, hay que marcharte a Valencia. Y desde entonces, y 2 años o 3 años después, fuimos colegas aquí en Valencia y disfrutamos la vida acá.
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0: 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Con la llegada de los años 20, aparecen los primeros grandes ídolos del Valencia. Cubells, futbolista de calidad, llegó a ser el primer internacional del equipo. Y Montes, un espléndido rematador, autor del único gol en el partido inaugural de Mestalla. Fue en esta década, concretamente en la temporada del 22-23, cuando el Valencia Fútbol Club logra su primer título oficial, el Campeonato Regional, sin perder un solo encuentro y superando la final contra el Murcia. Por aquel entonces el checo Anton Fieber era el encargado de entrenar al equipo. Este fue el primer entrenador profesional de la historia del Valencia y una de las figuras clave de su crecimiento deportivo. La expansión imparable del club se tradujo en un aumento considerable del número de seguidores. En ese contexto, los responsables de la entidad se plantearon la conveniencia de cambiar de campo. El Dal Giró se había quedado pequeño. Así nació el germen de un nuevo recinto que acabaría inaugurándose el 20 de mayo de 1923. El Camp de Mestalla, que sigue en el mismo emplazamiento y se ha convertido en la actualidad en el estadio más antiguo de la primera división de nuestro país. Pero este no fue el único hecho relevante. Un año después, se presentó la nueva bandera del equipo, en la que en el anverso se mostraba el escudo del club sobre un fondo blanco y en el reverso, la señera. Otro éxito de gran repercusión tuvo lugar en la temporada 27-28, cuando los valencianistas eliminaron al Real Madrid de la Copa de España y se clasificaron para las semifinales. En la temporada siguiente, la 28-29, se pone en marcha lo que hoy conocemos como Campeonato de Liga. Aunque el Valencia Fútbol Club, después de una agria controversia, fue destinado a competir en Segunda División. Pero esa situación no duraría mucho. El Valencia se proclamó campeón en la temporada 30-31. Y tras vencer a todos sus rivales en casa. De esa manera el club logró ascender a Primera División con todos los honores. 3 años después, el Valencia Fútbol Club disputaba su primera final de Copa. Un acontecimiento que confirmó la consolidación del club. Miles de valencianistas acompañaron a su equipo hasta Barcelona, donde vivieron un intenso partido en el estadio de Montjuïc. Finalmente no pudieron alzarse con la victoria, pese a que el chiquet Vilanova inauguró el marcador. Pero el Valencia acababa de demostrar lo lejos que podía llegar. La historia de una leyenda. 100 años de un sentimiento eterno. 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

0: Yo ya tenía una visión previa del estadio. La gente me recogió de muy buena forma, me apoyó siempre muchísimo, y luego que tuvimos el fruto del trabajo durante el periodo que yo estuve, ¿no? Sin ninguna duda es el día que ascendemos. La gente, bueno, se volcó al campo disfrutando, y además siempre me acuerdo de una pancarta que decía: ha sido solo una pesadilla, ¿no? Veníamos con un cometido, en ese momento el grupo de jugadores teníamos una obligación, entre comillas, de volver al equipo a primera división, ¿no? Y realmente fue esa satisfacción de decir: hemos hecho los deberes, hemos cumplido con nuestro cometido, y la gente evidentemente no los agradeció muchísimo. Mi primera vez es eso de que ya cuando llegas con el autobús por fuera, ves el ambiente. Fue en un trofeo naranja en el año 83. Yo venía con el Peñarol de Montevideo, el entorno que había a la hora de entrar al campo, ese reconocimiento que se hace previo antes de los partidos, era muy, muy, muy, muy bonito. Lo veía yo todo de una forma espectacular. Nosotros veníamos de gira y el día anterior creo que habíamos jugado en San Siro. No había comparación. Es decir, es eso que llegas, entras y es un estadio que incluso como que te absorbía, ¿no? Y te sigue absorbiendo. Una sensación muy, muy especial. Veías prácticamente la cara de cada persona, porque la proximidad con el campo era algo espectacular. Hay dos cosas que son fundamentales, ¿no? Y una de ellas es esa cercanía del aficionado con el jugador. Fíjate que de aquí sacas de banda y el aficionado de primera, o desde donde estoy yo, de aquí a 10 filas, le puedo transmitir ese mensaje de ánimo, de fuerza, de trabajo. Esa proximidad es muy buena. Y luego, evidentemente, los que se sientan en estas butacas, ¿no? Son muy, muy especiales. Es decir, yo para mí son los mejores. El aficionado de Mestalla te empuja, te arrastra, te contagia, te lleva adelante. Son fundamentales en los momentos en los que el equipo a veces se apaga un poco, ¿no? Mi rincón, mi sitio favorito, sin ninguna duda que lo estoy viendo ahora, el túnel a la salida del campo, ¿no? Porque es el momento en que tú sales del vestuario concentrado, pero a partir de ahí, es decir, ya eres tú el que tenés que encarar con esa responsabilidad. Las ganas de demostrarle a la afición que estás por el equipo y que lo vas a dar todo, ¿no? Es emocionante, es tremendamente emocionante, porque además todo el estadio rompe a aplaudir, a gritar, te llena de orgullo y, como te decía antes, de responsabilidad y de ganas de que empiece el partido ya para poder soltar esas riendas, digamos. Yo me he reído mucho una vez con Arroyo. Me acuerdo que teníamos sobre esta portería detrás nuestro una falta a favor y estaba la barrera del equipo contrario. No me acuerdo si iba a chutar Fernando o si ya, no me acuerdo. Yo le llamo a Arroyo y le digo: ponte a continuación de la barrera para evitar visión. Y Arroyo me mira cuando estamos ahí y me dice: ¿y ahora qué hacemos? Digo: ¿cómo qué hacemos? Digo: cuando vaya a ayudar a nuestro compañero, tú te la aspiras. Digo: no te vas a quedar aquí de barrera junto con los otros. Me puse a reír dentro del partido que me partía, ¿no? Mestalla siempre tiene grandes días. Es una afición que sabe dar el tono, el toque en el momento apropiado. Cuando ve que estás en dificultades, es inclusive cuando más te empujan y más aplauden, ¿no? Y eso para un jugador representa mucho. Siempre hablamos de que los partidos duran 90 minutos, más el alargue, lo que sea, ¿no? Pero siempre hay momentos dentro del partido donde te apagas un poco o el rival toma la iniciativa, y ahí es cuando la afición se comporta de una forma fenomenal y inclusive a veces chillando. Pero eso son formas de involucrarte y de decirte: venga, que estás en el césped de Mestalla y hay que darlo todo. Y ahí es cuando el equipo reengancha.
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1: Bueno, al Valencia llego después de jugar en el Castellón, por lo que luego supe, bueno, pues vinieron a verme varios partidos cuando jugaba todavía en el Castellón, gente del Valencia con el interés de, o con la posibilidad de ficharme. Obviamente siendo un jugador joven, con potencial sobre todo, es lo que llevó al Valencia a ficharme, porque el jugador que ficharon y que llegó, al que luego llegué a ser y al que luego se fue, hay bastante diferencia entre uno y otro. Vine a Valencia obviamente porque era un gran club, porque entonces mi representante, mi padre, entendía que, aunque quizás iba a jugar menos que otras ofertas que tenía, pero que iba a mejorar y que iba a aprender mucho por el tipo de jugadores que estaban entonces en el club, que habían en el club, y por los entrenadores que venían a un club como el Valencia. Y bueno, obviamente acertó, porque así fue. Mi mejora fue tremenda, quizás no el primer año, pero sí en los años siguientes. Y sí, es verdad que cuando llegué pensé que iba a participar más en el primer equipo, tras jugar en el Castellón en segunda y bueno, tener esa experiencia. Pero bueno, ahora desde la distancia, bueno, pues entiendo que sobre todo ese primer año fuera más de adaptación, jugando más con el Mestalla y con el Valencia cuando era necesario, cuando había falta de jugadores. Y sobre todo ese primer año, parte del segundo, fue más de aprender, de mejorar, de adaptarme a un club como el Valencia, de aprender a mejorar técnicamente, a mejorar tácticamente. Que de hecho, bueno, sobre todo con Hiddink y la mentalidad que tenía holandesa de hacíamos muchos entrenamientos extras, y obviamente me hubiera gustado jugar más, pero entiendo que era parte del proceso de cualquier chaval de esa edad. Llegué con 18 años. Recuerdo aquí en Mestalla cuando jugué mi primer partido como titular contra el Depor, creo que fue. Este lo recuerdo, vamos, como si fuera ayer. Debuté contra el Cádiz fuera, pero considero ese como mi debut, porque fue, ya te digo, titular en casa, en Mestalla, con mi afición. Ese es el partido que siempre cuando me preguntan es el primero que me viene a la cabeza. Luego obviamente las finales, luego hay momentos, diferentes partidos de clasificación, de eliminatorias. Hay, son muchos partidos y muchos años. Para mí y para muchos, mi primer título. Recuerdo que el equipo estaba ya muy asentado, un equipo estable, con gente que llevábamos ya muchos años, un buen equilibrio entre gente joven y gente con experiencia. La gente joven también con mucha experiencia, que llevábamos en el club pues 3-4 años. Y recuerdo sobre todo, después de haber perdido la primera contra el Depor, esa un poco, esa responsabilidad de jugar una final, y sobre todo el hambre que tenía la afición de un título, ¿no? Un club como el Valencia no se podía permitir el tanto tiempo sin ganar títulos. Yo creo que dentro del propio vestuario, del propio equipo, del propio club, seguramente se creía que será el año por el equipo que había. Creo que teníamos muy buen equipo. Por cómo transcurrieron las eliminatorias, contra los rivales que jugamos, la propia final, los goles, dominar desde el primer momento, un Atlético de Madrid que estaba luchando también por el título, o sea, que el Valencia ganó y mereció estar en esa final, y ganó esa final porque mereció ganarla, pues sobre todo por juego. Y creo que cuando ganas así, obviamente la celebras igualmente si no has jugado bien, pero es como más reconfortante cuando te sientes que has jugado bien y que has merecido ganarla.
2: ¿Quién es el héroe del partido, Gaizka?
3: No, los héroes somos todos, porque ha costado mucho conseguir esto después de 20 años. Triunfos para todos, claro.
1: Llegar al aeropuerto ya y no ver el asfalto, no ver, era todo gente por todos lados, con lo cual la alegría en el propio viaje ya de vuelta, en el propio vestuario después del propio partido, con los compañeros, la felicidad y la alegría que había de ganar un título, personalmente igual, de ganar mi primer título con el Valencia. Creo que también fue muy importante el romper esos años de sequía de títulos, quizás, aunque luego obviamente pasaron muchos años, pero ese fue un poco quizás o por lo menos para mí, el cambio, ¿no? Ese de mentalidad de decir, a partir de ahora podemos ganar cosas y se pueden ganar cosas. Y creo que fue muy importante ganar ese título, porque ayudó a los propios jugadores y al aficionado y al club a creerse que, bueno, pues que ese equipo era capaz de grandes cosas. Bueno, la considero mi casa.

0: Como uno de los capitanes, un honor tremendo, obviamente, el poder representar al vestuario, al equipo, al club en partidos oficiales como capitanes. Dentro de los grandes objetivos que cumplí o que conseguí con el Valencia, obviamente, o haber sido capitán del Valencia es uno de ellos, sin duda. Sí que soñé y que sí que tenía como objetivo como jugador el formar parte de la historia, que yo un día dejara o acabara de jugar o me fuera del Valencia y que Mendieta fuera parte importante de la historia del Valencia. Eso era algo que yo me planteé como jugador, como persona, y ese es otro de mis grandes éxitos, de los cuales me siento más orgulloso, que todavía a fecha de hoy, pues bueno, se recuerda a Mendieta como historia del Valencia. Creo que como futbolista, como persona, no hay hitos más grandes. Que se te recuerde como parte de un club como el Valencia en sus 100 años de historia es de lo más orgulloso que puedo estar, de lo más honrado que puedo estar y de las cosas que más felices me hacen. La afición del Valencia es muy pasional, muy leal, que era algo que siempre explicábamos a los jugadores nuevos que venían, porque claro, venían siempre tres cuartos o llenos, siempre todos los partidos, y que siempre ha estado ahí, muy exigente, como un club como el Valencia necesita, gente que exija a los jugadores porque es un club que tiene que aspirar a ganar títulos todas las temporadas, y muy fiel obviamente a los colores, por encima de las personas, aman al club, que creo que es como tiene que ser. Bueno, Valencia es parte de mi vida, parte importante de mi vida, que me ha ayudado y llegó a hacerme lo que luego llegué a ser. La historia dice que el haberme quedado siempre me ayudó. Pero Valencia es parte de mi vida como persona, como jugador, muy, muy importante.
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1: Bienvenido, Stole, a Mestalla, club histórico. ¿Cómo te sientes?
2: Encantado.
1: ¿Bien?
2: Muy bien, la verdad, que muy contento, muy feliz.
1: Oye, y cuéntame lo del café, que es esta afición loca que tienes por el café.
2: Bueno, es un hobby que tengo, una pasión. En Macedonia, en mi país, siempre se habla como aquí, vamos a tomar algo y más allá vamos a tomar un café. Y al final me he aficionado, he investigado y me gusta el estilo de café, el café de especialidad en varios países, de investigar, de probar nuevos cafés.
1: Sí, sí, ¿eh? Pero qué nivel tienes tu cafetera en casa. ¿Llegas a hacer dibujitos también? ¿A probar sí, y hacer sí. el escudo del Valencia ya?
2: Bueno, ya es ya mucho más difícil, pero sí, alguno art latte que llaman, que está bien.
1: Ah, sí,
2: se
1: sí.
2: me da bien.
1: Podemos decir un friki del café.
2: Sí, más o menos.
1: Muy bien. Yo soy más de horchata.
2: Ah, muy bien, también.
1: ¿La has probado ya?
2: Sí, sí, sí.
1: ¿Y cosas de Valencia, paella, ya?
2: Bueno, tendré que probarle la típica. Hay muchas dudas ahí que tengo entendido de muchas polémicas, pero la típica tendré que probarla.
1: Pollo, conejo, bachoqueta y garrofón. Esa es la auténtica, esa es la que tienes que probar.
2: Tendré que probarla, claro.
1: Nosotros estamos muy ilusionados con tu llegada. ¿Tú cómo te sientes? ¿Contento también?
2: Bueno, la verdad que muy, muy feliz, muy, muy contento de lograr un sueño de jugar un gran club de España como es Valencia, y la verdad que muy feliz, con ganas de empezar.
1: Llegas a un gran club, pero has compartido ahora un sketch con un gran personaje histórico de la televisión, Jesús Quesada, de Cámara Café. ¿Conocías la serie?
2: Bueno, sí, cuando llegué en España la había visto un poco, y la verdad que estoy contento de anunciar mi bienvenida, mi llegada aquí. Sí. En Valencia, y muy contento de haberte conocido en persona.
1: Muy bien, pues venga.
2: Encantado.
1: Un placer. Enhorabuena y que haya mucha suerte en esta nueva andadura.
2: Seguro que sí, gracias.
1: Amun Valencia.
2: Amun Valencia.
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2: Un accidente de moto me truncó la carrera y empecé de recoger pelotas. Pues don Vicente Pérez Lozar, que hacía de secretario, me dijo, chaval, pero tú. Y empecé de ayudante, que entonces el jefe era Ricardo de la Virgen. Yo tuve también de entrenar a Mundo. Después de los entrenamientos yo hacía de chofer de él. Para mí ha sido como un hermano, como ha sido Mario Alberto Kempes. Con Kempes, los días de partido, hacíamos apuestas. Él desde un córner al túnel me tenía que tirar el balón y yo pararlo con el pie, ahí. Si lo paraba yo con el pie, ganaba. Y si lo tiraba él mal, perdía. Normalmente, si me la tiraba bien, ganaba yo. Yo he conocido en el tribuna sillas de mimbre. Yo he visto construir este campo prácticamente. La ropa del entrenamiento, nos esperaba que terminara el entrenamiento y esa ropa en un lavadero que había aquí en Mestalla, la lavaba para el día siguiente. No he pegado yo tacos ni nada, madre mía. Y Estefano era, vamos, monstruo ya de jugador, más que de entrenador, ahí está lo que ha hecho. Y había uno que era un monstruo, Carboni. Y mucha gente me reconoce y me para y me hace fotos, hasta firmas y todo, aún, ¿eh? Eso para mí no tiene precio, hombre. Oiga, doctor, vengo a que me reconozca. Yo ya lo he reconocido, usted es española. Me dejó de piedra, ¿no, tío? Me quedé un poco dormido de cansancio. Sí. Luego me dijo, ¿conoces a este? Y yo, era un cabronazo. Valencia Club de Fútbol. Se lleva la sangre eso. He sido el tío más feliz del mundo. Yo he nacido totalmente para vivir y morir por el Valencia Club de Fútbol.
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1: Bueno, yo creo que eso era algo que se merecía desde hacía muchísimos años. Es algo de agradecer, pero sobre todo es muy meritorio para esta nueva directiva del Valencia, del grupo Meriton, el que tenga estos detalles, no con mi abuelo, con más gente como él, que hizo posible que hoy sea lo que es el Valencia. La labor más importante que yo creo que hizo mi abuelo fue traer a su amigo don Luis Casanova, lo hizo presidente y así estuvieron 15 años, cerca de 15 años, que fue la época que el Valencia ganó 3 ligas, me parece 2 copas, y fue la época de oro del Valencia. Yo, que ya no soy un chaval como se ve, algunos partidos incluso no vengo si son a veces el Barcelona o el Madrid. Ha habido alguno que no he venido porque padezco demasiado. Yo me lo noto y me da miedo. Me da miedo porque, ya te he dicho, yo vi a mi abuelo morir en este campo. De un infarto, ese sentimiento lo ha heredado ahora mi nieto, lo ha heredado igual, o a veces pienso que me pasa, me sobrepasa en afición. La pasión que hemos vivido y que vivo con el Valencia, pues es algo que se lleva dentro y se lleva en el corazón, y el Valencia es más que un club para los valencianos. Valencia es eso, es una pasión.
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1: Llegué como casero a la ciudad deportiva y estaba en mantenimiento y a la vez entrar de vez en cuando aquí en Mestalla. Yo empecé en el 76, el día 20 de diciembre del 76, empecé en el Valencia. Hasta el 2013 que me jubilé. Entrar como casero pues era vivir allí en la ciudad y siempre pues estar pendiente de la gente que iba, todo lo que pasaba. Por ahí cogimos la marcha de arreglar céspedes, llevar máquinas, todo lo que había que hacer, toda la faena que había que hacer. En el Valencia, pues lo íbamos haciendo nosotros. Una vez que terminaban los partidos, tapar los hoyos y dejar el campo en condiciones para los siguientes partidos. Y eso, pues era cuando jugaban, todas las semanas, pues nos tocaba. Fue mejorando todo, maquinaria y la gente, pues claro, era distinto. Cada vez iban trayendo maquinaria algo mejor. Porque a lo primero, una mayoría eran manuales. Ya después, pues casi todo es motor, todo va distinto. Cuando terminaba ya la temporada, se empezaba a preparar para porterías, ir trabajándolas, poner unos tepes que se iban poniendo, en parches, pero se iba poniendo todo, y así se iban recebando campos, trabajándolo para cuando fuese a llegar la temporada, los primeros partidos, que lo tuviera ya el césped todo, todo bonito, todo precioso, y estaba de maravilla. Para empezar en el Mundial 82, pues hubo todo cambio y además se sacó todo el césped del campo, se sacó todo. Con un campo que había en Paterna ya preparado para eso, pues lo íbamos sacando, cortándolo, enrollándolo y en camiones pues iba bajando todo aquí, hasta que se dejó todo el campo en condiciones cuando se pusieron los marcadores. Cambió todo. Estaban Fernando, Arias, Solsona, Subirás, Tendillo. He tenido trato con ellos porque iban a entrenar. Yo vivía allí, entonces hay muchas veces que les tenía que abrir yo la puerta. Porque a lo mejor Españeta había dejado la ropa, pero había que ir a abrirles. Estaba también Ricardo de la Virgen. Si no iban ellos, entonces les abría yo las puertas de los vestuarios para que entraran. Ayala era formidable, Pene. Todos estos iban todos los días y estabas hablando con ellos. Y eran unas bellísimas personas. Di Stéfano era una persona maravillosa, un señor que parecía que tenía ese pronto que... Y nada, era con nosotros siempre, él era una persona, venía al bar y estábamos a tomar café por la mañana al almuerzo y tenía que pagarnos el carajillo. Si estábamos cinco trabajadores, a los cinco. Cuando había que hacer una faena en campos, iba y decía, mire Alfredo, por favor, eso si lo hace ahora nos va a destrozar, nos destroza esto, tal. No, lo que ustedes me digan. Ustedes quieren, vamos a hacerlo así. Y lo hacíamos y él nunca se metió. En Navidades siempre te cogía y te dejaba un dinero para que nos hiciéramos una comida. Siempre se preocupaba en ese aspecto. A nosotros, a Españeta, a toda la gente que estábamos, nos invitaba a todos. Era una bellísima persona con nosotros.
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1: Hombre, partiendo de la base de que nosotros solo teníamos un masajista y un utillero.
2: Claro, es que pasaba igual con antes estaba el entrenador y el segundo. Ni analistas ni nadie, o sea que ahora todo es mucho más grande y se
1: ha profesionalizado tanto el fútbol que hay tanta gente en torno a un equipo de fútbol que es lógico que los cuidados sean diferentes. Ahora hay 10 fisios, hay scouting, hay coaching, hay gente que te graba los partidos. Nosotros los partidos los veíamos en el autobús y cuando viajábamos y no sé, era más de pasear por la calle todo lo que se utilizaba y todo lo que se hacía, ¿no? Sí, era mucho más cercano, era más, no sé.
2: Pero que era todo, eran tres o cuatro solo. Yo creo que ahora que, igual, que antes era un entrenador y un segundo, ahora pues son 7 u 8. Antes había un médico, ahora hay 3 o 4 y recuperadores.
3: ¿Qué pasa? ¿Cómo estás?
4: Bien, ¿y tú? ¿Cómo ha cambiado la cosa? Antes ni test, ni... Solo corríamos y ya está.
3: ¿Y qué tal el equipo? ¿Cómo vais?
4: Ya, bien. Pasa que son muy jovencitas y juegan contra gente, pues como si jugásemos tú y yo. Ya. Entonces, claro, les falta un poquito de la chispilla y la mala leche esa, pero en verdad vamos bien, vamos terceras o cuartas.
3: Ah, no está nada mal, ¿no? ¿Y suben muchas con el arriba o qué?
4: Eso es lo malo, que suben 6 o 7 y entrenamos con 6 o 7.
3: ¿Y tú no te metes a entrenar o qué?
4: Pues no, ahora mismo no puedo, pero si no, me metería.
3: ¿No tienes ahí el mono de seguir jugando?
4: Sí, a ver, alguna vez me metí al principio, pero ahora ya no puedo ni jugar ni nada.
5: En principio iba a estar con la más pequeñita, pero me dio la oportunidad de estar en el femenino C y creo que ya necesitaba un poco más competir a que sean más grandes. Y puedo explicarle mis experiencias para que ellas las admitan en el campo. Al fin y al cabo yo creo que eso es positivo para ellas porque yo he sido jugadora. Luis es más el sargento y conmigo me tiene más de amiguita. Pues me cuentan sus cosas y yo le digo que yo también he vivido esto, que sé que a veces que te pasa esto y cómo afrontar las cosas según mis experiencias. Sí, al principio yo creo que les impactaba mucho más. Ahora ya se han acomodado un poquito, pero yo creo que al ver que entrena antes, al primer equipo entrena por la mañana, que muchas suben con el B, luego bajan al partido, o del D, nosotras tenemos gente del D que sube con nosotras, estamos como todas más unidas y yo creo que eso es positivo para ella porque yo creo que se esfuerza muchísimo más para ir subiendo poco a poco. Hombre, yo creo que es importante, las instalaciones son mucho mejores, estamos todas juntas, lo ir al gimnasio, el servicio médico, los protocolos, tanto de los que eran de la academia, pues el femenino también los tiene, yo creo que se han mejorado muchas cosas. Que antes no tenían, o sea, hacía lo que se podía, pero yo creo que ahora, estando en el Valencia integrada, tienen muchos beneficios. Sí, yo creo que al fin y al cabo sí, porque si no, es que las mujeres nunca podríamos hacer nada en la vida. Por si me quedo embarazada, no... Yo, por ejemplo, este año quería venir porque yo tenía en la mente, pero me decían, ¿por qué no vas ahí? Si no te quedas, ya mejor estás un año sin hacer nada, no puedes pensar en si te quedas embarazada, y si te quedas embarazada es algo normal. A la niña, así que empezaremos a introducir en el mundo del fútbol femenino. Ojalá le guste el fútbol y pueda estar aquí. Que está aquí sea una privilegiada, la verdad. Lo llevo bastante bien porque como son más mayores, me ayudan en muchas cosas, sobre todo a llevar el agua, estas cosas me ayudan, ellas son más conscientes, pero si no estuviese embarazada, creo que estaría en muchos entrenos ahí metidas con ellas, que me dan envidia. Pocas entrenadoras hay embarazadas en el fútbol femenino de España, por lo menos. Pero yo creo que el Valencia en eso me está ayudando bastante. Al principio que estuve peor no me puso ningún problema. Estuve de baja bastante tiempo. Y ahora siempre me preguntan cómo estoy y de cualquier cosa que cuente con ellos. Pues como yo he vivido el fútbol, a mí me costó mucho poder llegar por la situación. Yo creo que ahora estas niñas lo tienen todo. Si a mí ya lo puede disfrutar sería muy bueno, la verdad.
3: Oriol, ¿qué pasa, tío?
6: ¿Qué pasa, Nuria?
3: ¿Cómo vas?
6: Bueno, bien, aquí recuperándome de la lesión.
3: ¿Dónde te pasó?
6: El otro día, el miércoles, entrenando, hubo un momento que apoyé y en el momento de apoyar la rodilla se me echó para adentro. Entonces en el momento noté como los huesos me chocaron y me tuve que salir.
3: ¿Y mucha molestia o qué?
6: Bueno, poco a poco va mejorando.
3: Ahora ¿la zona de aquí o...?
6: Sí, toda la zona está de aquí dentro. Y ahora estoy a la espera de que me llamen para hacer una resonancia y después ya sabrán lo que tengo.
3: Pues nada, tío, a darle caña y nos vemos por aquí mañana, ¿vale?
6: Perfecto, Nuria.
3: Venga.
7: Bueno, la verdad es que al apoyar, al andar me sigue molestando un poco. Sí que es verdad que noto la molestia al estirar el pie y en la zona entre sóleo, gemelo exterior.
8: Es en la zona donde tú tienes la molestia, donde tú te notas la molestia, es ahí donde ha aparecido un poco de lesión, entre la zona más profunda del sóleo, del gemelo, y participa justamente en eso, en el impulso de la planta del pie, ahí es cuando te lo puedes notar la molestia. Nunca vienen bien las lesiones, ¿no, Cristian? Siempre parece que vienen en el peor momento, ¿no?
7: Exacto. Sí, es verdad que las lesiones es un momento complicado, sobre todo para nosotros que vivimos de esto, pero pienso que justo en el momento que me ha tocado es más jodido aún. Y que bueno, eso lo toca.
8: Estabas entrenando con el primer equipo, ¿no? Exacto. Con el Mestalla, estabas, exacto, yendo con la selección también.
7: Por eso le digo esto. Justo en este momento, porque yo nunca había tenido lesión muscular y la verdad es que es una pena.
9: ¿Dolor? ¿Mejor? ¿De 0 a 10? ¿Cuánto?
10: 4-3.
9: 4-3. Muy bien, mucho mejor. Vale, pues seguimos en la magnetoterapia, ¿vale? ¿Llevas unos días ahí con alguna molestia, un poquito de sobrecarga?
11: Sí, hay un poco la zona del recto, ¿eh?
9: Te lo has notado ahora en el entrenamiento un poquito más, ¿no?
11: Sí, sobre todo al golpear así un poco más fuerte con el interior.
9: Nos ha dicho que le irradiaba un poquito a distal. ¿Te ha molestado solo en los cambios de dirección?
12: Sí, cambio de dirección.
9: ¿En recto no te molesta nada?
12: Un poquito.
9: Un poquito. Pues habitualmente estamos pendientes de que en los entrenamientos no surja ningún problema agudo, traumatismos, caídas, lesiones que puedan darse en algunas jugadas un poco controladas o si tiene algún jugador una sobrecarga que podamos pues detectar a tiempo antes de que se convierta en una lesión más importante. Eso es el día a día lo más común. Después el seguimiento de los jugadores que ya sabemos que están lesionados y que estamos en la fase de tratamiento, pues hacemos un seguimiento de qué parte del tratamiento se está llevando a cabo, cómo es su respuesta, si hay una parte de los entrenamientos que pueden hacer o no. Todo eso lo vamos supervisando muy cercanamente. Nosotros básicamente hacemos una medicina general con ellos, pero luego muy enfocado a que su recuperación, cuando tienen una patología médica del tipo que sea o una patología más deportiva tipo lesión, su recuperación sea lo más rápida y firme posible. Y ahí pues hacemos tratamientos absolutamente personalizados, cosa que no se puede hacer en un ambulatorio. El tratamiento suele ser multidisciplinar y aquí tenemos fisioterapia, tenemos 5 fisioterapeutas, tenemos también un enfermero que nos ayudan en todo esto, aparte de que nos apoyamos también con el equipo de readaptación. Tenemos un contacto directo y diario con los cuerpos técnicos y eso hace mucho más fácil nuestro trabajo porque podemos visualizar y comprobar las cargas de ejercicio, las cargas de trabajo y el modo en el que entrenan esos jugadores, que a veces está condicionado por la lesión o por la patología. El poder tener ese control sobre el terreno diariamente y con todo el equipo multidisciplinar nos permite individualizar los tratamientos y tener unos resultados rapidísimos. La verdad que sí, con muy poquitas recaídas. Y que los jugadores pues vayan creciendo y aprendiendo también a conocer su cuerpo, a saber cuáles son los signos de alarma ante los que tienen que pedir ayuda, etcétera. realmente es como una gran familia. Se nota muy especialmente, por ejemplo, con los chicos que viven en residencia, que aún es más, si cabe, ¿no? Porque es muy completo, pero con todos los demás. Es bonito además ver cómo en las distintas edades van creciendo y demandan una atención diferente. Los más jovencitos pues necesitan una atención a veces que sí es profesional, pero básicamente ellos tienen que percibir la atención, el cariño, la confianza, porque ellos están en un ambiente que puede ser muy extraño para su día a día, y que va, al final vienen, disfrutan. Incluso cuando vienen a la consulta médica procuramos que no sea traumático, todo lo contrario, a ellos no les da miedo venir, todo lo contrario. Muchas veces tenemos que estar muy alerta, porque además de lesionarse, los niños pueden tener enfermedades infantiles aquí como fuera de la práctica deportiva. Y por ejemplo, en esta temporada hemos tenido un caso de un niño de fútbol 8 que acudió a la consulta por un dolor inguinal durante un entrenamiento. Le dolía la ingle un poquito. Le hicimos una exploración física, ahí se descartó una lesión muscular que hubiera sido lo esperable a priori, no la tenía. Se le hizo una ecografía que fue estrictamente normal, y la exploración además ya apuntó que el dolor era intraarticular en la cadera. Entonces los niños a esa edad, hay que pensar que los núcleos óseos por los que el hueso crece a veces pueden sufrir alteraciones, y en el caso de la cadera en particular, pues hay veces que la irrigación no es perfecta, hay un problema que no sabemos cómo se origina, porque son enfermedades de origen desconocido, pero que detectadas a tiempo por lo menos evita el que haya una progresión de la enfermedad con las consecuencias de secuelas óseas que le podrían condicionar pues incluso una cojera de por vida, ¿no? Ya que no pueda jugar a fútbol durante un tiempo. La cuestión es que lo que está en juego es su salud y su capacidad de caminar con normalidad. En ese caso, el tener la posibilidad de ser valorado por un especialista en el primer momento que nota dolor, que se descarte ya una patología que no tenía y que se oriente a la petición de la prueba complementaria necesaria para confirmar el diagnóstico, en una semana tuvo el diagnóstico confirmado con su resonancia, con todo lo que fue necesario desde el club, y bueno, pues ese niño va a estar apartado un tiempo de los campos de fútbol hasta que se recupere, y esperamos que se recupere satisfactoriamente y pueda volver a jugar.
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1: Cada uno dejará su huequecito en la historia, pero el de él no es una huella, es un pisotón con todas las de la ley. Él marcó una época y fue el referente de la época más importante del Valencia.
2: Siempre he estado muy, muy orgulloso de la figura de mi abuelo y quién fue, y por ello también muy valencianista que soy. Entonces, el tener el nombre de mi abuelo pues es algo que a mí me llena de orgullo y que también representa un poco llevar el nombre de la familia, que siempre la han conocido como la familia Mundo.
3: Somos valencianistas de los que sufren todos los domingos, todos los sábados o cuando juegue. Mi marido no me habla si pierde el Valencia y todo cosas así. Somos muy valencianistas. Yo lo he visto jugar poco. Yo lo recuerdo más como entrenador, como futbolista, ya ves eso que está por ahí, que soy pequeña. Pero como entrenador, muy responsable, muy mal genio, muy con los jugadores, muy recto y es una persona con mucho carácter, pero buena persona.
4: Tuve la suerte de tenerlo como entrenador durante mucho tiempo y sentirme realmente feliz y seguro al lado de una compañía con un carácter especial, pero con un carácter muy bueno. Contó siempre conmigo, o sea, yo siempre me sentí seguro jugando con él. Yo creo que fui más jugador de lo que he sido por culpa de él.
1: Lo tuve de entrenador cuando tenía 18 años. Entonces, yo he tenido trato con él, yo le llegué a conocer, llegué a tratarlo, ¿no? Y era una persona con muchísima personalidad, era algo increíble, ¿no? Era un tipo muy, muy llano, muy sencillote, era muy, muy, muy cercano, era muy claro.
2: Era un jugador que a lo mejor no tenía mucha técnica, pero sí que era un jugador, pues un delantero puro, ¿vale? Tenía mucha fuerza, tenía pues los chutes, los remates. Bueno, suelen decir por ahí que cuando remataba metía el balón y al jugador en la portería. Y bueno, metía casi una media de 2 goles por partido. Es un delantero de los que hoy en día se echarían de menos o se echan de menos porque la verdad es que era un jugador top, con mucho carisma. Formaron la delantera eléctrica tan famosa y marcaron una época. Ganaron 3 ligas, 2 copas, luego como entrenador también ganó otra copa.

0: una persona que lo ha sido todo en el Valencia y sin embargo que después era un tío humilde y sencillo, ¿no? Yo creo que era sus grandes virtudes.
1: Era una persona que allá donde iba lo conocían y caía muy bien.
2: Lo querían mucho, sí, la verdad es que sí. Sobre todo la gente mayor. La gente mayor sí que se acuerda mucho de él y lo respeta mucho.
1: Por ejemplo, yendo a la nieve, que lo paraban porque se quedaron atascados y los camioneros paraban para ayudarle. Él se retiró, pues, no sé, año 52-53, sí que se inauguró este bar donde estamos en 1953 y bueno, desde entonces pues aquí se reunían muchísimos jugadores del Valencia o cuando él era vasco, buen comedor. Entonces pues su ilusión fue montar un restaurante aquí en lo que era cerca del centro de Valencia, hoy más centro aún. Este año, coincidiendo también con el centenario del Valencia, pues hemos querido hacer un homenaje tanto al Valencia como a mi abuelo y a la época en la que jugó él, para rememorar un poco su figura.

yo era joven también y venía continuamente, veníamos continuamente al bar. Siempre fue un bar especial, sobre todo especial, porque era un bar donde la gente sabía de quién era y la gente pues siempre

0: que nadie alcance a su cifra, a la cifra de goles que tiene, que ojalá, ojalá, porque sería bueno para el Valencia.
1: Difícil va a ser y que se supere eso. Estamos hablando de un mito. Ha sido una de las figuras más grandes que haya tenido este equipo. Por lo tanto, hay que considerarlo, hay que quererlo, hay que tenerlo como algo especial. Y así va a ser.
2: Ya con el paso de los años nos hemos ido dando cuenta de que bueno, los logros conseguidos por él han sido importantes, que siguen estando ahí y que, lógicamente, además de que van a ser muy difíciles de superar, yo creo que bueno, él formó parte de una época muy importante en la historia de Valencia, los grandes primeros títulos, ¿no? Y eso, desde luego, no se olvida. Cada uno dejará su huequecito en la historia, pero el de él no es una huella, es un pisotón con todas las de la ley. Él marcó una época y fue el referente de una, creo que de la época más importante del Valencia.
3: Nosotros vivimos con el Valencia y estamos con el Valencia. Somos de Valencia, somos valencianos, falleros.
0: Nos alegramos mucho de que el Valencia se acuerde, igual que nosotros nos acordamos todos los fines de semana del Valencia.
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1: Está Hugo Duro, esa pelota que queda muerta, Dislaria.
2: Fuera de juego, de Nacho.
1: Aló.
2: Y ojo que se ha hecho daño a Jacabí, ¿eh?
1: Hace mal día casi.
2: Ojo que se ha hecho daño de Jacabí en la rodilla.
1: Se hace mal día casi.
2: Advierten rápidamente las asistencias, ¿eh?
3: Sí.
2: Y se llevan, ojo, gestos de preocupación en futbolistas. Ojo.
1: Sí.
2: Pidiendo rápidamente el cambio. Gallá se lleva las manos al rostro. Hugo Duro también. José Lu, Rüdiger. Ojo porque Camilla. Lesión Camilla, importante,
1: sí,
2: ¿eh?
1: Sí, lesión breve, ¿eh?
4: Noto Tchouaméni caerse encima de mi rodilla y noto como un crack pero largo y luego ya viene el dolor. Noto el crack y luego también mirando mi rodilla veo que no está bien colocado. Un dolor que no puedo explicar, que era difícil de aguantar este dolor. No tienes tiempo de pensar, pero ya te dices que estás fuera durante muchísimo tiempo. Sí, cuando veo las caras de mis compañeros, de los jugadores del Madrid, al final lo han visto como yo, que es algo muy, muy grave, que no están acostumbrados de ver. Ya sabes lo que tienes, ya sabes que es muy grave porque es una lesión que nunca has tenido y era una sensación rara. Y todos los objetivos que tenía tú mismo ya se sueltan, se caen, no sé cómo explicarlo, pero ya el futuro no lo tienes, no, es como que no tienes futuro. Le he pensado más o menos así. En el principio no quería verla, pero como me fui en las redes sociales o internet, cada vez que iba en una aplicación veía mi lesión y es como que me obligaban a ver mi lesión. A día de hoy no me hace algo a verlo porque la vi, no sé, 50, 100 veces.
5: Mestalla se pone en pie. Los más de 47.000 cantando Diakabi.
6: Analizamos rápidamente la jugada y vimos que era una situación grave. Fue una jugada grave. Vimos cómo el jugador contrario caía sobre Diakabi y además sucede una situación que es bastante normal en el defensas, que es intentar ponerse las manos detrás para proteger una acción de penalti. Entonces, esa acción, cuando el jugador contrario le cae encima, le genera una caída y esa posición de las manos detrás evita que pueda girar, con lo cual aún, digamos que hace que la lesión sea más grave. Si hubiera tenido las manos delante, probablemente podría haber girado más, pero al tenerlas detrás todavía agrava más la situación. Una situación, en este caso, como un rescate. Es decir, es una lesión grave, había mucha incertidumbre alrededor, muchos nervios, jugadores, todos estaban muy afectados. Tienen que oír solo a una persona, en este caso fui yo, que era el que tomó la decisión, y el jugador tenía que mirarme a mí para que yo tuviera claro que no cometiéramos ninguna imprudencia a la hora de tratar la lesión. En ese momento lo que hago es evitar reducir la articulación y comprobar que tanto el nervio como la arteria se encuentran en buena situación. Si hubiera producido una afectación vascular, se podría haber corrido el riesgo incluso de que se produjera un problema en esa pierna, incluso hasta, y es una afectación vascular severa, haber podido perder la pierna. Nos dirigimos a la clínica del estadio y desde ahí ya yo lo que hacemos es ponernos en contacto con el centro de asistencia, en este caso con el hospital, y ya nos dirigimos a través de una ambulancia al hospital de referencia. En todo momento llevábamos la articulación, en este caso la pierna, la teníamos sujetada desde que lo asisto en el campo hasta que llegamos al hospital. Este tipo de lesiones no son habituales en el fútbol, esto solemos verlo mucho en accidentes de tráfico. En este caso lo que se había generado era mucho revuelo alrededor, con lo cual la situación emocional del jugador era importante. Es decir, había comentarios en muchas redes alrededor, si iba a poder volver a andar, en fin, la situación de jugador emocionalmente era compleja.
5: Está el doctor Aliaga pasando justo por delante nuestro.
1: Están Toches Meches de Valencia, alcalde del Services Medics.
5: Uf, Diakabi, sí, una lesión muy grave.
7: Sí. Si te cuento, esa noche no pude dormir. Estaba ahí en Mestalla y no pude dormir.
3: Recuerdo una llamada de un compañero que me dijo, tengo hasta mal cuerpo. Y por la noche, de madrugada, a las 2 de la mañana, hablando. Te pones quizás en el peor de los casos, la verdad, porque es una lesión, un trauma de alta energía muy complicado y seguramente la lesión más difícil que hemos tenido aquí. Lo primero consistía en hablar con el jugador, calmar un poquito, no es que estuviera alterado, sino simplemente pues, lo que te he dicho, resolver preguntas, dudas.
7: ¿Qué tal? ¿Cómo está mi niño?
8: ¿Cómo está?

0: propio jugador nos plantea la posibilidad de ir a Francia, a operarse de Francia, en su ciudad, con su familia. Y después de la situación como la estábamos viviendo alrededor, pensamos que era una decisión muy acertada, porque de esa manera también quitábamos al jugador toda la presión que estaba soportando en ese momento mediática.
1: Era mejor para mí desconectar de todo eso, olvidar un poco de lo que se habla, de también hablar con los míos, con mi familia, estar cerca de mi familia, que en Francia es más fácil para ellos de estar conmigo, y es más por eso, era más por eso que me fui a hacer la cirugía en Francia. Cambia mucho, que al final no estoy acostumbrado a ese ritmo de no jugar al fútbol, de levantarme por la mañana, a ir a entrenando, a correr también.
2: Estuve desde el primer momento y estuve en las primeras fases, los primeros meses. Ahí había mucha interacción con los fisioterapeutas, hacíamos bastante trabajo. Fue una lesión muy importante, los medios dudaban incluso que volviese a jugar al fútbol, y eso al jugador, pues, aunque intenta aislarse, le afecta. Y él al principio es verdad que estaba afectado, y ese cambio, ¿no?, de esas primeras fases, un poco que el entorno ha sido hostil, a ese momento en que ya empieza a apoyar, ya empieza a encontrarse un poquito mejor, a ser más autónomo, y vio que realmente quería jugar al fútbol, quería seguir jugando al fútbol, y realmente ha sido posiblemente la clave de su rehabilitación.
3: Coger esa rodilla al principio, ver un poquito la inflamación, un poquito la temperatura, la cicatriz, coger esa rodilla, y se hacía un pre. Readaptación en camilla, consistía en mover el tejido, hacer un poquito de bajada de inflamación, un poquito, estaríamos hablando 3-4 horas diarias, y siempre hemos sido un poquito optimistas, siempre acompañado, que de acá, por suerte, es una persona que la sonrisa no la ha perdido en ningún momento, y es un tío optimista, y una frase de él es: esto forma parte del fútbol.
1: Yo veía un camino largo, duro, pero que es posible, que era posible.
3: Él te lo ves tranquilo y poco a poco te va lanzando las preguntas que él tiene en la cabeza. Incluso vino un día con el móvil, que se ve que apunta algunas cosas, y me las estuvo diciendo: pues hoy en casa he notado esto, y hoy con mis hijos alguna acción tal.
4: Derecha azul, izquierda rojo, izquierda amarillo, derecha amarillo.
1: Son cosas que habitualmente lo haces solo, y es como que necesitas a todo el mundo para hacer cosas pequeñas, y eso es verdad que duele, duele. Cada uno prefiere hacer sus cosas, y yo no podía hacer mis pequeñas cosas solo. Hay días que llegas también, no estás animando, no estás, necesitas a tu familia para cumplir tus objetivos, pero siempre han estado positivo y creían, como yo mismo, en el mismo objetivo, y me ayudaban. Dos pequeños, sí.
5: ¿De qué edad?
1: De 5 y de 3. Y a veces también, como le gustan saltar, todo eso, ellos no sabían que tenía una lesión grave, y saltaban, y durante los primeros meses es difícil, pero luego, como tienes más tiempo, como no viajas, no juegas los partidos, tienes más tiempo con la familia y disfrutas realmente con ellos. Ellos también estaban contentos a veces de que estoy más con ellos.
2: Fue evolucionando poco a poco y cambiando la cara, sonriendo. El apoyo de los compañeros creo que ha sido muy importante también.
1: Y cada vez me preguntaban como si voy bien o no. Cada vez me preguntaban cuándo vas a volver, cuándo vas a empezar a correr. Ellos también querían ver lo que yo pensaba. Quería ver si podría correr, volver. Te motivan también. Hay días que llegas y hablas con uno o dos, y y ya tienes más motivación.
3: Se hace un poquito de vínculo con el jugador, que es normal, ¿vale? Y bueno, pues el servicio médico ha estado con él en todo el proceso. Hemos sido pesados. Hemos sido, como yo le decía a él, poli bueno y poli malo. A veces me odiarás, a veces me querrás. Mira, hablamos de familia, hablamos de cómo estaban sus hijos, de cómo estaba la familia. Pues a él le gusta también la moda, le gusta la ropa y los coches, que también le gustan, y de fútbol. Es un chico que sabe mucho de fútbol. Pues ahí entretenías un poquito en la camilla para también despejar un poquito la mente. Y que no todos los días eran color de rosa.
2: Y acá, cuando hacíamos algún trabajo en bici, además, a él le gustaba mucho poner en las pantallas en el gimnasio goles, y no sé la de cientos de goles que habremos visto durante este tiempo, pero solo ponía goles, y claro, yo le decía, pero bueno, si tú eres defensa, a mí me gustan los goles, a mí me gusta meter goles, digo, vale, hay otros jugadores que prefieren música, prefieren otro tipo de, pero él goles.
1: No te das cuenta también del trabajo que hacen. Bueno, he tenido varias lesiones, pero no eran lesiones así. Ellos también están aquí para ayudarte a volver y te ayudan mentalmente también. La confianza es muy importante y yo tenía confianza en ellos como ellos en mí.
3: Han sido fases muy, muy costosas en el tiempo, que habría que transmitirle confianza y seguridad, y luego no cometer el error de querer ni anticiparse ni tampoco por detrás. Una vez vamos superando las primeras fases, pues la siguiente fase es pasar de la camilla, que es la parte donde la fisioterapia es muy importante. Nos ha hecho un trabajo extraordinario, estoy muy contento con todo el trabajo que ha llevado a cabo mi equipo, especialmente los fisioterapeutas y los preparadores físicos, los adaptadores en este caso. Pasamos a la fase de trabajo en campo, es decir, una primera fase inicial donde tiene que ser muy progresivo para evitar sobrecargas, y una siguiente fase en la que tenemos que readaptarle al gesto deportivo, es decir, volver otra vez a hacer gestos que son los propios del fútbol en este caso.
5: Pues yo inicié con él la primera semana de julio. Él viene de un periodo vacacional en el cual ha estado trabajando y me encuentro una sorpresa. Esperaba algo más apático el jugador, pero me encuentro que la primera persona que tira de este proceso es el propio jugador, incluso con toda la duda que podía haber por el tipo de lesión que era. Una persona que enseguida te demuestra que no va a haber ningún problema en el proceso, que va a salir bien. Yo me encuentro un jugador que acaba prácticamente de empezar a caminar con normalidad. Es un jugador increíble con la capacidad de trabajo que ha tenido. Este tipo de lesiones de larga duración son muy complejas porque pasan por muchos altibajos. La suya, si cabe, todavía más, porque es algo que no se ha vivido nunca y que espero no tener que volver a encontrarme dentro de la carrera deportiva. Encantadísimo con la facilidad que nos ha puesto a la hora de nosotros tomar las decisiones de cómo llevar este proceso y cómo ir avanzando según las fases hemos ido creyendo. Creo que el cálculo que hice desde que lo cogí en julio hasta mitad de enero, que más o menos hizo una incorporación ya casi total al grupo, mis cálculos no fallaron, 170 sesiones. O sea, mucho tiempo, muchas horas con él. Hay una frase que hemos utilizado mucho, que es que la rodilla siempre ha ido peligrosamente bien, porque no nos esperábamos en ningún caso que la rodilla respondiera con tan buenas sensaciones. Lo que más nos ha acompañado durante todo el proceso es trabajo de BFR, que a él le encanta, lo odia a muerte, que es trabajo en oclusión que le poníamos, y eso le genera una sensación de fatiga en el momento bastante chula. Boca cerrada y a trabajar, cabecita agachada y a trabajar. Y eso es algo que hasta el día de hoy sigue acompañándole.
1: Los días en gimnasio, es que todos los días estar en la misma sala, haciendo los mismos ejercicios, eso hay días que era muy, muy difícil, ya te cansas de hacer las mismas cosas, las dudas se convirtieron en certidumbres, ¿no? Y cuando veía que cada paso iba bien, yo creía más a que podría volver a correr, a jugar, a todo eso. De la mente soy una persona muy, muy optimista y creo que soy una persona fuerte mentalmente.
0: Decidimos darle el alta médica. Esto ocurrió aproximadamente hacia el mes de enero, finales de enero, y dentro de ese alta médica ya entramos en las fases finales, que para nosotros son la 4 y la 5, que es el alta deportiva y competitiva. No nos fijamos una fecha exacta para volver, pero siempre íbamos en sentido positivo, dando los pasos que cada vez nos veíamos que eran capaces de tolerar.
5: Yo personalmente, mientras según más iba acercando el momento, ir soltándolo, yo cada vez más cagado. La actitud de lo inconsciente que es el jugador, que se lo he dicho muchas veces, nos ha ayudado mucho porque no ha tenido en ningún momento ninguna sensación de miedo. Ha ido con una total confianza y cuando ves al jugador en el campo, en las acciones, que está con total confianza, a ti te tranquiliza.
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2: Todo nace desde 1957. Después de suceder la riada, quieren poner una persona para que se dedique a cuidar a los jugadores, digamos, de atenderlos, ¿no? A que no les faltase de nada, en fin, atenderlos. Contactaron con mi padre. Mi padre, pues fíjate, un chaval de 27, 28 años, y lo pusieron de camarero del Valencia. Y él se dedicaba a cuidar a los jugadores a cuando viniesen de los partidos, cuando viniesen de la concentración, del hotel, cuando antes estaban en el parador. Les preparaba el café, les preparaba el té, luego sabía cada uno lo que quería. Servirle pues la fruta, lo típico, mini bocadillos, sándwich pequeñitos, lo que cogen los jugadores después de un partido, ¿no? Lo que quieren, piezas de fruta, bebidas isotónicas, lo típico, ¿no? Las bromas, igual que los jugadores le hacían a Spanietta, pues también se le hacían a mi padre. Mi padre estaba con ellos de toda la vida. Es que cuando entró, por ejemplo, Ricardo Arias, fíjate, se ha estado años, mi padre ya estaba. Y cuando se retiró Ricardo Arias, ya estaba. Y en su homenaje. Y yo qué sé, Manolo Botubo cogía y antiguamente eran unas barras de hielo. Hacíamos cachitos, le metíamos todo en las neveras de madera que habían. Y entonces, pues a veces mi padre tenía guardada la maza y cuando iba por ella no estaba. Y siempre era Botubo que la guardaba o la escondía. Hasta que llega en la noche vieja del 97 y fallece. Mi padre.
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4: Hola, buenas tardes, Robi. ¿Cómo estamos?
3: Pues molt bé. Bueno, pues el fred que ha vingut de repente.
4: Correcto. Llevamos
3: ya... Estem en hivern, pero bueno, ya tocaba. Pero claro, es que fa no res, feia calor.
4: Por ara supuesto, fred. Correcto. Hemos estado a 20 grados algunos días. Pero llevamos desde la fin de semana pasado con temperaturas mucho más bajas y con viento, además, que también vamos a hablar de eso.
3: Bueno, pues anem allà amb les preguntes dels xiquets, dels pares de l'acadèmia que estan per ací i que bueno, volen preguntar-te. Primera pregunta.
5: Hola, ¿cómo puedo abrigar a mi hijo para no pasar frío jugando al fútbol?
4: Muy bien, me gusta esa pregunta porque en invierno, como hemos hablado, las temperaturas bajan, hace frío y hay que evitar algunos problemas de salud, como los típicos constipados o resfriados. Incluso es muy importante, Robby, que sepa la gente que el frío aumenta el riesgo de sufrir lesiones deportivas, ¿de acuerdo? Entonces es un factor fundamental a tener en cuenta. Entonces es muy importante que los jugadores de nuestra academia o de otros equipos se abriguen bien cuando vayan a entrenar o a jugar. Y para combatir el frío, pues es muy importante, por ejemplo, el uso de la camiseta térmica o de las mallas térmicas, ¿de acuerdo? Es muy porque absorben el sudor y te mantienen el cuerpo caliente. Entonces te aísla del frío. Y también sirve para evitar el viento, ¿de acuerdo? Entonces es muy importante lo de la camiseta térmica, lo de las mallas, y también, por ejemplo, para las manos y los pies, que son las extremidades donde la circulación puede llegar con mayor dificultad y puede haber más frío, usar guantes y calcetines gruesos o medias gruesas o incluso doble calcetín para no pasar frío en las manos y en los pies. Y luego también incluso gorro. Hoy la típica braga que se pone para proteger el cuello, ¿de acuerdo? Es muy importante. Y luego comentaros que para evitar la sequedad de la piel, de la cara, de los labios que se nos cortan, lo típico, pues usar protectores labiales, vaselina y luego para después cremas hidratantes en la cara para hidratarla bien.
3: El tema de la bebida, ojo, que también es importante.
5: ¿Qué puedo darle de beber a mi hijo para combatir el frío cuando juega al fútbol?
4: Muy bien. Si son adultos, si son jugadores adultos, pues el té caliente va muy bien, ¿de acuerdo? Es una bebida que te activa, porque la teína es similar a la cafeína y te activa, va muy bien, más que el café en este caso. Un té caliente puedes entrar en calor y va muy bien. Luego, que las bebidas tipo agua e isotónicas que tomen, que no estén frías, que sea la temperatura ambiental, normal, ¿de acuerdo? Y luego incluso para después de entrenar o de jugar, Los chavales podrían tomar chocolate caliente, ¿de acuerdo? Les pueden ir muy bien. Y para cenar o comer, las cremas calientes, sopas calientes, caldos, ¿de acuerdo? Calientes que les puede venir muy bien para entrar en calor.
3: Del menjar también es importante el tema del fred y de això va la tercera pregunta.
5: ¿Qué se puede comer para combatir las bajas temperaturas cuando se juega al fútbol?
4: Muy bien, pues fíjate, aconsejamos, porque es verdad que la comida es importantísima en los chavales que practican deporte, y en este caso el fútbol, que aumenten el consumo de las legumbres. Las legumbres son un alimento muy calórico, pero con bastantes proteínas y hidratos de carbono, que nos aportan mucha energía, y en las épocas de frío, viene muy bien un plato caliente de alubias, garbanzos, ¿de acuerdo? Lentejas, y vienen muy bien. Igual que las cremas de verduras, de patata, calentitas, las sopas de fideos, de
3: Poca grasa.
4: Correcto. Dejemos eso, tienes razón, Robby. Las alubias.
3: Les lentilles, el sigrón, fabuloso, pero poqueta grasa. Sí, sin alimentarlos mucho.
4: Sin el chorizo ni en la morcilla, pero podemos también complementarlo con un poquito de jamón, de pollo, que viene muy bien, son proteínas y no tienen grasa, y luego mezclarlo también las lentejas con arroz, los garbanzos con patata, son una combinación muy importante, pero es verdad, quitarles la grasa, pero que tengan ese aporte de legumbres por lo menos dos veces a la semana, dos o tres, y luego las cremas de verduras, de patatas, los caldos, y sí que es verdad que aconsejo que las legumbres no las tomen el día que compitan el partido.
3: Cuarta pregunta.
6: Hola, soy Borja y quiero saber cómo me puedo proteger si llueve cuando juego al fútbol.
4: Muy bien, pues lo más importante es usar un tipo de prenda que sea para viento. Las venden en las tiendas deportivas. Lo que hacen es, no te mantiene caliente, pero ni te abriga, pero te aísla del aire, ¿de acuerdo? Entonces es muy importante. Entonces, se pueden usar este tipo de protectores, de paravientos. Pero aparte, si estamos en invierno y hace frío y aire, también aconsejo luego la camiseta térmica debajo. Pero usar este tipo de paraviento que sirve para aislarte del aire.
3: Abrigarse con diem es molt importante también para combatir el fred. Es una obviedad, pero ni a que fero. Y la última pregunta, la quinta.
7: Hola, soy Juanjo y quiero saber cómo me puedo proteger del aire cuando juego al fútbol.
4: Perfecto, pues lo más importante es usar una prenda impermeable, el típico chubasquero que tenemos también para que sea ligero, cómodo, pero que pueda ser impermeable a la lluvia, y entonces de esa manera no te mojes. Y entonces es muy importante usarlo, y eso sí, cuando acabemos de entrenar, si estás mojado, es muy importante que no estén estirando en la zona que esté aún lloviendo, sino meterse dentro del vestuario a estirar o dentro del gimnasio a estirar para no quedarse con la ropa húmeda. Y luego, muy aconsejable, una duchita caliente en invierno, normalmente, porque ya hemos hablado muchas veces que el frío para nivel muscular va muy bien, acabar con un poquito de agua fría en las piernas, por ejemplo. Pero en este caso, para entrar en calor, ducharse con agua caliente y secarse bien, usar ropa seca para cambiarte, y el pelo, secártelo muy bien con secador para que no quede mojado y te puedas constipar.
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